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Todos hablan de la ayuda. Hay quienes solo dejan pistas. En el suspiro, en un mensaje vago, en el silencio que nadie interpreta. Pero Dios sabe leer entre líneas. Y puede usar un minuto al aire para responder lo que nunca se dijo, para tocar lo que nunca se mostró. Adopta un minuto y deja que Dios hable incluso en lo que no se dice, porque entre líneas también hay milagros.

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0: tenga. 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
0: Efectivamente, tenemos el mejor potencializador del sistema inmunológico, ya que la combinación de hongos como el cordyceps, que ayuda a la longevidad de las células, el hongo ganoderma, el hongo chaga, el hongo cola de pavo, que es muy importante, tenemos el hongo también en la chaguanda, contiene también grandes beneficios de extractos de plantas como el saúco.
1: ¿El saúco para qué es?
0: Fíjense que esas plantas nos ayudan a regular el sistema hormonal también y a mejorar el sistema nervioso, el sistema cognitivo. Todos los hongos tienen propiedades específicas y ayudan en las mismas áreas, pero sí se potencializan ingredientes específicos, y obviamente eso hace que más rápido tengamos nosotros este efecto gracias a la nanotecnología aplicada, donde permite que cada célula absorba en cuestión de segundos los nutrientes de estos ingredientes. 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

Iniciamos el enlace con el portal del multiverso auditivo. 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

0: ¿Qué tal? ¿Cómo estás? Qué bueno que estás con nosotros. Qué gusto saludarte y que sigas conectado a esta frecuencia. ¿Listos? ¿Listos para iniciar otro viaje más por el portal del multiverso auditivo? Abróchese los cinturones y estamos a punto de comenzar. Estás en Conexión Digital.
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0: Bueno, pues queremos iniciar agradeciendo como siempre a Dios porque nos da la bendición, la oportunidad, este regalo tan maravilloso de estar otra vez con ustedes un día más. Y queremos agradecer como siempre a quien está piloteando la nave de la información, navegando por todo el portal del multiverso auditivo, conectándonos en todos lados. Como siempre, el capitán ahí está subiéndole, bajándole, conectando, desconectando, haciendo y deshaciendo, el tremendísimo Ramiro Palomo. Amigo, qué bueno que estás con nosotros. Un fuerte aplauso para él, por favor. Gracias, Ramiro, como siempre. Y bueno, a todo el equipo de La Voz Radio que están en las diferentes ciudades. Saludamos a todo el equipo que está conectado allá, bueno, desde Monterrey, la 1190 AM, amplitud modulada, y toda el área metropolitana, y bueno, más ciudades que llega esta frecuencia, otros estados de la República, también en el norte de California, bueno, de Baja California, allá en Playas del Rosarito, en la 1090 AM en Tijuana, y todo el sur de Estados Unidos. Muchísimas gracias, les mandamos un abrazo. La 94.7 FM en La Laguna, la comarca lagunera, toda la gente bellísima de Gómez Palacios, Lerdo de Tejada, también ahí en Durango, la gente de Torreón, Coahuila, les mandamos un abrazo. Súbanle la radio también. Y bueno, estamos escuchando también en esos bellísimos caminos en el estado más grande del país, en la 100.3 FM en Chihuahua capital, y en la 100.1 FM en Ojinaga, y bueno, las demás frecuencias de La Voz. Les mandamos un abrazo. Y bueno, ya está toda la gente también conectada en redes sociales. Está la pastora Juani Cabrera, dice bendiciones y que Dios se siga usando grandemente. Bueno, un abrazo a la pastora Juani, le mandamos un abrazo también. Y seguimos aquí conectados. Recuerda, no te despegues porque vamos a escuchar buena música, vamos a tener mensajes, tenemos obviamente boletos. Recuerda que tenemos conciertos en Puerta, concierto en Torreón, concierto en Monterrey, concierto en Culiacán y concierto en Los Mochis, así que no te despegues porque ya estamos más que listos y preparados. Recuerda que nos puedes mandar mensajito de cualquier parte del planeta Tierra donde estés conectado, en cualquier lugar, al 6683-242723. 6683-242723. Mándanos tu comentario, pregunta, duda, sugerencia, aclaración, felicitación, agradecimiento, aplauso, lo que gustes. Quejas, nomás no. Dice Ramiro que ese departamento está cerrado ahorita. Entonces ya se van a comer. No, mándanos todos sus comentarios. La verdad que estamos muy contentos de conectar contigo. Conexión Digital, conectando a todos lados. Si quieres dedicarle una canción a alguien en especial, sabemos obviamente que todas las canciones son inspiradas de Dios y para Dios, pero también obviamente conocemos familiares, amigos, tenemos gente muy querida que sabemos que una canción trae un mensaje que les puede alegrar el día, les puede llegar con una reflexión, trae un mensaje poderoso. Así que aquí es el momento. ¿Le sabes qué? David, quiero que pongas esta canción porque mi mamá le gusta mucho y se acuerda de todos los días, los domingos que nos llevaba a algún lado, o cuando yo salía a la escuela y ella oraba por nosotros, o para mi esposo, para mi esposa. Bueno, tú mándanos un mensaje, vamos a ver qué tal estás conectado con la gente que te quiere. Y aquí, conéctalos a la frecuencia, a la radio, en la ciudad que nos estés escuchando. Si estás en redes sociales, sí, Bueno, es que se hablan en lenguas. Si estás en redes sociales, comunícate con nosotros a través de Conexión Digital, tanto en Facebook como en YouTube. Estamos muy contentos de recibir tus saludos y tus comentarios. Vamos a iniciar con buena música, ¿qué te parece? Hoy vamos a tener un segmento nuevo que yo sé que te va a gustar, que se llama Conectando con la Vida. Son unas reflexiones muy interesantes de lo que he vivido, lo que me ha pasado, de las reuniones o pláticas o consultas, asesorías que hemos tenido con la gente en este caminar. Ya seis años entregando mi vida a Dios. Y bueno, pues en algunas de estas situaciones últimamente, en estos días, he recibido muchas llamadas, mensajes. Voy a estarles compartiendo a ustedes algunas experiencias. La pregunta clave es, ¿qué haría Jesús en esta situación, no? Espero que sea de bendición para ti, yo sé que sí. Y ese nuevo segmento se llama Conectando con la Vida, con tu amigo David Montero. Así que vamos a escuchar buena música, ¿qué te parece? Vamos iniciando ya, por favor, con la música. Vamos a ponernos en ambiente. Y bueno, recuerden que el día 17 de septiembre tenemos concierto en Torreón, el día 18 en Monterrey de septiembre, y van a estar invitados especiales en el concierto de La Hormiga. Van a estar con nosotros los chicos de Heartbeat,

de músicos muy versátiles. A mí me gustó su producción, lo que han hecho. No, pues obviamente manejan diferentes géneros, algo pop, algo hip hopero, manejan, también han hecho fusiones del regional mexicano. La verdad son muy versátiles estos chavos, desde Texas. Y bueno, pues el día de hoy los tenemos aquí con algo movido. Sube a la radio si estás conectado. Esto es Heartbeat en Conexión Digital en La Voz Radio.

vamos a tener en vivo y en directo, claro que sí, en Torreón, Coahuila, el Auditorio Gossén, este 17 de septiembre. Ya quedan pocos lugares, así que no te quedes sin boletos. Comunícate ya con nosotros al 6683-2427-23, 6683-2427-23, en esta gira de, bueno, este tour, damos la vuelta de La Hormiga, este grupo argentino, íconos de la música cristiana, precursores del reggae ska, que obviamente en su momento fue, pues, fue un éxito, fue un boom, también fue algo muy criticado, obviamente, en esa época, pero que hoy en día, pues, es algo muy natural, y que prácticamente vinieron a revolucionar el concepto de la música para muchos jóvenes que hoy en día, pues, prácticamente son, la gran mayoría son pastores de iglesia. Ya van a asistir los hijos y los nietos, ¿no?, de esta generación. Así que los chicos de La Hormiga vienen remasterizados y se presentan desde Argentina, vuelan hasta México, y comenzamos en Torreón. La Voz Radio los trae para ti en Torreón, Coahuila, en el Auditorio Gossén. Ahí, pues, ahí va a ser el concierto. Y bueno, también escuchar a los chicos de Facebook, que también van a estar ahí como invitados especiales. Recuerda que si quieres más boletos, también puedes comunicarte al 81 84 58

Por Coahuila. Es que quiero mandarle un saludo a felicísimo Junior, a mi tocayo David Junior, que está allá en Ciudad Juárez. Y bueno, pues nos anda monitoreando. Como siempre aquí, todo super equipo de La Voz Radio. 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Y también en Monterrey, porque el día siguiente, que es el 18 de septiembre, vamos a estar ahí en el Auditorio Río 70. Está súper mega de lujo estos auditorios también. Te vas a divertir mucho, vas a disfrutarlo, ven con toda tu familia. Ya tenemos registradas personas que viajan desde Tamaulipas, gente que va desde Zacatecas, que va desde San Luis Potosí. Bueno, Monterrey se va a poner de locura en el Auditorio Río 70. ¿Dónde puedes adquirir tus boletos? 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

ir directamente a las instalaciones de La Voz, que está en la avenida Cuauhtémoc 725 Norte, en el centro de Monterrey, entre Salazar y Treviño, en horarios de oficina. Ahí están las instalaciones de La Voz Radio, o también pueden mandarnos un mensajito aquí directamente al programa en conexión al 6683-2427-23 y nosotros te canalizamos con toda la información. Y bueno, vamos a platicarte ahorita dónde más van a estar estos chicos de La Hormiga. Mientras tanto, ¿qué te parece si escuchamos algo de esta banda que precisamente nos pone a bailar? Y esta canción que me gusta, que está muy buena, que se llama La Piedra. Estás en Conexión Digital, tu amigo David Montero. El día de hoy vamos a escuchar buena música. Vamos a conectarnos, conectando el cielo con la tierra. Esto es La Piedra.

Estamos ya con la hormiga que acabamos de escuchar, tremendísima rola, la piedra. ¿Y qué fue lo que pasó? Yo sé que estás gozándote y estás bailando. Y bueno, pues estos chicos que vienen desde Argentina ya tienen todo listo, precisamente, ya tienen todo listo para esta gira tan especial. Recuerda que los vamos a tener en Torreón, Coahuila, La Voz Radio los trae para ti. En Monclova, digo, en Torreón, Coahuila, ahí va a estar en Monclova, ¿qué anda haciendo Monclova? En Torreón, Coahuila, ahí se encuentra precisamente el día 17 de septiembre en el Auditorio Gosen. Ahí los puedes disfrutar en vivo y en directo. Ya tenemos boletos, comunícate con nosotros al 6683-242723. 6683-242723. Vienen con esta gira. Recuerden que el día 18 de septiembre van a estar estos chicos de La Hormiga con todos sus éxitos en Monterrey, Nuevo León, en el Río 70, en el Auditorio Río 70. Así que adquiere ya tus boletos y viajan a Culiacán, Sinaloa, el día 19, sábado 19 de la tarde, en el Efora Center, el lugar de los mejores conciertos. Ahí se van a presentar La Hormiga en Culiacán, Sinaloa, y viajan el día 19, el día 20. El día 20 cerramos ahí con La Voz y este concierto de La Hormiga en Los Mochis, Sinaloa. Así que comunícate con nosotros, disfruta de buena música. Vamos a continuar con todos los éxitos que obviamente nos han estado llegando, nos están pidiendo estas canciones tan especiales. Espero que te las estés pasando muy bien. Queremos agradecerte porque nos permites acompañarte en el día de hoy, ahí en la comodidad de tu casa, en el automóvil, si vas manejando a estas horas, nos permite ser tu copiloto, ¿verdad? Si van, te vas solo, si son trayectos largos, para toda la gente que anda en las carreteras. Así que bueno, declaramos toda clase de bendiciones en tu vida, en tus caminos, para todos nuestros amigos que son también operadores de servicios particulares, de plataformas. Queremos mandar un saludo también a tremendísimo pastor Alejandro Benítez, que es el que nos apoya en Monterrey precisamente en la entrega de todos los productos y fórmulas naturales que nos apoyan en estos programas. Y bueno, pues recordando del apoyo de esos programas, ahí lo van a conocer cuando ustedes hagan sus pedidos. Y bueno, pues en el interior de la República Mexicana, todo se manda por paqueterías. Y bueno, pues gracias de verdad por el apoyo que nos hace el pastor Alejandro Benítez y su esposa también, la pastora San Juanita, que ahí nos encuentran ustedes también en la radio, escuchan en programas de oración. Y a todos, híjoles, es que ya nos vamos a tratar de saludar a la mayor cantidad posible. Déjanos tu mensaje, saludo, platícanos de qué parte del planeta Tierra nos estás escuchando, por favor. Déjanos tu comentario. Y bueno, vamos a escuchar otra bonita canción y vamos a regresar después de esta canción que nos han pedido con los chicos de Suburbio 7, esta canción que se llama precisamente Un Nuevo Hogar, junto con uno de los productores más conocidos en Mazatlán, Sinaloa, esos chicos desde Mazatlán, el buen Jeff Bram y Willy López, junto con David Esqueda, esta canción que se llama Nuevo Hogar. Así que súbele a la radio, regresando vamos a entrar así en este segmento que se llama Conectando con la Vida. Así que no te despegues, estás escuchando Conexión Digital.

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1: Que se llama Conectando con la Vida, y precisamente hoy quiero comentarte un tema que me hizo reflexionar en una plática que tuve con mi esposa hoy por la tarde. Y no todo lo que cargas te corresponde. Fíjate que hay escenas en la vida de todos nosotros, de muchos de nosotros, que se repiten todos los días. Probablemente en tu caso son el despertador, y antes de levantarnos ya estamos pensando en pendientes, en las cuentas, los hijos, el pareja, el teléfono, los mensajes que no hemos contestado, probablemente el jefe que tiene resultados, o el cliente que todavía no te paga. Y de pronto, pues abrimos los ojos y pensamos, ¿ya empezó el día? Pero lo curioso es que el día apenas comenzó. Hace algunos días me escuché una historia de una persona que estuvimos platicando, y él me decía, yo ya no sé por qué estoy tan cansado. Si todavía no comienza el día, todavía no comienzo ni siquiera a trabajar. Y muchas veces nos ha pasado que todavía no salimos de casa y estamos tan agotados, y probablemente muchos hemos sentido lo mismo. El problema no siempre es la cantidad de cosas que hacemos. A veces el problema es la cantidad de cosas que cargamos mentalmente. Queremos resolver los problemas de todos. A mí me pasó mucho tiempo. Queremos controlar lo que otros piensan. Queremos anticiparnos a lo que podría pasar. Queremos evitar cualquier error. Y déjame decirte que en lo personal, algo que me frustra, y me frustraba mucho más bien, era cometer errores y que algo no saliera bien por terceras personas. Es algo que tuve que trabajar mucho. Precisamente a veces queremos tener respuestas para todo, pero hay una verdad que necesitamos recordar: no todo lo que puedes cargar te corresponde cargar. Recuérdalo muy bien. Ahora, mi maestro, aquel que me ha ayudado durante estos años a caminar en este mundo, que me ha permitido avanzar en la vida, se llama Jesucristo. Y un día me dijo, venir a mí todos los que estén trabajados y cargados, y yo los haré descansar. Y lo interesante es que me dijo, ven a mí cuando haya resuelto todo. No, me dijo, vengan cuando tengas dinero, esté todo resuelto. Tampoco nos dijo, ve cuando tu matrimonio esté perfecto. Él nos dijo, ve cuando hayas dejado de preocuparte. La realidad es que él dijo, ve tal y como estás en este momento. Y eso cambió mi perspectiva, y espero que también cambie la tuya. Porque a veces creemos que tener fe significa no tener problemas. Y no, espérame tantito. Tener fe significa aprender a enfrentar estas situaciones y los problemas sin permitir que los problemas gobiernen tu corazón y tu vida. Tal vez hoy tienes alguna preocupación que ya llevas días y semanas cargando. Yo lo entendí porque empecé a revisar anotaciones. Ya estamos prácticamente cerrando el mes, iniciando la semana, iniciando el día, y sí, me pasó igual que a ti. Y tal vez tienes preocupaciones que ya llevas días y días que no vas a resolver. Probablemente una conversación probablemente con alguien, tal vez una deuda, quizás una decisión que tomar, quizás algo que esté relacionado con tu familia. Y cada vez que piensas en eso, tu mente vuelve otra vez a ese bucle a decir, ¿y si sale mal? ¿Y si no responde como yo quiero? ¿Y si no me dan esa prórroga? ¿Y si no puedo hacerlo? ¿Y si pierdo? Es lo más recurrente. Pero quiero hacerte una pregunta. ¿Qué parte de ese problema realmente puedes resolver hoy? Porque si puedes resolverlo, mira, trabaja en esa situación. Pero si no puedes resolverlo hoy, en este momento, no lo conviertas en una tortura de todo el día. Hay cosas que requieren acción y yo te invito a que acciones para resolver el problema. Pero también hay cosas que requieren paciencia. Hay que saber ser pacientes. Pero sobre todas las cosas, hay situaciones que requieren oración. Y conformar estas tres situaciones puede producir muchísimo desgaste. Mira, Jesús nos enseña. Su manera de vivir, su mansedumbre, su humildad para reconocer las cosas, su humildad, que es muy importante, y sobre todo la confianza. Y eso no significa vivir sin hacer nada. No nos equivoquemos. Significa actuar sin desesperarnos, trabajar sin destruirnos, luchar pero sin perder esa paz que Él nos da. Y aquí está el ejercicio para el día de hoy que quiero invitarte. Para cuando aparezca esa preocupación, solamente pregúntate, ¿qué puedo hacer algo al respecto el día de hoy? Y si la respuesta es que sí, bueno, pues hazlo. Pero si la respuesta es que no, por eso al principio de la pregunta te dije, yo. Porque hay que entender que nuestras fuerzas muchas veces, si no es que la mayoría de las situaciones, no se resuelven. Por eso entrégale a Dios y continúa aquello que sí está en tus manos. Porque si tú tienes una relación con Dios, entenderás que Él es un Dios del imposible. Y entonces, simplemente empieza a tener esa relación con Dios. Porque mira, hay personas que están perdiendo este presente, están intentando controlar el día de hoy, un futuro que todavía no existe. Y eso es una pésima inversión. Mira, tu vida necesita productividad, sí, pero también necesitas paz. Necesitas metas. Claro que necesitamos metas. Hay una frase que yo he platicado cuando he ido a reuniones de pastores, cuando hemos tenido reuniones empresariales, y algo que aprendí es que aquello que no es medible no es calificable, y aquello que tú no puedes evaluar o calificar no lo puedes corregir. Pero también necesitas descanso. Claro que necesitamos disciplina, pero también necesitamos aprender a soltar. Yo soy David Montero, el caballero de la radio, y ha sido un gusto poder compartir el día de hoy esta reflexión. Quiero que estés cada día en este segmento conectando con la vida. Y simplemente quiero dejarte esta reflexión. No tienes que resolver todo con el día de hoy. Solamente necesitas ser fiel con lo que Dios puso delante de ti. Simplemente es respira, organiza, actúa. Lo más importante, haz oración. No deje que Dios haga su parte. ¿Te estamos escuchando? Estás en Conexión Digital.
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de Sonora, este chico Glenn Spindle. Quiero agradecer a los chicos de Suburbio 7 por su cariño, sus mensajes, y también decirle que la canción anterior no era la de Mi Nuevo Hogar, sino la de Gracias, pero también es de los chicos de Suburbio 7. Les mandamos un fuerte abrazo también, y recuerda que estás en Conexión Digital. Puedes mandarnos tu mensaje, comentarios, saludos al 6683-242723. 6683-242723. 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Y no sé si a ti te ha pasado que a veces andas agotado, andas con el abdomen inflamado, el estómago, pero haz de cuenta que tienes un estomagón, no es un, pero parece, dicen, panza de tambor, porque está toda inflamación intestinal, esa inflamación abdominal. Y bueno, pues esto nos hace que a veces estemos agotados, cansados, irritados, no tengamos buena digestión, nos duele las rodillas por el sobrepeso. Y algo que me ha gustado es que de una manera natural estamos apoyándonos para tener una mejor digestión y poder reducir tallas, reducir esta inflamación abdominal. No sé si a ti te pasó, pero no me pasa, que ya no me cerraba el pantalón, ya me apretaba.

o que salías bien arregladito y ya a mediodía dices, ¿qué pasó? Se encogió la ropa. Porque ya te sentías inflamado, las camisas no las podías cerrar, los botones, me sentía Hulk. 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Bueno, pues ayuda un extractos de papaína, trae ingredientes naturales que cuando tú comes ayuda a que tu sistema digestivo procese mejor los alimentos, los deshaga de una manera natural, mejor, sin necesidad de estar consumiendo nada químico ni sintético. Y al mismo tiempo, ayuda a la desinflamación, mejorando el sistema digestivo. Si tú has tenido una mala digestión o crees que estás muy bien, tómatelas. No creas que te da diarrea, porque no es así. Lo que sí te ayuda es una muy buena digestión. Mira, te empiezan a quitar dolores musculares, como no tienes idea, que son ocasionados precisamente por esa inflamación celular, esa toxicidad que está en nuestro cuerpo. Entonces, a través del proceso natural de desintoxicación. Y hay una planta también que me gusta, que se llama Cinnamon. El Cinnamon ayuda porque es como una especie de... Es una raíz, extracto de una raíz, que cuando tú la consumes, como que encapsula todo lo que son las heces en el cuerpo y lo manda directamente al sistema digestivo, y se hace como una especie de gelatina en el estómago, dándote la saciedad. O sea, sí tienes que comer, necesitas consumir mucho líquido, pero te da esa sensación de que ya estás satisfecho. O sea, comes y ya comes porciones considerables, eso me encantó, y te sientes muy bien. Trae obviamente vitaminas, minerales, pero sobre todo va acompañado con una buena dieta, que tú necesitas hacer cambios, pero te lo recomiendo. 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

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Estás con nosotros en La Voz Radio. Gracias, mi nombre es David Montero. No te despegues porque vamos a continuar con más música. Recuerda que en un momento más vienen las consentidas del patrón. Pura música para el jefe de jefes. Así que quédate con nosotros. Hacemos una pequeña pausa musical y regresamos.

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1: Este, buenas rolas, vamos a escuchar en este bloque, qué bueno que estás con nosotros. Tenemos las consentidas del patrón, pura música para el 7 de enero. Así que suena la radio, nos vamos a gustar de una muy buena sección. Y continuamos, recuerda que puedes mandarnos el mensajito al 6683-2427-23. 6683-2427-23. Este es Ángel Rocha, lanzamos.

No era la sombra ni tampoco era Pedro, era que Pedro. Ay, ay, ay. Qué bueno que estás con nosotros, qué bueno que estás escuchando buena música. Estamos en conexión digital. Recuerda que puedes mandarnos tu saludo o comentario al 6683-2423. 6683-2427-23. Y bueno, pues recuerda que estamos 2 horas continuas en este gran programa Conexión Digital, lo que quiera que estés escuchando a la hora que estés escuchando. Te mandamos un fuerte abrazo, lluvia de bendiciones para ti, que estás conectado. Y bueno, también queremos saludar para que a las personas que nos están escuchando en las diferentes ciudades. Recuerda que podemos llegar cada día a más y más personas. Esto depende de todas las ganas, ¿verdad?, que tengas tú también de convertirte en parte de este gran poder, este gran equipo, ser colaboradores de la voz radio. Tú también puedes ser parte de todo este poder, llevar un mensaje de fe y esperanza a más personas. Tú también puedes apoyar. Y como lo puedes hacer, es muy fácil. Simplemente suma por adopta un minuto, es muy fácil. No puedes dejar un minuto. Mira, cuando quiera que tú mandan mensajes a todas las personas de San Diego, de Chula Vista, de Javier Valle, de la Mesa, de Chico, de la Mesa, de Chula Vista, de Chula Vista, de Chula Vista, de Chula Vista, de Chula Vista, de Chula Vista, de Chula Vista, de Chula Vista, de Chula Vista, de Chula Vista, de para la gente que está en la República de México, calles de París, de Chihuahua, de Seattle, de Chihuahua, que nos estés escuchando, Manajero, Cali, a todos ustedes, y todos los que están en también, ciudades, también, San Luis Potosí, gente de San Felipe, por ejemplo, un poquito de Norte, de Señor, de Victoria, de Valencia, para los que tienen que estar en Coahuila, también, de Flor, de Ángel, de Pizarra, para los que tienen que estar en el área metropolitana de Monterrey, que tiene mucho de verdad, porque me encanta, porque me encanta pensar, y saber que es un gran Monterrey, toda la gente de Monterrey, la gente de Paraguay, la ciudad de Cartas, la ciudad de Cartas, mientras estás atendiendo a la familia, mientras estás trabajando, mientras vas en el trayecto a tu casa o de tu casa al trabajo, mientras estás en esta reunión especial disfrutando de tu familia, bueno, deja que los minutos que estén trabajando por ti, que llegue palabra de Dios a las personas. 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
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Este número, que puedes ir a la tienda o que es un número de cuenta para que este todo lo que se quiere. Cada año que tú organízate y adopta. Date la oportunidad de que más gente pueda escuchar palabras, que más personas puedan escuchar la voz. Así que estamos en vivo de la paz, en un consentido, que nos mandes un mensajito al 6683-2423, 6683-2423, y de la vida, que se estoy escuchando en este momento. Quiero mostrar un gusto ahora hacer una presentación tan grande que es más importante saber que tú eres el poder de ese momento que está dentro de las cosas. 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Y adapta lo que dice que quiere. La posición que tú hagas, que lo está viendo, y que grande justificación sobre todo, para que tú estás conectando con nosotros. Conéctate con esta persona a través de la voz. Vamos a escuchar otra bonita canción, vamos a escuchar otra melodía, regresamos, para que podamos seguir disfrutando y conectando donde quiera que estés. Estamos en las consentidas del patrón. Una música para el jefe de jefes aquí en La Voz Radio. Esto es Samuel Insunza.

estamos de regreso. Acabamos de escuchar al tremendísimo Samuel Insunza. Qué buena canción. Obviamente Samuel Insunza es un gran productor musical, productor de diferentes artistas que tú has escuchado. Ha producido a muchísima gente, ha hecho colaboraciones con muchos cantantes, desde Respaldo, Inspiración Cristiana, desde grupo GZ. Bueno, te puedo hablar que en Estados Unidos es muy querido. Samuel Insunza tiene una gran producción. Apenas creo que estuvo acá Don Pedro Rivera también. Le grabó Don Pedro Rivera, yo obviamente, no sé qué ocurre que la Don Pedro Rivera. Un gran músico, Samuel Insunza. Esperemos pronto tenerlo aquí en entrevista. Ya lo hemos entrevistado, hemos convivido con él, con toda su familia, y muy pronto lo vamos a tener aquí en La Voz Radio. ¿Qué les parece? Así que, bueno, pues regresamos y me están preguntando.

0: en la radio, bueno, es que producción de minutos es siembra, es una siembra. Entonces, claro que lo puedes hacer. Quiero recordarte nuevamente cómo lo puedes hacer. Si tú me estás escuchando, quieres sumarte a este equipo, quieres conectar a través de Conexión Digital, quieres conectar el cielo con la tierra, quieres conectar con más personas que necesitan escuchar un mensaje, una palabra, a través de una canción, de una reflexión, pues simplemente anota el siguiente número que te voy a dar. 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Tú y yo, junto con Dios, podemos llegar a más personas, podemos bendecir a más personas. Así que no olvides, adopta un auto. 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Tú dispón lo que tu corazón está ahí diciendo por este momento, y sé parte de Conexión Digital en La Voz Radio. Vamos a escuchar la siguiente canción. Esto es para nuestros amigos de Tijuana que nos han estado pidiendo que si tenemos la de la Patrulla Espiritual. Y bueno, pues el tremendísimo Ramiro Palomo ya tiene listo ahí en controles técnicos, quien nos está piloteando la nave de la información. Gracias, Ramiro, como siempre, un gran equipazo, y a todo el equipo de la cadena La Voz Radio en las diferentes ciudades. Esto es La Patrulla Espiritual.
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esto fue precisamente Patrulla Espiritual. Estás en Conexión Digital. Continuamos con las consentidas del patrón, pura música para el jefe de jefes. ¿Cómo va, Ramiro? Pura roleta acá con poder, ¿verdad? Pues vamos a escuchar también eso que se llama Que Te Amo. Sube la radio, estás escuchando las consentidas del patrón.

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1: Pues acabamos de escuchar al tremendísimo grupo GESED desde Sinaloa para el mundo entero. Agradecemos de verdad a toda la gente que está mandando mensajitos. Gracias por sus saludos, preguntas, recomendarios. Ya saben, comuníquense con nosotros al 6683-2427-23. Estamos muy contentos de poder conectar contigo, transmitiendo en vivo, en directo desde Monterrey, Nuevo León, para toda la cadena de La Voz. Ay, perdón. Y bueno, para toda la gente que está conectada, mandamos saludos con mucho cariño, claro que sí, a toda la gente bellísima que en estos momentos nos está escuchando en las diferentes ciudades. Estamos conectados el día de hoy a unas 11:90 aquí en Monterrey, AM 11:90 AM, a la 10:90 AM en Tijuana, todo lo que es norte de la Baja California y todo el sur de California, Estados Unidos. Les mandamos abrazos, saludos, bendiciones a la gente de la Comarca Lagunera que nos sintoniza en la 94.7 FM, Gómez Palacios, Durango, Lourdes, Tejada, en Torreón, Coahuila. Bueno, pues una gran ciudad también. Saludos en el estado más grande del país, en la 100.3 FM, Chihuahua Capital, la 100.1 FM, Ojinaga y La Frontera. Y bueno, para toda la gente que nos está escuchando en las plataformas digitales, esto es Conexión Digital con tu amigo David Montero, y estamos escuchando Las Consentidas del Patrón, una música para el jefe de jefes. Y en este bloque, estos chicos de Guasave, Sinaloa, pues acaban de sacar una rolita buenísima. Como me gustan estos conceptos, con un mensaje que siempre va a conectar contigo. ¿Cómo no vamos a amar? O sea, el Señor nos ha amado, y ese amor tan impresionante, de tal manera amó Dios al mundo, fíjate, de tal manera. Yo no sé si podemos llegar a ese nivel de amor. Yo platico con mi esposa porque a veces podemos tener alguna diferencia, una mala comunicación. A veces yo amanecí de mal humor, a veces se me han quemado los frijoles. Bueno, no sé, hay situaciones que pasan en el trabajo, y estamos presentes no para quedarnos bien, sino para amarnos, dialogar. Y a veces nos preguntamos cómo es que vamos avanzando día a día, y entendimos, porque hemos platicado, que el amor es una decisión. Yo elegí amarla, ella eligió amarme. O sea, yo no elegí, o yo no estoy aquí porque sienta bonito, sienta feo, porque las emociones siempre van a ser, pues son emociones, el ser humano así es. Tenemos todo tipo de emociones, ¿verdad? Las controlamos, dice la palabra alma, todas las emociones, alma mía, alaba a Jehová. Todos tus pensamientos, tus emociones a veces te pueden traicionar, pero la palabra dice alma mía, alaba a Jehová, y no olvides ninguno de sus favores. Entonces, cuando aprendemos eso, queremos estar, elegimos, tomamos la decisión de estar siempre juntos, y esta elección queda muy pequeñita a comparación de lo que eligió Dios. Dios eligió amarnos de una manera impresionante, que dio a su único hijo. Y Jesús eligió ser obediente. O sea, ¿cuánto nos pudo haber amado que Él tomó la decisión de ser obediente? Entonces, pues para que nosotros seamos salvos, sanos, libres, hijos de Dios, entonces esa relación de tener que tenemos con Jesús y con Dios es maravillosa. Por eso no podemos quejarnos el día de hoy. No podemos, o sea, ¿de dónde? ¿Por dónde? ¿Cuándo? Así que yo te invito a que te quedes escuchando buena música y que te conectes con lo bonito que Dios tiene para todos nosotros. Así que vamos a seguir escuchando buena música. ¿Qué te parece si ponemos estos chicos de Clave 4-3? Espero que te guste esta rolita, se llama Sin Merecer. Y con eso cerramos el bloque Las Consentidas del Patrón, música para el jefe de jefes, y regresamos.

Bueno, pues acabamos de escuchar este gran grupo. Bueno, con esto cerramos este bloque, Las Consentidas del Patrón. Recuerda que aquí hay música de todos sabores, colores, olores. Ah, todo tiene un mensaje bueno, positivo. ¿Qué nos conecta? Nos conecta, recuerda, conectando el cielo con la tierra. Aquí estás en Conexión Digital. Y bueno, fíjate que me están preguntando hace ratito, a ver, todavía sí. ¿Sabes? 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Primero, favorece la regularidad intestinal, ayuda para las personas que

hemos tenido problemas de ir al baño o personas que sufren de estreñimiento ocasional, y también ayuda a eliminar todo lo que es la eliminación intestinal, aparte de disminuir esa sensación de abdomen distendido cuando se está, o que está relacionado obviamente con la mala digestión. Pero todo eso, eso se ven las fotos en los últimos meses, pues sí se ve el abdomen muy inflamado, el estómago muy inflamado, ya me dijeron, te están consintiendo de más. Entonces se nota la picada cuando uno sube tablas de pesos, y eso es porque a veces tenemos una mala alimentación, malos hábitos, ¿verdad? En horarios, no tomamos suficiente agua. Entonces empecemos a disfrutar estos beneficios, ingredientes naturales que favorecen la saciedad, que obviamente a mí me permite complementar mi objetivo de control de peso, y muchas personas están muy felices con los resultados. Se llama Extraor, anota muy bien. Aparte que bueno, pues apoya la digestión de proteínas, o sea, las metaboliza muy bien mediante los diferentes ingredientes como la papaya, la granulada. Cuando tú comes carne o comes mucha proteína, a veces el estómago no alcanza a disolver, a deshacer bien la proteína, y también apoya, en el caso de los nutrientes, las plantas que tiene, al hígado para poder desdoblar estas moléculas de proteína y tener mejor nutrición. Entonces, otra cosa también contribuye a la microbiota, porque eso es algo que no se ha platicado, pero que no me encanta, es que el cuerpo en el estómago tiene el pre y el probiótico. El probiótico obviamente ayuda a la flora intestinal, todo nuestro flora intestinal tiene un ecosistema de microorganismos, vamos, bacterias por llamarlo así, que son benéficas para nuestra digestión. Y el prebiótico es el alimento precisamente para esas bacterias. Entonces es una combinación maravillosa, y obviamente esta aportación de prebióticos pues ayudan al equilibrio intestinal. Entonces también nos apoya mejorar la sensación de ligereza, de bienestar digestivo. Recuerda que cuando tu cuerpo te permite tener una buena evacuación y empiezas a apoyar a tus órganos de eliminación, dándole buenos nutrientes, te sientes ligero, se te quitan muchos dolores musculares porque ya no hay tanta toxina en el cuerpo. Se empieza a liberar el exceso de tóxicos, esa inflamación. Bueno, pues esto es gracias a la fórmula de Extraor, que como les comentaba, es totalmente natural. La hoja de zinc, que a mí me encanta, la hoja de zinc, pues obviamente ayuda a la evacuación. Es una de las hojas que no es un laxante, eso es lo que me gusta, no es un laxante, pero sí estimula y favorece el movimiento intestinal. Entonces, a mí me causó un efecto muy bonito, muy padre, la verdad me sentí muy bien. Como al tercer día, yo dije a mi esposa, no me siento mucho, pero está bien, está agradable, me siento bien, me siento satisfecho, no me siento tan bien, ¿no? Pero al tercer día, ah, caramba, empecé a notar cómo ya mi cuerpo empezó a actuar todo, y lo sentí primero. Pero es algo peor, pues vamos, es algo que ya me dejó, pero yo por mi trabajo pensé de verdad, vas a mandar al baño, pero no, reguló mi sistema digestivo y eso me gustó. Entonces, otra de las ingredientes que tiene es el psyllium. El psyllium es una fibra que le conoce la fibra de la regularidad, y es que precisamente este extracto natural lo que hace es absorber el agua en forma se forma como un gel. Entonces eso te da una sensación de saciedad, por eso es importante que estés consumiendo líquidos, y que además ayuda a eliminar con este encapsulamiento todas las los residuos digestivos que están almacenados en el estómago, en los intestinos, va para afuera. Entonces ese es como que el punto clave de esta fórmula, que tú puedes disfrutar, además de que tiene extractos naturales de nopal, que tiene extractos naturales de manzana, de la pulpa de la manzana principalmente, como es natural, aporta también nutrientes.

específicos. Por eso me encanta. Y bueno, ya hablamos de la papaoma, que ayuda a digerir las proteínas, la bromelona también, que es una enzima digestiva. Obviamente tiene los probióticos, la hemorragia de agave también. Entonces, estos fructanos de agave, que funcionan como probióticos, pues obviamente ayuda sobre todo para que no les endulzara tantas cosas. Es una fórmula muy completa, a mí me gusta. 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Sí, ¿qué te parece si escuchamos otra canción? Otra canción para irnos al siguiente bloque. Bueno, la gente puede mandar su mensajito para pedir su Exnaor. Esta canción que vamos a escuchar no es para los enamorados. Yo que tanto hablo de mi esposa, ¿verdad? Vamos a poner esta canción para que ellos se enamoren. Amigo, hermano, varón de Dios, como escuches el llamado. Si tienes al lado a tu esposa, súbele a la radio. Si no estás con tu esposa al lado, tráete la vuelta donde está ella. Si está haciendo alguna actividad, dile, mamá, no te voy a ayudar. Quiero dedicarte esta canción. Estamos escuchando el cabello de la radio y quiero dedicarte la siguiente canción para decirte que te amo, ¿verdad? Así que sube a la radio donde quiera que estés. Eso se llama Mi Princesa, algo sabrosón, aquí en La Voz Radio.

Mesa a cambio de Sweet Kings Reyes. Y bueno, qué buena rola, qué buena canción. Bueno, ya nos estamos despidiendo. 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Y nos despedimos con esta canción. Mi nombre es David Montero. Ha sido una bendición estar contigo. Disfruta la vida, que la vida es la pura sabrosura. Esto es La Piedra.

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0: aquí donde nos están escuchando en la radio, en la 1190 AM. Aquí empezamos a hablar pues, la palabra de Dios, da tiempo de oración, como dijo el Señor, que clama a mí y yo te responderé y te enseñaré cosas grandes, ocultas, que tú no conoces. Y es tiempo de estar orando. Aquí está su servidor, el hermano Francisco, y nos acompaña también mi hermano Guadalupe, mi hermano Genaro, que estamos aquí para estar orando por las peticiones de cada uno de ustedes. Yo no sé su necesidad, yo no la conozco, pero sabemos que con el que predicamos a Cristo Jesús es el que sí conoce la necesidad. Yo no sé qué problemas tengas de alcoholismo, drogadicción, quizá tu matrimonio, tu familia se esté destruyendo, porque sabemos que el diablo eso vino a matar, a robar y a destruir, ¿verdad? Pero el Señor dijo, yo vine a darles vida y vida en abundancia. Y aquí estamos, hermanos, empezando, arrancando en tiempo de oración. Y los números de aquí de la radio, de la 1190, es 81-11-58-70-90 o 81-11-58-70-91. Si quieres hablar ahorita, marcarnos, aquí vamos a estar para estar orando por tu petición. Y también te pedimos en este momento por los invitados que estamos aquí y estar orando en este momento. También nos puedes aquí marcar por Facebook en el multimedia y por el YouTube en La Voz Monterrey. Entonces aquí estamos nosotros al pendiente a estar orando tu necesidad. Solamente márcanos, es tus números y aquí te vamos a estar orando a mis hermanos y tu servidor para estar orando y dando palabra, para que la palabra de fe, porque dice que la fe viene por el oír y la palabra de Dios. Vamos a pasar aquí a mi hermano para que también les dé un saludo, mi hermano Guadalupe y también mi hermano Genaro, para que nos estén ahí compartiendo algo de la palabra, algo de la oración, porque vamos a estar orando, vamos a estar clamando, porque son tiempos peligrosos, hermano. Vamos a estar.
1: Amén. Sí, buenas noches a todos nuestros hermanos que nos escuchan por este medio. Mi nombre es el hermano Guadalupe Salvador. Y aquí estamos, hermanos, buenos trabajos en esta noche, con un propósito, de apoyarnos en oración unos a otros. Dice la palabra de Dios en Santiago 5:15, y la oración de fe salvará al enfermo, y el Señor lo levantará.

0: confiando, mi hermano. Así es que en el nombre de Jesús le hacemos solidaridad que usted se ha topado con esta estación en esta noche, hermano. Dios conoce su necesidad, Dios sabe bien qué es lo que está pasando y Él quiere solucionarlo para la gloria de Dios, hermano. Él quiere ponernos a cuenta, dice la palabra de Dios, dice, venimos hoy, pongámonos a cuenta. Tan graves y tan rojos como el carmesí, Él los hará con blancos como la lana. Así es que el mayor problema que existe hoy, mi hermano, con todo respeto, no es tanto la situación que estemos pasando, no es la enfermedad, no es la tristeza, no, es el pecado, mi hermano. Y sanándonos nuestros pecados, ya la hicimos, mi hermano. Por eso que confiadamente al trono de la gracia, acérquese, mi hermano, y encontrará el oportuno socorro para nuestras almas. Gloria sea nuestro Dios, dejo el lugar para mi hermano en la sangre y en Cristo.
1: Sí, amén. Dios los bendiga, hermanos, en esta noche. Mi nombre es Genaro Saavedra Rodríguez. El pastor aquí nos acompaña también, el pastor Francisco Vázquez. Y estamos aquí en esta noche para honrar al Señor, hermanos, para darle toda la gloria y la honra al Señor desde la cabina del La Voz Radio, desde Monterrey, Nuevo León. Un saludo para todos los que nos escuchan desde allá de la Unión Americana, aquí en México también. Tenemos teléfonos en cabina, 81-11-58-70-90, 81-11-58-70-91, el WhatsApp, 81-20-02-11-90. Dios te bendiga bastante, hermano. No es casualidad que nos estés escuchando. No tenemos un Dios de casualidad. Tenemos un Dios todopoderoso. Amén. Que nos busca a todos nosotros de lo más vil, de lo más despreciado, hermano, pero aquí estamos para honrarlo. Amén. En agradecimiento de ese Dios todopoderoso, aquí estamos para servirle. Y bueno, le dejo. Hay una llamada. Buenas noches.
2: Amén.
1: Sí, al aire está, hermana.
2: Buenas noches, bendiciones a todos los hermanos que están en el radio. Que contesta las llamadas, que Dios les bendiga y les multiplique.
1: ¿Cuál es su nombre, hermana? Disculpe.
2: Soy hermana Irene Ramos de San Diego, California.
1: Sí.
2: Y yo he estado pidiendo ahí con ustedes por mi hermano Miguel Ramos, que vive en Jalisco, que le dio un derrame en sus ojos y quedó ciego. Y yo quiero darle gracias a Dios porque duré 12 días con una gripa y se me complicó con pulmonía. La tos no se me quitaba, pero yo aclamaba y pedí ahí con ustedes para que Dios me sanara.
1: Sí,
2: gracias
1: amén.
2: A Dios, ahora me siento mejor y debemos de dar testimonio del Dios poderoso que tenemos.
1: Amén.
2: No
1: gloria
2: he estado
1: a Dios
2: tomando medicina.
1: Gloria a Dios.
2: Que le encargué de Tijuana, no me la trajeron, pero Dios es bueno, hermano, y no estoy completamente, pero ya puedo hablar y le doy las gracias a Dios y a ustedes porque me han llevado en sus oraciones.
1: Amén.
2: Muchas gracias,
1: gloria
2: y que Dios les bendiga, hermano.
1: Amén. Gloria a Dios. El titular de este programa es el pastor Daniel Martínez Navarro. Él nos encargó y vamos a pasarle su mensaje. Vamos a seguir orando por su hermano, que es Miguel Ramos. Sabemos, vamos a decir en el nombre del Señor Jesucristo que él ya está sano por fe. Porque nosotros andamos por fe, no andamos por vista, hermana. No es lo que vemos nosotros.
2: Amén. Y salvo, hermano, le pido a Dios que Dios me lo salve. Cuando yo le hable, que no rechace al Señor Jesús y que él acepte a Cristo en su corazón.
1: Amén.
2: Y también que Dios me siga, pues, ella me siga dando la fuerza para salir adelante, porque quedé sin fuerza con 10 días que estuve enferma, pero estoy en victoria. Amén.
1: Saludos, hermana, en el nombre del Señor Jesucristo. Saludos a todos allá.
3: El pastor, amén, hermano, yo me la bendiga. Estamos a estar orando por el hermano Miguel Ramos para que Dios haga la sanidad, pero principalmente para que sea alcanzado, sea tocado, para que su alma se salve. Sabemos que primero viene la salvación, y cuando viene la salvación de ahí

0: sanidad. Amén. Y vamos a estar orando por mi hermano para que Dios haga el milagro, porque sabemos que creemos en un Dios que sigue haciendo milagros, que sigue haciendo sanidades. El Señor dijo, todo lo que pidieras a mi Padre en mi nombre, yo se los daré. Entonces es tiempo de estar clamando, de estar pidiendo para que aquellas personas con necesidades, así como mi hermana que nos acaba de hablar, que tiene la necesidad de su hermano, que pues sí, a veces pensamos de que hasta cuándo va a ser salvo o ser sano, pero sabemos que el tiempo es de Dios, solamente de estar clamando, doblando rodillas, porque la oración puede mucho, como dijo el Señor, estar orando sin cesar, estar clamando, estar rogándole al Señor, y al tiempo del Señor va a venir la sanidad, porque sabemos que hay poder en el nombre de nuestro Señor Jesucristo. Dice que el que se acerca a Dios, crea que le hay y será galardonador de los que le buscan. Dice, no pides, dice, no recibes porque no pides, y cuando pides, pides mal, dice, y por eso es tiempo de estar pidiendo conforme a la voluntad del Señor, y sabemos que Dios escucha, porque estamos predicando a un Cristo vivo. Dios, también, amén. Estando allá en el Cerezo, preso, sin esperanza, y un día clamé al Señor y me alcanzó, y no solamente me alcanzó, me dio la libertad, y por eso creemos que nuestro Dios, nuestro Señor Jesucristo, sigue haciendo milagros, tiene poder para sanar, tiene poder para salvar, y creemos solamente el tema del teléfono, levántalo y marca a este número aquí al tiempo de oración, a la 1190, a la M, al teléfono 81 11 58 90 81 11 58 80 91 o WhatsApp 81 20 02 11 90 solamente aquí vamos a estar orando por tu necesidad, por tu petición, para que Dios haga el milagro, y cuando vemos los milagros, nuestra fe crece cada día más, porque vemos el poder de Dios cómo se mueve, porque sabemos que el Señor sigue obrando, sigue haciendo milagros, y por eso estamos aquí. No estamos perdiendo el tiempo, estamos para orar por el enfermo, por el necesitado, por el drogadicto, por el alcohólico, para decirle que solamente estar clamando, orando a nuestro Cristo, y el Señor nos va a escuchar, va a responder, y vamos a ver el poder de Dios. Por eso aquí, como dice en Efesios 6, en el versículo 18, dice la palabra de Dios, orando en todo tiempo, con toda oración y súplica en el Espíritu, amén, y velando en ello con toda perseverancia y súplica por todos los santos. Y por mí, dijo Pablo, a fin de que abrir mi boca me sea dada palabra para dar a conocer con denuedo el ministerio del Evangelio. Dios nos pueda dar palabra, para que nos pueda dar de nuevo, para estar predicando la palabra de Dios, para que ponga el Señor ese amor, esa misericordia por el necesitado, y poder estar doblando rodillas, estar doblando nuestras rodillas, y estar orando por el pueblo, por los gobernantes, por los santos, por aquellos que hemos recibido la salvación, y por los que todavía no son salvos, solamente clamar a aquel que tiene poder, a aquel que nos escucha. Solamente, mi hermana, levanta el teléfono, háblanos, y vamos a estar orando por tu necesidad, y Dios te bendiga, mi hermano. Así vamos a darle lugar a mi hermano Guadalupe, para que le siga dando palabra, le siga dando una palabra de fe, y así seas motivado y sepas que hay un Dios que te escucha, un Dios que tiene poder para ayudarte en tu necesidad. Dios te bendiga, aquí estamos.
1: Amén, gracias, hermano. Así es, confiamos en nuestro Dios, Él es nuestro sanador. Y en particular, hermano, quiero contarle brevemente, yo estoy viviendo un hermano en mi vida.

0: pero ¿sabe qué? Podemos movernos. No estamos tirados en cama, bendita sea la misericordia de nuestro Dios, hermano. Por eso cuando nos dijo el hermano Daniel, que nos dice, hermano, apóyame, no puedo ir esta noche para allá. Y dije, no, pues, gloria a Dios, vamos a meterle el hombro ahí a nuestro hermano Daniel, porque él también nos apoyó, hermanos, cuando íbamos. Y él siempre fue una persona muy ordenada y siempre nos apoyó para la gloria de nuestro Dios. Por eso aquí estamos dando la gloria a nuestro Dios, hermanos, porque como dice su palabra aquí en el Salmo 103, dice de esta manera, dice: bendice Jehová, alabado todo mi ser su santo nombre, bendice alma mía a Jehová y no olvides ninguno de sus beneficios. Él es quien perdona todas tus iniquidades, el que sana todas tus dolencias, el que rescata de nuevo tu vida, el que te corona de favores y misericordias, el que sacia de bien tu boca, de modo que te rejuvenezcas como el águila. Fíjese, mi hermano, yo le voy a decir un secreto que me... No es un secreto, es una manera que a mí me apropiarme de esta palabra, hermanos. Me dijeron, pon tu nombre aquí. A tu igual, hermano, que me escuchas, pon tu nombre aquí, y ahora tu alma que bendiga a Jehová, que la bendiga, y que no olvide ninguno de sus beneficios.
1: Amén, amén.
0: Gracias.

sigue rescatando, hermano. El que me corona de favores y misericordias día a día, porque esa es su palabra, que sus misericordias son nuevas cada mañana, mi hermano. Gloria al

0: Sin embargo, había alguien que estaba orando por mí, y Dios me sanó. Para la gloria de Dios, me sanó, y aún se me dio una mala vida. 24 años de mi vida me los pasé, hermano. 20 años de mi tengo marido siempre en la espalda. 20 años de la 16 a los 20 y tantos, 27, 28, vomitando sangre, hermano, con tuberculosis, calores en los pulmones. Y ahí me sacó Dios, mi hermano. ¿Cómo voy a agradecerle a mi Dios, hermano? ¿Cuántas veces le decían, ya te vas a morir? Le decían a mis padres, preparen los papeles funerarios. Pero mi hermano, como dice el Salmo 118 que hacíamos memoria este domingo en el templo, dice de esta manera, Salmo 118:17, dice: no moriré, sino que viviré y contaré las obras de Jehová. Me castigó gravemente Jehová, mas no me entregó a la muerte. Aleluya. Hay una corrección, hermano, hay una disciplina de parte de Dios, y yo lo entiendo. Hay unas consecuencias de nuestro estable, hermano, pero ¿sabe de qué? No estamos solos, mi hermano. Él ha prometido estar con nosotros siempre. Él dice: yo estaré contigo todos los días hasta el fin del mundo.
1: Aleluya.
0: Bendita sea la misericordia de nuestro Dios, hermano. Por eso estamos nosotros seguros, hermano. Yo en particular estoy seguro, no me cabe ni la menor duda, hermano, que Él es el brazo poderoso. Yo te digo, yo estoy contigo, no hay nada, me dice el Señor, aunque venga el viento contrario, hermano, aunque el diagnóstico sea muy, muy contrario. No deje de confiar en nuestro Dios. Él en su tiempo va a responder, hermano. Y invitar a hacer una oración dirigida hacia nuestro Dios, clamando misericordia, hermano, por todos aquellos que quizás no puedan, hermano, comunicarse, pero el Señor lo sabe, hermano, y Él conoce la situación, y Él quiere perdonar todos nuestros pecados, hermano. Amén. Gloria a Dios. Le dejo lugar donde me siga escuchando la palabra de Dios. Aleluya.
1: Amén, hermano. No, solamente vamos a orar por un hermano, por una familia, hermano.

0: nos ha mandado que oremos por la familia, por Julio Tejada. Pido a Isa por salud y necesidades y problemas por la familia Tejada Magallón. Entonces vamos a estar orando, vamos a tomar un tiempo para estar orando por la familia de Tejada Magallón y Julio Tejada. Vamos a orar.
1: Julio Tejada,
0: Julio Tejada, sí, vamos a estar orando por mi hermano, por su familia, por
1: la familia
0: Tejada Magallón, que Dios cumpla la necesidad de su
2: poder, Padre,
1: milagro, maravilla, una palabra, Padre Santo, en el nombre de Jesús. Poderoso Dios,
0: sí, Padre, te pedimos perdón, Señor. Si no te conoce, Señor, toca su corazón para que pronto te conozca. Y no solamente, Señor, te conozca, sino que reciba la sanidad. Te pedimos también por su familia Tejada Magallón, Señor, para que supla las necesidades. No las conocemos, te pedimos, Señor, que estés obrando en la familia, que estés descansando, tocando, porque sabemos, Señor, que tienes poder para sanar, para ayudar en las necesidades, en los problemas. Yo no sé qué está pasando, pero solamente clamamos a ti, Señor, para que en este momento. Dijo la mujer, Señor, solamente di la palabra y sé que mi siervo es el que sombra y sé que mi siervo va a ser sano. Y en este momento declaramos
1: poder, Señor,
0: en el nombre de Jesús.
1: Lo has hecho y lo seguirás
0: haciendo. Este hermano, este Julio Tejada, para que sea sano por las necesidades de su familia, Señor. Creemos que usted está escuchando, va a responder. Va a crecer su
1: voz.
0: Le damos la honra y la gloria, Señor.
1: En el nombre de Jesús, dale la fuerza, Padre mío, a la hermana Irene Ramos, Señor.
0: Aleluya.
1: En el nombre de Jesús.
2: Amén, hermanos. Yo quiero hacer, quiero compartirte en este programa tiempo de oración. Debemos de estar conscientes de que es tiempo de oración.
1: Amén.
2: Primera de Tesalonicenses capítulo 5 versículo 17 dice:
1: gracias.
2: Orad sin cesar. No debemos de detenernos para orar, hermanos, ni debemos de medirnos. Siempre debemos de estar dispuestos orando. Saludos al hermano David Montero, locutor de La Voz, está escuchando en Sinaloa junto con sus
1: amigos.
2: Saludos hasta Sinaloa, desde aquí de Monterrey, Nuevo León. Segunda de Crónicas, capítulo 7, versículo 14, hermano.
1: Aleluya.
2: Dice: si se humillare mi pueblo, sobre el cual mi nombre es invocado, y oraren y buscaren mi rostro, y se convirtieren de sus malos caminos, entonces yo oiré desde los cielos y perdonaré sus pecados y sanaré su tierra.
1: Aleluya.
2: Ahora estarán abiertos mis ojos y atentos mis oídos a la oración en este lugar, así ha dicho Jehová el Señor. Así ha dicho el Señor, Dios Todopoderoso, hermano. Somos el producto de la oración de nuestros familiares, que cuando nosotros no éramos cristianos, hermanos, y como coincidencia ahorita voy a hacer este comentario, voy a abrir un paréntesis para decir, los que estamos aquí en cabina, alguna vez trabajamos para el gobierno, el hermano, el pastor Francisco, ex militar, y nosotros dos, mi hermano Guadalupe Saavedra, Genaro Saavedra Rodríguez, policías, ex policías, y el Señor nos sacó de lo más feo, hermanos. Y te quiero compartir también, te quiero decir que hay una esperanza, hermano. Mira,
1: amén.
2: El Señor a mí me salvó, hermano, la última vez que me drogué, hace aproximadamente 40 años. Estábamos un grupo de jóvenes ahí reunidos y me empecé a drogar, hermanos. La última vez empecé a alucinar pitufos a manera de caricaturas que gateaban por la pared. Hermano, yo te quiero decir, siéntete privilegiado. Este testimonio yo únicamente se lo doy a los internos, a los cerezos, hermanos. Lo estoy pasando al aire para que veas el poder de la sangre de Jesucristo, lo que hace el Señor Jesucristo en la vida de una persona que se dispone

0: valioso a las personas que alguna vez les han dicho que no tengo remedio. Porque si se lo platico esto a alguien, a algún especialista médico, hermano, me va a decir lo peor. Me va a decir que no soy capaz, me va a decir, no, hermano, la sangre de Cristo reprende al diablo mentiroso, la sangre de Cristo lo reprende, yo estoy aquí por el poder de la sangre de Cristo, el Señor me sanó, no tomo ningún medicamento, ni para los nervios, porque el Señor Jesucristo hace las cosas bien. Él hace las cosas bien, no hace las cosas a medio. Limpio mi cerebro y estoy completamente libre por el poder de la sangre de Cristo y el Señor. Restauré mis neuronas porque yo así lo creo, porque yo creo en Dios de poder.
1: Aleluya.
0: Yo no creo en Dios, en un Dios de pelo, en un Dios de barro, de bronce. No, no. Yo creo en un Dios vivo. Él está vivo, Él resucitó, está a la diestra del trono de Dios y está y va a venir, hermano.
2: Amén.
0: Eso es lo que me preocupa, que va a venir. No vamos a juzgarnos, dice la Biblia, de acuerdo a lo que hayamos hecho según nuestras obras. Pero déjame decirte una cosa, hay una esperanza, hermano. Esto es fácil. Si tú le pides perdón en esta noche, si tú le pides perdón al Señor Jesucristo, que te perdone. La oración modelo, acordémonos cuando estaba Jesús aquí en la tierra, la oración modelo le enseñaron los discípulos, enséñanos a orar. Le dijeron a Jesús, enséñanos a orar. Aquí al aire. Buenas noches. Sí, buenas noches. ¿No se escucha? Sí, bueno, buenas noches. Hermano, te escuchamos, hermano y amigo.
3: Hablo de aquí de Tijuana, me llamo Rubén.
0: Ok, Rubén.
3: Quiero poner en oración la vida de mi hermana. Ella se llama Irma.
0: Irma.
3: Por liberación.
0: Liberación.
3: Para que el Señor la liberte.
0: Amén. Amén.
3: Y la otra petición, por sanidad de mis ojos.
0: Sanidad de ojos, ok. Muy bien. ¿Me dijiste tu nombre? Discúlpame.
3: Mil gracias.
0: ¿Me dijiste tu nombre?
2: Rubén. Por su hermana Irma.
0: Sí, sí, vamos a estar hablando, Rubén.
2: Liberación.
3: Gracias, varón. Gracias. Dios me lo bendiga.
0: Sí,
2: amén. Amén.
0: ¿Tú te pusiste cuentas con el Señor, Rubén?
3: Amén, amén.
0: Amén.
1: Aleluya.
0: Amén. Ok, ahorita oramos por esto. Y les estoy diciendo, hermanos, no hay personas para Dios. Sabemos que Él es un Dios todopoderoso. Y le dejo hablar al pastor Francisco Vázquez.
1: Nos oramos, hermano.
2: Amén, amén.
1: Por Rubén, por su
0: hermano. Por su hermano. Por su hermano. Por su hermano. Por su hermano. Por su hermano. Por su hermano. Por su hermano. Por su hermano. Por su hermano. Por su hermano. Por su hermano. Por su hermano. Por su hermano. Por su hermano. Por su hermano. Por su hermano. Por su hermano. Por su hermano. Por su hermano. Por su hermano. Por su hermano. Por su hermano. Por su hermano. Por su hermano. Por su hermano. Por su hermano. Por su hermano. Por su hermano. 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

dándonos por la dádiva, sino que también seamos agradecidos y podamos seguir al Señor, hacer su voluntad. Así como aquellos también dieron el día de paso, dice que uno fue el que fue agradecido y dijo: ¿dónde están los otros nueve? Y son

0: atención aquí en la 1190, el teléfono es 811-5870-90 o 811-5870-91 en WhatsApp, 81-2002-1190. Háblanos y vamos a estar orando por tus necesidades, por tu petición, o para que Dios empiece a usarte, para que Dios empiece a llenarte del poder de la vida. No solamente pide, porque dice que el que pide recibe, el que busca habla, y el que llama se le abrirá. Solamente clama, porque también dijo el salmista en el Salmo 122, dice: alzaré mis ojos a los montes, ¿de dónde vendrá mi socorro? Mi socorro viene de Jehová, que hizo los cielos y la tierra. Solamente alza los ojos hacia el cielo, hacia a las cosas espirituales, clama a aquel que te puede oír, a mi Señor Jesucristo, el que está presto para responderte, para bendecirte. Y vamos a estar orando, mi hermano, solamente llámanos y vamos a estar orando por tu necesidad, por tu petición. Y Dios te bendiga. Le vamos a dar lugar a mi hermano Lupe para que siga compartiéndonos, siga hablándonos de la palabra. Dios te bendiga en el nombre de Jesús.
1: Amén. Gloria a Dios por los hermanos que se disponen a llamarnos, hermanos. Gloria sea a su santo nombre. Amén. Dice la palabra de Dios, hermanos, de esta manera. Escúchelo, hermano. Dice: si pecaron contra ti,

escucharás. Y realmente

0: siga comunicándose, mi hermano, a los teléfonos para la gloria de nuestro Dios. Amén, gloria a Dios.
1: Amén. Siguiendo al aire, estás, Dios te bendiga. ¿Cuál es tu nombre?
2: María José.
1: Sí. María José, hermano. Sí, la escuchamos.
2: Quiero que hagan una, por favor, por mi padre, que ando de lado porque siempre tengo mucho dolor. Yo tengo años con eso, ese problema.
1: Sí, claro que sí, hermana. Vamos a orar. María José, ¿el dolor en dónde es, hermana?
0: En su cadera.
1: En su cadera.
2: En la cadera.
1: Ok. Muy bien.
2: En la cadera y en la pierna derecha, todas me duele. En la noche cuando me acuesto me duele para voltearme también.
1: ¿A dónde?
2: Guadalupe.
1: En Guadalupe.
0: Gloria a Dios.
1: Gloria a Dios. Aprovecho la ocasión para decir que el pastor Daniel Martínez Navarro, el titular de este programa, tiene su templo está por allá por la colonia
3: Israel Cavazos.
1: Allá en Israel Cavazos, por allá por aquella calle.
2: Sí,
1: por ahí. Y Pablo Navas, ahí a esa altura.
0: Gloria a Dios.
1: Sí, vamos a estar hablando por usted, hermana.
2: Ay, qué bueno, gracias a Dios. Que Dios bendiga.
1: Amén.
2: Gracias, oigo
1: su
2: programa.
1: Sí, gracias, hermana.
2: No sabía,
1: no
2: tenía el teléfono. Necesitaba que me pasara.
1: Amén. Amén. Gloria a Dios, hermana, sí. Tenemos la salud de nuestra milicia, dice la Biblia, no son carnales. El mundo y la oración. Y son para destrucción y fortaleza, dice la Biblia. Así dice, y no

los discípulos de Jesús, estoy hablando de Jesucristo, y lo primero en echar fue al demonio. ¿Por qué? Dice en la Biblia que no lo pudieron. Y vino a los padres de Jesús y dijo: mira, pues quejándose con el Señor, se lo traje a tus discípulos y no pudieron. Y ayúdame con algo, le dijo así, venía pidiendo, como muchos padres de familia también pedimos por nuestros hijos, así, él se acercó. Y vemos que el Señor Jesucristo obró, expulsó a ese espíritu inmundo. Y esto, hermano, sucedió a mi hija, ella tenía 1 año y 4 meses de edad aproximadamente, que le daba así, y echaba espuma por la boca y se retorcía como una persona que era alto, muy semejante. Me puse en oración, hermano, en la mano me metí la mano y yo iba a pesar 70 kilos, me dio casi 1.80, y la gente

0: Dios.
1: Buen día.
2: Bueno, hermano, pues vamos a orar, hermano, por la necesidad de la hermana María José. Oración por sanidad de su cadera, hermano, ahí donde está la hermana que nos está escuchando. Ahí está.

0: Señor, sabemos que eres bueno, Señor.
1: Sí, Señor, glorifica.
0: Haces tú, Señor.
1: En la vida de mi hermana, Señor. Señor, pon tu mano y haz el milagro. Levántala. Así como este paralítico, Señor, que está en el templo hermoso. Dice que
0: Tu santo,
1: discípulos, Señor, a Pedro, a Juan, que iban a la oración y se le quedó grande.

danzar en el templo y todos se quedaban asombrados por el milagro que el Señor había hecho en ese paralítico. Así, mi hermano, en este momento se sana en el nombre precioso de Jesucristo. Tu cadera en este momento es sana, toda dolencia desaparece y tu pierna es sana en el nombre de Jesucristo. Y también, hermano, ahí estar orando siempre por tu familia, también para que sea salva, para que ellos conozcan del Evangelio. Sabemos que los milagros son

van a ver el poder de Dios. También hay una por YouTube, no sé, por Facebook, el hermano Adrián Becerra, allá de Guadalupe, que se congrega ahí en Cadereyta, a veces va ahí con mi hermano Daniel, la hermana Luisa y toda su familia ahí de la congregación de mi hermano Daniel. Que Dios me los bendiga, ahí les mandamos saludos, vamos a estar orando por ellos, para que Dios alcance también a sus hijos que estuvieron ahí en el Cerezo, a los conocemos ahí por Apolo, a Sorullo, a Abuela, que también ellos un día conozcan el Evangelio del Señor Jesucristo, que se han alcanzado, porque ahí la hermana Luisa y mi hermano Adrián, que estuvo ahí en el Cerezo, ahí conocimos a Cristo y estamos por la familia para que ellos también vengan al conocimiento de Dios. Ahí están los números, ahí el teléfono, aquí de la cabina, en tiempo de oración, háblanos aquí en la 1190 AM 811-5870-90 o 811-5870-91 o WhatsApp 8120-02-1190. Háblanos ahí para estar orando por tu necesidad, estar pidiéndole a Dios que te libere, que te sane, y estar ahí siempre orando sin cesar. También te pedimos ahí saludo del templo de la isla de Palma, allá del Cerezo, número uno de Apodaca, a todos mis hermanos que están allá, mi hermano Mario, mi hermano Juan Cruz, allá mi hermano Limones, todos los que están ahí al frente, de diáconos, pastores ahí de la iglesia de Palma, hermano de Genaro, todos, que vamos a estar

de que pronto estás libre del cerezo de Apodaca para predicar su palabra, y Dios escuchó mi oración, mi ruego, y por eso creemos que Dios responde, Dios oye, por eso la iglesia de Palmo, doblan rodilla, clamen al Señor, no, no

0: hay mucho trabajo en la obra del Señor. Para que vengan a predicar la palabra por la radio, por todas las plataformas, y sabemos que Dios se va a glorificar, y todo es para la honra de nuestro Señor Jesucristo, y aquí vamos a estar orando, pidiendo por las necesidades de aquellos que alcen el teléfono y pidan oración. Aquí vamos a estar, le vamos a dar lugar aquí a mi hermano Guadalupe para que él siga compartiendo. Dios me los bendiga en el nombre de Jesucristo.
1: Amén. Dios, sí, mis hermanos, les invitamos a que se sigan comunicando, hay que seguir clamando en el nombre de Jesús. No se cansen, dice la palabra de Dios, que no nos cansemos de hacer el bien. Ahora nos invita a su palabra, que no nos cansemos de hacer el bien, porque cuando hacíamos lo malo, pues no nos cansábamos. Cuidado, mi hermano, siempre buscarle a Dios, buscarle a Él, hermanos, porque este es un Cristo vivo, hermano. Esa cruz solamente que debe ser allá. Debe ser por su iglesia, hermano. Por eso tenemos que estar bien apercibidos, hermano. Tenemos que estar atentos. Debe ser, hermano. Luchar, como nos invitan cada uno de los apóstoles, cada uno de esos siervos que fueron inspirados por el Espíritu Santo para dejarnos estas instrucciones por medio de su pueblo. No nos espere que le venga a decir a alguien que lo haga, que lo haga, que no, no. Ponga su nombre ahí, dedicado a ti, hermano. Dedicado a todo lo que viene hablando, dedicado a nosotros. Nosotros somos la excepción de personas. Por eso le invitamos, hermano. Véngase a Cristo, busca a Cristo, hermano. Los tiempos son muy difíciles. No podemos más con la ronda, hermanos. Hay que esa la ronda, busco la paz, así, hermanos. Busca, saque la ronda.

Bueno, para el alcohol, hermano, para la salud mental.

0: Bien, está a la hora. Sí, sí, buenas noches, buen día. Le vamos a hablar.
1: No,
0: ¿buenas? Sí, bueno.
1: Buenas noches, buenos días. Bueno, mandar saludos a todos los que están ahí. No sé, mi papá Francisco Vázquez.
0: Pastor, sí, aquí está el pastor también. Sí. Buenos días. Sí, aquí está. Estamos al aire, José, que Dios les bendiga, ahí estamos orando. Pórtense bien, vamos a estar cuidándolo para que Dios los use el rato, están predicando acá la palabra. Échenle ganas, saludos ahí a Elda, a todos los de la Zapata, a la abuela Vicky también, saludos, Dios los bendiga, a Cecilia Ruth.
2: Amén.

de esa cámara.

0: en el nombre de
1: sus hijos, Padre Santo,
0: Señor, dale
1: nuestros problemas, Señor, que me van a Padre mío, tú te acuerdas de cada uno de ellos.
0: Aleluya.
1: En el nombre de Jesús, mi Dios, ten misericordia, Padre. Para

0: poderoso de Jesús.
1: Un saludo para todos los hermanos y amigos que nos escuchan en Facebook.
0: Amén, amén. Saludos para todos mis hermanos. Dios les bendiga.
2: Dios les bendiga aquí.
1: Dios les bendiga
2: la oración.
1: Y muchas gracias.
2: Dios les bendiga.
1: Escucharnos. Dios les bendiga.
0: Gloria a Dios. Amén.

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sepas, pero Dios sí. Él vio ese corazón, él oyó esa oración, él usó tu sierva para salvar a la vida y hacer historia. Adopta un adulto, porque cuando tú adoptas un adulto, Dios adopta una vida. Y aunque tú no lo sepas, hay alguien que sí lo necesitaba.

Maestra, ¿qué tal? Estamos muy contentos de poder saludar nuevamente a través de La Voz. Muy felices porque estamos recibiendo tantos mensajes de beneficios de las personas que están

tratar enfermedades, aprobar sus tratamientos. 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

0: reino que mostraba
1: la moda, señor.
0: No, mucho de su vida, no, pues
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Todavía hay personas que creen, aunque han sido heridas, siguen esperando en Dios. Todavía hay quienes oran, aunque aún no han visto el milagro. Todavía hay quien enciende la luz, esperando una palabra que lo sostenga, una canción que lo abrace, una señal que le diga, no estás solo. Todavía hay tiempo para sanar, para volver a empezar, para extender la mano a ella. Y todavía tú puedes hacer algo. Un minuto, un solo minuto puede ser el momento exacto en que Dios hable.

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0: tal, querida audiencia? Les saludamos deseando que estén pasando un feliz día. ¿Sabe? Hoy tenemos un programa maravilloso, un programa donde vamos a darte información positiva, información que te puede transformar la vida. 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

0: 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Así que, Rosy, háblanos un poco de lo que es el agua alcalino. ¿Para qué puede servirle a la gente? Porque tenemos entendido también que el tener agua alcalina en casa nos ayuda también a nuestra, bueno, a nuestro rendimiento diario, ¿no?
1: Sí, claro. El agua alcalina tiene muchos beneficios. Por eso es que el agua alcalina es muy cara. Es el agua que se le ha regresado los minerales y el hidrógeno que se le quita cuando pasó por el osmosis inversa. Es el agua que realmente nuestro cuerpo necesita en este tiempo, basado a todo lo que estamos respirando y lo que estamos comiendo. Entonces nosotros, el agua alcalina de nosotros, yo siempre he dicho, no toda el agua alcalina es igual, porque hay sistemas de agua alcalina que van a alcalinizar por medio de minerales sintéticos, y nuestro cuerpo no está preparado para minerales sintéticos. Nuestro sistema trae un cartucho de Red D. Somos la única empresa en Estados Unidos que está moviendo este cartucho, y este es para detener virus y bacterias en el agua. Es lo que más estamos batallando en este momento o en estos tiempos. Tantas personas con bacterias en el estómago, con virus, tantos, cada rato las noticias hablando de diferentes virus que están saliendo. Nosotros tenemos un cartucho que detiene virus y bacterias, y tenemos el cartucho que se encarga de detener las cloraminas o las PFAS que vienen en el agua de la ciudad. Si la gente entra al EWG, que es Environmental Working Group, esa es la base de datos en Estados Unidos, ellos pueden ver por medio del zip code de la ciudad de ellos cuántos contaminantes peligrosos están llegando a su casa. Entonces lo que queremos es que la gente se dé cuenta qué es lo que les está llegando, para que no estén cocinando con agua de la llave. Desafortunadamente mucha gente piensa que hirviendo el agua ya el agua está lista para tomar, o ya pueden usarla para cocinar, y no. Al hervir el agua solo va a morir virus o bacterias, pero no los contaminantes peligrosos. Hay ciudades donde el arsénico está muy alto, hay químicos como uranio, ácidos muy malos, y lo que queremos es que la gente sepa lo que le está llegando y que puedan tomar la decisión de tener un sistema de agua en casa, porque la gente ya está gastando en agua contaminada.
0: 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Me hablas del Ready, que es un cartucho que elimina los virus, bacterias, y tengo entendido también los hongos en el agua, ¿verdad?
1: Sí, claro.
0: Y de ahí tiene un cartucho que es de carbón catalítico, ¿correcto?
1: Carbón catalítico de coco orgánico, y es preparado especialmente para detener cloraminas y PFAS que vienen en
0: el agua. Ahora hablamos un poco más del siguiente cartucho, que es de carbón catalítico de coco orgánico. Háblame de eso.
1: Ese es el cartucho que detiene las cloraminas. Está hecho de una manera especial, nada más para detener esas cloraminas. Las cloraminas son los contaminantes, como vamos a poner por ejemplo el arsénico. Viene en el agua de la ciudad. Cuando la ciudad le pone cloro al agua para tratarla, es cuando ese contaminante se une al cloro y se convierte en cloramina y se hace más peligroso.
0: Y ahí no para, de ahí pasa por, tengo entendido que pasa por una membrana, que es lo que llama la gente, o lo que se llama un reverse osmosis. ¿Por qué un reverse osmosis?
1: Un sistema de reverse osmosis es un sistema que es compuesto por medio de una membrana. Y si tiene una membrana, va a dar un agua completamente purificada. Si no hay una membrana, no hay purificación. Nuestro sistema es un reverse osmosis que trae el cartucho de Red D para detener virus y bacterias, trae el carbón catalítico para detener todas las cloraminas de la ciudad, y lo que pudiera pasarse va a quedar en la membrana. Yo ahí digo que ese es el cartucho, el mero mero de todos, porque de ahí va a salir el agua completamente limpia, purificada.
0: Ahora, de ahí tengo entendido que de ahí todavía pasa por otro sistema más que la hace alcalina. Cuéntame de ese cartucho que alcaliniza el agua con minerales naturales. Tengo entendido que no son químicos, sino es natural. Por eso este sistema es hecho en Estados Unidos, certificado en Estados Unidos, con garantías de por vida. Cuéntame sobre ese cartucho que alcaliniza el agua.
1: Ese cartucho es el que se va a encargar de regresarle la vida al agua, porque cuando el agua pasa por el reverse osmosis, se le quita todo lo malo, pero también le quitan lo bueno, que son los minerales naturales que traía y el hidrógeno. Entonces nosotros la llamamos agua muerta, porque ya no trae nada de nada. Y el hombre ha inventado el agua alcalina para regresarle la vida a esa agua, que pasó por un reverse osmosis para regresarle los minerales y nosotros

0: 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Me gustaría también que les hables un poquito sobre, desde la llave que tiene este sistema, tengo entendido que es de material quirúrgico. ¿Por qué?
1: 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Hay sistemas de muy baja calidad que ya nada más cuando pasa el agua por la llave ya la contaminó de plomo. Nuestros sistemas, nos hemos preocupado por poner material que no va a contaminar el agua y que la gente va a estar segura de que el agua que va a llegar a su cuerpo va a ser un agua completamente limpia. Y como dijiste, Alex, podemos darnos esa vida de ricos, tener un sistema de agua alcalino en casa con el mismo dinero que ya estamos gastando en agua contaminada, porque la gente ya está pagando un sistema y se está quedando sin él. Ya están gastando en agua. 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
1: 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Nosotros enviamos a muchos países del mundo, entonces, claro que sí, podemos trabajar a cualquier lugar, y mientras el sistema va en camino, nosotros ya estamos buscando el instalador o la compañía profesional con las licencias requeridas para poder instalar un sistema. 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Nosotros podemos, si es dentro de Estados Unidos, mandar a un representante que haga el test de su agua para que ellos vean lo que les está llegando. 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Queremos hacer llegar la información importante a las familias. Es lo que más nos interesa, que las familias sepan el agua que les está llegando a casa, el agua con la que están cocinando, el agua que están comprando contaminada con microplástico y con el BPA, que es tan dañino para nuestro cuerpo.
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1: 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Imagínate, hay personas que están gastando $100, $200 en agua embotellada, en agua alcalina contaminada con microplástico porque viene embotellada. Entonces, que tengan un sistema de agua en casa. El sistema, Alex, les va a dar 50 galones de agua purificada al día y 70 galones de agua alcalina al día. Van a poder tener las dos aguas en su sistema.
0: ¿Cuáles serían los beneficios de tomar agua alcalina?
1: Como te decía, el agua alcalina es cara precisamente por los beneficios que tiene. Ayuda mucho a perder el peso, desintoxica nuestro cuerpo porque es el antioxidante natural que podemos ponerle a nuestro cuerpo. Mejora la circulación, ayuda en problemas de la artritis, reduce los calambres, mejora el sistema inmune, es antioxidante y rejuvenece, mejora el dolor muscular, aumenta la energía, mejora la piel, mejora la digestión, reduce la migraña y reduce el riesgo de contraer enfermedades crónicas. Y digo que reduce el problema de traer más problemas en tu cuerpo o tener más enfermedades, porque ponerle un agua que realmente va a hidratar tu cuerpo, va a ayudar a que tus órganos trabajen mejor, tu sistema inmune esté más fortalecido, y entonces así tu organismo va a estar mucho más saludable. Y también yo digo que mejora la digestión, porque cuando traes un cuerpo muy ácido, tu pH se inclina más hacia la acidez, pues tu cuerpo va a estar más inclinado hacia las enfermedades. Sabemos que todo lo alcalino es saludable.
0: 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Es importante que nuestra comunidad conozca, sepa lo que es el agua alcalina, sepa lo que son los sistemas de Alca for Life y tenga una opción en estos tiempos donde no sabes cómo está el agua que estás bebiendo, y que es mejor que conozcas más, que tengas un lugar donde te informes, que tengas un número de teléfono donde te puedan ayudar y donde te puedan dar toda la información que tú necesitas para estar mejor hidratado. Adelante, Rosy.
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0: Gracias.
1: Gracias.
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vida entera. No alcanza para contar todas las batallas, o para explicar todas las lágrimas. No cabe un viaje, ni una historia completa. Pero a veces, cabe lo más grande. 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

puertas, cerrar heridas y despertar la fe. Adopta un minuto. No es mucho tiempo, pero puede ser justo lo que alguien necesita

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instrucción y su espíritu es la base de nuestra dirección y revelación de lo que está escrito. En el capítulo 3, verso 1 dice: también debes saber esto. Nota la expresión: cuando un hombre de Dios ve por espíritu de Dios, no hay por qué dudarlo. También debes saber esto, que en los últimos días o en los postreros días vendrán tiempos peligrosos. Realmente estamos viviendo o aproximándonos a los últimos días y vendrán tiempos peligrosos. El término griego es halepos, que significa tiempos furiosos, tiempos peligrosos, tiempos difíciles. Y esos, el apóstol por espíritu de Dios está mirando eso. Dice: porque habrá hombres amadores de sí mismos, avaros, vanagloriosos, soberbios, blasfemos, desobedientes a los padres, ingratos, impíos, sin afecto natural. Note eso, nos llama la atención. No todo lo dicho, sino más que todo, sin afecto natural. O sea, por naturaleza, una madre ama a sus hijos, un padre ama a sus hijos, un hermano ama a otro hermano, un ser humano ama a otro ser humano. Así como los mismos animales, los peores animales, fieros, una hiena cuida de sus cachorros, ¿verdad? Una leona cuida de sus cachorros, una perra cuida de sus cachorros. Pero la profecía está hablando de el afecto natural se va a ir acabando. Si antes nos hubieran dicho que vendría el tiempo en que las madres matarían a sus propios hijos con este asunto del aborto, por millones, no, ni siquiera por miles, por millones, ¿cómo es posible? Porque no hay afecto natural. Que esposos o esposas que se pongan a pensar en sus propias pasiones locas, menos en sus hijos, y que no les importa cómo los dejan y cómo van a crearse esas criaturas. ¿Qué sucede? Ni siquiera

sensibilidad al afecto natural. Ya no estamos hablando de cosas espirituales, estamos hablando simplemente del afecto que es natural, que lo tienen los animales, que lo tenemos los seres humanos. Entonces, eso se iba a ir perdiendo. Ingratos, o sea, no agradecidos. Es tremendo pensar en hijos que no están agradecidos con sus padres, no van por ellos, los arroban donde sea o los abandonan, impíos, sin afecto natural, implacables, calumniadores, intemperantes, crueles, aborrecedores de lo bueno, traidores, impetuosos, infatuados, amadores de los deleites más que de Dios. Yo me quedo sorprendido de cómo se han construido tantos estadios y tantos centros deportivos donde caben miles y miles de gentes. Y uno dice, ¿cómo lo van a llenar? No, pues hasta les falta espacio para ir a ver una pelotita, ir a venir, o para ver que se pelea uno contra el otro, y una serie de diríamos, nada embobadas. Pero para las cosas de Dios no hay atractivo. Hay hasta burla en eso. Se batalla. Entonces, es tremendo esto. Amadores de los deleites más que de Dios. Invite a una persona a venir al culto, a escuchar algo de la palabra de Dios, y le pone mil excusas. Invítalo a una carne y a unas cervezas y hasta brinca de la cama. Se le quita hasta lo paralítico. Sí. Y esa es la condición humana. Pero nada más dice que tendrán apariencia de piedad, apariencia de temor de Dios. La gente tiene la idea que todos somos hijos de Dios, ¿no? La Biblia no enseña así. Si lo quieren tomar desde el punto de vista de creación, somos, vaya, criaturas de Dios, somos hijos de creación, pero hijos de Dios engendrados por Dios, renacidos otra vez con la condición. No, no todos somos eso. A lo suyo vino y los suyos no lo recibieron, mas a todos los que lo recibieron, ¿verdad? A los que creen en su nombre, los cuales son engendrados no de carne, ni de sangre, ni de voluntad de varón, sino de Dios, pero con una apariencia de piedad. Uno le pregunta a una persona, oye, ¿eres hijo de Dios? Pues ¿qué crees, que soy un animal o qué? Porque todo el mundo se estima. Y si le pregunta a dónde piensas pasar la eternidad, todo el mundo se va para el cielo. Pero su estilo de vida no es afín a lo que dice, solo una apariencia de piedad, pero negarán la eficacia de ella. A estos evita. Ahora, y ahí sigue el

sentido, mi doctrina, conducta, propósito, fe, longanimidad, amor, paciencia. Verso 13. Mas los malos hombres y los engañadores irán de mal en peor, engañando y siendo engañados. Pero tú persiste en lo que has aprendido y te persuadiste sabiendo de quién has aprendido. Entonces, el aprendizaje de Dios y el persistir en este aprendizaje, en vivir lo que hemos aprendido de Dios, de una sana doctrina, de una sana disciplina, eso va a ser la contraparte de todo lo negativo descrito anteriormente. Ahora, vayamos al verso 15, que es donde vamos a ampliar el tema. ¿Y qué desde la niñez ha sabido las sagradas escrituras? Hoy lo utilicé en la escuela y se me quedó esto grabado, y dado que este es el mes, no solo el mes de la fe, de acuerdo a la agenda de Dios, el mes de las graduaciones y de concluir este año escolar y tomar ese periodo vacacional para los estudiantes, y felicidades a los que pues se han graduado desde kinder hasta quizá una carrera universitaria o algo más, quizá una maestría o algún doctorado. Yo sigo estudiando, siempre me ha gustado el estudio, a pesar de los años que cargo. Yo pienso que todas las personas tenemos cierto tiempo que pudiéramos llamarle de ocio. Y algunos aprovechan ese tiempo de ocio pues para bañar el perro, otros para lavar el carro, y otros para irse al parque, y otros para jugar, y otros para... Yo trato de que ese tiempo de ocio de alguna manera resulte productivo para mí, así que sigo estudiando, y para su conocimiento, ya estoy por terminar mi segundo doctorado en el nombre del Señor. Para septiembre voy a Jerusalén a graduarme y que me den mi diploma de mi segundo doctorado. A ver si esto estimula algunos de que se puedan, que están en el mundo. ¿Qué desde la niñez ha sabido las sagradas escrituras? Nota la importancia ahí, y de ahí vamos a despegarnos en ver esto y poner enfoque, atención, cuidado, destreza en la niñez, es mirar a la siguiente generación y a la siguiente generación. Y eso es sumamente importante. Cuando no es así, resulta trágico. Algunos creen que hay que esperar que las personas o los seres humanos deben ser jóvenes o adultos para ser instruidos en las cosas de Dios, y ese es un gravísimo error. Y es responsabilidad primeramente de los padres, de la instrucción hacia los hijos desde niños, desde pequeños, y agradecemos a escuelas cristianas, no puedo decir de las escuelas públicas lo mismo, porque las cosas han cambiado horriblemente allá afuera. Agradecemos a escuelas cristianas, a maestros cristianos, aún que están en las escuelas públicas, pues la gran mayoría de ellos. Agradecemos a las iglesias que se interesan por la instrucción de nuestros niños, que son tan amados. ¿Qué desde la niñez ha sabido las sagradas escrituras? Entonces, es de sabios el pensar y el hacer.

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Dios a los niños, debe hacerlo en base a las Sagradas Escrituras. Debe hacerlo en base al ejemplo, que es la mejor manera de instruir o de educar. Debe hacerlo por amor y pensando que Dios es un Dios de generaciones y que la generación anterior tiene responsabilidad de instruir a la generación y a las generaciones que siguen sobre las Sagradas Escrituras. ¿Qué es la diferenciación de instruir de otras formas o maneras o con otros métodos o filosofías, ideas y conceptos humanistas a diferencia de las Sagradas Escrituras? El texto sigue diciendo, las cuales

las que existen, de todo tipo y calibre, y que no las estamos desechando. En su mayoría son buenas y necesarias.

comenzamos el mundo, ganamos el mundo y terminamos perdiendo nuestra alma. Debemos ser sensatos y no solamente planificar y estar preparados para esta vida presente y cómo confrontarla, sino que nuestros planes deben ser de índole eterno. ¿Dónde voy a pasar la eternidad? Todo lo que yo logre en esta vida son propias de esta vida. Todos los valores temporales que yo tenga son propios de esta vida. ¿Por qué no ser visionario y pensar en las cosas de valor eterno? Eso, mi destino eterno. ¿Dónde voy a pasar la eternidad? Que desde la niñez ha sabido las Sagradas Escrituras, las cuales te pueden hacer sabio para... Esa palabrita que gramaticalmente indica, ¿verdad?, la finalidad, hacia dónde apunta, lo dicho anteriormente. Necesitamos las Sagradas Escrituras, viejos, jóvenes y nuevos, pero si esto llega a nosotros desde la niñez, nos hará sabios para la salvación por la fe que es en Cristo Jesús. La necesidad más grande del ser humano es ser salvo, es la salvación de Dios. Esa es la razón por qué el Señor Jesús vino a morir por nuestros pecados y a resucitar para nuestra justificación, ser salvos. Si no somos salvos, todo lo demás sale sobrando. Y si no lo concientizamos ahora, lo vamos a concientizar en el momento que muramos y pasemos.

podemos dejar. A veces nuestro afán es la herencia de cosas, de valor material, de valor temporal. No está mal, si está a su alcance, qué bueno, pero son cosas de valor temporal. Pero ¿por qué no un legado de cosas de valor eterno? Ahora, esto significa que tener cuidado, pues, de los niños es tener cuidado de las siguientes generaciones. Y Dios es un Dios generacional. El Salmo 78, verso 5 al 7 dice: Él estableció testimonio en Jacob y puso ley en Israel, la cual mandó a nuestros padres que la notificasen a sus hijos. Este principio no ha cambiado. Dios

sus hijos. Verso 6, para que lo sepa la generación venidera y los hijos que nacerán, a fin de que pongan en Dios su confianza y no se olviden de las obras de Dios. Entonces, ¿cuál es el deseo de Dios? Que yo sea salvo. Pero que la salvación no pare conmigo. Yo debo tomar la responsabilidad, y además Dios me lo manda, que le notifique de ello a mis hijos y a los hijos de mis hijos. ¡Qué maravilloso! Ahora, si yo como esposo y padre digo amar a mi familia, amar a mis hijos, amar a mis nietos, pero no me interesa llevarlos conmigo al cielo, y la única manera que me los voy a llevar es que yo les instruya en las Sagradas Escrituras, y más que todo les ejemplifique con un estilo de vida. Porque si algo resulta terrible para los hijos, es que nos escuchen hablar una cosa y vivir otra cosa. Y si alguien se conoce entre sí, es la familia. Si alguien sabe quién soy yo, pregúntale a mi esposa. Por 50 años juntos, de 8. Y si le pongo mi esposa, mis hijos, ahí están mis hijos, ya todos de jóvenes para arriba, han vivido conmigo. Entonces, les hemos instruido en la palabra de Dios, pero estoy seguro que no tendría ninguno de ellos aquí si mis hechos no fueran coherentes con mis dichos. Y es nuestra responsabilidad. Dios es un Dios generacional. Dios dice en Éxodo 3:6, y dijo: yo soy el Dios de tu padre, Dios de Abraham, de Isaac y de Jacob. Dios es un Dios generacional. Dios de Abraham, Dios de Isaac, Dios de Jacob. Hay muchas veces repetida esta expresión, Hechos 3:13, el Dios de Abraham, de Isaac y de Jacob, de nuestros padres, ha glorificado a su Hijo Jesús. Ese es el interés de Dios y de todo padre normal. Sería una barbaridad que si yo soy salvo por gracia de Dios, y la salvación es tan real y tan participativa, que el que la posee la palpa y la disfruta, que egoístamente solo la deseo para mí. Es tan gloriosa que mi primer interés es que mis hijos conozcan de esto, que también abracen lo mismo. Los amo y los amo tanto que quiero vivir eternamente con ellos, como una familia en el cielo. Pero sin la instrucción de las Sagradas Escrituras,

cuando no son los responsables, es más fácil sacarlos y decir, pues allá ellos y Dios. Allá ellos y Dios. No. No es un asunto de que allá ellos y Dios. Dios no le dice a mí una banda que lo comparta a mis hijos. Ahora, cuando esto no es así, cuando no nos ocupamos en instruir la siguiente generación, aquello se vuelve trágico. No te Jueces 2, 8 al 10. Pero mi hijo, soy hijo de un siervo de Dios, siervo de 110 años, y lo sepultaron en soledad en Timnat-Será, en el monte de Efraín, al norte del monte de Gaz, y toda aquella generación también fue reunida a sus padres, y se levantó después otra generación que no conocía a Dios ni la obra que él había hecho por Israel. ¡Qué terrible! La siguiente generación ya no conoció de Dios. ¿Qué sucedió? El verso 11 al 14. Después los hijos de Israel hicieron lo malo ante los ojos de Dios y sirvieron a los baales, dejando

y no pudieron ya hacer frente a sus enemigos. Me entra una profunda tristeza cuando padres no hemos instruido a nuestros hijos y los hijos no han instruido a sus hijos de que, conociendo a sus abuelos que fueron fervientes creyentes en Dios, amando a Dios profundamente, luego los hijos se descuidaron y los nietos peor, y ahora están de idólatras y algunos hasta de brujos, porque no hubo instrucción para la siguiente generación para que sean salvos. La palabra salvación, ya lo hemos comentado, es un término griego, sotería, que es

0: responsabilidad de Dios es hacernos copartícipes de su cuerpo y es la solución a todo desperfecto humano, es una salvación a plenitud, a plenitud. El ser salvos o no, solo hay dos grupos sobre el planeta Tierra: los salvos o los no salvos. Y con eso estamos determinando no solo el estilo de vida que hemos de llevar a cabo en este mundo, el tipo de conducta con el que nos hemos de conducir.
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984-58-7028. Vamos a prepararnos para disfrutar de la buena música con la agrupación La Hormiga. Y comenzamos con uno de los temas que seguramente es uno de los más icónicos, y esto se titula Con Toda Tu Polenta. Y me decía, oiga, ¿qué significa eso? Pues es decir, con toda tu fuerza, con todo tu fervor, con toda tu pasión, con toda tu infundia. Ahora sí, como dicen, hay que soltar el fuá para decirle, Señor, aquí estamos dispuestos a servirte. Así es de que disfrute este tema con La Hormiga, que próximamente, recuerden, el mes de septiembre, para usted.

sección de La Hormiga, que estará con nosotros directamente desde Argentina en una gira de conciertos espectacular y usted no se lo puede perder. Estaremos en la gran comarca lagunera, en la ciudad de Torreón, en el Auditorio Gozán. Si usted necesita mayor información, le voy a dar un número de teléfono donde usted puede adquirir su vuelo. Ciudad de Monterrey, estaremos en el Río 70. Recuerda, en el mes de septiembre, todos vamos a participar en este gran concierto de la agrupación La Hormiga, que tiene su reencuentro de vuelta otra vez tras años de los escenarios, pues hoy están de regreso. Hace 30 años este grupo musical estuvo en el top, en los primeros lugares, porque este ritmo que trajeron, que se llama ska, ellos son los pioneros, son los responsables dentro de la iglesia, que en aquel tiempo decían, pero qué escándalo es este. Y muchos jóvenes que querían servir al Señor, pues en ese tiempo tendrían 20 años y se activaron con el Señor, apasionaron por el Señor, y esos jovencitos de 20 hoy son jovenazos de 50 años. Muchos de ellos tenían sus 15 años, pues ya ahorita andan por sus 45. Imagínense, aquellos que ya andan por los 55, 60, unos son papás, otros son abuelos, pero qué bueno que pudimos juntar tres generaciones y decir, mira, este grupo yo lo escuché, me recibí un mensaje, y mira que no ha pasado de moda, siguen muy vigentes, y por todas partes donde usted menciona La Hormiga, pues son conocidos, de tal forma que va, que se titula América Latina, porque realmente han recorrido todo el continente con sus conciertos. 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

0: agrupación La Hormiga, esta reconocida banda de música cristiana con este ritmo del ska, cuenta ya con casi 3 décadas de trayectoria y han recorrido el continente americano literalmente trayendo alegría, compartiendo la fe y sobre todas las cosas un mensaje muy íntimo que se titula Lo que me preocupa. Y como ellos en sus inicios mayormente empezaron dando mensaje a la generación de adolescentes o a la generación que estaban pasando de la adolescencia a la juventud, pues ¿qué puede preocuparle a un joven? ¿Qué será lo que puede a un joven? Que usted dice, pues no tiene obligaciones de mantener una casa, no tiene obligaciones como los adultos que tienen que arreglar muchas situaciones, pero bueno, ellos pensaron en qué puede preocuparle a un joven, y este tema espero que ustedes lo disfruten. Recuerde que el concierto que se estará llevando en las diferentes ciudades es para que usted aproveche al máximo este grupo y pueda atraer a las nuevas generaciones a recibir este mensaje que pues está muy actual. Así es de que regresamos en un momento y le doy el teléfono donde usted puede adquirir sus boletos. Nos vamos a la música, volvemos con usted en un momento.
1: ¿Cómo me gustaría conocerlo?
2: Tranquilo Jaime, tranquilo, ya va a llegar.
1: Sí, ya va a llegar, pero mientras tanto, ¿qué hago, pastor?
2: Orar, Jaime.
1: Ah, orar, yo no tengo ganas de orar, yo tengo ganas de tener novia.
2: Jaime, dice la Biblia, todo lo tiene

agrupación. Pues seguramente, ¿verdad? Pues la hormiga ha tratado mucho con ellos, celebrando la fe, celebrando la vida y sobre todo compartiendo el consejo para que venga sabiduría a nuestro corazón y a nuestra mente también para tomar las mejores decisiones. Estaremos en concierto en el mes de septiembre, jueves 17, arrancamos en el Auditorio Gocén en la ciudad de Torreón, en la Gran Comarca, el viernes 18, en lo que es el Río, acá en la gran ciudad de Monterrey, y también estaremos en la ciudad de Culiacán el sábado 19 y cerramos el día domingo 20 en la ciudad de Los Mochis. Esta es la gira que La Voz está presentando en este momento radio para que todos podamos tener la oportunidad de ser parte de esta visita histórica, porque ya tenían muchos años fuera de los escenarios, pero una vez más a través de La Voz se une la agrupación original de La Hormiga para traernos todos estos temas musicales. 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Y bueno, vamos a uno de los temas que han hecho historia. Esto se titula Lo Fundamental, porque es muy importante la unidad. Quizás no estamos de acuerdo en muchas prácticas, en muchas formas, en muchos estilos de orar, de adorar, incluso de enseñar, pero entendemos que tenemos un solo Señor, que tenemos una sola palabra y que tenemos un mismo Espíritu y que

sino que los guardes de él. Y también dice, Padre, así como tú y yo somos uno, que ellos también sean uno, para que el mundo crea que tú me has enviado. Es decir, que cuando los cristianos están unidos, la gente cree. Pero cuando los cristianos se dividen, se pelean, se critican, hacen discordia, da mundo que realmente deja mucho que desear, y en muchos trae desánimo, trae tristeza. Pero lo fundamental es que podamos unirnos, y esto es lo que en su momento lo diga Platón, este excelente tema musical, el cual vamos a escuchar a continuación.

La Hormiga. Oiga, está conformada por sus fundadores, que es Yankee Venegas, Juanco Venegas y Yanco Venegas. El grupo pues es conocido por su música alegre, su estilo tan versátil, los valores que comparten, insisto, esta mezcla de rock y pop conocida como ska. Pues ellos son los que prácticamente la introdujeron dentro de las iglesias. Imagínense esas congregaciones que cantan con himnarios, congregaciones que no permiten una guitarra eléctrica, que no permiten, llegan estos locos revolucionando dentro de la iglesia. Pues oiga, los jóvenes salían a las calles, salían a los parques, salían a los lugares donde esta banda estaba compartiendo su música, pero realmente una música de

temas que llaman mucho la atención es el que se titula que no todos los burros son tan burros. Aún los burros entienden, y esto hace una referencia cuando la burra de Balaam no quería avanzar porque dice que miró a un ángel del Señor y Balaam no lo miró hacer caminar a su burrita hasta que el ángel se le reveló. Y dice por eso que no todos los burros son tan burros. Así es de que disfrutamos de este tema que nos hará reflexionar, nos hará reír, pero lo más importante es que nos presenta una verdad.

amigos, pues esta es la participación musical de la banda de La Hormiga, que próximamente estará con nosotros en concierto. Recuerda que el jueves 17 de septiembre será en el auditorio de Gocén, en la ciudad de Torreón, en la comarca lagunera. El día viernes 18 estamos en lo que es el río, en la gran ciudad de Monterrey. El sábado 19 de septiembre, el domingo 20 de septiembre, en la ciudad de Los Mochis. Usted puede en este momento informarse acerca de los boletos en el número de teléfono 81 84 58 70 28, 81 84 70 28. La Hormiga en concierto. Espero que usted pueda disfrutar de este excelente tiempo y viajar. Me preguntaban los amigos de Tijuana.

los de Ensenada, los de Tecate, todos van a venir para acá. Sí, en una segunda vuelta los estaremos llevando para Baja Menor, de Tijuana a Monterrey. Es un tiempo excelente, el mes de septiembre. Realmente los boletos de avión son muy económicos desde Tijuana para Monterrey, y creo que podrá usted venir y ser nuestro invitado. Llegamos hasta usted con la agrupación de La Hormiga. Una vez más le recuerdo el número telefónico donde usted puede reservar su boleto en este momento. 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Bueno, entre los temas que tiene la agrupación de La Hormiga hay algunos que destacan, que nos llaman mucho la atención, y uno de estos temas es a continuación y se titula La Sabiduría, uno de los temas que han revolucionado y que nos presenta una verdad que es indudable. Basado esto en el libro de los Proverbios, pues le pusieron música y muy a su estilo nos hacen llegar este mensaje.

0: excelente tema musical, el de la sabiduría. Oiga, pues vamos a tener un repertorio muy amplio, ya que son muchos temas musicales los que han hecho a través de sus discografías, y ahora pues también seguramente irán a presentar algo de lo, y no cambian su estilo, no cambian la forma como ellos han estado compartiendo el mensaje, a pesar de que ya han pasado los años, siguen muy vigentes todavía, y espero que podamos aprovechar al máximo esta gira. Vamos a despedirnos con un tema de La Hormiga. Este tema se titula Café con Leche, y vamos a disfrutarlo. Oiga, pues hablando del café con leche, pues ya como que necesitamos nosotros también aquí, ¿verdad?, un cafecito. Bueno, vamos a ver si lo encontramos en un momento, pero por lo pronto le voy a dar la información dónde será. Es a través de La Voz y Vientra Radio. Primeramente estaremos en la gran ciudad de Torreón, en la comarca lagunera, el jueves 17 de septiembre. En el Auditorio Gosén estaremos el día viernes 18 de septiembre en El Río, en la ciudad de Monterrey. Estaremos en la ciudad de Culiacán el sábado 10 y en Los Mochis el domingo 20 de septiembre. La Hormiga completamente en vivo con todos sus integrantes originales. 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Y bueno, pues nos despedimos con este tema musical que se titula Café con Leche, y esperamos próximamente tener más información y entrevistas con la agrupación La Hormiga.
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0: sentido de que no se le unen nuestros apreciados amigos y hermanos que están por aquí, pues quiero animarlos para que ustedes se comuniquen con nosotros. 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

0: hablando de cosas trágicas, pero con el cafecito se cortó ese goteo de la nariz.
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estar acompañándonos el día de hoy. Oigan, dice en Isaías 40:31, a los que esperan a Jehová tendrán nuevas fuerzas, levantarán alas como las águilas, correrán y no se cansarán, caminarán y no se fatigarán. Eso viene en Isaías 40:31. Déjame te comparto que hay momentos en los que sentimos que las fuerzas se terminan, pero este versículo nos recuerda que esperar en Dios no es perder el tiempo, es aprender a confiar en Él. Y quizás hoy alguien está cansado de luchar, de esperar una respuesta y de enfrentar problemas, o de ver que las cosas no cambian. Dios sigue trabajando

0: Ahí estamos escuchando muy buena música y el día de hoy tenemos la presencia de nuestro director general, el doctor Alejandro Cruz, quien ya se encuentra listo con nosotros nuevamente aquí en los estudios. Doctor, ¿cómo está?
1: Muy bien, gracias a Dios, comenzando un nuevo día con muchas expectativas, creyendo que cada día es un día de cielos abiertos. Cielos abiertos es cuando viene descendiendo la bendición de Dios y cuando se abren posibilidades, muchas posibilidades, porque Dios es un Dios de oportunidad y nosotros, por lo tanto, debemos ser pensadores de posibilidades, pensadores de cosas positivas, de cosas buenas que se pueden realizar y ver en cuanto se abra una puerta de oportunidad. Seguramente has escuchado que en alguna ocasión a una persona se le llama oportunista. ¿Tú crees que eso sea algo despectivo o que sea algo sano, algo correcto? Decirle a una persona, este es un oportunista.
0: No, pero no es mal.
1: ¿Es como algo despectivo?
0: Sí, pero no podemos juzgar.
1: Pero el oportunista está buscando la oportunidad, está esperando el momento de la oportunidad. Él sale cada día con la expectativa de que se va a topar con una oportunidad. Tenemos que entender que hay personas que miran la oportunidad solamente dos veces en su vida, cuando viene y cuando se va, y de ahí nunca más la vuelven a ver. La oportunidad muchas veces se presenta, pero se disfraza. Se viste con ropas de trabajo, da a entender esfuerzo y por eso muchos no lo reconocen. La oportunidad es algo extraño, es algo raro. No es común ver una oportunidad. Y una persona que no está pensando en la oportunidad, que no está buscando la oportunidad, porque no es que la oportunidad te va a caer del cielo y te va a pegar en la cabeza, ni tampoco es que te vas a tropezar con la oportunidad, sino que ya la persona claramente está buscando esa puerta, está buscando ese momento de esa oportunidad. Tenemos a un jugador de fútbol que se lo llevaron para España, que es al Hugo Sánchez. Entonces le pusieron el Pichichi. ¿Te has oído eso que le dicen a Hugo Sánchez el Pichichi? Y le dieron un reconocimiento, le llaman el Pichichi de Oro. ¿Por qué? Porque decían, ese no corre, ese no provoca jugadas, ese no es un atleta de alto rendimiento, comparándolo con un argentino, con un brasileño, con un colombiano, con otro tipo de jugador. Pero, ¿por qué no te da goles? ¿Por qué razón le pusieron el Pichichi? Esa palabrita se llama oportunista. Decían, no te hacen la jugada, pero está en el lugar exacto, en el momento exacto, nomás mueve la patita o estira la cabecita, gol. Y dijeron, ¿cuál es el mérito? Pues que siempre está buscando el espacio, está buscando la oportunidad. La oportunidad para nosotros, ¿qué puede representar? ¿Que te aprovechas de la desventaja de otros? ¿O que estás viendo la crisis de otros para aprovecharte de ellos? Las personas que buscan oportunidades siempre están atentas a lo que está sucediendo a su alrededor. Dicen, voy a hacer una inversión porque creo que esta es una oportunidad. Voy a moverme de una ciudad a otra porque estoy viendo que en esta otra ciudad se está moviendo un crecimiento, se está moviendo una economía, hay una migración, hay un momento adecuado como para iniciar un nuevo negocio. ¿Por qué? Porque sabe que donde está se queda en el mismo lugar y con la misma gente y que no va para ninguna parte, pero está viendo una oportunidad de crecimiento hacia otro lugar. Entonces el sabio Salomón lo describe de esta manera, diciendo que no es del fuerte la batalla, ni de los ligeros la carrera, ni de los elocuentes el favor, sino que tiempo y oportunidad nos acontece a todos. Tiempo y oportunidad, tiempo y oportunidad, dos cosas muy importantes, tiempo y oportunidad. Uno puede ver y decir más de lo mismo, otra vez arroz, pero alguien puede decir, ay papá, esto es lo que estaba esperando y aquí soy, y se mete y aprovecha la oportunidad. Eso quiero decir que tiene que estar con los ojos abiertos, con la mente abierta, que tiene que estar pensando posibilidades, que tiene que estar continuamente buscando para precisamente tomar esa oportunidad. Y por tomar una oportunidad pueden acontecer cosas que te cambian la vida, que te aceleran un proceso, situaciones de oportunidad donde puedes avanzar en un corto tiempo lo que no has hecho en muchos años. Siempre tenemos que estar a la expectativa de que Dios es un Dios de oportunidades, y no importa quién seas, cómo te llames, a qué te dediques, hay un tiempo y hay una oportunidad. Así como el sol sale para todos, así como Dios derrama su lluvia sobre justos y sobre injustos, así como el Señor alimenta las aves del cielo, ¿cuánto más cuidado no tendrá de nosotros? Entonces tenemos que entender que la gente de fe es una gente que siempre está pensando posibilidades, siempre está viendo puertas de oportunidad que se puedan abrir y entender. Por eso dicen los dichos de los antiguos. No sé qué tantos dichos conozcas por boca de tus padres o por boca de tus abuelos, pero yo recuerdo que mi abuelo era muy dicharachero, y entonces él siempre, ¿verdad?, se la pasaba hablándome, que a veces yo le tenía que preguntar a él, ¿por qué dijo eso? Porque no entendía, ¿verdad? El dicho decía, es que Dios aprieta pero no ahorca. Pero ¿cómo Dios te va a agarrar del pescuezo y te va a apretar? No, me decía, es que en situaciones difíciles Dios siempre tiene la manera de sacarte adelante. No te preocupes, esto va a pasar, esto no es permanente, no te vas a morir. Es difícil, sí, pero el Señor no te va a permitir que te mueras en esa situación. Muchos dichos que reflejan que tener confianza en Dios siempre da resultado, y aún más que caminar con una mentalidad positiva por la vida te permitirá descubrir oportunidades, porque cuando cierras tu mente, cierras tu corazón, cierras tu visión, entonces caes en un círculo de más de lo mismo. Sin darte cuenta, te deslizas a un círculo donde caes en una mediocridad. Sin darte cuenta, llegará el momento en que viene el fastidio, el hastío, donde dices, ya me harté, ya me cansé, ya no quiero queso, sino salir de la ratonera, ya estuvo. ¿Por qué? Porque a eso nos lleva la situación que se junta una tras otra, tras otra. Y finalmente terminan apagando el fuego, terminan acabando con el gozo, terminan dejándonos exhaustos, y no hay nada más terrible que una palabrita que se llama agotamiento. Agotamiento. El agotamiento podemos compararlo cuando prendes un cerillito de esos de palo, lo tallas, se prende y te queda el puro palito carbonizado. Se agotó, se extinguió, ya no va más, ya no va para más. Ese es nuestro peor enemigo. Así es que, apreciados amigos, vamos a decirle, Señor, quiero ser pensador de posibilidades, quiero ser un oportunista, aunque se oiga feo, pero yo quiero la oportunidad, yo no me quiero quedar atrás, yo sé que algo hay para mí antes que termine este 2026. Regresamos en un momento.

bienvenida, que es su preferencia, a estas audiciones diarias que estamos llevando hasta usted a través de la voz, porque la fe viene por el oír. Y el día de hoy, pues, tratando un tema interesante que seguramente muchos de nuestros amigos que nos están escuchando están pidiendo al Señor: dame una oportunidad. Señor, abre una puerta de oportunidad. Hay momentos donde no necesariamente uno pide que se abra una puerta de oportunidad por crisis ni por necesidad, sino simplemente porque quiere experimentar algo diferente para avanzar en la vida y en este avance ahorrarse tiempo, dinero y esfuerzo. Quiere avanzar con seguridad hacia algo que le dé una nueva experiencia. Y podemos hablar de los emprendedores, porque justo son aquellas personas que no tienen un empleo donde trabajan 8 horas diarias, donde tienen que ir a una fábrica, donde tienen que estar detrás de un mostrador, o posiblemente no quieren estar yendo a proveer, a surtir productos, cosas, y dicen: yo quiero algo mejor, quiero algo diferente. Ahora, el trabajo dignifica. El trabajo es algo que no importa cuál sea el giro o el rubro del trabajo, pero todo trabajo dignifica. Hay personas que disfrutan hacer su trabajo, les gusta hacer su trabajo. Es más, dicen

0: él, su trabajo es una tortura. Está viendo el reloj, a ver a qué hora va a salir. Está con molestia atendiendo el trabajo que se le ha dado. ¿Por qué? Pues simplemente porque no le gusta. Y no hay nada más terrible que hacer algo por obligación o por imposición. De ahí vemos que muchas personas hacen mal su trabajo, que no lo desarrollan con excelencia. ¿Te ha tocado llegar a alguna tienda y te dan un mal trato?
1: Claro.
0: ¿Que te hacen mala cara?
1: Claro, claro.
0: ¿Que te contestan golpeado?
1: Sí, que me pierden la cara también.
0: Y si quiero bien, si no también, búsquenlo por otro lado.
1: Claro.
0: Pero ¿será que esa persona tuvo un mal día? ¿O será que no le gusta su trabajo? Porque yo me he preguntado muchas veces, y sabrá el dueño del negocio, que este empleado le está espantando a los clientes, le está espantando sus ventas, porque con ese trato uno ya no regresa. Pero uno tiene que preguntarse, ¿y qué le pasa a la persona que está ahí trabajando? ¿Por qué se expresa de esa manera? ¿Por qué representa su negocio de esa manera? ¿O será que está haciendo algo que no le gusta? ¿Tiene fastidio, enojo, enfado? Por eso digo que cuando una persona desarrolla algo que le gusta, pues prácticamente va a divertirse, va a pasar un buen tiempo, disfruta lo que está haciendo. Eso es muchas veces lo que empuja a una persona a buscar precisamente un emprendimiento, a iniciar algo nuevo, algo que le gusta, algo que sabe que se puede desenvolver, ahora sí que como pez en el agua. Por ejemplo, Gabriel, ¿a ti qué te gusta? Algo que tú digas, esto para mí no lo considero de trabajo, lo considero un hobby, lo considero una diversión, lo considero algo que lo hago con mucho gusto.
1: Pues más que nada, pues es que cuando a ti te gusta algo, tú, pues uno piensa en divertirse, pero yo considero un hobby esto. Yo estoy de comunicaciones, pero yo considero esto así como que algo que me gusta, o sea, que no me puedo explicar, porque yo no sé cómo explicar.
0: El tiempo se le pasa rápido.
1: Ajá.
0: Le gusta hablar con la gente, programar música.
1: Claro.
0: O sea, es un hobby.
1: Claro, yo hablando con la gente todo el día, o sea, yo feliz de la vida, interactuando, platicando, estando aquí en los micrófonos, o sea, es algo, para mí, algo no divertido, bueno, sí divertido, pero a la vez algo con un compromiso que te gusta, que no se te hace pesado.
0: Yo tuve una experiencia de muchos años de estar en el área de lo que es Los Ángeles, en el área de Las Vegas también, donde hay mucho movimiento, y sobre todo pues hay movimiento de lo que son los restaurantes. Algo que a mí siempre me fascinó de estos lugares es un mosaico cultural. Ahí uno encuentra rusos, hindús, árabes, chinos. Ahí uno comienza a conocer personas que vienen de Sudáfrica, que vienen, ¿verdad?, desde Lagos, Nigeria, personas que vienen de todo Sudamérica, Centroamérica, México, lindo y querido, no se diga. Es un mosaico de todas las culturas. Y por supuesto que cada cultura trae algo muy importante, que es su comida. Y uno tiene la oportunidad de visitar diferentes lugares, por ejemplo, la comida mediterránea, muy saludable, con un sazón diferente. Uno puede ir a la comida con los chinos, ahora sí, dependiendo del barrio del que vienen, así cocinan, pero muy, muy buenos para hacer su comida, igual que los rusos también. Y uno puede ir a estos restaurantes y probar comida, vamos a decirlo, original. Un día entré a un lugar de comida de sushi y comida japonesa, y entonces ellos preparan un té, que es un té digestivo, y te ponen una tacita y ponen la jarra al centro. Y yo, pues, en la costumbre nuestra, que agarro la azucarera y apenas le iba a echar la cucharita de azúcar al té, cuando sale el japonés enojado, gritando, dijo: ¡No! ¡No! Y yo hasta volteé y dije: ¿está hablando conmigo? ¿O con quién está hablando este hombre? Y que se me deja venir a un lado a la mesa y me dijo: no vengas a destruir nuestra cultura culinaria. ¿Por qué vas a echar a perder el té? Dijo: me pasé toda la mañana tostando arroz, tostando hojas para mezclarlo, para molerlo, para ofrecerte un té tradicional de mi país, y tú lo vas a echar a perder con tu azúcar.
1: Wow.
0: Me dijo: si no sabes comer, si no sabes lo que es esto, vete a un lugar de comida rápida. Y yo así como que tragué grueso, pero salió defendiendo. Entonces me di cuenta que son precisamente culturas, costumbres. ¿Cómo te explicas tú, en Estados Unidos, un restaurante de comida mexicana que te da salsa que no pica? Entonces eso no se llama salsa. Será aderezo, será gravy, será cualquier cosa menos salsa. ¿Por qué te dan una salsa que no pica? Ah, porque los americanos no comen picante. Mira el crimen que hacen con los burritos. Tú no pides un burrito y no te preguntan, le avientan arroz, le avientan frijoles. Y ahora sí, ¿qué es lo que quieres que le pongan? Pollo, carne, cualquier cosa. Dios mío, ¿pero quién dijo que eso es un burro?
1: Sí, a mí me tocó también que al burro le pusieron como esos chetos, flaming hot y no sé qué tanto. Y caca, en el tiempo que estuve en Estados Unidos, dije, ay, vale, ¿cómo está eso?
0: Claro, entonces estamos viendo pues que hay personas que trabajan en estos lugares y suceden cosas muy curiosas. Me contaba un amigo lo siguiente, me dio mucha risa, porque era un lugar donde no hay mexicanos, es un lugar donde más que todo hay gringos y otras etnias. Y luego anunciaron

0: juegos que son crudas, que son originales de ellos. Pero aquí viene lo que quiero comentar: los que lavan los platos, los que limpian la cocina, los que sacan la basura, eso sí son pura raza de nosotros. Y muchas veces me tocó platicar con muchos de ellos, porque de hecho muchos de ellos eran oyentes nuestros en la radio. Conocí abogados, conocí médicos, conocí contadores, conocí personas que tenían títulos universitarios, carreras terminadas, pero limpiando platos, sacando la basura. Conocí muchas personas que decían: es que aquí mi título no me sirve para nada. Aquí no importa que yo haya terminado mi carrera como doctor. ¿Sabes lo que sufre un médico que terminó su escuela si no tiene un lugar donde trabajar? Si no lo agarran en su año social de trabajo y lo meten como internista, y ahí lo tienen esclavizado horas y horas y horas. Si él no tiene la manera de independizarse, va a pasar mucho tiempo. Y si lo que está haciendo no le gusta, pues va a buscar oportunidades. Y estos que te cuento estaban buscando oportunidades. La mayoría de ellos me contaba: no, pues es que yo vine con la mentalidad de trabajar 3 años, ahorrar y me regreso para poner mi propio consultorio. No, pues yo vine a trabajar aquí todos estos años y me regreso pues para iniciar mi propia oficina de contabilidad. Yo vine a trabajar aquí pues para regresar y emprender mi propio negocio con mi capital. Entonces vemos que ellos estaban haciendo algo que no les gustaba, pero que no se quedaron de brazos cruzados. Tenían un sueño, querían lograr un emprendimiento, y muchos de ellos lo han conseguido. Pero tenemos otros que se conforman al sistema, y voy a utilizar esta expresión: se tiran a la milonga.
1: Ay, ay, ay.
0: El abandono de sí mismos. Abandonan sus sueños, se conforman a su realidad y comienzan a trabajar simplemente como autómatas, como robots, con una rutina. Pero ya en ellos no está la chispa del emprendedor, no está la chispa del que quiere hacer algo diferente. Y esto siempre lo observé por muchos años y en muchas personas. Ahora, ¿qué necesitamos nosotros? Una oportunidad, una oportunidad. Y esta oportunidad muchas veces viene encapsulada en esto: una idea del cielo. Una idea del cielo. Esa es una oportunidad. Eso es cuando Dios abre tu mente y comienzas a ver todas las posibilidades a tu alrededor. Y con una sola idea que Dios te dé, es suficiente para que hagas muchas cosas. ¿Tú eres consciente, Israel, cuando has perdido alguna oportunidad y te das cuenta?
1: Claro, claro, muchas veces.
0: Háblame de una que digas: de esta, me acuerdo y la tengo bien, bien presente. Pero espérate. Antes de que nos cuentes, danos los números de cuenta, porque están preguntando aquí por texto: oigan, ¿cuáles son los números de cuenta para hacer mi aportación? Y luego regresamos para hablar de las oportunidades perdidas, de esas que uno se da cuenta y que dice: ¡ey, cómo me la fui a perder!
1: Claro, vamos a dar los números de cuenta. 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
1: Vamos a la música, regresamos con usted.

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0: regreso con ustedes, gracias por su sintonía y a su preferencia a estas audiciones diarias que estamos llevando hasta usted a través de La Voz, porque la fe viene por el oír. El día de hoy conversando con ustedes acerca de la oportunidad y cómo hay personas que siempre están pensando posibilidades porque son emprendedores natos, es decir, que están buscando hacer camino donde no hay para alcanzar una meta, para lograr un sueño, para vivir de una manera que se considere la vida como una aventura que tiene emociones, una aventura donde usted no sabe lo que le depara el día de mañana, pero que sabe que con la ayuda del Señor usted lo logrará y saldrá adelante. Una vida sin emociones no es vida, una vida de rutina no es vida. Siempre necesitamos tener altibajos en la vida, es como la montaña rusa. Y todo esto para sentir que estás vivo, para sentir cómo se alcanzan tus sueños. 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Ahí están todos los boletos disponibles, los VIP, la zona fan, los preferentes, los generales. 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
0: 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Ya les estaremos anunciando en qué otros lugares están también disponibles. Y aprovechemos la oportunidad que tenemos de tener a esta agrupación que se llama La Hormiga, porque cuando me dijeron, oye, vamos a estar en el tour, estamos de vuelta otra vez, yo dije, agárrenlos. Agarros, esta es una oportunidad. Es una oportunidad porque es una banda que no se estaba presentando ya por muchos años y verlos, quizás sea la última vez que tenga la oportunidad para verlos, y eso es algo imperdible, es una oportunidad que no se puede perder. Bueno, y hablando de oportunidades perdidas, dijimos que Israel se recuerda de haber perdido una oportunidad. Cuéntanos.
1: No. Pero antes quiero saludar a nuestro hermano Héctor Payán, que dice: bendiciones para ustedes en cabina, bendiciones para la comunidad oyente y amigos activos del Tingo al Tango. Por acá nos dice Héctor Payán, saludos a nuestro hermano. Y bueno, una de las oportunidades que yo perdí, doctor, fue hace como unos 6, 7 años. Me habían ofrecido una oportunidad de trabajo excelentísima, super increíble, en donde pues uno va a ganar más de 15,000 pesos semanales. Y pues yo perdí la oportunidad por meterme a otro lado. Me enriquece y se me quedó la casa con mis papás cuando les cuento.
0: Entonces, ¿era un empleo?
1: Era un empleo ya fijo.
0: Pagaron 15,000 pesos por semana.
1: Así es. Yo perdí esa oportunidad, pero no he perdido una, he perdido varias oportunidades, porque cuando uno se enfoca en un misterio o en algo que te apasiona, pues ya dices, bueno, yo soy de aquí.
0: Bueno, eso no es perder una oportunidad, eso es simplemente atender un llamado, no es perder una oportunidad. Te voy a decir que es perder una oportunidad.
1: A ver.
0: Cuando salieron los spinners, esos que dan vueltecitas,
1: ajá,
0: y salieron con luces, pero todavía no eran conocidos los spinner. Entonces me dice un amigo: oye, hay un contenedor lleno de spinner y por $10,000 te lo ponemos en la puerta de tu casa. Un contenedor. Y me mostró el spinner y lo miré. Entonces le di vueltas y pues sí, encendían las lucecitas. Y le di vueltas otra vez y yo dije, pero ¿quién va a andar perdiendo su tiempo en darle vueltas a esta coseta nada más para ver que las lucecitas prenden? Yo consideré que era una pérdida de tiempo y dije, y aparte este es un juego para niños, pues yo pienso de 5 años o algo así. No, digo, no me interesa, no lo veo como algo atractivo para mí. Y luego mi hermano, que él tiene unas tienditas, como que vienen así de esas tienditas de las que hay de todo.
1: Ajá.
0: Y le dijeron, ¿y usted no se anima? Dijo, sí. Y todavía me dijo él, si quiere lo agarramos mitad y mitad, usted pone 5 y yo pongo 5, y yo me encargo de venderlos. No, le dije, hermano, así está bien. Le dije, un circulito andando vueltecitas. Imaginarme a un adulto dándole vueltas a la cosa esa se me hace ridículo. Bueno, pues él sí compró el contenedor, se lo llevaron así como dijeron, por los $10,000 se lo pusieron afuera de su tienda. Él hizo la repartición a las demás tiendas y como era un colaborador de la radio, lo miraba seguido y me dijo, hermano, usted no sabe cómo lo agradezco, muchas gracias por haberme facilitado el tener el contacto de la persona de los spinner. Ah, sí, le dije, ¿y cómo le fue con los juguetillos esos? Me dijo, mire, he vendido un poco más de la mitad y ya le gané como $300,000.
1: Ay, Dios mío.
0: Dijo, y todavía me quedan muchos. Le dije, bueno, pero ¿cómo es posible? Pues, ¿a cuánto los da? Dice, los sencillos valen $3, pero como estos tienen lucecitas, dice, se venden entre 5 y 6 cada uno. Y entonces estaba vendiendo spinner como loco. Y cuando terminó de vender todo el contenedor de los spinner, me dijo, es el mejor negocio que hice en toda mi vida, con una ganancia de casi $500,000. $500,000, $1,000,000. Libres. Ahí es donde yo dije, pero Alejandro Cruz, ¿qué te pasa si te lo ofrecieron a ti? Y todavía te dijo mitad y mitad. ¿Y quién crees que compró los spinners? ¿Los niños?
1: Sí,
0: hombre. Todos los adultos, toda la raza, ¿verdad? Dándole vueltas a la cosa esa para desestresarse, según. Y yo dije, ay, señor, ¿cuántas radios pudiera yo haber abierto si hubiera entrado en el negocio de esas cositas? ¿Cuántos proyectos del reino pude haber realizado si hubiese sido entendido? Pero, ahora sí voy a decirlo en palabras coloquiales, se me durmió el gallo y no aproveché la oportunidad. Esa sí fue una oportunidad perdida. Entonces, son situaciones donde, como decían, ya ni llorar es bueno. Tienes que aprender de la experiencia y estar atento cuando hay alguna oportunidad. Así es que seguramente muchos de nuestros oyentes podrán decir, oiga, yo también tengo una experiencia, a mí también me ha pasado, a mí también se me han ido oportunidades. Bueno, ¿qué es lo que tenemos que hacer? Estar atentos. Cuando se abre una puerta de oportunidad, dicen que la oportunidad está calva, que está peruana. ¿Qué es lo que tienes que hacer? Agarrarla del cuello y no soltarla, vámonos. De aquí no te vas. Hay que abrazar la oportunidad, hay que estar atentos que el Señor nos dé discernimiento cuando es una oportunidad. Y yo quiero decirles que muchas veces la oportunidad viene cuando nosotros oímos un proyecto de fe y se nos invita a participar. Es una puerta de oportunidad, una ventana de tiempo y espacio que Dios abre y se hace la invitación, siempre apoye, participe, porque el dar en ese proyecto, el dar en ese momento para que se realice lo que se está pidiendo, es la oportunidad de Dios para multiplicar una semilla. Es la oportunidad de Dios porque la semilla tiene el poder de la multiplicación. Dios no mira el dinero como moneda, lo mira como una semilla. Una semilla que se siembra, y dice el apóstol Pablo que la semilla no da fruto si primero no cae en tierra y muere. ¿Cuándo la semilla cae en tierra y muere? Cuando usted da, usted la suelta, esa semilla cae en tierra y muere, y ahí es donde la semilla tiene dentro de sí misma el poder de la multiplicación. Y para muchos la puerta de oportunidad se abre cuando sembraron. Para muchos el negocio se les da cuando sembraron. Muchos que tienen situaciones clavadas, atoradas, que no se

su obra, también mira con cuánto te quedas. El consejo del Señor es: haz tesoro en el cielo. ¿Por qué? Porque donde esté tu tesoro, ahí estará tu corazón. Es importante, muy importante, entender que todos los hombres de fe en la Biblia, cuando Dios les dio una palabra, quisieron levantar un altar y presentar una ofrenda. ¿Por qué? Porque cuando tú levantas altar y presentas ofrenda por la palabra que has recibido, tú estás sellando con esa ofrenda la palabra y estás diciendo: esa palabra es para mí, me hago dueño de esta palabra, soy señor de esta palabra tiene cumplimiento en mi vida. Recuerdo que una vez me contactaron del ministerio de Miles Monroe y dijeron: mira, lo único que tienes que hacer es recibir el evento, solamente necesitamos un auditorio, necesitamos sonido, necesitamos... Yo les dije: está bien, yo proporcioné todo lo que ellos pidieron. Y me recuerdo que Miles Monroe habló acerca de la oración, un tema muy impactante que habló de la oración. Y al final él dijo: si tú crees que la palabra que yo di es para ti, necesito que la selles con una ofrenda. Y la gente pasaba porque decían: esa palabra tiene cumplimiento en mi vida, esa palabra es para mí, yo creo que esa palabra tiene que ver con mi destino, es una palabra profética. Y entendí que cuando se nos hace una invitación, es una oportunidad que Dios nos da de nosotros poder asegurar dos cosas: uno, que esa palabra se cumple, y dos, que Dios cumple su promesa. Entonces, cuando la semilla cae en tierra y muere, da fruto, y la cosecha jamás será igual que lo que se sembró. Y por supuesto, dice el apóstol Pablo, que los que siembran escasamente, pues van a cosechar escasamente, pero el que siembra con abundancia cosechará. No es lo mismo sembrar un kilo de semilla de sandía, ya ves que aquí siembran mucha sandía, mucho melón. No es lo mismo sembrar un kilo de semillas de sandía a que siembres 100 kilos de semillas de sandía. ¿Quién tendrá una cosecha más abundante, el que siembra un kilo de semillas o el que siembra 100? Pues tendrá una cosecha 100 veces más. Es algo simple. Entonces, cuando se trata de la obra de Dios, cuando se trata del reino de Dios, cuando usted honra a Dios con sus bienes, Dios se encarga de honrar a los que le honran. Es decir, cuando usted da algo para Dios, usted no quedará en vergüenza, usted no quedará desamparado, usted no será afrentado. Simplemente, la ofrenda prueba el corazón, que fue lo que Dios hizo con Abraham. Le dijo: entrégame a tu único hijo, y así voy a saber que tú me amas. Bueno, pero ¿qué no sabía Dios que Abraham lo amaba desde que oyó la palabra y la creyó? Desde que en el camino le fue haciendo caso, pero el Señor le dice: entrégame a tu único. Y ese será tema para otra ocasión. Nos vamos al corte, regresamos.

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0: 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Una oración sencilla que no se atrevió a salir. El silencio también deja cicatrices, y las palabras no dichas pesan como ausencias. Pero ahora hay tiempo. Un minuto puede ser esa llave que abre lo que estuvo cerrado por años. Ese pequeño momento donde el alma se atreve a hablar. Donde Dios usa una voz, una canción, una frase para restaurar lo que parecía perdido. Acepta un minuto y deja que lo que no se dijo por fin se escuche. Porque a veces, un solo minuto puede decir lo que en toda una vida se mantuvo en silencio.
1: Gracias por su sintonía, que es su preferencia a nuestra audición del día de hoy. Saludo cordialmente a todos nuestros apreciados amigos y hermanos aquí en la gran ciudad de Monterrey, también nuestros amigos en la gran ciudad de Tijuana, en Tecate, en Ensenada, en San Quintín. Saludo cordialmente a nuestra audiencia en la gran ciudad de Los Ángeles, lo mismo también que en San Diego, Valle de San Fernando, el Inland Empire, Orange County, todo lo que es el desierto alto, y donde quiera que usted nos esté sintonizando. Gracias, gracias por su sintonía, que es su preferencia a estas audiciones diarias que estamos llevando hasta usted a través de la voz, porque la fe viene por el oír. Estamos disfrutando música que nos anima, música de fe. Y aquí viene un tema que, pues, son temas clásicos, pero que nunca pasan de moda. Y por otra parte, pues también la música va cambiando y los estilos son diferentes. Entonces nos vamos a lo que es este tema clásico, que es el Salmo 121. Espero que usted lo disfrute y regreso porque tenemos información acerca de lo que está ocurriendo aquí y ahora a través de La Voz.

0: 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Gracias por su sintonía, que es su preferencia. Estamos avanzando en el tiempo y agradecemos al Señor por la vida de cada uno de ustedes que recién están llegando a nuestra sintonía. Saludamos a nuestros amigos en la gran ciudad de Monterrey, también a nuestros amigos en Santa Catarina, en Guadalupe, amigos de San Nicolás, también nuestros oyentes en Escobedo, en Pesquería, amigos de Villa Juárez y por supuesto en Cadereyta, que siempre nos sintoniza nuestro buen amigo el hermano Francisco, y de ahí pues tenemos también nuestros oyentes que están en Tijuana, en Tecate, en Ensenada, en San Quintín. Saludamos a nuestros hermanos en Otay, apreciados oyentes que se encuentran en La Joya, en San Diego, en Los Ángeles, por allá por el Valle de San Fernando, y nuestros amigos en el Inland Empire, también en el Desierto Alto. Pues qué bueno poder tener con ustedes este tiempo donde estamos compartiendo la música con el mensaje de fe y reflexiones que sin duda alguna nos hacen pensar en qué bueno ha sido el Señor con cada uno de nosotros. Y hoy quiero decirle que tengo a un invitado que viene a compartir con nosotros lo que Dios ha hecho en su vida, y así doy la bienvenida a Luis Munguía. Bienvenido a los micrófonos de La Voz.
1: Muy buenas noches, y te agradezco por la oportunidad de estar en este medio de comunicación. Sabes que yo en su momento he tenido muchos trabajos, muchas labores, y te puedo dar una lista tremenda, inclusive estando en un programa de televisión donde conocí al doctor Marco Rico, estando en televisión, pero la labor más bonita para mí, siempre les he dicho, que es la radio. La radio es un medio de comunicación tremendo, tremendo.
0: Claro, la radio está más viva que nunca. Amén. Porque pues estas son radiales, especialmente lo que es el AM, la frecuencia que viaja a distancias enormes. Al caer el sol, de alguna forma, se duplica y a veces se triplica la distancia la que llega durante el día. Amén. Entonces, en este momento, por ejemplo, ya cuando baja el sol, la señal se extiende hasta Los Baños, Modesto, Ciris, todo lo que es Lodi, Manteca, Stockton. Wow. Tenemos reporte de sintonía desde San Francisco, y todo esto al caer el sol. Por ejemplo, aquí en la 1190, durante el día puede escucharla en Monterrey, la puede escuchar en Tamaulipas, pero cuando cae el sol, entonces se dispara hasta Zacatecas, hasta San Luis Potosí, hasta, bueno, tenemos mucho reporte de sintonía de muchos lugares donde personas, pues ahí de alguna forma sintonizan hasta por accidente, pero se quedan en la programación.
1: Amén. No es accidente, propósito divino, ¿verdad? No. Lo tengo posiblemente de esa manera, sí. Pero siempre el propósito divino. Y pues gracias a Dios que las últimas invitaciones, porque yo pues estuve elaborando varias emisoras de radio ahí en lo que es el área de Dallas, Texas, cuando recién me convertí. Pero dejé todo y pues me hice un hombre de negocios, muy próspero, para la gloria de Dios. Dios me empezó a bendecir tremendamente, y fíjate, bien importante, lo que pasa es que como yo no predicaba, ¿verdad? Yo solamente era el miembro de la iglesia. Yo quería pues que gente viniera a los pies de Jesucristo, y de la manera que yo encontré fue aportando a tiempo de radio y televisión al ministerio donde yo estaba, o sea, lo que era en el área de las finanzas, ¿verdad? Porque por ejemplo, cuando mi iglesia yo llegué, yo no tenía programa de televisión, pero como yo conocía a una persona que es amigo del pastor Marco, una persona que tenía medios de comunicación, a invertir, porque no es gasto, es inversión, ¿verdad? A veces lo tomamos como un gasto, pero es una inversión. Empecé a invertir aparte de mis ganancias para que mi iglesia tuviera programas de televisión y

0: gloria a Dios que el Señor nos empezó a levantar más y más, más en los negocios. Pero pues de repente viene una de las tragedias en mi vida, que es lo que ha marcado la vida del evangelista Luis Munguía, porque yo no pensaba predicar el Evangelio de Jesucristo. O sea, para nada.
1: Para nada. Entonces, ¿usted de dónde es originario?
0: Guadalajara.
1: Usted es de los que no se rajan.
0: No, pues no
1: tengo el Jalisco. Jalisco.
0: Pues sí, pues que tengo que hacerle honor al
1: Jalisco. Sí, es cierto, pero es el Jalisco, no te rajes.
0: No, sí, cierto. Ah. Exacto, la tierra de los mariachis.
1: Ah, bueno, pues dicen que de Cocola es el mariachi.
0: Ajá, y de Tecalitlán, que los, no, algo así. Dicen.
1: Ah.
0: Pero sí, son
1: claro, porque para allá vamos, pues para Guadalajara, sí, estamos orando.
0: Ya, ya por ahí me pasaron el
1: reporte. Ah, con mucha expectativa de lo que Dios hará en esta gran tierra, porque es una ciudad, un estado importantísimo para sembrar el Evangelio.
0: Amén, amén. No, pues estamos puestos para que cualquier cosa, porque fíjate que yo no tomo con casualidad, porque pues imagínate el hecho de yo irme desde los 17 años de edad a Estados Unidos y hacer la decisión de volver a México, ¿verdad? A mí, pero no porque me haya corrido nadie, el hielo, dicen por ahí, no, yo tomé la decisión.
1: 17 años usted se va para los Estados Unidos.
0: Correcto, a San Pedro, California.
1: A San Pedro,
0: a estudiar, sí, me mandaron a estudiar inglés.
1: Ah.
0: A San Pedro, pregúntame si estudié. Me dieron dinerito para comprar un Camaro en aquellos tiempos, con pickups convertibles, y pues no te conocía la escuela, pues te conocía todas las playas.
1: Bueno, pues es la vida de los adolescentes.
0: Exacto. Pero fíjate que nunca fui travieso, o sea, nunca, o sea, lo que era el alcohol, drogas, todo eso, nunca las he probado hasta ahorita, gracias a Dios, y mucho menos, ya 56 años, imagínate, ¿verdad? Pero de ahí pues es la decisión de mis padres de mandarme a estudiar inglés a San Pedro, California, ¿verdad? Y ya después movernos a la, que me moviera a la ciudad de Dallas, Texas, y ahí es donde conocí a papá Dios.
1: Entonces, usted estando en la ciudad de Dallas, ¿qué edad tenía cuando le hablaron del Evangelio?
0: Yo tenía 24.
1: 24 años.
0: 24, sí.
1: Y ahí es donde usted comienza a congregarse.
0: Pues es que lo que pasa es que si bien mi testimonio usa tremendo fuerzas por quedar bien con la mamá de la que fue mi esposa. Porque, pues como no la secuestré, ¿ok? Pero me conoció en un restaurante y esta jovencita al verme a los 3 días se fue a vivir conmigo, ¿verdad? Y ella tenía novio, yo no sabía, pero me conoció, le caí bien, se fue a vivir conmigo, yo vivía en una casa solo. Entonces cuando voy por las cosas de ella para llevármelas, pues la mamá me dijo, sabes que nunca la vuelvas a traer aquí a la casa, te la estás llevando, te la entrego. Y ella, para que hacer buena relación con ella, pues yo iba a su casa a visitarla. Sí. Pues yo la veía con la música de Ramón Ayala, Los Bravos del Norte, Marcos Solís, Los Invasores, ese tipo de música. Pero conforme van pasando los días, ¿verdad? Yo llego en una ocasión, en vez de estar escuchando a Marco Antonio Solís, estaba escuchando a Marcos Witt. Y que traque Nena Leal, y que pues puro cantantes cristianos. Y pues yo le dije, oiga, suegra, ¿y ahora qué le pasó? Porque ya no estaba, o sea,
1: ya no sonía la otra música.
0: No, y aparte su apariencia. Entonces, yo para quedar bien con ella, le dije, oiga, porque me dijo, es que ella me dice cristiano, y le dije, pues invíteme a la iglesia. Yo sin saber lo que iba a pasar. Pero de ahí pues me enamoré de lo que es la palabra de Dios. Yo pues ponía mucha atención al mensaje y decían, sin santidad nadie verá al Señor, que había un cielo y había un infierno, que debíamos de vivir una vida bien delante de Dios. O sea, todo eso me impresionó.
1: Claro.
0: Y me pude estudiar y dije, no, pues yo creo que es bueno que me acerque aquí a la iglesia. Y pues de ahí, lo más bonito, hermano, tremendamente, negocio de limusinas, taller mecánico,
1: limusinas,
0: no, las compraba,
1: las mandaba o rentaba.
0: Sí, las rentaba, sí, porque yo compraba el automóvil y lo mandaba aquí a Guadalajara, precisamente con hay gente conocida ahí, Martín Vaca, Manuel Canchola, que se dedican a hacer limusinas, ¿verdad? Pues Martín Vaca es el más famoso porque tiene un programa que se llama Mexicánicos, es mi amigo, yo lo mandaba, me los traía, y pues me hacían, te digo, las limusinas. Y de esa manera yo empecé a tener negocio de limusinas en Dallas, taller mecánico, restaurante, un dealer de más de 100 autos. O sea, bien bendecido el pastor Marco, pues le tocó conocer al mismo guía bendecido.
1: Ajá. Pero en ese tiempo, como empresario, que le estaba yendo bien, ¿usted se da cuenta?

0: de que hay una necesidad de anunciar el evangelio en medios de comunicación.
1: Y yo los aportaba, pues yo le pagaba los programas de televisión a mi iglesia.
0: O sea, usted como empresario lo que hacía era pagar para que el pastor predicara.
1: Exactamente. Uh-huh. Sí, bueno, pero fue una travesura, porque mi pastor, ¿puedo decir el nombre?
0: Sí, claro.
1: Rafael Rodríguez. Uh-huh. ¿Lo has escuchado?
0: Sí, claro.
1: Ah, bueno, mi pastor muy conocido. En su momento iba a tener 220 iglesias, 56 programas de radio en diferentes países. Cuando yo lo conocí, pues estaba la bendición tremenda. Pero él no tenía casa. De hecho, hay una predicación de él de hace muchos años que dice que él no era llamado para la televisión, simplemente para la radio. Pero como yo conocí y marcó, pues conoce a la persona que te voy a nombrar, a Luis de la Garza.
0: Sí, claro.
1: ¿Sabes quién es, verdad?
0: Sí.
1: Pues como era mi amigo y él tenía un canal de televisión, yo fui y le dije, oye, tocayo, porque no seamos tocayos, me dejas entrar a la televisión con programas de religiosos. Y me dijo, no, mi formato, no sé qué, que no, qué. Y le dije, ¿qué tal si te doy tantos miles de dólares a la semana? Y como que ahí, cuando le hablas de dinero, como que le brilla los ojitos.
0: Claro, le llama la atención.
1: Me dice, bueno, ponte de acuerdo con mi hermanito Juan de la Garza. Me dice, a ver qué pueden hacer. Y sí, entonces lo que pasa, lo que yo hice es que fui a mi iglesia. Y no sé si recuerdas que antes se utilizaban unos VHS, unos videos.
0: Sí, claro.
1: De las camas con el copastor de la iglesia, Raúl Carrillo. Y le dije, oye, ¿me das unos videos para verlos en la casa? Yo no dije que eran para la tele. Le dije, ¿me das unos videos de las predicaciones del pastor Rodríguez? Me dijo, sí. Pues mi travesura es que los lleve al canal de televisión. Y otra de las travesuras que hice es que como yo tenía los números de teléfono particulares, tanto del pastor Rafael Rodríguez y de la esposa, porque hace más de 30 años,
0: claro,
1: de estar en su casa y ahorita en McAllen, ahí dormí todavía anoche, ¿verdad? Y es una amistad tremenda que tenemos. Acabo de llegar de con él en San Salvador. Entonces, lo que pasa ahí es que yo les digo que cuando corren el programa, pongan el número de celular, pero el de la esposa, no el de Rafael Rodríguez. Sí. Y lo empezaron a hacer. Entonces, el testimonio de la esposa es que empezaron a entrar muchas llamadas.
0: Ajá.
1: ¿Verdad? Porque no había televisión que Rafael Rodríguez. Entonces, empiezan a traerle llamadas a ella y ella les decía que no. Decía, es que nuestro ministerio no tiene televisión, es de radio. Y ellos le decían, hermana, pero es que le estamos viendo en la televisión. Y pues ya luego investigaron y pues fue el travieso. Esas eran mis travesuras. Todo les digo que
0: sí,
1: hacía travesuras cristianas. Y te voy a decir, el enfoque era, como te lo repetí, como yo sentía una bendición bien especial por medio de sus predicaciones, yo lo que quería era que la gente sintiera lo que yo sentía. O sea, yo nunca me imaginé, pues para la gloria de Dios, ahorita ya hemos ido a predicar a más de 10 países, ¿verdad? Yo nunca me imaginé ser predicador de la palabra de Dios. Pues yo venía de la UNIVA, Universidad del Valle de Atemajaca, en Guadalajara. Yo me consideraba entre, pues cuando llegar a una iglesia donde la gente trae su velo y todo eso, a mí me daba risa y yo me burlaba de ellos, ¿verdad? Pero lo que me gustaba era la palabra, que estaba una palabra tremenda. Y yo pues en realidad dije, pues sí, están viviendo una vida bien, entonces me voy a meter a hacer esto. Y sí, sí me gustó, empezamos a ver los programas de televisión. Después lo pusimos en estaciones de radio, me acuerdo que en la ciudad de Nueva Rosita, Coahuila, empecé a pagarle programas de radio también en Nueva Rosita, Coahuila, de parte de mi negocio. Todos los sábados iban de parte de Luis de la Garza a cobrarme ahí a mi dealer de autos. Después entró otro ministerio de Bruno Camaño,
0: sí,
1: ¿verdad? Entonces entra una visión a Dallas, y cuando estaban levantando 22 personas que dieran, no sé si 3,000, 4,000 dólares al mes, no recuerdo, para hacerse, pues a mí me gustó la idea. Y dije, mira, yo les hablo del negocio, pues el nombre de mi negocio, Fiesta Motors Company, y vayan a recogerlos, no me acuerdo si eran 2,000, 3,000 dólares al mes que estaba dando, y aparte estaba pagando los programas de televisión del pastor Rafael Rodríguez. Pero no estaba siendo bendecido económicamente bien tremendo.
0: Como empresario, toda la visión, yo utilizo esta frase, digo, si tus pasos no pueden ir, que tus pesos

0: entonces su satisfacción como empresario era: estoy sembrando para enviar una palabra.
1: Amén. Y de ahí salieron tremendos predicadores. De hecho, la persona que está al frente de la iglesia ahorita, que era la del pastor Rafael Rodríguez, tú has ido a Dallas, me imagino, sí. La Westmoreland, la famosa iglesia de la Westmoreland. Uh-huh. La persona que está al frente es un alma que llegó por la radio, por la televisión, perdón, que gracias a Dios yo aporté. Y yo supe que muchas personas, pues, que estaban yendo a la iglesia a congregarse, era por medio de los medios de comunicación, y algunos de ellos, pues, ya son pastores, evangelistas, y muchos, pues, siervos de Dios. Entonces sí estaba dando fruto, y por lógica, pues, yo estaba siendo bendecido económicamente. O sea, me venía más bendición, ¿no?
0: Es decir, que no se quedó pobre, no fue una mala inversión.
1: O sea, me quedé, pero por otra situación, ¿verdad? No fue precisamente por esa, ¿verdad? Porque, pues, uno a veces está bendecido de parte de Dios. De repente por ahí, pues, haces algunas travesuras que no van con lo que es el Evangelio de Jesucristo. Y, pues, ahí fue el error que yo cometí. Yo cometí un error bien grande, donde, pues, perdí todo y quedé, pues, parte de mi testimonio, pues, que gracias a Dios ya lo han escuchado millones de personas, el testimonio de su servidor a través de las redes sociales, a través de YouTube. Pues fue de que yo perdí todo y quedé en un hospital mental. Bueno, hasta ahorita ya son cuatro, y después fueron tres hospitales mentales. Una persona completamente loca, diagnosticada con paranoia, esquizofrenia, bipolar en segundo grado. Muchas veces me quise quitar la vida, quise matar a mi familia, o sea, no intenté, sino el pensamiento de matarlos. Estuve casi a punto de hacerlo muchas veces, y eso, pues, me dejó encerrado en cuatro hospitales mentales que tengo, pues, según médicamente, yo soy una persona que no debería de estar afuera. Necesita estar un apartamento pagado por el gobierno, con mis chicos visitándome y todo. Pero, pues, bueno, son los planes del enemigo, ¿verdad? ¿Por qué? Porque, pues, en su momento, pues, como conocíamos de la palabra de Dios, pues, decidimos a ponernos nuevamente en las manos de Dios, y Dios hizo una obra preciosa, ¿verdad? Me liberó de todo eso. Y, pues, yo no sé, pues, mucha gente conoce la historia del endemoniado gadareno, porque viene en la Biblia en tres libros, Marcos, Mateo y Lucas. Dicen que este hombre, dice que cuando fue libre, dice que en agradecimiento, ¿verdad? O sea, él nomás lo libró y se desapareció, ¿verdad? Y ahí te guachas, por ahí, Jesús, no, sino que se quiso ir con Jesús, o sea, sí. Porque estaba agradecido. Entonces yo ahí tomé la misma determinación que este hombre, en agradecimiento a lo que Dios hizo en la vida de 2,000 demonios, pues, conforme dice la palabra de Dios. Entonces dice que él se fue a hablar de las maravillas de lo que Jesús hizo en su vida. Y claro que me han propuesto ser hombre de negocio otra vez. Ha habido gente que me ha querido aportar para abrir negocios, tanto en Dallas, en Nueva York y en McAllen, Texas, para que yo sea otra vez una persona, pues, hombre de negocios. Pero yo les digo que yo me sentiría que le estoy dando la espalda a papá Dios, como diciendo: lo que tú me estás dando no me es suficiente. Entonces, por ahora no he aceptado ninguna invitación, pero, y aún les digo a mis familiares, porque tengo temor, ¿verdad? Porque ahora que estamos haciendo el trabajo y que, pues, vemos milagros, ¿verdad? De orar por la gente, o sea, cuando yo me iba a imaginar orar por personas y que declaren milagros, pero, o me mandan a hablar en hospitales por gente que ya está casi, pues, desahuciada, y nos usan mucho en el área de la liberación de la gente endemoniada. Tengo muchas invitaciones a ir a diferentes ciudades para hacer ese tipo de trabajos, y, pues, yo digo, yo esto no lo cambio por nada, ¿verdad? Yo creo que es un llamado de parte de Dios. Yo creo que ya me tenía escogido, porque yo siempre me sentí escogido, aunque no conocía de papá Dios, ¿eh? O sea, yo sabía que había algo, porque tantos accidentes que me libró en mi juventud y de niño, o sea, yo era más o menos, mi papá nos llevó a un lugar que se llama Madera Las Hadas, en la playa. Yo no sabía nadar, pero yo que me bajaba corriendo del carro y me metí al agua. Yo recuerdo cómo, cuando me metí al agua, me hundí y caí en un hoyo. Y yo me recuerdo que de pequeñito volteé a ver así para arriba, y, pues, yo, o sea, yo no sabía nadar. Lo que había parado es que me fue a ahogar. Pero yo digo, ¿cómo es posible que una mano me haya agarrado de las pompis y me haya llevado hasta la orilla? O sea, yo sentí que una mano grande me llevó a la orilla. y ahí me soltó. Y te puedo dar testimonios de accidentes de vehículos que se me han dejado venir automóviles volteándose enfrente de mí, cuando me van a pegar se dan vuelta. Bueno, eso creo que hasta puedo escribir un libro de testimonios de cómo el Señor nos ha librado. Y pues creemos que pues el propósito de Papá Dios es ese, de que estemos predicando. Y ahorita pues me invitan a predicar a iglesias, a lugares grandes, y la gente sabe, es predicar en las calles. Ahorita todos estos días que estuve en Macalé, Texas, videos que hay míos ahí predicando hasta las 12 de la noche. ¿En dónde? En las calles.
0: En las calles.
1: Sí, tenemos invitaciones a iglesias y todo, pero yo les digo que también hay que salir a la gente que, o sea, la gente que no está, no nos podemos estar encerrados en cuatro paredes solamente. Y para la gloria de Dios, siempre como ponemos en redes sociales, empiezo yo, dos personas, tres, y al rato terminamos 20, 40 personas ahí. Como que yo me doy ese talento de motivar a la gente para evangelizar a las calles.
0: Pues es un trabajo extraordinario.
1: No lo dudes que un día vengamos acá con el equipo de evangelismo extremo 4x4.
0: Claro, hay una musical y al regreso estaremos escuchando a Luis Munguía compartiéndonos algo acerca de su experiencia de vida en este testimonio impactante de cómo un empresario puede perder su negocio, puede perder la economía. Y pues quién mejor que Luis Munguía para contarnos esto al regreso.

0: Fiel y Verdadero con Yamil Ledesma. Y bueno, estamos conversando en estos momentos con el evangelista Luis Munguía, que después de tener varios negocios, ¿cuál fue la causa de la caída del negocio?
1: Fíjate que, para empezar, mi mano derecha, Frank García, él era, o sea, no me daba a entender, no me escondía que era satánico, ¿verdad? Y era mi mano derecha, me respetaba y todo. Ahora, cuando yo estoy en ese tiempo que a mí me pasó mi tragedia, yo estaba yendo a la iglesia del pastor Marco Barrientos. ¿Por qué? Porque el pastor Rodríguez ya había cerrado sus iglesias por lo de su divorcio en Dallas. Entonces se deshizo la obra de Dallas, la tomó Jorge García, precisamente. Me comentabas de él ahorita. Y para ese tiempo, pues yo, con mi negocio de autos que tenía en Gran Prairie, me quedaba 5 minutos, empiezo a ir a la iglesia de Marco Barrientos los jueves, los domingos. Y yo le digo a la gente, o sea, ridículo uno, ¿verdad? Porque pues yo soy mucho los que adoro a Dios con las manos levantadas,
0: claro,
1: ¿verdad? Y alabando al Señor. Y los viernes y los sábados me iba con los empleados, también levantaba las manos al lugar donde iba, pero para ponerle dólares a las muchachas. No te voy a dar mucha explicación, no, a dónde me iba, a esos tipos de lugares. Entonces ahí es donde me gastaba. Yo no tomaba, la verdad, pero todas las botellas de whisky y todo de mis empleados, pues todo era pagada de mí, cuando Dios era el que me estaba proveyendo todo. Entonces ahí es cuando yo les digo que uno le abre las puertas al enemigo.
0: Claro.
1: Porque yo creo que Dios te son como la tiene ahorita, y te lo puedo testificar porque me han parado los malandrines y todo, y me dejan ir. ¿Verdad? Hay muchas cosas que han que me suceden, pero pues hay que yo sé que hay una cobertura especial de parte de Dios, ¿verdad? En ese tiempo yo creí la quitó, ¿verdad? Entonces por medio de mi mano derecha, ¿verdad?, me empezó a llevar comida preparada, ¿verdad?, o sea, para dañarme, ¿verdad? Entonces me hizo efecto. A mí estábamos todos los empleados en el negocio y le decía, no toquen esta comida, es para el patrón, nadie la vaya a tocar, ¿verdad? La hizo mi esposa Claudia Sastre. Dice, así es que no, nadie la vaya a tocar. Y pues yo me la comía y me hizo efecto. ¿Por qué? Porque empiezo a sentir una corriente eléctrica como a las... Y después, o sea, una corriente eléctrica que me desconcentraba de los negocios. O sea, yo no sabía por qué, haz de cuenta que me conectaban algo eléctrico en el cerebro, ¿verdad? Y de ahí, pues, empecé a dejar de dormir.
0: O sea, que antes de usted comer esta comida preparada, usted no tenía ninguno de esos problemas.
1: Nada, no, yo sanito, no, no.
0: O sea, vamos a decir que es una comida donde vamos a decir que la prepararon a través de hechicería o
1: de eso, porque pues, como te digo, pues era satánico, ya me decía. Sí. O sea, ahí yo lo veía en la computadora viendo videos de gente cómo les cortaban la cabeza, o sea, cosas bien feas,
0: ¿verdad? Sí.
1: Pues dijo que a su hermano le hicieron eso en San Luis Potosí. Entonces, él pues, el enemigo usándolo para...
0: Era practicante.
1: Era practicante. Entonces, pues me empiezo a hacer esos preparativos y me empiezo a poner mal físicamente. Primero, pues, esa corriente eléctrica, me da insomnio, ansiedad tremenda. Empiezo a perder... Yo siempre cargaba una bolsita.
0: Ajá.
1: Les dicen un nombre muy feo aquí, maricón. No sé cómo le dicen a las bolsitas, ¿verdad? Pero con miles de dólares, porque pues yo iba a comprar carro los lunes, martes y miércoles, y ahí me llevaba el dinero, pero después pero yo me agarraba la onda, o sea, yo ya estaba como ya todo desconcentrado de todo lo que me estaba pasando, ¿verdad? Pues no podía dormir, en la corriente eléctrica, en ansiedad, depresión, y lo peor de todo es cuando empiezas a escuchar las voces. Eso era lo más terrible en el año 2013. Yo nunca las veces, y aparte que lo que te decían, o sea, vas a perder tu negocio, mata a tu familia, quítate la vida y todo eso. Pero
0: o sea, esas voces comenzaron a atormentarlo, ¿sí? Comenzaron a venir continuamente de día y de noche.
1: De día y de noche, no me dejaban dormir. Imagínate, o sea, yo ya no quería ni comer ni nada, no me aseaba ni nada, tenía un negocio, pues yo veía cómo el negocio se iba de pique.
0: Claro.
1: Pues un negocio donde caben más de 100 autos, que tienes socios, porque para tener ese tipo de... y tenía varias personas de inversionistas, que hasta ahorita, le estoy hablando del año 2013, que hasta ahorita muchos de ellos perdieron miles y miles y miles de dólares, y pues yo tenía, hasta ahorita ya se tranquilizaron, pero yo tenía amenazas de muerte de dos personas,

0: colombiana que estaba pues aportando dinero también, y pues a mí él fue y me dijo, oye, si por mi país por $200 le quitan la vida a alguien, contigo es una cantidad tremenda, ¿eh? Y fueron muchas, pero pues yo cuando sabía que me iba a volver loco. Entonces, ¿qué pasa? Cuando yo me empiezo a ponerlo mal, abandoné el negocio de la noche a la mañana, agarré un avión y me fui a la ciudad de Los Ángeles con un pastor amigo mío. Ya me sentía bien mal, ya todo descontrolado, y pues las voces, y yo lo digo que tremendo, y lo digo en mi testimonio, que cuando voy en el avión, yo hice una oración, y mi oración en el avión fue que se cayera el avión y nos matáramos todos. ¿Por qué? Porque como yo ya no veía futuro, ya no los voy a volver a ver, o sea, mis amigos, pues yo vivía en Dallas, tenía que traer dos celulares yo por todas las amistades que tenía, era reconocido en radio, era reconocido en televisión, ¿verdad? Y pues que la gente se diera cuenta en qué situación había quedado. Entonces yo en esa oración, pues fíjate que como Dios habla, porque cuando yo le pido una oración al Señor, le digo que se caiga el avión y nos matemos todos, escucho por ahí una voz de repente que me dice, ¿y los demás que tienen la culpa?
1: Claro.
0: Y yo dije, wow. Entonces llego ahí, me recoge el pastor Michael Castañeda, se dieron cuenta que yo iba con pensamientos de quitarme la vida, me metieron y me encerraron en un cuarto con llave. Pues no me dejaban salir. Yo no sé qué movió el pastor Michael para sacarme de ese hospital y subirme a un avión y mandarme a la ciudad de Guadalajara con mis hermanos. Entonces yo llego pues fracasado. Mira, antes pues a mis hermanos pues en negocios allá en México también a mí me recibían en el aeropuerto con limusinas y todo, o sea, un trato bien bonito, ¿verdad? Con mis familiares. Entonces yo llego a la ciudad de Guadalajara y pues al siguiente día, yo llego en la noche y al siguiente día me llevan a un hospital mental que es muy conocido en Guadalajara, Zapote. Muchas personas, no solo dices el hospital Zapote y saben que puro loco, puro loco. Y ahí me llevaron, ¿verdad? Entonces, ¿qué pasa? Me dan pastillas. Ahora, cuando a mí me dan esas pastillas, y te voy a decir, pues cuando te dan ese tipo, los psicólogos y psiquiatras que te dan ese tipo de pastillas, ellos no te están asegurando que te van a sanar o que te van a sacar de la situación. Te las dan para que quedes como un zombie. O sea, para que puedas controlarte, que no seas agresivo. Pero en ningún momento te están diciendo que esta va a ser la solución a tu enfermedad. Y lo más tremendo que me dan a mí las pastillas, yo iba con insomnio, con ansiedad, escuchando voces. Ahora con las pastillas empiezo a ver demonios. O sea, que se puso peor la cosa.
1: O sea, que ya empezaba a tener alucinaciones.
0: Fuertes, fuertes. Yo te veía demonios horribles, horribles. Y pues voces más de que matar a mi familia. Yo le doy gracias a Dios porque yo por eso guerreo mucho en lo que es a transmitir el mensaje de Jesucristo. Porque yo sé que por parte del enemigo, o que yo me quite en la cárcel, sentenciado de por vida por haber dañado a mi familia.
1: Claro, es que las drogas precisamente abren lo que es la cuarta dimensión.
0: Uh-huh.
1: Es ver el mundo espiritual, que no podemos ver en nuestra tercera dimensión, pero las drogas abren ese portal. Exacto. Por eso las personas miran. Claro. Y dice, es que tienen delirios, tienen alucinaciones. No, no son las alucinaciones, están viendo el mundo espiritual.
0: Sí, exactamente. Uh-huh. Es que el enemigo te muestra cosas bien feas, cosas sí. Que la gente no sabe. O sea, yo he mostrado gente que se ven su rostro en el espejo y se ven como unos monstruos.
1: Sí.
0: Yo por eso les digo, o sea, hace la jovencita de hace 4 meses más o menos en Nueva York, la TikToker, que era una modelo hermosa, salió de una fiesta, se va al 15 piso de su apartamento en Nueva York y de repente en la madrugada se avienta y se suicida. Y la gente no sabe por qué. Cuando uno estuvo por esa, o sea, cuando yo pasé por eso, yo sé lo que pasó. Entonces puedo asegurarles que esa mujer, llegando, porque llegó drogada, ¿verdad? Se van y se miran al espejo y se ven la cara de monstruos.
1: Entonces, esas voces
0: y las. Entonces, imagínate, llegas tú y ves eso y ¿qué haces? O sea, no quieres que nadie te vea. Entonces, por eso toman la determinación de hacer lo que hacen. O sea, yo que vivía y que fui atacado por el enemigo, ni te imaginas de tantas situaciones bien tremendas, pero siempre de la mano de Dios.
1: Entonces, en este tiempo, ¿cuántos estuvo en el Zapote, en el centro?
0: Se ingresaron. Simplemente me dieron pastillas y me dejaron ir. ¿Verdad? Ahora, ¿me dejan ir a dónde? A la casa de mis hermanos. ¿Y qué pasaba? Pues que el enemigo, por ejemplo, la casa de mi hermano Hugo, el enemigo, hablándote directamente, me decía, te voy a dormir a las 12 de la noche. Porque hasta te explica el tremendo. Dice,

0: no te vas a dar cuenta. Me decía, vas a ir a la cocina, vas a agarrar un cuchillo, te vas a subir las escaleras y vas a matar a todos, a la esposa de tu hermano Katia, a mi sobrino Guito y a Daniela, los vas a matar, a Hugo no lo vas a matar, a mi hermano. Entonces, cuando me hablaba así, ¿qué pasaba? Me mostraba que en la mañana llegaban todas las patrullas de Guadalajara, llegaban muchas patrullas, ambulancias, a recoger a los puestos muertitos, y me agarraban a mí, me ponían con cadenas, me ponían saliendo del apartamento, y mi hermano Hugo ofendiéndome porque había matado a su familia. Todo eso yo lo veía. Entonces, fíjate lo que hacía. Como me decía que a las 12, entonces yo no me dormía, iba a la cocina, agarraba un cuchillo para tratar de matarme afuera de la casa, porque yo decía, yo no lo voy a matar porque a mí no me hicieron nada. A mí no me hicieron. Entonces ellos de repente se daban cuenta que me salía yo en la madrugada, pero nunca entendieron por qué era. Hasta ahorita no lo saben, ¿verdad? Pero era porque yo tenía una orden de matarlos y yo no los quería matar. Y eso me sucedió con mi hermano Daniel también en su apartamento. Tuve que bajar las escaleras corriendo y la voz me decía, regrésate y mátalo. Mira, mis manos me sudaban. Y yo veo que el corazón te empieza a palpitar así como cuando te va a un ataque a doblar la vista. O sea, empiezas a, y la voz gritándome, regrésate y mátalo. Y yo me salió y decía, yo no lo voy a matar, digo, porque a mí no me hicieron nada. Yo decidí a mejor subirme al cuarto piso para suicidarme, o sea, aventarme de un puente y quitarme la vida. Pero cuando quise hacerlo, no pude. Estando a punto de hacerlo, yo sentía que una mano me agarraba y no me dejaba. Me volvía. Uh-huh. Y entonces a sufrirle otra vez. Pero pues, en una ocasión pues nos habla la palabra de Dios acerca de la vida, por ejemplo, de Job, ¿verdad? Todo lo que pasó, porque yo cuando entendí que Jesús, o sea, que Dios le dio permiso al enemigo para que atacara la vida de Job,
1: sí,
0: ¿verdad? Que hubo una reunión ahí, yo dije, ay Señor, ¿a poco tuviste una reunión y hablaron de mí y que me mandaste por ahí a pasar por la situación? Pero todo, hoy, a pesar de todo, pues le doy gracias a Dios porque fue un proceso bien difícil, pero nos dio una experiencia que mucha gente no la tiene. Mucha gente que ha pasado por esa situación, ahora puedo aclararte que posiblemente la mayoría o se han quitado la vida o están en la cárcel por haberlo hecho.
1: Y es historia de todos los días. Es historia de todos los días. Muchas personas que están oprimidas de una manera donde no pueden dormir, donde escuchan voces, donde están viendo el mundo espiritual, y lamentablemente pues se les diagnostica como personas que están enfermas cuando realmente lo que tienen es una opresión sobre de ellos. Uh-huh. Uh-huh. Y creo que aquí es donde el poder de la oración, el poder de la palabra, uh-huh, es efectivo. Uh-huh. Nos quedan unos 2 minutos antes de salir del aire por el día de hoy. ¿Cómo pudo salir de esta situación?
0: Pues es que me acordé de la iglesia, ¿verdad? Uh-huh. Me acordaba del poder de Jesús. Yo me acordaba, pues estuve en Radio Cristiana, en televisión, ¿verdad? Me acordaba de los milagros de la iglesia. Y simple y sencillamente tomé la misma decisión del endemoniado gadareno. O sea, me cayó el 20, ¿verdad? Porque ya no quería seguir escuchando voces, ya no quería las pastillas, ¿verdad? Ya no quería sentir esos dolores. Y pues claro, ya quería dormir y todo. Entonces hice lo mismo que hizo el endemoniado gadareno. Corrió a Jesús, porque dice la palabra de Dios, no dice que el endemoniado caminó, dice que corrió.
1: Corrió hacia él.
0: Y no nomás corrió, dicen que se humilló, o sea, pidió perdón, ¿verdad? Entonces yo hice la misma determinación y de decir, Señor, en este momento, dije, yo ya no voy a tomar las pastillas. Me dijeron que si volvía al hospital, o sea, que si las dejaba de tomar, iba a volver al hospital más loco. Segunda, me puedo morir por el ganar. Y yo declaré, dije, en el nombre poderoso de Cristo Jesús, yo recibo la sanidad, y de ese momento, papá Dios nos sanó.
1: Y el Señor rompió las ataduras.
0: Así es. Y ahí está el libro.
1: Terminó la opresión.
0: Amén, amén. Tenemos el libro también de testimonio. Para la gente que lo quiera adquirir en Amazon y 20 y tantas plataformas que ya lo tienen, tanto como en inglés y en español.
1: ¿Cómo se llama?
0: El libro tiene un nombre medio raro, ¿ok? Que la gente, ay, ¿cómo? Se llama Ya Cállate, Satanás.
1: Ya Cállate, Satanás.
0: Uh-huh. Ahí está en las redes. Lo
1: ponen las voces que escuchaba.
0: Sí, por eso en la imagen del libro usted va a ver que es como si yo estuviera escuchando esas voces, estoy apachurrándome, no, aunque no soy yo, solamente.
1: Pues
0: yo,
1: es una imagen,
0: uh-huh, se está apachurrando los oídos con las dos manos, está sufriendo una calle, está gritando algo. Entonces él está, y trae cadenas, trae ataduras, hay lumbre. Y pues el libro también lo tenemos ya en inglés, está en Ya Cállate, Satanás, Shut Up, Satan, y en francés y en portugués el próximo año.

0: entonces lo pueden adquirir en Amazon.
1: Amazon, y no son muchas plataformas que lo tienen ya. No las conozco, pero todo el mundo.
0: Bueno, para todos los que les interesa adquirir los libros digitales, también lo pueden ordenar impreso.
1: Sí, de los dos.
0: De los dos.
1: Digital, Amazon, también impreso.
0: De los dos.
1: ¿En audiolibro? Ese todavía no lo
0: tengo. Bueno, sí, claro. Pues sí, claro, ya cállate, Satanás. Uh-huh. Bueno, sí, el nombre está llamativo. Hace unos años atrás invité a Nicky Cruz a que viniera con nosotros a hacer una cruzada, y él me dijo, tengo un proyecto, dijo, estoy escribiendo un libro, dice, te voy a dar el título, dice, ya casi lo termino, el libro se llama El Diablo No Tiene Madre.
1: ¿Así?
0: Y dije, acre. Y me dijo, no, así. Entonces a la otra año lo volví a invitar a una cruzada, y ya lo traía en físico.
1: Oh, lo voy a agarrar, no sabía que...
0: Entonces este se llama Ya Cállate, Satanás. Bueno, pues para los amigos que quieran buscarlo en Amazon y ordenarlo, pues ahí lo pueden pedir. Y bueno, el tiempo se nos ha ido, pero toda esta semana estaremos compartiendo con Luis Munguía. Si usted necesita oración, vamos a estar aquí para orar por usted, y va a estar también compartiendo en algunas congregaciones. Ya en la semana vamos a decir dónde estamos, si alguno tiene personas que están oprimidas, que están escuchando voces, personas que están poseídas ahí, o como dice, personas que les han hecho hechicería, brujería en la comida, que eso trae, verdad, les ata sobre ellos un descontrol.
1: Bueno, que tengan ansiedad, depresión también.
0: Bueno, entonces estos días estaremos aquí orando y compartiendo. Así de esta manera, pues nos vamos al corte. Gracias, que el Señor nos bendiga ricamente, y aquí estaremos con ustedes.

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0: Bienvenidos a un nuevo episodio. Soy Claudia Mejía. Creo que han escuchado por ahí en las noticias sobre este gusanito, el gusano barrenador. Hoy tenemos un invitado, es un infectólogo, es el doctor Bruno López. ¿Cómo estás?
2: Muy bien, muchas gracias.
0: Gracias por estar aquí y hablar sobre este tema. Sí da miedo, ¿verdad? O sea, sí ha como que metido miedito en la población.
2: Bueno, que se vea más miedo, ¿no? A veces puede ser más peligroso para la vida en un corto plazo una bacteria que no vemos, pero esto es como los se pueden ver al ojo desnudo, como se dice.
0: Claro.
2: La verdad es que sí genera miedo. La invasión de animales o humanos por este tipo de moscas en su fase larvaria, que son los gusanos, y que esa es una miasis, ¿no? Prácticamente es el término de la de miasis, pero esta es una fase intermedia de la vida de la mosca, ¿no? Tiene que estar, llega como la mosca, se para en el tejido, puede ser incluso en una herida, en los conductos auditivos, orejitas de las vacas, en la boca de un humano, en una herida de un pie de un paciente con diabetes, por ejemplo, con pie diabetes, se para ahí, deja sus huevos, y esos huevos se eclosionan, pues abren, digamos, y se producen la larva, el pequeño gusanito. Una vez en mosca va a otro, se reproduce con otro macho y va a volver a buscar otro sitio donde alojarse. Todas las moscas llevan esa fase. Hay una que es bastante curioso porque ella prefiere poner sus huevos, se llama dermatobia, le llaman la mosca peluda en algunos
0: regiones.
2: Se ve similar, la verdad es que la mosca sí tiene las características en los colores. Por ejemplo, la mosca del gusano gobernador, el Coptilomia hominiverts, que es un nombre así científico, digamos, tiene color como verdáceo, es color verde.
0: Son moscas grandes, verdes, exacto,
2: la espaldita así como verde,
0: okay.
2: Y que vuelan pues rápido, a grandes distancias, y esa pues se puede diferenciar en la morfología que tiene. Lo que sí cuesta más trabajo es en la fase larva, el gusanito, diferenciarlo de otras especies. Ahí sí, porque incluso tienes que verlo con el microscopio, ver ciertas estructuras. El problema del gusano barrenador es que puede dar cuadros graves porque le gusta el tejido humano, entonces es un parásito obligado. Es decir, para que desarrolle todo su ciclo de vida, necesita una herida de una persona viva para que ahí siga penetrando en el tejido, barrena, es decir, por detrás de su madre, entra, va escarbando el tejido sano y hasta meterse más adentro, hacer cavidades y queda hasta. Y por arrastre, pues lleva bacterias y puede crear infecciones también, ¿no? Por bacterias. Entonces, esa es la importancia que tiene. ¿Qué pasa? El ganado pues se enferma, ¿no? Se enferma porque si lo dejan sin ningún tratamiento, la letra le dan cuadros graves de invasión de este gusano. A la par, pues al abrir esas cavidades, deja que bacterias entren y le da sepsis también al ganado y muere mucho.
0: Puede morir.
2: Exacto. Y es tan difícil, a veces, en una sola puesta de una mosca de gusano barrenador, el Coptilomia hominiverts, que es el nombre de la mosca, al poner en una herida, en una cavidad, sus huevos ponen hasta 200 en una sola. Y eso se embolsiona hasta el 70%. ¿Cuántos gusanos se van a poder?
0: Todos son los que barrenan.
2: Y todos se van un poco en ir barrenando.
0: O sea, es muy rápido.
2: Entonces, por eso a veces tienen que sacrificar al
0: ganado.
2: Porque ya están tan invadidos que es imposible quitarle todos.
0: Pero esto ya está erradicado. Según
2: los 90, hubo una prueba de erradicación del 70 al 92. En el 92 se declaró que era libre de México y Estados Unidos. ¿Cómo lo hicieron? Pues liberaron muchísimos cientos de millones de machos, pero estaban radiados, o sea que no eran infértiles, digamos.
0: Okay.
2: Entonces se reproducían con moscas hembras, y las moscas hembras lo que tenían era producción de huevos sin larvas, o sea eran huevos estériles, digamos, ¿no? Y así ya dejaron que no se reproducieran hasta que finalmente desaparecieron. Esa fue la técnica que usaron.
0: ¿Y por qué ahora regresó?
2: La humanidad realmente, aparentemente se había erradicado, pero había pequeños brotes, por ejemplo, en Panamá, en Puerto Rico,
0: en Centroamérica,
2: en varios de Venezuela, y por ahí había esos pequeños brotes. Con la cuestión de la inmigración y el tráfico ilegal de ganado, ahí empezó, por eso Chiapas fue la primera zona, y ahí

0: casos, Hidalgo con 13, menos con infección. Ha habido más. Oaxaca 39 casos, Puebla 35, Veracruz 90 casos, 24%, es el que más casos tiene ahorita en todo lo que va a estar.
1: Me impresiona los casos en humanos, porque ¿cuáles son los factores? Supongo que la mala higiene o la falta de higiene. Claro. Es lo que pues provoca esto.
0: No, comentaste, la falta de higiene es la primera parte de esto, ¿no? ¿Por qué? Porque si yo mando

0: más si es una persona ya frágil, por ejemplo, bueno, los animales de mascota a veces no pueden ni siquiera darse cuenta, ¿no? Pero un humano, por ejemplo, con una pequeña herida, que mucho lo vemos, por ejemplo, con pacientes ancianos, ¿no? Que tienen ya algo de demencia, que solo están en cama y que pueden estar un poco descuidados porque no están al 100% con ellos, pues se le puede parar hasta en la oreja, en la nariz, y luego dejar los huevos y convertirse en gusanos. Vamos a poner un ejemplo de un paciente con un pluriorético que por sí ya tiene demencia y que solamente está en cama, ya no comunica, tiene muy poca movilidad, y de repente pues llega, pues lo encuentran los familiares con una lesión en su pie, con unas gusanos. Al menos para la persona que no se dedica al 100% a esto, todo, ver los gusanos no va a poder distinguir si es una de estas de mosca doméstica, uh-huh, o si es de gusano barrenador o, si, o okay, lucilia, no va a saber. Entonces hay que ver de que no se trate de que se, efectivamente que sea gusano barrenador. Y lo siguiente es que no podemos quitarlos y echarlos en la basura, porque
1: que eclosionan de nuevamente como mosca, ¿no?
0: Y vuelven a reproducirse y a contaminar el ambiente otra vez y a infectar otros pacientes o huéspedes. Entonces lo que necesitamos es quitar la mayoría. Recomiendo, si no tenemos en ese momento la posibilidad de que nos ayuden a supervisar qué sea, echarlos en un frasco con alcohol. Con alcohol prácticamente se preservan intactos, ¿vale? Okay. Pero se preservan intactos los gusanos. Echamos una porción en alcohol y lo demás, tenemos dos opciones. Una es incinerarlos o inhalarlos de alcohol y dejarlos en un recipiente cerrado. Aparte de las muestras que tenemos, ¿no? O jabón, agua de jabón, y dejarlos ahí encerrados. No recomiendo enterrarlos para que puedan reconocerse al microscopio de que se trata. Si es lucilia, si es la mosca doméstica, pues no pasa nada, ¿no? Finalmente son, ya tenemos muchos años viviendo con ellos. La idea es tener mosquiteros, una buena higiene, si se encuentran, reportarlos para ver de qué se trata.
1: ¿Estas son como medidas ya teniendo ahí al gusano?
0: Sí, hay que atenderse porque sí tiene sus cuidados cómo retirar estos gusanos. A veces si uno lo retira nada más, la misma persona familiar del paciente los retira, pero a veces también lastimar al paciente puede favorecer que también haya una infección. En este momento que como vemos vamos en incremento de casos, sí es importante cada vez que lo tengamos reportarlo y acudir al centro de salud, a la clínica familiar, para que sea revisado.
1: ¿Qué otra medida importante de las que ya hablamos para reforzar?
0: El cuidado de pacientes que están postrados en su cama, pacientes que son inmóviles, pacientes que tienen alteraciones neurológicas que no permiten sentir incluso el dolor a veces o comunicar qué problema tienen. Ellos son los que deben tener especial atención e incluso hacer una rutina diaria o cada vez que se haya el baño de estos pacientes, el aseo de ellos, revisarles la oreja, revisarles la nariz, sí, revisarles la boca, incluso hasta las cavidades genitorinales, por ejemplo, ¿no? De la vagina, el ano, a veces también es un lugar donde se pueden alojar los moscas y ahí dejan los gusanos. Y muchas veces puede pasar mucho tiempo ahí y nadie se asoma a ver. El gusano barrenador, cuando ya empieza a dar síntomas, incluso dolor en el paciente, ya seguramente ya penetró más las cavidades. O sea, cuando está muy superficial, la verdad es que ni siquiera puede dar nada. Y a veces puede haber, por ejemplo, una herida que se pone más roja, o que se abulta, ¿no? Se hace un bultito en el tejido. La oreja, por ejemplo, hasta que ya empieza a penetrar el tímpano, más adentro, ahí es donde ya empieza a dar dolor, pero puede no haber ningún problema. Entonces aquí yo creo que no es conveniente esperar hasta que haya un síntoma.
1: Si llegamos a ver esto en pacientes, en mascotas, ya decíamos que hay que reportarlo para, ya tengo el número, es el 800-751-2100. Él es el doctor Bruno López, infectólogo. Gracias por estar aquí.
0: Muchas gracias.
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0: sobre el peso del alma. Casi nadie lo nota, pero Dios sí. A veces usa una canción, una voz desde la radio, una palabra sencilla para decir: aquí estoy, no lo he sesgado. Adopta un minuto, tal vez sea el único momento del día donde alguien se siente realmente visto y valorado. Una oración sencilla que no se atrevió a salir. El silencio también deja cicatrices, y las palabras no dichas pesan como ausencias. Pero ahora hay tiempo. Un minuto puede ser esa llave que abre lo que estuvo cerrado por años. Ese pequeño momento donde el alma se atreve a hablar. Donde Dios usa una voz, una canción o una frase para restaurar lo que parecía perdido. Adopta un minuto y deja que lo que no se dijo por fin se escuche. Porque a veces, un solo minuto puede decir lo que en toda una vida se mantuvo en silencio.
1: Que es su preferencia a nuestra audición del día de hoy. Saludo cordialmente a todos nuestros apreciados amigos y hermanos aquí en la gran ciudad de Monterrey, también nuestros amigos en la gran ciudad de Tijuana, en Tecate, en Ensenada, en San Quintín. Saludo cordialmente a nuestra audiencia en la gran ciudad de Los Ángeles, lo mismo también que en San Diego, Valle de San Fernando, el Inland Empire, Orange County, todo lo que es el desierto alto, y donde quiera que usted nos esté sintonizando, gracias, gracias por su sintonía, que es su preferencia, a estas audiciones diarias que estamos llevando hasta usted a través de la voz, porque la fe viene por el oír. Y estamos disfrutando música que nos anima, música de fe. Y aquí viene un tema que, pues, son temas clásicos, pero que nunca pasan de moda. Y por otra parte, pues también

música va cambiando y los estilos son diferentes. Entonces nos vamos a lo que es este tema clásico, que es el Salmo 121. Espero que usted lo disfrute y regreso porque tenemos información acerca de lo que está ocurriendo aquí y ahora a través de La Voz.

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1: Gracias por su sintonía, que es su preferencia. Estamos avanzando en el tiempo y agradecemos al Señor por la vida de cada uno de ustedes que recién están llegando a nuestra sintonía. Saludamos a nuestros amigos en la gran ciudad de Monterrey, también a nuestros amigos en Santa Catarina, en Guadalupe, amigos de San Nicolás, también nuestros oyentes en Escobedo, en Pesquería, amigos de Villa Juárez y por supuesto en Cadereyta, que siempre nos sintoniza nuestro buen amigo el hermano Francisco, y de ahí pues tenemos también nuestros oyentes que están en Tijuana, en Tecate, en Ensenada, en San Quintín. Saludamos a nuestros hermanos en Otay, apreciados oyentes que se encuentran en La Joya, en San Diego, en Los Ángeles, por allá por el Valle de San Fernando, y nuestros amigos en el Inland Empire, también en el Desierto Alto. Pues qué bueno poder tener con ustedes este tiempo donde estamos compartiendo la música con el mensaje de fe y reflexiones que sin duda alguna nos hacen pensar en qué bueno ha sido el Señor con cada uno de nosotros. Y hoy quiero decirle que tengo a un invitado que viene a compartir con nosotros lo que Dios ha hecho en su vida, y así doy la bienvenida a Luis Munguía. Bienvenido a los micrófonos de La Voz.
2: Muy buenas noches, y te agradezco por la oportunidad de estar en este medio de comunicación. Sabes que yo en su momento he tenido muchos trabajos, muchas labores, y te puedo dar una lista tremenda, inclusive estando en programas de televisión, donde conocí al doctor Marcos Rico, estando en televisión. Pero la labor más bonita para mí, siempre les he dicho que es la radio. La radio es un medio de comunicación tremendo, tremendo.
1: Claro, la radio está más viva que nunca. Amén. Porque pues estas ondas radiales, especialmente lo que es el AM, porque es una frecuencia que viaja a distancias enormes. Al caer el sol, de alguna forma, se duplica y a veces se triplica la distancia. Ay, a la que llega durante el día. Amén. Entonces, en este momento, por ejemplo, ya cuando baja el sol, la señal se extiende hasta los baños, Modesto, Ciris, todo lo que es Lodi, Manteca, Stockton. Wow. Tenemos reporte de sintonía desde San Francisco, y todo esto al caer el sol. Por ejemplo, aquí en la 1190, durante el día puede escucharla en Monterrey, la puede escuchar en Tamaulipas, pero cuando cae el sol, entonces se dispara hasta Zacatecas, hasta San Luis Potosí, hasta, bueno, tenemos mucho reporte de sintonía de muchos lugares donde personas, pues ahí de alguna forma sintonizan hasta por accidente, pero se quedan en la programación.
2: Amén. No es accidente, propósito divino, ¿verdad? Ah, ¿no? Lo toman posiblemente de esa manera. Sí. Pero es siempre propósito divino. Y pues gracias a Dios que las últimas invitaciones, porque yo pues estuve elaborando en varias emisoras de radio ahí en lo que es el área de Dallas, Texas, cuando recién me convertí. Pero dejé todo y pues me hice un hombre de negocios, muy próspero, para la gloria de Dios. Dios me empezó a bendecir tremendamente. Y fíjate, bien importante, pastor, porque lo que pasa es que como yo no predicaba, ¿verdad? Yo solamente era el miembro de la iglesia. Yo quería pues que gente viniera a los pies de Jesucristo, y de la manera que yo encontré fue aportando tiempo de radio y televisión al ministerio donde yo estaba, o sea, lo que era en el área de las finanzas, ¿verdad? Porque, por ejemplo, cuando mi iglesia, yo llegué, ellos no tenían programas de televisión, pero como yo conocía a una persona que es amigo del pastor Marco, una persona que tenía medios de comunicación como la televisión. Entonces yo empecé a invertir, porque no es gasto, es inversión, ¿verdad? A veces lo tomamos como un gasto, pero es una inversión. Empecé a invertir aparte de mis ganancias para que mi iglesia tuviera programas de televisión, y de ahí, gloria a Dios, tal más y más, más en los negocios. Pero pues de repente viene una de las tragedias en mi vida, que es lo que ha marcado la vida del evangelista Luis Munguía, porque yo no pensaba predicar el evangelio de Jesucristo, o sea, para nada,
1: para nada. Entonces, ¿usted de dónde es originario?
2: Guadalajara.
1: Usted es de los que no se rajan.
2: No, pues no tengo
1: el veredicto Jalisco.
2: Pues sí, pues que tengo que hacerle honor al
1: Jalisco. Sí, es cierto, que dicen, ay, Jalisco, no te rajes.
2: No, sí, es cierto, ah, cierto, la tierra de los mariachis.
1: Ah, bueno, pues dicen que de Cocol es el mariachi.
2: Ajá, y de Tecalitlán, que los, no, algo así, dicen.
1: Ah,
2: pero sí,
1: soy de Guadalajara. Te digo, porque para allá vamos, pues para Guadalajara, sí, estamos orando.
2: Ya, ya, por ahí me pasaron el reporte.
1: Y con mucha fe, con mucha expectativa de lo que Dios hará en esta gran tierra, porque es una ciudad, un estado importantísimo para sembrar el evangelio.
2: Amén, amén. Y no, pues estamos puestos para que cualquier cosa, porque fíjate que yo no tomo con casualidad, porque pues imagínate el hecho de yo irme desde los 17 años de edad a Estados Unidos y hacer la decisión de volver a México, ¿verdad? A mí, pero no porque me haya corrido nadie, lo tomé la decisión personal.
1: Entonces, a los 17 años usted se va para los Estados Unidos.
2: Correcto, a San Pedro, California.
1: A San Pedro,
2: a estudiar. Sí, me mandaron a estudiar inglés.
1: Ah.
2: A San Pedro, pregúntame si estudié. Me dieron dinerito para comprar un Camaro en aquellos tiempos, un pickups convertible, y pues no te conocía a la escuela, pues te conocía a todas las playas.
1: Bueno, pues es la vida de muchos adolescentes.
2: Exacto. Pero fíjate que nunca fui travieso, o sea, nunca, o sea, lo que era el alcohol, drogas, todo eso, nunca las he probado hasta ahorita, gracias a Dios, y mucho menos, ya 56 años, imagínate, ¿verdad? Pero de ahí pues es la decisión de mis padres de mandarme a estudiar inglés a San Pedro, California, ¿verdad? Y ya después movernos a la, que me moviera a la ciudad de Dallas, Texas, y ahí es donde conocí de papá Dios.
1: Entonces, usted estando en la ciudad de Dallas, ¿qué edad tenía cuando le hablaron del evangelio?
2: Yo tenía 24.
1: 24 años.
2: 24, sí.
1: Y ahí es donde usted comienza a congregarse.
2: Pues es que lo que pasa es que si ve mi testimonio está tremendo, porque lo que pasa es que casi que fui a fuerzas por quedar bien con la mamá de la que fue mi esposa. Porque, pues como no la secuestré, ¿ok? Pero me conoció en un restaurante y esta jovencita al verme a los tres días se fue a vivir conmigo. Y ella tenía novio, yo no sabía, pero me conoció, le caí bien, y se fue a vivir conmigo, yo vivía en una casa solo. Entonces cuando voy por las cosas de ella para llevármelas, pues la mamá me dijo, sabes que nunca la vuelvas a traer aquí a la casa, te la estás llevando, te la entrego y ya nunca quiero que... Entonces yo para hacer buena relación con ella, pues yo iba a su casa a visitarla.
1: Sí.
2: Pues yo la veía con la música de Ramón Ayala, Los Bravos del Norte, Marcos Solís, Los Invasores, todo ese tipo de música. Pero conforme van pasando los días, ¿verdad? Yo llego en una ocasión, en vez de estar escuchando a Marco Antonio Solís, estaba escuchando a Marcos Witt. Y que Nena Leal, y que pues puros cantantes cristianos. Y pues yo le dije, oiga, suegre, ¿y ahora qué le pasó? Porque ya no estaba, o sea,
1: ya no sabía la otra música.
2: No, y aparte su apariencia ya era diferente. ¿Verdad? Entonces, yo para quedar bien con ella, le dije, oiga, porque me dijo, es que ella me dice cristiano, y le dije, pues invíteme a la iglesia. Yo sin saber lo que iba a pasar. Pero de ahí pues me enamoré de lo que es la palabra de Dios, de pues, o sea, yo

0: mucha atención al mensaje y decían: sin santidad nadie verá al Señor, que había un cielo y había un infierno, que debíamos de vivir una vida bien delante de Dios. O sea, todo eso me impresionó,
1: claro,
0: ¿verdad? Y me pude estudiar y dije, no, pues yo creo que es bueno que me acerque aquí a la iglesia. Y pues de ahí, lo más bonito, hermano, es que Dios me levantó. Negocio de limusinas, taller mecánico,
1: ¿rentaba limusinas?
0: Pues las compraba.
1: ¿Las mandaba y rentaba?
0: Sí, las rentaba, sí, porque yo compraba el automóvil y lo mandaba aquí a Guadalajara, precisamente con hay gente conocida ahí, Martín Vaca, Manuel Canchola, que se dedican a hacer limusinas, ¿verdad? Pues Martín Vaca es el más famoso porque tiene un programa que se llama Mexicánicos, es mi amigo. Yo le mandaba a hacer transformar vehículos desde Dallas, Texas, me los traía, y pues me hacían, te digo, las limusinas. Y de esa manera yo empecé a tener negocio de limusinas en Dallas, taller mecánico, restaurante, un dealer de más de 100 autos, o sea, bien bendecido a Luis Munguía, bendecido.
1: Ajá. Pero en ese tiempo, como empresario que le estaba yendo bien, ¿usted se da cuenta de que hay una necesidad de anunciar el evangelio en medios de comunicación?
0: Y yo los aportaba, pues te digo, yo le pagaba los programas de televisión a mi iglesia.
1: O sea, usted como empresario lo que hacía era pagar para que el pastor predicara.
0: Exactamente. Sí, bueno, pero fue una travesura, porque mi pastor, ¿puedo decir el nombre?
1: Sí, claro.
0: Rafael Rodríguez. ¿Lo has escuchado?
1: Sí, claro.
0: Ah, bueno, mi pastor es muy conocido. En su momento iba a tener 220 iglesias, 56 programas de radio en diferentes países. Cuando yo lo conocí, pues estaba la bendición tremenda. Pero él no tenía televisión. Entonces, ¿qué pasa? De hecho, hay una predicación de él de hace muchos años que dice que él no era llamado para la televisión, pues simplemente para la radio. Pero como yo conocí y me marcó, pues conoce la persona que te voy a nombrar, a Luis de la Garza.
1: Sí, claro.
0: ¿Sabes quién es, verdad?
1: Sí.
0: Pues como era mi amigo y él tenía un canal de televisión, yo fui y le dije, oye, tocayo, porque nos decíamos tocayos. Le dije, oye, tocayo, ¿por qué no me dejas entrar a la televisión con programas de religiosos? Y me dijo, no, no. Y le dije, ¿qué tal si te doy tantos miles de dólares a la semana? Y como que ahí, cuando les hablas de dinero, como que le veía los ojitos.
1: Claro, le llama la atención.
0: Me dice, bueno, ponte de acuerdo con mi hermanito Juan de la Garza. Me dice, a ver qué pueden hacer. Y sí, entonces lo que pasa, lo que yo hice es que fui a mi iglesia. Y no sé si recuerdas que antes se utilizaban unos VHS, unos videos,
1: sí, claro,
0: de las cámaras Beta. Y pues entonces yo llegué con el copastor de la iglesia, Raúl Carrillo, y le dije, oye, ¿me das unos videos para verlos en la casa? Yo no dije que eran para la tele. Le dije, ¿me das unos videos de las predicaciones del pastor Rodríguez? Me dijo, sí. Pues mi travesura es que los llevé al canal de televisión. Y otra de las travesuras que hice es que, como yo tenía los números de teléfono particulares, tanto del pastor Rafael Rodríguez y del esposo, porque hasta ahorita te estoy hablando, vengo de estar en su casa y ahorita en McAllen, ahí dormí todavía anoche, ¿verdad? Y es una amistad tremenda que tenemos. Acabo de llegar de con él en San Salvador. Entonces, lo que pasa ahí es que yo les digo que cuando corren el programa, pongan el número de celular, pero el de la esposa, no el de Rafael Rodríguez. Y lo empezaron a hacer. Entonces, el testimonio de la esposa es que empezaron a entrar muchas llamadas.
1: Ajá.
0: ¿Verdad? Porque no había televisión cristiana en ese tanto, sino que era el programa de Rafael Rodríguez. Entonces, empiezan a traerle llamadas a ella y ella les decía que no. Decía, es que nuestro ministerio no tiene televisión, es de radio. Y ellos le decían, hermana, pero es que le estamos viendo en la televisión. Y pues ya luego investigaron y pues fue el travieso. Esas eran mis travesuras. Todo, les digo que
1: sí,
0: hacía travesuras cristianas. Y te voy a decir, el enfoque era, como te lo repetí, como yo sentía una bendición bien especial por medio de sus predicaciones, yo lo que quería era que la gente, yo no predicaba, o sea, yo nunca me imaginé, pues para la gloria de Dios, ahorita ya hemos ido a predicar a más de 10 países, ¿verdad? Yo nunca me imaginé ser predicador de la palabra de Dios. Pues yo venía de la UNIVA, Universidad del Valle de Atemajaca, en Guadalajara, yo me consideraba entre, pues, un fresa, ¿verdad? Y pues cuando llegar a una iglesia donde la gente trae su velo y todo eso, a mí me daba risa, yo me burlaba de ellos, ¿verdad? Pero lo que me gustaba era la palabra, que estaba una palabra tremenda. Y yo, pues, en realidad dije, pues sí, están viviendo una vida bien, entonces me voy a meter a hacer eso. Empezamos a hacer los programas de televisión, después lo apoyamos en estaciones de radio. Me acuerdo que en una ciudad, Nueva Rosita, Coahuila, empecé a pagarle programas de radio también en Nueva Rosita, Coahuila, de parte de mi negocio. Todos los sábados iban de parte de Luis de la Garza a cobrarme ahí a mi dealer de autos. Y después entró otro ministerio de Bruno Camaño,
1: sí,
0: ¿verdad? Entonces entra una visión a

0: yo utilizo esta frase, digo, si tus pasos no pueden ir, que tus pesos vayan por ti.
1: Eso es lo que yo hacía.
0: Entonces es enviar la palabra, sembrar para que otro que está predicando tenga acceso, porque en los medios de comunicación creo que alcanzamos al mayor número de personas en el menor tiempo.
1: Claro.
0: Porque al estar hablando en la radio, pues están escuchando en una casa, en una prisión, en una oficina, en un hospital, en un centro de trabajo. Hay personas que están sintonizando aún en las aplicaciones de internet. Entonces, la palabra nunca vuelve vacía. La palabra de Dios cumple el propósito para lo cual Él la envía. Entonces, su satisfacción como empresario era: estoy sembrando para enviar una palabra.
1: Amén. Y de ahí salieron tremendos predicadores. De hecho, la persona que está al frente de la iglesia ahorita, que era la del pastor Rafael Rodríguez, tú has ido a Dallas, me imagino, la Westmoreland, la famosa iglesia de la Westmoreland. La persona que está al frente es un alma que llegó por la radio, por la televisión, perdón, que yo, que gracias a Dios yo aporté. Y yo supe que muchas personas, pues, que estaban yendo a la iglesia a congregarse, era por medio de los medios de comunicación, y algunos de ellos pues ya son pastores, evangelistas, y muchos pues siervos de Dios. Entonces sí estaba dando fruto, y por lógica pues yo estaba siendo bendecido económicamente. O sea, me venía más bendición, madre.
0: Es decir, que no se quedó pobre, una mala inversión.
1: O sea, me quedé, pero por otra situación. No fue precisamente por esa, ¿verdad? Porque pues uno a veces está bendecido de parte de Dios, pero de repente por ahí pues haces algunas travesuras que no van con lo que es el Evangelio de Jesucristo, y pues ahí fue el error que yo cometí un error bien grande, donde pues perdí todo, y quedé pues parte de mi testimonio, pues que gracias a Dios ya lo han escuchado millones de personas, el testimonio de su servidor a través de las redes sociales, a través de YouTube. Pues fue de que yo perdí todo y quedé hospitalizado en un hospital mental. Bueno, y hasta ahorita ya son cuatro, y después fueron tres hospitales mentales. Una persona completamente loca, diagnosticada con paranoia, esquizofrenia, bipolar en segundo grado, muchas veces familia, o sea, no intenté, sino el pensamiento de matarlos, estuve casi a punto de hacerlo muchas veces, y eso pues me dejó encerrado en cuatro hospitales mentales que tengo. Pues según médicamente, yo soy una persona que no debería de estar afuera, necesita hasta un apartamento pagado por el gobierno, con mi chequecito al mes, ¿verdad? Mis psicólogos visitándome y todo. Pero pues bueno, son los planes del enemigo, ¿verdad? ¿Por qué? Porque pues en su momento, pues como conocíamos de la palabra de Dios, pues decidimos a ponernos nuevamente en las manos de Dios, y Dios hizo una obra preciosa, ¿verdad? Me liberó de todo eso. Y pues yo no sé, pues mucha gente conoce la historia del endemoniado gadareno, porque viene en la Biblia en tres libros, Marcos, Mateo y Lucas. Dicen que este hombre, dice que cuando fue libre, dice que en agradecimiento, ¿verdad? O sea, él nomás lo libró y se desapareció, ¿verdad? Y ahí te guachas, ¿verdad? Por ahí, Jesús, no, sino que se quiso ir con Jesús, o sea, sí. Porque estaba agradecido. Entonces yo ahí tomé la misma determinación que este hombre, en agradecimiento a lo que Dios hizo en la vida de ese hombre, por ver que lo liberó de más de 2,000 demonios, pues conforme dice la palabra de Dios. Entonces dice que él se fue a hablar de las maravillas de lo que Jesús hizo en su vida. Y claro que me han propuesto ser hombre de negocio otra vez. Ha habido gente que me ha querido aportar para abrir negocios, tanto en Dallas, en Nueva York y en McAllen, Texas, para que yo sea otra vez una persona, pues hombre, yo me sentiría que le estoy dando la espalda a papá Dios, como diciendo, lo que tú me estás dando no me es suficiente. Entonces por eso no he aceptado ninguna invitación para ser hombre de negocios otra vez, y aún les digo a mis familiares, porque tengo temor, ¿verdad? Porque ahora que estamos haciendo el trabajo y que pues vemos milagros, ¿verdad? Orar por la gente, o sea, cuando yo me iba a imaginar orar por personas y que declaren milagros, pero o me mandan a hablar en hospitales por gente que ya está casi pues
0: desahuciada,
1: y al momento Dios los levante, la oración de la gente endemoniada. Tengo muchas invitaciones a ir a diferentes ciudades para hacer ese tipo de trabajos, y pues yo digo, yo esto no lo cambio por nada, ¿verdad?

0: yo creo que es un llamado de parte de Dios. Yo creo que ya me tenía escogido, porque yo siempre me sentí escogido aunque no conocía de papá Dios, ¿eh? O sea, yo sabía que había algo, porque tantos accidentes que me libró en mi juventud y de niño. O sea, yo recuerdo que a la edad de 6 años más o menos nos llevaron, mi papá nos llevó a un lugar que se llama Maeva Las Hadas, en la playa. Yo ni sabía nada, me metí al agua. Yo recuerdo cómo cuando me metí al agua me hundí y caí en un hoyo. Y yo me recuerdo que de pequeñito volteé a ver así para arriba y haz de cuenta que el agua estaba donde está el techo. Y pues yo, o sea, yo no sabía nadar. Lo que había pasado es que me fuera a ahogar. Pero yo le digo, ¿cómo es posible que una mano me haya agarrado de las pompis y me haya llevado hasta la orilla? O sea, yo sentí que una mano grande me llevó a la orilla y ahí me soltó. Y te puedo dar testimonios de accidentes de vehículo que se me han dejado venir automóviles volteándose enfrente de mí. Cuando me van a pegar se dan vuelta. No, no, es un... Creo que hasta puedo escribir un libro de testimonios.
1: Que el Señor nos ha librado.
0: Que el Señor nos ha librado. Es que pues el propósito de papá Dios es ese, de que estemos predicando. Y ahorita pues me invitan a predicar a iglesias, a lugares grandes, a autores y todo. Pero ¿sabes qué? Lo que a mí más me gusta, y la gente sabe, es predicar en las calles. Ahorita todos estos días que estuve en McAllen, sí, Texas, videos que hay míos ahí predicando hasta las 12 de la noche. ¿En dónde? En las calles.
1: En las calles.
0: Sí, tenemos invitaciones a iglesias y todo, pero yo les digo que también hay que salir a la gente que... O sea, la gente que no está... No podemos estar encerrados en 4 paredes solamente. Y para la gloria de Dios, siempre como ponemos en redes sociales, empiezo yo, 2 personas, 3, y al rato terminamos 20, 40 personas ahí. Como que Dios me dio ese talento de motivar a la gente para evangelizar a las calles.
1: Pues es un trabajo extraordinario.
0: No olvides que un día vengamos acá con el equipo de evangelismo extremo 4x4.
1: Claro, a invadir las calles. Bueno, vamos a un tema musical y al regreso estaremos escuchando a Luis Munguía compartiéndonos algo acerca de su experiencia de vida en este testimonio impactante de cómo un empresario puede perder su negocio, puede perder la economía. Y pues quién mejor que Luis Munguía para contarnos esto al regreso.

0: Estamos de regreso, acabamos de escuchar este tema fiel y verdadero con Yamil Ledesma. Y bueno, estamos conversando en estos momentos con el evangelista Luis Munguía, que después de tener varios negocios, ¿cuál fue la causa de la caída del negocio?
1: Fíjate que, para empezar, mi mano derecha, Frank García, él era, o sea, no me daba a entender, era, conocer, no le escondía que era satánico, ¿verdad? Y era mi mano derecha, me respetaba y todo. Ahora, cuando yo estoy en mi negocio yendo a la iglesia, para ese tiempo que a mí me pasó mi tragedia, yo estaba yendo a la iglesia del pastor Maco Barrientos. ¿Por qué? Porque el pastor Rodríguez ya había cerrado sus iglesias por lo de su divorcio en Dallas. Entonces se deshizo la obra de Dallas. La tomó Jorge García, precisamente, me comentabas de él ahorita. Y para ese tiempo, pues yo, como en mi negocio de autos que tenía en Gran Prairie, me quedaba 5 minutos la iglesia Aliento de Maco Barrientos. Pues yo empiezo a ir a la iglesia de Maco Barrientos los jueves, los domingos, y yo le digo a la gente, o sea, ridículo, ¿no? ¿Verdad? Porque pues yo soy mucho de los que adora a Dios con las manos levantadas,
0: claro,
1: ¿verdad? Y alabando al Señor. Y los viernes y los sábados me iba con los empleados, también levantaba las manos a lugares, a las muchachas. No te voy a dar mucha explicación, yo creo que me entiendes, claro, a dónde me iba a esos tipos de lugares. Entonces ahí es donde me gastaba. Yo no tomaba, la verdad, pero todas las botellas de whisky y todo de mis empleados, pues todo era pagada de mí, cuando Dios era el que me estaba proveyendo todo. Entonces ahí es cuando yo les digo que uno le abre las puertas al enemigo.
0: Claro,
1: porque yo creo que Dios tenía una cobertura sobre mí, una protección como la tiene ahorita, y te lo puedo testificar porque me han parado los malandrines y todo, y me dejan ir, que me suceden, pero pues que yo sé que hay una cobertura especial de parte de Dios, ¿verdad? En ese tiempo yo creo que papá Dios la quitó, ¿verdad? Entonces por medio de mi mano derecha, ¿verdad?, me empezó a llevar comida preparada, ¿verdad?, o sea, para dañarme, ¿verdad? Entonces me hizo efecto. A mí estábamos todos los empleados en el negocio y les decía, no toquen esta comida, es para el patrón, nadie la vaya a tocar, ¿verdad? La hizo mi esposa Claudia Sastre, dice, así es que no, nadie la vaya a tocar. Y pues yo me la comía y me hizo efecto. ¿Por qué? Porque empiezo a sentir una corriente eléctrica como a la semana, porque me llevaba todos los días. Y después, o sea, una corriente eléctrica que me desconcentraba de los negocios. O sea, yo no sabía por qué, haz de cuenta que me conectaban algo eléctrico en el cerebro, ¿verdad? Y de ahí, pues, empecé a dejar de dormir.
0: O sea, que antes de usted comer esta comida preparada, usted no tenía ninguno de esos problemas.
1: Nada, no, yo sanito, ¿no?
0: O sea, vamos a decir que es una comida donde vamos a decir que la prepararon a través de hechicería, sí, brujería.
1: Sí, fue eso, porque pues, como te digo, pues era satánico, ya me decía. Sí. O sea, yo lo veía en la computadora viendo videos de gente cómo les cortaban la cabeza, o sea, cosas bien feas, sí, ¿verdad? Pues dijo que a su hermano le hicieron eso en San Luis Potosí. Entonces, él pues, el enemigo usándolo para que...
0: Era practicante.
1: Entonces... pues me empiezo a hacer esos preparativos y me empiezo a poner mal físicamente. Primero, pues esa corriente eléctrica me da insomnio, ¿verdad? Mientras una mil, yo siempre cargaba una bolsita.
0: Ajá.
1: Les dicen un nombre muy feo aquí, maricón. No sé cómo le dicen a las bolsitas, ¿verdad? Pero

0: dólares, porque pues yo iba a comprar carro los lunes, martes y miércoles, y ahí me llevaba el dinero, pero después me desaparecía el dinero, me iba al baño y regresaba, pero yo no agarraba la onda, o sea, yo ya estaba como ya todo desconcentrado de todo lo que me estaba pasando, ¿verdad? Pues no poder dormir, la corriente eléctrica, ansiedad, depresión, y lo peor de todo es cuando empiezas a escuchar las voces. Eso fue lo más terrible en el año 2013. Yo nunca las había escuchado, pero de repente esas voces, y aparte que lo que te decían, o sea, vas a perder tu negocio, mata a tu familia, quítate la vida y todo eso. Pero
1: o sea, esas voces comenzaron a atormentarlo, ¿sí? Comenzaron a venir continuamente
0: a dormir. Imagínate, o sea, yo ya no quería ni comer ni nada, no me aseaba ni nada, y tenía mi negocio, pues yo veía cómo el negocio se iba de pique.
1: Claro,
0: pues un negocio donde caben más de 100 autos, que tienes socios, porque para tener ese tipo de negocios eran 140 autos, y tenía varias personas, tenía inversionistas, que hasta ahorita, le estoy hablando del año 2013, que hasta ahorita muchos de ellos perdieron miles y miles y miles de dólares, y pues yo tenía, hasta ahorita ya se tranquilizaron, pero yo tenía amenazas de muerte de dos personas, de colombiana, que estaba pues aportando dinero también. Y pues a mí él fue y me dijo, oye, si ponen mi país por $200 le quitan la vida a alguien, contigo es una cantidad tremenda. Y fueron muchas las personas que perdieron dinero, pero pues yo cuando sabía que me iba a volver loco. Entonces, ¿qué pasa? Cuando yo me empiezo a ponerme mal, abandoné el negocio de la noche a la mañana, agarré un avión y me fui a la ciudad de Los Ángeles con un pastor amigo mío. Ya me sentía bien mal, ya todo descontrolado. Yo les digo que tremendo, y lo digo en el testimonio, que cuando voy en el avión, yo hice una oración, y mi oración en el avión fue que se cayera el avión y nos matáramos todos. ¿Por qué? Porque como yo ya no veía futuro, estoy dejando deudas, estoy dejando a mi familia, ya no los voy a volver a ver. O sea, mis amigos, pues yo vivía en Dallas, tenía que traer dos celulares yo por todas las amistades que tenía, era reconocido en radio, era reconocido en televisión, ¿verdad? Y pues que la gente se diera cuenta en qué situación había quedado. Entonces yo en esa oración, pero fíjate que como Dios habla, porque cuando yo le pido en oración al Señor, le digo que se caiga el avión y nos matemos todos, escucho por ahí una voz de repente que me dice, ¿y los demás que tienen la culpa?
1: Wow.
0: Y yo dije, wow. Entonces llego ahí, me recoge el pastor Michael Castañeda, me lleva a un hospital. En el hospital se dieron cuenta que yo iba, me metieron y me encerraron en un cuarto con llave. Pues no me dejaban salir. Yo no sé qué movió el pastor Michael para sacarme de ese hospital y subirme en un avión y mandarme a la ciudad de Guadalajara con mis hermanos. Entonces yo llego pues fracasado. Mira, antes pues a mis hermanos pues en negocios allá en México también a mí me recibían en el aeropuerto con limusinas y todo, o sea, un trato bien bonito, ¿verdad? Con mis familiares. Entonces yo llego a la ciudad de Guadalajara y pues al siguiente día, yo llego en la noche y al siguiente día me llevan a un hospital mental que es muy conocido en Guadalajara. Cuando le digo a las personas que fui al Zapote, muchas personas, no solo dices el hospital Zapote y saben que puro loco, ahí me llevaron, ¿verdad? Entonces, ¿qué pasa? Me dan pastillas. Ahora, cuando a mí me dan esas pastillas, y te voy a decir, pues cuando te dan ese tipo, los psicólogos y psiquiatras que te dan ese tipo de pastillas, ellos no te están asegurando que te van a sanar o que te van a sacar de la situación, te las dan para que quedes como un zombie. O sea, para que no vas a controlarte, que no seas agresivo, pero en ningún momento te están diciendo que esta va a ser la solución a tu enfermedad. Y lo más tremendo que me dan a mí las pastillas, yo iba con insomnio, con ansiedad, escuchando voces, ahora con las pastillas empiezo a ver demonios, o sea que se puso peor la cosa.
1: O sea que ya pasaba a tener alucinaciones.
0: Fuertes, yo te veía demonios horribles, y pues voces más de que matar a mi familia. Yo le doy gracias a Dios porque yo por eso guerreo mucho en lo que es a porque yo sé que por parte del enemigo o era o que yo me quitara la vida o que yo estuviera en la cárcel sentenciado de por vida por haber dañado a mi familia.
1: Claro, no es que las drogas precisamente abren lo que es la cuarta dimensión. Uh-huh. Es ver el mundo espiritual. Uh-huh. Que no podemos ver en nuestra tercera dimensión, pero las drogas abren ese portal. Por Exacto. eso las personas miran. Claro. Y dice, es que tienen delirios, tienen alucinaciones. No son las alucinaciones, están viendo el mundo espiritual.
0: Sí, exactamente. Uh-huh. Es que el enemigo te muestra cosas bien feas, cosas sí. que la gente no sabe. O sea, yo me mostraba, yo me veía en mis... Y yo he estado gente que se

0: ven su rostro en el espejo y se ven como unos monstruos.
1: Sí.
0: Yo por eso les digo, o sea, hace la jovencita de hace 4 meses más o menos en Nueva York, la TikToker, que era una modelo hermosa, salió de una fiesta, se va al, no sé si al 15 piso de su apartamento en Nueva York, y de repente en la madrugada se avienta y se suicida. Y la gente no sabe por qué. Cuando uno estuvo por esa, o sea, cuando yo pasé, entonces puedo asegurarles que esa mujer, llegando, porque llegó drogada, ¿verdad?, se van y se miran al espejo y se ven la cara de monstruos.
1: Entonces, no, y esas voces
0: y las asistentes. Entonces, imagínate, llegas tú y ves eso, ¿y qué haces? O sea, no quieres que nadie te vea. Entonces, por eso toman la determinación de hacer lo que hacen. O sea, yo que vivía y que fui atacado por el enemigo, de ni te imaginas de tantas situaciones bien tremendas, pero siempre vi la mano de Dios.
1: Entonces, o sea, en este tiempo, ¿cuánto estuvo en el Zapote, en el centro psiquiátrico?
0: Lo que pasa es que en el Zapote no me ingresaron, simplemente me dieron pastillas y me dejaron ir. Ahora, ¿me dejan ir a dónde? A la casa de mis hermanos. ¿Y qué pasaba? Pues que el enemigo, por ejemplo, la casa de mi hermano Hugo, el enemigo, hablándote directamente, me decía: te voy a dormir a las 12 de la noche, porque hasta te explica el tremendo.
1: No.
0: Dice: cuando estás dormido te voy a despertar y no te vas a dar cuenta. Me decía: vas a ir a la cocina, vas a agarrar un cuchillo, te vas a subir las escaleras y vas a matar a todos, a la esposa de tu hermano Katia, a mi sobrino Huguito y a Daniela, los vas a matar, a Hugo no lo vas a matar, a mi hermano. Entonces, cuando me hablaba así, me mostraba en visión lo que pasaba. Me mostraba que en la mañana llegaban todas las patrullas de en Guadalajara, llegaban muchas patrullas, ambulancias, a recoger a los puestos muertitos. Y me agarraban a mí, me ponían con cadena. Y mi hermano Hugo ofendiéndome porque había matado a su familia. Todo eso yo lo veía. Entonces, fíjate lo que hacía. Como me decía que a las 12, entonces yo no me dormía. Iba a la cocina, agarraba un cuchillo, pero me salía de la casa para tratar de matarme afuera de la casa, porque yo decía: yo no me voy a matar porque a mí no me hicieron nada, a mí no me hicieron. Entonces ellos de repente se daban cuenta que me salía yo en la madrugada, pero nunca entendieron por qué era. Hasta ahorita no lo saben, ¿verdad? Pero era porque yo tenía una orden de matarlos y yo no los quería matar. Y eso me sucedió con mi hermano Daniel también en su apartamento. Tuve que bajar las escaleras corriendo y la voz me decía: regrésate y mátalo, regrésate y mátalo. Mira, mis manos me sudaban. Yo les digo que el corazón te empieza a palpitar así como cuando te va una taquicardia.
1: La taquicardia.
0: Y se te empieza a nublar la vista.
1: Sí.
0: Pues empiezas a, y la voz gritándome: regrésate y mátalo, regrésate y mátalo. Y yo me salía y yo decía: yo no lo voy a matar, porque a mí no me hicieron nada. Que decidía mejor subirme al cuarto piso para suicidarme, o sea, aventarme de un puente. No quise hacerlo, no pude. Pero pues, estando a punto de hacerlo, yo sentía que una mano me agarraba y no me dejaba. Me volví. Y entonces a sufrirle otra vez. Pero pues, en una ocasión, pues nos habla la palabra de Dios acerca de la vida, por ejemplo, de Job, ¿verdad? Todo lo que pasó. Porque yo cuando entendí que en el libro de Job dice que Jesús, o sea, que Dios le dio permiso al enemigo para que atacara la vida de Job.
1: Sí.
0: ¿Verdad? Que hubo una reunión ahí. Yo dije: ay, señor, ¿a poco tuviste una reunión y hablaron de mí y que me mandaste por ahí a pasar por esa situación? Pero te digo, hoy, a pesar de todo, pues le doy gracias a Dios, porque fue un proceso bien difícil, pero nos dio una experiencia que mucha gente no la tiene. Mucha gente que ha pasado por esa situación. Ahora puedo aclararte que posiblemente la mayoría o se han quitado la vida o están en la cárcel por haberlo hecho.
1: Y es historia de todos los días. Es historia de todos los días. Muchas personas que están oprimidas de una manera donde no pueden dormir, donde escuchan voces, donde están viendo el mundo espiritual, y lamentablemente pues se les diagnostica como personas que están enfermas, cuando realmente lo que tienen es una opresión sobre de ellos. Y creo que aquí es donde el poder de la oración, el poder de la palabra es efectivo. Nos quedan unos 2 minutos antes de salir del aire por el día de hoy, salir de esta situación.
0: Pues es que yo me acordé de la iglesia, ¿verdad? Yo me acordaba del poder de Jesús. Yo me acordaba, pues trabajé estuve en Radio Cristiana, en televisión, pero me acordaba de los milagros de la iglesia. Y simple y sencillamente tomé la misma decisión del endemoniado gadareno. O sea, me cayó el 20, ¿verdad? Porque yo ya no quería seguir escuchando voces, ya no quería las pastillas, ¿verdad? Ya no quería sentir esos dolores horribles en todo el

0: claro, ya quería dormir y todo. Entonces hice lo mismo que hizo el endemoniado Gadareno. Corrió a Jesús, porque dice la palabra de Dios, no dice que el endemoniado caminó, dice que corrió.
1: Corrió hacia él.
0: Y no nomás corrió, dicen que se humilló, o sea, pidió perdón, ¿verdad? Entonces yo hice la misma determinación y de decir, Señor, en este momento, dije, yo ya no voy a tomar las pastillas. Me dijeron que si volvía al hospital, o sea, que si las dejaba de tomar, iba a volver al hospital más loco. Segunda, me puedo morir por el descontrol. Y el número tres, tú me vas a sanar. Y yo declaré, dije, en el nombre poderoso de Cristo Jesús, yo recibo la sanidad. Y de ese momento, papá Dios nos sanó.
1: Y el Señor rompió las ataduras.
0: Así es. Y ahí está el libro.
1: Terminó la opresión.
0: Amén, amén. Tenemos el libro también de testimonio. Para la gente que lo quiera adquirir en Amazon y veintitantas plataformas que ya lo tiene, tanto como en inglés y en español.
1: ¿Cómo se llama el libro?
0: El libro tiene un nombre medio raro, ¿ok? Que la gente, ay, ¿cómo? Se llama Ya Cállate, Satanás.
1: Ya Cállate, Satanás. Uh-huh.
0: Ahí está en las redes, lo ponen
1: las voces que escuchaba.
0: Sí, por eso en la imagen del libro usted va a ver que es como si yo estuviera escuchando esas voces, estoy apachurrándome, no, aunque no soy yo, solamente
1: pues
0: yo.
1: Es una imagen,
0: se está apachurrando los oídos con las dos manos, está sufriendo en la cara de sufrimiento y hay un hombre atrás que le está gritando algo. Entonces él está, y trae cadenas, trae ataduras, hay lumbre. Y pues el libro también lo tenemos ya en inglés, está en Ya Cállate, Satanás, Shut Up Satan, y en francés y en portugués el próximo año.
1: Bueno, entonces lo pueden adquirir en Amazon,
0: y no son muchas plataformas que lo tienen ya.
1: Bueno,
0: las conozco, pero en todo el mundo.
1: Bueno, para todos los que les interesa adquirir los libros digitales, también lo pueden ordenar impreso.
0: Sí, de los dos.
1: De los dos, digital, también impreso.
0: De los dos.
1: ¿En audiolibro?
0: Ese todavía no lo tengo.
1: Bueno, ¿se llama? Pues sí, claro, Ya Cállate, Satanás.
0: Uh-huh.
1: Bueno, sí, el nombre está llamativo. Hace unos años atrás invité a Nicky Cruz a que viniera con nosotros a hacer una cruzada, y él me dijo, tengo un proyecto, dijo, estoy escribiendo un libro, dice, te voy a dar el título, dice, acá se lo termino, el libro se llama El Diablo No Tiene Madre.
0: ¿Así?
1: Y le dije, ah, caray. Y me dijo, no, así. Entonces a la otro año lo volví a invitar a una cruzada y ya lo traía en físico.
0: Oh, lo voy a agarrar, yo no sabía que...
1: Entonces este se llama Ya Cállate, Satanás.
0: Ah, ya cállate.
1: Bueno, pues para los amigos que quieran buscarlo en Amazon y ordenarlo, pues ahí lo pueden pedir. Y bueno, el tiempo se nos ha ido, pero toda esta semana estaremos compartiendo con Luis Munguía. Si usted necesita oración, vamos a estar aquí para orar por usted, y va a estar también compartiendo en algunas congregaciones. Ya en la semana vamos a decir dónde estamos, si alguno tiene personas que están oprimidas, que están escuchando voces, personas que están poseídas ahí,
0: sí,
1: o como dice, personas que les han hecho hechicería, brujería en la comida,
0: y
1: que eso trae, verdad, y desata sobre ellos un descontrol.
0: Bueno, que tengan ansiedad, depresión también.
1: Bueno, pues estos días estaremos aquí orando y compartiendo. Así, de esta manera, pues nos vamos al corte. Gracias, que el Señor nos los bendiga ricamente, y aquí estaremos con ustedes.

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0: final, apreciados amigos y hermanos que están en sintonía de La Voz, porque la fe viene por el oír. Les saluda Alejandro Cruz a esta hora, avanzando en el tiempo y agradeciendo a Dios por la vida. Y qué alegría saber que cada uno de ustedes que habitualmente nos sintonizan, pues el día de hoy podemos celebrar juntos que Dios es bueno y que mientras tenemos vida hay una esperanza, ya que cada día que pasa nos acercamos más a nuestra meta, un paso más. Como dicen, despacio, pero sin pausa. Estamos en movimiento, estamos avanzando, no estamos estancados, y no hay nada más importante que saber que en este año 2026, lo que nos hemos propuesto en inicio de año, pues espero que lo estemos alcanzando. Este es un año para recuperar cosas perdidas. Es importante que lo entendamos de esta manera: recuperar cosas perdidas, que es una de las cosas que podemos hacer en el Señor, porque Dios es un Dios de restitución. Dice en el libro de Proverbios que cuando el ladrón es sorprendido, regresará 7 veces lo que se ha robado. Y vamos a hablar un poquito acerca de este tema, pero para eso tengo aquí a Israel González conmigo en los controles y también pues listo para conversar con nosotros. Bienvenido, Israel.
1: Claro, doctor, qué gusto poder saludar a la audiencia y a cada persona que está escuchando a través de nuestras aplicaciones y desde vozyvision.com. Muy contentos y agradecidos con Dios por un nuevo día, una nueva oportunidad.
0: Claro, saludamos a nuestros apreciados oyentes en la gran ciudad de Monterrey, nuestros amigos en Reynosa, Tamaulipas, también saludamos nuestros amigos en Nuevo Laredo, y por supuesto no podemos dejar de saludar en Ramos Arizpe a nuestra audiencia, así como también en Tijuana, en Rosarito, en Ensenada, en Tecate, en La Rumorosa, en el Centro California, en Hoover, y también a los oyentes en Mexicali. También saludamos a nuestros apreciados amigos que se encuentran en la gran ciudad de Los Ángeles, en San Diego, en Orange County, amigos que se encuentran en Otay, que se encuentran por ahí en el Valle de San Fernando, amigos del Inland Empire, amigos de Ontario y por supuesto también en el Desierto Alto. Pues estamos avanzando, y una de las cosas que tenemos que entender es que en el caminar de la vida nos hemos encontrado sorpresivamente con un ladrón que, de acuerdo a Juan 10:10, no solamente viene a robar, pero viene a destruir, y lo más lamentable de todo es que viene a matar. Imagínate qué clase de ladrón es este, y qué diríamos, ladrón, ladronazo, porque son 3 funciones las que se le han detectado: roba, destruye y mata. Y este ladrón está acechando a cada ser humano, ninguno está exento. El problema es que no sabes a qué hora ha de venir el ladrón. Por lo regular está esperando un descuido. El ladrón está esperando cuando sales de casa. Te tiene medido, ya te estudió, va a salir, va a durar tantas horas en volver, o se fue el fin de semana, o ya me di cuenta que no va a volver por 2 o 3 días porque se fue de vacaciones. Imagínate un ladrón planeando cómo te va a atracar, porque dice, sé que sale a tal hora y regresa a tal hora, y sé que en determinado momento va a pasar por lo oscurito y ahí lo agarro. Oye, un ladrón de esos que te estudia, que te mide, que calcula fríamente ¿cómo es que te va a robar? Alerta, tenemos que cuidarnos.
1: Así es.
0: Ese ladrón está activo, quiere robarte la paz, quiere despojarte de tu felicidad, te quiere robar la familia, quiere robarte la salud, quiere robar tu economía, te quiere dejar, voy a utilizar este dicho, en la vil silla. A ver, dilo tú de otra manera.
1: En la vil silla.
0: En la ruina, en la miseria, te quiere dejar empobrecido, enfermo, te quiere dejar derrotado. Entonces es muy peligroso porque de alguna manera todos tenemos cosas muy valiosas que Dios nos ha entregado y que de ninguna manera tenemos por qué perderlas. ¿Alguna vez te han robado, Israel?
1: Yo que recuerdo, no.
0: ¿No te han asaltado?
1: Ah, me han asaltado.
0: Ah, hombre, a ver, ¿cómo fue?
1: Me asaltaron hace como unos, ¿qué será? Unos 7 años. Ya estamos hablando de 7 años. Hubo una vez que no funcionó mi carro, entonces tuve que pedir un ride.
0: Ajá.
1: Con un amigo, entonces yo salí como a las 5 de la mañana esperándolo ahí en una calle principal de Ciudad Juárez. Y no, hombre, no. Pues yo estaba esperando a que llegara. Pues no, que se acerque una troquita. Y está platicando, porque yo soy bien platicador. Estaba una señora conmigo, estamos platicando. Y se va acercando una troca. Se bajan dos y dejan la camioneta en la calle. Y no, me quitan todo lo que te da, la laptop, la mochila, las llaves, todo.
0: Pero eso me quitaron, ¿qué te dijeron? Dame, o te lo arrebataron.
1: No, me dijeron, se bajó uno con la señora y el otro conmigo, y el que me tocó a mí, nada más me dio un golpe con la pistola en este ojo.
0: Ah, o sea que venía armado.
1: Sí, venía con una arma, no sé si era de juguete o era de verdad puro.
0: Oh, si te dolió, pues era de verdad.
1: Sí, sí me dolió porque sí me dejó todo el ojo morado. Y pues yo, yo no sé qué pasó, pero ya no supe. Yo como que me desmayé y me quitaron todo lo que tenía. Todo, absolutamente todo.
0: Bueno, la pérdida es el susto del momento. Pero después de la pérdida, ¿cómo te sientes?
1: No, pues yo nomás me levanté y... Bueno, me levantaron, más bien me levantó la señora. Me levantó la señora y nomás empecé que se fue llorando la señora y yo me quedé ahí, pues el niño, achicopalado, ¿no? No sabía ni qué hacer. Pero ahora sí yo me fui a trabajar.
0: Bueno, es el shock, pero después de la pérdida, ya cuando perdiste, ya el siguiente día, ya cuando empiezas a recapitular en tu mente, bueno, me quitaron esto, me quitaron aquello, ¿cuál es el sentir que se deja después de eso?
1: Tenía mucha fuerza en salir ya a la calle. Ya yo no puedo salir, si me dio mucho temor, ya no quería salir, ya no quería saber nada. Y pues no, hasta uno se desanima en muchas cosas, en muchas áreas de la vida.
0: No, Juárez no pasa eso, ¿verdad?
1: No, ya que sí, ya no pasa.
0: No, Juárez, qué barbaridad. Se destaca por ser seguro. Un hombre te asaltan en cada esquina. Ahí en Juárez,
1: no, es
0: el orden del día.
1: No es como la Ciudad de México, es muy diferente, ¿no? Juárez es una chulada.
0: Bueno, pregúntale a Junior el día que lo golpearon y le quitaron sus cosas. No te creas. El sentir de haber sido robado. Imagínate que sales de tu casa y cuando regresas te encuentras con que te quebraron la puerta, están todos los cajones tirados porque los anduvieron esculcando, está todo patas para arriba, todo lo que tenías de valor ya no está. Te sientes despojado, te sientes burlado, te sientes impotente. Hay una sensación de vacío, de pérdida. El que te robe no es cualquier cosa. Ahora, el que te robó está feliz. pero el que ha sido robado es el que se siente humillado, es el que se siente que ha sido burlado. Hay personas que reaccionan de diferentes maneras después de un robo. Hay algunos que al momento les dio temor, pero ya después se envalentonan y andan buscando a ver dónde lo agarro. Hay personas que, como ya han sido robadas, ya han sido abusadas y nadie les hizo justicia, pues hacen los famosos linchamientos. Hay de aquel que haga algo porque lo agarran y ni la policía lo salva. Yo recuerdo en una ocasión que iba en un autobús y de pronto la turba de gente ya nos impidió avanzar y se escuchaban gritos. Y de pronto esa multitud enardecida, veo que tenían a dos amarrados de un poste ahí, les rociaron gasolina y les prendieron fuego. Y ahí estaba la policía, pero dijo la policía, si nos metemos, nos hacen lo mismo, mejor déjenlo ser, que desfoguen su coraje, que desfoguen su frustración, no hay nada que hacer. Entonces, estamos hablando de cosas que son materiales, pero las cosas materiales como quiera se recuperan.
1: Claro.
0: Pero hay cosas que van más allá de lo material, hay cosas que tienen que ver con tus emociones, hay cosas que tienen que ver con tu vida espiritual, que esas no se recuperan tan fácilmente. Y es ahí donde tenemos que entender que este ladrón que no descansa está acechando a cada ser humano, insisto, para despojarlo de lo más preciado que tiene. Dijiste una realidad, me quedé en un estado de temor. ¿Y cómo recuperas la paz? ¿Cómo la persona recupera la confianza? ¿Cómo alguien va a decir, esto ya lo superé? Bueno, ese ladrón, que es Satanás, viene y está activo, pero hay una palabra en Proverbios que nos explica algo que sucedía en la antigüedad, y dice que cuando un ladrón era sorprendido, tenía que pagar 7 veces lo que se había robado. Esa era la ley. Ese era el castigo. Me robaste una gallina. ¿Cuántas te tenía que regresar? 7. Me robaste un puerquito. ¿Cuántos tenía que regresar? 7.
1: 7, 7 y 7.
0: 7 veces lo que se ha robado. Eso era la condena para el ladrón cuando era sorprendido. Ahora, ¿cómo sorprendes a un ladrón?
1: Pues es como, no vamos tan mal, es como en los supermercados. Si te llegas a abrir algún paquete de galletas o algo, tienes que pagarlo 7 veces. Ahí están los anuncios, no sé si todavía existan esos anuncios. Yo recuerdo que me tocó que había gente que pagaba hasta por comerse un durazno ahí del supermercado.
0: ¿Cuántas veces lo pagaban?
1: Como 7, 6, 7 veces. Y ahí estaban los detalleros.
0: ¿Ah, sí? Fíjate que no me ha tocado ver ninguno. No.
1: No, pues lo voy a llevar.
0: Bueno, me invitas porque hay que tomarle una foto de eso. Realmente no me ha tocado. Quizá nuestros oyentes sí les ha tocado ver ese tipo de letreros, pero honestamente a mí no me ha tocado. Pero sí sé que hay muchos ladrones. Por ejemplo, están los que le llaman los farderos, que comienzan a meterse ropa y empiezan, ¿verdad?, debajo de, en el sobaco, por dentro del pantalón, otros, ¿verdad?, en los calcetines, y se lo arreglan, y tú los ves que salen caminando como si nada, y nunca te imaginarías que van bien cargados con varios artículos. He visto también, por ejemplo, los famosos carteristas, que vas caminando y con una habilidad que le llaman dedos de seda, te sacan una cartera, le quitan a la señora de su bolsa, ¿verdad?, lo que traiga ahí, ni cuenta se dan. Personas que son habilidosas para hacer robos, vamos a decir, sin que te des cuenta. Pero están el otro tipo de ladrones que son agresivos, que esos sí te agarran, te bajan del carro, te sacan la pistola, te quitan lo que traigas encima. O sea, hay diferentes tipos de ladrones. Pero en la antigüedad la ley era, cuando el ladrón es sorprendido, devolverá 7 veces lo que se ha robado. Ahora, en nuestro sistema de leyes, en la aplicación de leyes, tú vas y te quejas porque el ladrón te despojó y dices, mira, traía un reloj, traía una computadora, traía esto y me lo robó. Tú levantaste la denuncia, cae el ladrón, lo agarran y dicen, bueno, pues Israel viene a demandarte porque lo robaste. Entonces Israel está pidiendo una restitución. Está pidiendo que le regresen. ¿Te regresan lo que te robó? ¿No? ¿Y qué le pasa al ladrón?
1: Diría un dicho, el ladrón que roba al ladrón tiene
0: no, no, no, no, así, no seas así. Pero mira, es tan complicado que cuando le decomisan cosas a un ladrón, luego te dicen a ti, tráigame la factura para comprobar que es suyo. O sea, te insinúan que tú también te lo robaste. Ahora dime tú, ¿quién compra con facturas, honestamente?
1: Pues ya casi nadie. Bueno, más bien los que, no sé si los empresarios.
0: Bueno, yo he comprado cosas en una tienda que todos conocen y todos la usan, y fui a pedir factura y me dijeron, mire, si no la pidió el día que lo compró, olvídese, no hay factura. Oye, pero te lo compré a ti, te lo pagué a ti, aquí están los pagos. Sí, pero si no la pidió cuando lo compró, ya bailó con la fea. ¿Y qué vas a hacer?
1: ¿Cómo?
0: Ya, a bailar con la fea.
1: ¿Por qué con la fea?
0: Pues porque la bonita ya se la llevaron, ya es lo que te tocó y te compré y no hay otra. Entonces, pero la ley en la antigüedad era justa. Si te robó, te va a regresar 7 veces. Te robó una borrega, te robó una chiva, órale, 7 veces lo que se ha robado. Cuando el ladrón es sorprendido, te tiene que regresar. Y en el plano espiritual, cuando Satanás es sorprendido, cuando sabes que te robó y cuando tú dices, Señor, este ladrón me despojó y yo estoy clamando ser restituido, estoy clamando, Señor, por justicia divina, el Señor le aplica la ley y te regresará lo que te ha robado.
1: Claro.
0: Muchos de nuestros oyentes dirán, oiga, a mí me asaltó en Despoblado y no hubo quien me ayudara. A mí me sorprende que hasta la pobre señora, después de que la robaron, todavía te despertó a ti y te levantó. Imagínate, se va llorando la pobre señora. Pues, ¿cuántas veces vemos gente? Mira, un predicador, amigo de toda la vida, mira que hay un carro que está tirado, no sé si se le calentó el motor, se le ponchó una llanta, algo le pasó, pero se detuvo a ayudar a la persona. Entonces, cuando se detiene a ayudar, fíjate cómo son las cosas. Nos vamos a ir al corte y regresando te cuento lo que le sucedió a este amigo que es un predicador. Ya volvemos.
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Bien amigos, ya estamos una vez más con ustedes, enviando un cordial saludo a los que recién están llegando a la sintonía y los que nos acompañan desde muy tempranito o que dejan prendida la radio. Pues qué bendición que nos permita ser parte de su vida diaria. Gracias por permitirnos acompañarle en su vehículo, a los que acompañamos en su centro de trabajo, de verdad muchas gracias, y a los que estamos en prisión junto con ellos, como dice el apóstol Pablo, que nos acordemos de los presos como si estuviésemos presos juntamente con ellos. Y por supuesto también las personas que nos están escuchando a través de las aplicaciones en los diferentes lugares. Pues bueno, estamos hablando acerca de un ladrón que es muy tenaz, que es un ladrón que está planeando continuamente de qué manera nos puede atracar. Pero una cosa sé, que no existe un robo perfecto. Voy a comentar esta experiencia, pero antes quiero recordar que ya viene el concierto con la Hormiga. Jueves 17 de septiembre estaremos en la Comarca Lagunera, en la ciudad de Torreón, en el Auditorio Ogocén. Estaremos allí juntamente con dos bandas que vienen a amenizar, que vienen a convivir y que van a compartir su música y su ministerio juntamente con La Hormiga, y estamos hablando de Herbit Music y también de La Polenta. 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

0: 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Y te dice wow y te estira la pata, dice para allá. 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
0: Dicen que había dos ancianitos que eran tan pobres, que solamente tenían una dentadura para compartirla entre los dos. Entonces tenía que comer primero uno y después tenía que comer el otro. Y enjuagaban, ¿verdad?, la dentadura, y el viejito tenía tanta hambre que dijo, así me la pongo. Y se pone la dentadura y pues prueba, ¿verdad?, porque ya iba a comer. Y cuando empieza a mover la dentadura, dijo, ah, con qué pollito, le dijo a la ancianita.
1: ¿Has escuchado el dicho que dice, si quieres llegar a viejito, coman pollito? Bueno. Y siempre me decían a mí eso de niño, entonces, bueno, yo ahora que estoy comiendo pollito, pues ya no quiero llegar a viejito.
0: Bueno, me decían, si quiere llegar a viejo, coma conejo, pero este es novedoso, si quiere llegar a viejito, coma pollito, pues vaya al Pollito Garo, y ahí no solamente encuentra el buffet, sino que también están los boletos para el concierto con la Hormiga. ¿Dónde más están disponibles?
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0: Excelente, pues este concierto no se lo puede perder. 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
0: También tenemos un precio especial para los grupos que vienen de fuera, ya que hay un grupo que venía desde Colima, son 30 jóvenes, y también tenemos grupos que vienen desde Mérida, personas que quieren venir a ver a La Hormiga, porque realmente hablar de La Hormiga en este momento es hablar de un reencuentro que está teniendo la banda con sus miembros originales tras mucho más de 10 años de no estar juntos en escenarios. Entonces es todo un reencuentro, por eso es la gira Damos la Vuelta Otra Vez. Así es de que será una noche histórica, una noche poderosa, donde habrá alabanza, palabra, ministración, y sobre todo sabemos que el Señor se mueve de una manera sobrenatural, porque donde dos o tres, dice el Señor, se congregan en mi nombre, ahí estoy yo en medio de ellos. Bueno, te comentaba que este amigo predicador se detiene como un buen samaritano, porque miró que pues había una necesidad. Resulta que la persona a la que ayudó le dijo: oiga, ¿me pudiera prestar su teléfono para hacer una llamada? Dijo: sí, le presté el teléfono. Y hay una modalidad, yo jamás la he usado, no acostumbro, pero hay personas que les gusta grabar todas las llamadas. No sé, ¿verdad? Para que no se les olvide o para tener recordatorio.
1: No, no sé. ya simplemente ya el teléfono ya está incluida la grabación automáticamente.
0: Ah, o sea, aunque no la ponga.
1: Aunque uno ya no la ponga, ya graba. El teléfono ya graba las llamadas por seguridad.
0: Bueno, pues él le prestó el teléfono y la persona se apartó un poquito, y él ni mecánico es ni nada, pero empezó a mirarle ahí, pues quién sabe qué tendrá. Pues que llegan las personas a las que le hablaron y que le roban todo. Se llevaron su carro, se llevaron todo, y ahí lo dejaron en medio de la carretera. Ahí tuvo que pedir ayuda. Ahora mi amigo pues es fresón, es así medio fifí. Le quitaron, ¿verdad?, un reloj muy caro, le despojaron de sus anillos, le despojaron de su carro, de todo lo que traía en bueno, despojado quedó totalmente. Y lo más terrible de todo es que cuando recuperó su teléfono, se dan cuenta que la llamada dijo: vengan por mí, porque aquí se detuvo uno que tiene dinero, ya la hicimos, vénganse. Él mismo le habló a los ladrones y lo despojaron.
1: Ah, caray.
0: Entonces ahí estaba todo, ¿verdad?, en la llamada,
1: en la grabación.
0: Ahí estaba. El mismo que se bajó para ayudarlo fue el mismo que dijo: y viene bien cargado, déjense venir. ¿Tú crees que le dan ganas de volver a pararse?
1: No, claro, no. No. Si aún así uno corre peligro por los borditos que hay con clavos y... No, hombre.
0: Sí. Bueno, el ladrón es real. El ladrón se llama Satanás, y él está planeando cómo te va a robar el matrimonio, cómo te va a robar los hijos para meterlos a las drogas, cómo te va a despojar de tu paz. Este ladrón está buscando cómo echarte en la ruina, en la miseria, y por esa razón debemos de tener nosotros a alguien que nos cuida. Por eso ya se ha hecho ahora tan popular el servicio de tener guardaespaldas, de alguien que te cuide en caso de que te quieran robar. Entonces, el Señor te cuida. Dice que el ángel del Señor acampa alrededor de los que le temen y los defiende. Tenemos protección espiritual. El que habita al abrigo del Altísimo morará bajo la sombra del Omnipotente. Pero para eso usted necesita estar cerca de Dios. Para eso usted necesita tener la cobertura espiritual que Dios le está ofreciendo. Usted necesita a alguien que lo defienda cuando el ladrón viene a tratar de despojarlo. Pero lo más importante, cuando el ladrón es sorprendido, devolverá o pagará 7 veces lo que se ha robado. Escúchame, cuando vienes a Cristo, tú tienes una restitución, el Señor te dará abundancia de paz. El Señor bendecirá tu vida de una manera sobrenatural. Hay un caso en la Biblia que me llama muchísimo la atención y es el de Job, que dice que es un hombre que tenía algo así como 3,000 camellos, 7,000 ovejas, tenía 500 yuntas de bueyes, tenía 500 asnas, tenía muchísimos criados, y dice que era una persona muy próspera, muy bendecida, tenía sus hijos, tenía sus hijas, lo perdió todo. Todo le fue arrebatado, pero en ningún momento este hombre atribuyó a Dios despropósito alguno, porque a muchos les pasa algo, pierden algo y lo primero que le echan la culpa es a Dios. Y Dios no tuvo nada que ver. Pero hay un ladrón que sí está acechándote y no debes ignorarlo. Este hombre fue despojado de todo lo que era su riqueza, sus bienes materiales. Su esposa le dice, oye, ¿cómo es posible que aún retengas tu integridad? Mira qué clase de Dios está sirviendo, que te permitió quedarte en la vil chilla, en la pobreza. Ahora estás miserable, ya no tienes ni en qué caerte muerto. Este hombre simplemente le dijo, bueno, como habla cualquiera de las mujeres sin entendimiento, así has hablado. Desnudo salí del vientre de mi madre, desnudo volveré allá. El Señor dio y el Señor quitó, sea el nombre del Señor bendito. Si cuando vine a este mundo no traje nada, no podré llevarme menos cuando me vaya de él. Pero luego viene otra situación, que no es el dinero, son los hijos. Y vienen a decirle, oye, tus hijos estaban en un convivio, vino un viento fuerte de los cuatro lados, eso es imposible. O sea, el viento sopla de un lado, pero que venga de los cuatro lados, norte, sur, este, oeste, dice, derribó las paredes, murieron tus hijos aplastados. Y entonces ahora la pérdida es mayor, lo material como quiera, pero la vida de los hijos, 7 hijos, 3 hijas murieron en ese lugar. ¿Y qué hace un hombre cuando ha sido privado de los hijos, de la familia? Bueno, pues simplemente dice que este hombre hizo un acto. Dice que se rapó la cabeza y adoró. ¿Qué significa esto? ¿Por qué alguien se va a rapar la cabeza y va a adorar cuando ha perdido los hijos? Fíjate bien, en la cultura de los orientales, el raparse la cabeza significa hacer un voto de consagración. Imagina a este hombre llorando por la pérdida de sus hijos, mientras está rapando su cabello, mientras está pasando navaja por su cabeza para quedarse bien peladito, así bien coquito, como decimos, y haciendo el voto diciendo, Señor, si antes te servía, ahora te serviré más. Si antes te adoraba, ahora te voy a adorar más. Si antes era fiel, ahora seré más fiel. ¿Cómo alguien que pierde los hijos, cómo alguien que lo pierde todo puede hacer un voto de consagración? ¿Sabes por qué? Porque él entendió que toda buena dádiva y que todo don perfecto desciende de lo alto, y como él dijo, el Señor dio y el Señor quitó, sea el nombre del Señor bendito para siempre. tenemos que entender que nosotros servimos a Dios, adoramos a Dios, no por lo que Él nos da, ni porque lo que merecemos, por algo, porque Él es digno. No me sanó de la enfermedad, pero lo adoro porque Él es digno. No me arregló el matrimonio, pero lo voy a adorar porque Él es digno. Perdí un hijo, perdí un hermano, perdí un esposo, pero ¿sabes qué? Voy a adorar al Señor porque Él es digno, porque Él es Dios, porque Él lo merece, porque a Él yo debo dar mi gratitud y debo dar mi reconocimiento y debo de presentar mi acción de gracias y debo de reconocer su santidad, y tengo que entender que todo lo bueno que he tenido en la vida es por medio de Él, y que si en algún momento no lo tengo, igual yo le voy a dar gracias. Él hizo un voto de adoración, y este es nuestro problema, que muchas veces amamos más las bendiciones que al que da las bendiciones, y buscamos más la bendición que al que da esas bendiciones. Pero este hombre, a pesar de que tiene una pérdida semejante, lo que hace es decirle: Señor, ahora se enferma, enfermo, sin dinero, sin hijos, y le he robado su salud. Ahora dice que le salieron como una especie de tumores por todo el cuerpo, y dice que le da una comezón terrible y se rascaba con un pedazo de barro. Vienen tres amigos a consolarlo. Y el hombre está sentado sobre ceniza. Hay dos cosas: la ceniza representa humillación, pero también representaba que era el lugar más blando donde él podía sentarse para mitigar su dolor. Entonces los amigos que vienen a consolarlo le dicen: Job, Dios no arruina al hombre sin causa. Tienes un pecado oculto. Confiésalo, miserable pecador. Todo lo que te pasó es porque tú tienes un pecado oculto. De seguro, cuando pasó la muchacha guapa, te le quedaste viendo y la desnudaste con los ojos. Y Job dijo: No, dice, Dios conoce mi caminar y conoce que he sido íntegro. Bueno, de seguro lo que hiciste fue robarle a alguien. Estuviste tú haciendo malos negocios, negocios injustos, y por eso te pasó lo que te pasó. Oye, ¿qué clase de amigo te consuela de esa manera? Entonces a él, el otro amigo le dice: Mira, seguramente tu santidad, tu servicio a Dios era pura presunción, eres un santurrón. Te llenas la boca diciendo que le sirves a Dios solamente para darte paquete, que tú eres más espiritual que nosotros, pero ándale, mira cómo estás. Y entonces Job simplemente respondió: Yo sé que mi Redentor vive, y después de deshecha esta mi piel, con mis ojos yo he de ver a Dios. Eso fue lo que él les dijo a sus amigos: El Señor me conoce en mi integridad, yo he andado, yo le sirvo al Señor. Cuando muera, después de deshecha esta mi piel, con mis ojos he de ver a Dios. Entonces este hombre, a pesar de que le fue robada su economía, le fue robada la vida de sus hijos, le fue robada su propia salud, en ningún momento dijo: Dios, tú tienes la culpa. Porque hay personas que cuando muere un ser querido le echan la culpa a Dios.
1: Claro.
0: Y se enojan, sí, sí, con Dios. Pero no entienden que Dios es el dador de todo, y que lo que nos ha permitido disfrutar, pues ahora nosotros celebramos una memoria, celebramos un tiempo, donde agradecemos por el papá, por la mamá, por los hermanos, agradecemos por el tiempo que Dios nos permitió tener esa persona y guardar esa memoria, pero no amargarnos la vida. No andar que ya no puedo vivir. Y luego todavía, ¿verdad?, querer culpar a Dios por lo que pasa cuando no es así. Entonces este hombre nos enseña a nosotros lo que es amar a Dios, lo que es de verdad servir a Dios, lo que es el entendimiento. Pero como estamos hablando de restitución, ahorita vamos a regresar con ese tema. Ya en este momento vamos a decirles a todos nuestros apreciados amigos y hermanos que a través de la voz compartimos una palabra de fe, llevamos para ustedes música de fe, presentamos eventos que son importantes, pero para nosotros lo más importante es que no falte esta programación las 24 horas del día en su ciudad, que usted nos pueda sintonizar en su casa, en las carreteras, que usted comprenda que esta palabra se necesita y que muchos oyentes en este momento están siendo animados, están siendo consolados, están siendo fortalecidos, que esta palabra que se está compartiendo es una palabra de fe, de esperanza y amor. 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
0: Bien, ya regresamos en un momento.
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0: Estamos escuchando la agrupación Herbit Music con el tema Mañana. Será una de las bandas invitadas para amenizar con la agrupación La Hormiga. Espero que usted pueda disfrutar de esta buena música en vivo. 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
0: Bien, amigos, pues continuamos adelante, animándoles para que en el nombre del Señor nos levantemos como uno solo, y en unidad vamos a rechazar al enemigo para evitar ser robados, para que no nos vaya a sorprender. Debemos entender que este ladrón continuamente

0: está al acecho. Y hablamos ahora de restitución. Dice, si es sorprendido, devolverá 7 veces lo que se ha robado. Y estábamos hablando de Job, un personaje que lo perdió todo, absolutamente todo. Pero hay algo que no perdió, y fue su comunión con Dios, su relación con Dios. Podemos resumirlo de esta manera: si Dios es todo lo que tengo, entonces Dios es todo lo que necesito, porque si tengo a Dios, lo tengo todo. Una persona podrá tener todas las riquezas del mundo, pero si no tiene a Dios, no tiene nada. Una persona podrá tener toda la gracia, toda la sabiduría, podrá tener lo mejor, pero si no tiene a Dios, simplemente es vanidad. Pero el que tiene a Dios, lo tiene todo. Ahora, ¿qué sucede con este hombre llamado Job? Número uno, el Señor lo sanó de la enfermedad. El que aparentemente iba a morir, el Señor lo levanta y sorprende a todos, porque ya se estaban preparando para el café y para los tamales. Dijeron, bueno, pues ya don Job se va a morir, ya estaban preparando el funeral, se lo va a llevar, ya no lo contaron. Pero para sorpresa de todos, el Señor lo sana de la enfermedad. Y luego dice que, y sucedió algo bien interesante: todos los que lo conocían, todos vinieron un regalo. Dice que, y una pieza de plata, un anillo de plata. ¿Sabes a cuánto? Es una medida que es aproximadamente 250 gramos aproximadamente. Entonces imagínate que todos los que vienen le dan esa de plata y un anillo. ¿Por qué un anillo? Pacto, es señal de compromiso, es señal de no estás solo, señal de siempre vas a contar conmigo, nunca te abandonaré. Ese anillo es señal de que tienes mi respeto y tienes mi amistad. Y el anillo es el infinito, o sea, es redondo, no tiene principio, no tiene fin. Quien te entrega un anillo está haciendo un pacto contigo. Los anillos de compromiso, los famosos anillos de matrimonio. Entonces todos le trajeron un anillo y una pieza de plata. Y dice que por esa causa Job se hizo más rico de lo que era antes. Y dice que ya no tenía 3,000 camellos, ahora tenía 6,000. Ahora ya no tenía 500 asnas, ahora tenía 1,000. Ahora ya no tenía 500 yuntas de bueyes, ahora tenía 1,000 yuntas de bueyes. Ahora se le multiplicaron los siervos y las siervas. Y dice que si el hombre era poderoso, ahora en esta última etapa de su vida, oso. Y entonces los amigos de Job, hablaron con Dios y dice que iban a presentar un sacrificio, que iban a presentar. ¿Y qué crees, Israel?
1: ¿Qué pasó?
0: El Señor les habló a los amigos de Job y les dijo: no los voy a escuchar y no voy a atender su oración. Y para no avergonzarlos públicamente, vayan con mi siervo Job, pídanle perdón por lo que hablaron mal de él y denle una ofrenda. Y cuando mi siervo Job haya orado por ustedes, quitaré su vergüenza, porque de cierto a mi siervo Job atenderé y solo a él lo escucharé. Ándele, papá, a comer sopa de letras, a comerse sus palabras. El Señor fue claro.

0: para no avergonzarlos públicamente, vayan con mi siervo y le dan una ofrenda. Y cuando él ore por ustedes, entonces yo quitaré la vergüenza de ustedes. Porque de cierto a él atenderé y escucharé su oración. Y tuvieron que ir, Job, perdóname, Job, hablé sin pensar. Mira, Job, me equivoqué, pero te presento esta ofrenda. Te presento esta ofrenda. Y los tres amigos de Job tuvieron que disculparse y tuvieron que darle una ofrenda. Dice que entonces Job oró por sus amigos y el Señor quitó la afrenta de ellos, el Señor quitó la vergüenza de ellos. ¿Y qué pasó con la familia? Pues dice que Dios le dio 7 hijos más y 3 hijas. Y dice que no había hijas más hermosas que las de Job en toda la faz de la tierra. Imagínate un hombre que esté en una plena restauración, mucho más grande, mucho más poderoso, mucho más bendecido, mucho más prosperado que al principio, porque Dios es un Dios de restitución. El Señor no te va a dejar tirado, no te va a dejar en pobreza, en ruina, pero tienes que cuidar tu corazón. Tienes que entender que de Dios vienen todas las cosas y que tú no puedes pelearte con Dios, que tú no puedes culpar a Dios de lo que te pasa, que tú no puedes rechazar a Dios por lo que te ha acontecido. Tú tienes que entender que el diablo vino y te robó y te zarandeó y te abusó y te dejó arrastrando la cobija por la calle de la amargura, pero ese no fue Dios, ese fue el ladrón. Ahora, cuando tú entiendes que el ladrón fue el que te despojó, entonces pide a Dios: Señor, yo voy a ser restituido, yo voy a recuperar lo perdido, porque el Señor tiene la habilidad de bendecirte para recuperar cosas que habías perdido en la vida. Por eso es importante, muy importante, entender que necesitamos de Dios y que necesitamos caminar con Él y que tenemos que estar cerca de Él, y que pase lo que pase, nosotros no estamos con Dios por lo que Él nos da, sino por lo que Él es para nosotros. Él es Dios, y Él es Dios de provisión, y Él es Dios de milagros, y Él es Dios sobrenatural, porque así es el Señor. Mira, muchas veces llegan situaciones difíciles a nuestra vida. Claro, ¿quién no ha pasado situación difícil?
1: Todos.
0: A veces nos tocan las verdes y a veces nos tocan las maduras. Pero todos hemos pasado por situación de pérdida, de enfermedad, de tristeza, de dolor, de decepción. Todos hemos pasado situaciones difíciles. Asegúrese que su corazón está con Dios. Asegúrese que Dios tiene su atención, que Dios tiene el primer lugar en su vida. Asegúrese de que usted camina con Dios. No se pregunte si Dios es real, si Dios existe. Eso es un hecho. Dios es tan real como el aire que está respirando en este momento, pero asegúrate de que tú caminas con Él, de que tú lo conoces, para que pueda ser bendecido, para que su gracia y su favor estén contigo donde quiera que tú vayas. Así es que, amigos, si alguien tiene petición de oración, este es el momento en que se comunique para que podamos orar por usted. Yo solamente pido en el nombre poderoso de Jesús que cada uno de nuestros oyentes que ha sido robado, que ha sido despojado, que ha sido abusado, que ha sido amedrentado, hoy en el nombre de Jesús recupere su fe, tenga fortaleza, sea bendecido con la paz del Señor, que hoy en este día el Espíritu del Señor te abrace ahí donde te encuentras, que la bendición de Dios te alcance y te encuentre y se quede contigo, que este día tengas la convicción que Dios te ama y que Él tiene cuidado de ti. Apreciados amigos y hermanos, hoy más que nunca necesitamos de Dios, como nunca antes. ¿Hay crisis? Sí, pero Dios es mayor que la crisis. ¿Hay enfermedad? Sí, también, pero dile a tu enfermedad, mi Dios es más grande que tú y Él me va a sanar. ¿Estamos atravesando situaciones difíciles? Sí, pero toda crisis tiene fecha de caducidad y la mía está por vencerse. Así es de que voy a celebrar y le voy a dar gracias a Dios porque Él es bueno y porque hasta aquí Él nos ha ayudado y no nos ha faltado nada. Estamos avanzando por la fe. El Señor es defensor de las viudas, es el protector de los huérfanos, es el que cuida de los extranjeros. El Señor es el que levanta del polvo al pobre. Dice que el Señor es el que nos libra del lazo del cazador. Aún dice que el Señor rescata del hoyo nuestra vida y nos corona. Gracias, porque eres mi Dios y porque puedo caminar contigo. Anímese, anímese, levántese en el nombre del Señor. 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
0: 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Y nos vamos a un tema musical con la agrupación La Hormiga. Y vámonos con algo clásico de ellos. Realmente La Hormiga los conocemos por el tema Con Toda Tu Polenta. Vámonos con ese tema porque es un tema muy especial. Con toda tu fuerza, con todo tu ánimo, con toda tu pasión, con toda tu infundia, con toda tu fuerza. Así, ¿verdad? Dice la verdad, señor. Así es de que nos vamos con la música de La Hormiga. Regresamos.

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Ya estamos de regreso con ustedes. Gracias por su amable y fina sintonía, que es su preferencia a estas audiciones diarias. Y bueno, tenemos noticias. 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Alex Mendoza, pues un locutor de mucha trayectoria, conductor en diferentes radios y en diferentes canales de televisión, pues siempre, ¿verdad?, llevando celebridades, y ahora transformado por Cristo. Fíjate lo que es el testimonio de Alex Mendoza. Llegó a lo más alto, llegó a ganar mucho dinero, alfombra roja en los premios Emmys, en los premios Grammys, yendo, ¿verdad?, con los diferentes artistas a llevarlos a las ciudades donde estaban presentándose, en los casinos donde estaban presentándose, en los grandes salones. Y de estar en la fama, de estar en la riqueza, de estar en la popularidad, pues ahí vino el ladrón, lo despojó, y sabes que terminó viviendo en la calle, terminó comiendo de la basura, terminó como un indigente, descalzo, sin camisa, quedó loco escuchando voces, quedó en una situación de

0: desgracia, buscando cristal, buscando cualquier tipo de droga, destruido completamente en la calle. Pero hasta ahí llegó la palabra, hasta ahí llegó el mensaje de Dios y lo levantó y lo restauró, y ahora está recuperando lo que el diablo le quitó. Ahora está recuperando lo perdido porque el Señor lo levantó una vez más. Y ahí está Alex Mendoza ahora compartiendo su testimonio con todas las celebridades. Y a mí me gusta mucho platicar con él porque me dice que mire que platiqué con el Cucuy. Así es, un locutor muy famoso en aquella área, dice, y platiqué con el Piolín, y ya el genio Lucas sabe, y el Erasmo y la Chocolata saben de lo que Dios hizo conmigo, y también dice todos los de ahí del medio, ahora cuando lo invitan a programas de televisión o a programas de radio, les dice, bueno, pues está bien, gracias por la invitación, pero antes de empezar la entrevista, todos vamos a orar y vamos a decirle, Dios, te necesitamos en este lugar. Ahora llega con esa actitud, con esa gracia, con ese favor. Y bueno, que Dios bendiga, ¿verdad?, a Alex Mendoza, que ahora se integra a la programación de La Voz con este programa Transformados por Cristo de Mañanita, que se estará emitiendo de 7 a 8 de la mañana. Amigos de la 1090, amigos de la 1190, estén atentos, que será un tiempo muy bendecido, muy provocados, tendrá gente de los diferentes medios noticiosos y del espectáculo. Será un programa muy completo para toda la comunidad del sur de California, y por supuesto también pues nos va a tocar nosotros tener, ¿verdad?, pues esta programación, donde próximamente andarán dos de nuestros colaboradores por allá en aquellos lugares, y ni modo que digas que no, porque ya Alex Mendoza ya les tiene el lugar preparado, ya les tiene una ruta, que es la ruta de La Voz en los Estados Unidos. Allá van a andar paseándose por Los Ángeles, por San Diego, por Santa Ana. Van a irse hasta allá con Héctor Manso, hasta el Desierto Alto. Van a estar por Ontario, van a estar en San Bernardino. Así es de que Junior y tú van a tener la oportunidad de tener una larga gira para tener contacto con nuestros oyentes. ¿Qué te parece?
1: ¿Están listos? Claro, ya estamos más que listos, ya estamos esperando. Solamente pues ya que llegue Junior para hacer los trámites y pues seguirnos ya.
0: Bueno, ¿será el tío Lalo todavía está en Los Ángeles?
1: ¿Será? ¿Será que
0: no,
1: está?
0: No, pero bueno, sí, yo pregunto.
1: Hay que preguntarle a...
0: Allá está el hermano Javier, que está en Pacoima. Está la hermana Marta, que se encuentra en lo que es Silmar. Está la hermana Irene, que está en la ciudad de Santa Ana. Tenemos al hermano Salomón, que está en la ciudad de San Diego. Y tenemos a muchos, muchos, muchos de nuestros oyentes que se reportan de los Estados Unidos. Pues qué bueno poder hacerles una visita, poder saludarlos, abrazarlos, orar por ellos y que se siga multiplicando la audiencia de lo que es La Voz. También estamos preparando pues la intervención de lo que es La Voz en varios programas que se están dando en la gran ciudad de Los Ángeles, y espero con la ayuda del Señor que todo este esfuerzo que estamos haciendo sea para alcanzar vidas. Y por mi parte, pues la otra parte del equipo de La Voz, mientras ustedes recorren el sur de California, recorriendo las ciudades de Tecate, Tijuana, Rosarito, Ensenada, hasta San Quintín. Entonces vamos a hacer una gira doble, unos en el sur de California, otros por la Baja California Norte. ¿Qué te parece?
1: Claro, ya estamos, pues ya están realizando el, ¿cómo se dice?
0: El estreno, sí, ¿no? La ruta ya está haciendo.
1: Ya se está haciendo la ruta ahora sí, pero de en compañía.
0: La Voz, vamos a todos estos lugares a transmitir de los diferentes lugares allá, ¿verdad? De Eco Park, de todos los lugares que son icónicos. Solamente ya te dije, hay lugares donde ustedes no pueden ir. No van a ir a Disneyland, no van a ir tampoco a

0: meterse al estudios, no van a ir a Six Flags, a todas partes pueden ir menos ahí.
1: ¿Pero por qué no podemos ir allí?
0: Porque van a trabajar.
1: Ah, ok, ok.
0: Bueno, pero si alguien se compadece de ustedes un día que estén desocupados y los quiere llevar, pues bueno, vamos a dar esa oportunidad.
1: Ojalá y sí, yo sé que sí.
0: ¿No? Pues de que hay, siempre hay, ¿verdad? Hombres y mujeres de fe que van a abrazar a cada integrante de lo que es la voz, porque han sido de bendición. Y como han sido bendecidos, pues son recíprocos también, dicen, vamos a bendecirlos.
1: ¿Y qué tal se van a quedar?
0: Bueno, eso ya es decisión tuya. No me gustó esa mirada.
1: ¿Por qué?
0: Bueno, tú andas pensando otra cosa. Esa miradilla fue como si me encuentro una dama por allá y el señor me provee compañera, así como que ya no, ya la
1: verdad. Todo puede pasar, quién sabe. Pero no, ahorita estamos en busca de colaboradores que...
0: Pero soltero y sin compromiso.
1: No, ahorita no tengo compromiso.
0: No hay compromiso.
1: Solamente con el ministerio.
0: Solamente con el señor, bueno.
1: Claro.
0: Pero estás abierto a posibilidades.
1: Ah, sí.
0: ¿Hace cuántos años tienes?
1: 28 ya.
0: No estoy muy bien todavía, tranquilo.
1: No, en unos días ya cumplo 29, ya en unos días.
0: ¿Cuándo?
1: El día 2 de septiembre.
0: No, pues ya mero vamos a mandar a traer un pastel del Diafer Pastelerías para celebrar el cumpleaños de Israel González aquí en la meritita comarca lagunera.
1: Y también, Jonas, fíjese que...
0: también.
1: Cumple primero el día del 2 y luego el siguiente día. Entonces,
0: Pues vamos a tener que hacer una sola fiesta, pues imagínate, si no vamos a tener que hacer dos.
1: Sí, no, con una. Siempre nos hemos festejado juntos en una sola fiesta. Fíjense que luego empezamos.
0: ¿Va a ser el 2 o el 3?
1: Yo creo que el 2.
0: ¿Y qué día es el 2?
1: Cae miércoles. Cae miércoles. Miércoles 2 y jueves 3 de septiembre. El año pasado le comentaba que nos tocó festejarlo en Mérida, Yucatán. Para las personas que están escuchándonos desde nuestras aplicaciones de Mérida, bueno, los saludamos allá, festejamos. Un día muy caluroso, nuestros cumpleaños, nunca vamos a pasar nuestros cumpleaños tan calurosos como Mérida, pero no, hombre, siempre bien contentos y agradecidos por las personas de allá de Mérida.
0: Bueno, pues ahora les va a tocar aquí en la gran comarca lagunera. Oye, por cierto, ¿qué hicieron con mi mascota ahí en Mérida? Tommy la iguana, ¿qué?
1: Tommy la iguana, pues se metió mucho a la piscina, mucho en la alberca y ahí se quedó.
0: Ahí se quedó la iguana.
1: Ahí se quedó la iguana.
0: Bueno, pues la voy a extrañar. Así era la mascota que yo tenía ahí, ¿verdad? La adopté.
1: Sí,
0: la iguanota que andaba ahí, ¿verdad? En el patio, ¿no? Dije, pues ya es de la casa. Todo lo que está aquí ya, lo que cae aquí y aquí es.
1: ¿Todo se comía? ¿Todo lo que dejamos se comía?
0: No, hombre, es que barbaridad. Con razón creció tanto.
1: Hola Víctor, mira, tenemos saludos por acá, dice buenos días, bendiciones para preguntar, queridos hermanos, les pido oración por sanidad, tengo cáncer de mama con metástasis en pulmón, en este mes tengo mis nuevos estudios, a ver cómo van avanzando con mi tratamiento desde el 2023, me diagnosticaron y terminé más 20 quimios.
0: 25 quimioterapias, 25 radiaciones.
1: Ok. Dice, estoy estable, estoy bien por la gracia de Dios, pero mi tratamiento es para mantenerme estable.
0: Muy bien, vamos a orar en este momento. ¿Y cómo se llama?
1: Vamos a ver por acá el nombre, no nos puso el nombre, Maye.
0: Muy bien. Nos unimos en este momento. Y vamos a orar, Padre, en el nombre poderoso de Jesús, en este día nos unimos en la petición de oración por nuestra hermana, quien ha atravesado una situación difícil por causa de la enfermedad, ha atravesado por quimioterapias, por radiaciones, y ahora han declarado metástasis. En el nombre poderoso de Jesús de Nazaret, desde estos estudios,

0: nombre poderoso de Jesús, toda célula cancerígena se seque, y pido, Señor, que hagas un milagro tocando el cuerpo de mi hermana para que esas células madres se renueven sanas, sin enfermedad, que ella pueda experimentar salud, pueda experimentar fortaleza. Ese metástasis que han declarado ahora se seca de raíz en el nombre poderoso de Jesús, y queda como un testimonio vivo de tu poder, Señor, por amor de tu nombre, porque tú sanas por tu amor, sanas por tu gracia, sanas porque tú nos amas y porque tú tienes para nosotros ese milagro preparado en el momento que podamos creer para recibirlo. Y yo creo, Señor, que la tocas y la haces libre de toda enfermedad en el nombre de Jesús. Amén.
1: Tenemos dos peticiones más. Por acá nos dicen, pide oración a Angélica Sánchez. Carmela está en rehabilitación y Dios prospere su negocio y los negocios proyectos. Saludenle mucho a Don Manos. Por acá también tenemos otro mensaje. Dice que si pueden orar por Mar Austro, para sanidad y que salga bien de su biopsia. Muchas gracias. Por acá nos llega otro mensaje. Dice, excelente bendición. Días. Saludos para ustedes en cabina y para mis hermanos en Coyote. Por ahí nuestro hermano Héctor Antonio Payán, que también está bien atendido.
0: En este momento traemos delante de tu presencia a nuestra hermana que está en rehabilitación. Señor, restaura. Dios, bendice su vida. Señor, levántala en bendición, en victoria, porque tú tienes la habilidad de traernos de las tinieblas a la luz y de la miseria a la provisión y a la abundancia. Yo te pido que ella pueda recuperar lo que le ha sido robado y que sea restaurada totalmente en el nombre poderoso de Jesús. Señor, toda atadura se rompe, toda carga pesada se suelta y se abre una nueva puerta de oportunidad en el nombre poderoso de Jesús. Y por mi hermana Marta pedimos en este momento que ella pueda ver tu favor, tu salud y el cuidado que tienes para ella en el nombre poderoso de Jesús. Gracias, Señor. Amén y amén. Bueno, apreciados amigos y hermanos, pues estamos más que bendecidos en este día y quiero animarles a que, por favor, en esta semana, hoy y esta semana, hagamos nuestro mejor esfuerzo, apoyando la voz. Yo siempre insisto, adopte un minuto, pero se ha levantado el hermano Fernando Colchado para decir que hay 3,000 personas que pueden dar 100 pesos. Y hasta donde entiendo, pues casi ya llegaron a 100 personas. En ocasiones los oyentes, me imagino que pueden pensar, ya alcanzaron los 3,000, pero no es así. Creo que oímos, pero no escuchamos. Porque si oyes, sabes qué música suena, pero si escuchas, sabes lo que dice la canción. Entonces hay una gran diferencia entre oír y escuchar. Oyes, al rato se te olvida, eres un oidor olvidadizo. Pero si escuchas, eres alguien que está en atención para poner acción sobre lo que se ha escuchado. Y creo que podemos unirnos y ponernos de acuerdo para apoyar la voz, que siga transmitiéndose la palabra, que siga el mensaje de fe, que no falte la programación en su ciudad. 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
0: 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En esta semana Levantes, estamos cerrando este mes y yo creo que tenemos un pueblo de fe entendido, un pueblo de fe muy generoso. Y también queremos recordarles a todos nuestros apreciados oyentes que algo que hemos promovido siempre es la salud, porque es parte integral nuestra. Si no tenemos salud, no tenemos nada. Y hoy, con tanto químico que se ofrece a través de las diferentes pastillas y tratamientos, por ejemplo, se utiliza mucho para estos tiempos de las gripes lo que es el acetaminofén, y resulta que ahora las personas tienen el hígado intoxicado completamente. Está el hígado que no puede más, porque con estas sustancias químicas se ha dañado, y están por todas partes presentando ahorita la alerta que se ha abusado de este fármaco. O sea que en cuanto siente que le va a dar de volada, ahí va a tomárselo, sin saber el daño que se está provocando. Y ahora hay una intoxicación en gran parte de la población, que lo que hace, pues, que deje de funcionar este órgano, que es nuestro laboratorio personal, nuestro laboratorio móvil. Es simplemente el que limpia, el que purifica la sangre. Imagínate, está intoxicado por un fármaco de uso de cualquiera lo compra en cualquier tienda, y aparentemente pues es algo bueno, pero ya vimos que no. Hay una intoxicación en una gran parte de la población, incluyendo los niños, porque lo primero que hacen es darles el acetaminofén en cualquiera de sus presentaciones, paracetamol, lo que sea, y ahí es donde está viniendo un problema muy grave. Entonces siempre recomendamos cosas que son naturales, cosas que le pueden ayudar a recuperar su salud sin efectos secundarios, y lo más importante, que pueden ayudarle a desintoxicar su cuerpo. 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
0: Bueno, pues el tiempo nos ha alcanzado, ha llegado el momento de despedirnos. Gracias a cada uno de ustedes por su apoyo, y tenemos en este momento saludos hasta el meritito San Felipe. Ahí dice: bendiciones, buenos días, buen provecho. Ahí los saludamos, mamá Coco. Buen provecho, ¿para quién? ¿Para ellos o para nosotros?
1: Pues quién sabe, para ellos, ¿no? Porque están desayunando unas gorditas de ahí del profe.
0: Ah, pues entonces ahí donde están los abarrotes, el arca.
1: Sí.
0: Ah, no, pues hay que probarlas. ¿Qué dices tú?
1: Sí.
0: No, ya terminaron.
1: No, todavía anda teniendo.
0: Ahí, pregúntales.
1: Que nos digan si todas
0: gorditas, el profe, en el depósito, el arca, en el compás, porque estaba este lado de la carretera.
1: O sea, el compás mío o el compás.
0: No, pues el compás de los dos.
1: Ah, ok. Bueno, a ver si todo tienen.
0: Bueno, perfecto. Pues de esta manera nos despedimos. Gracias, que el Señor les continúe bendiciendo ricamente. Y dicen pues que ahí hay todavía. Bueno,
1: todavía.
0: Gracias.
1: Gracias a la amiga, doctora Ángela Cruz, Lili Jara, Lina Rodríguez y Rolín Sales. Usted continúa con más de nuestra programación.
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2: Habla Claudia Sheinbaum. ¿Sabes qué pasa cuando niñas, niños y adolescentes reciben becas? Muy felices al

0: es para el que lo tiene todo claro, ni para quien también la culpa sufrirme. No es para que el que sonríe se impuesto en el pecho. Este mensaje es para el que duda, para el que cree, para el que cantaba y ahora solo guarda silencio, para el que se mira al espejo y ya no ve su valor, ni su propósito, ni su belleza. Este mensaje es para quien no ha esperado escuchar nada hoy, pero algo del corazón se estremece. Es para esa persona que hoy necesita una voz, una frase, un susurro del cielo que diga: no estás sola, no estás solo, no estás olvidado, estás en el corazón de Dios. Adopta un minuto y deja que ese mensaje llegue justo a quien más lo necesita, porque a veces lo más poderoso no es lo que todos escuchan, si necesitaba escuchar.
1: El demonio está reemplazando el culto a las drogas en muchas partes de la cultura juvenil. Hasta existe un templo a Satanás en uno de los países de las Américas. La lógica pregunta que nos hacemos es: ¿qué significa toda esta tendencia hacia el ocultismo? Puede ser una continuación de supersticiones antiguas, como también una señal de los tiempos finales de la historia. ¿No le parece? Jesucristo dijo que en el tiempo del fin de la historia, los hombres se volverían a las fábulas, a divinos y doctrinas de demonios. Qué extraño, ¿verdad? Que en una generación la más culta y educada de la historia, como es la nuestra, es posible que nos digamos que este fenómeno ha ocurrido siempre, desde que el hombre habita sobre el planeta. Sin embargo, la proporción es increíble. En una ciudad tan intelectual como París, se calcula que por cada 120 parisienses hay un adivino, mientras que solo un médico por 514 personas y un sacerdote por cada 5.000. ¡Qué porcentaje asombroso! Y millones de personas están buscando la solución a sus problemas en el ocultismo. A su problema interior, al miedo, a la intranquilidad, a la falta de paz. Muchas jovencitas que nos escriben y con las cuales hemos aconsejado dicen que les cuesta dormir y que a veces sienten que alguien les levanta la cama y ruidos extraños en la casa. Toman pastillas para descansar. La angustia les lleva a aceptar cualquier superstición como un hecho real. Inconscientemente el ser humano está desconectado de Dios y le busca por cualquier medio. Sin embargo, Jesucristo fue el que vino al mundo y prometió ponernos en contacto.

0: pacto con Dios. Prometió paz al hombre cuando dijo: mi paz os dejo, la paz os doy, no como el mundo la da, yo os la doy. Y el mundo de la superchería jamás va a darte la tranquilidad y serenidad interior que buscas. Jesucristo la ofrece cuando dice: venid en pos de mí y yo os haré descansar. En San Mateo capítulo 11 dice: venid a mí todos los que estáis trabajados y cargados, y yo os haré descansar. Llevad mi yugo sobre vosotros y aprended de mí, que soy manso y humilde de corazón, dice Jesús, y hallaréis descanso para vuestras almas, porque mi yugo es fácil y ligera mi carga. El hombre va tras el espiritismo, tras los horóscopos, tras cualquier cosa del ocultismo, la magia, porque no conoce a Dios. Pero cuando viene a Cristo y echa sus cuitas y sus cargas a los pies de Jesús, Él se las quita. Él dice: venid a mí los que estáis trabajados y cargados, yo os haré descansar. Venga usted en este día con sus cargas a los pies de Jesús y no tendrá que consultar más al oculto, porque andará en la luz de Dios.
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2: Ya estamos de regreso con ustedes. Gracias por su sintonía, que es su preferencia. Enviamos cordiales saludos a todos nuestros apreciados oyentes que en este momento vamos a avanzar. Y algo muy interesante es lo siguiente. Estábamos hablando acerca de lo que son los productos naturales, y en estos productos naturales pues hay en este momento una variedad, y uno de ellos es el Astragalus membranosus. ¿Qué es este producto? Pues es un producto muy interesante, porque el Astragalus es una planta que crece de manera natural en lo que es el Tíbet, en las alturas al norte de China, y es una planta milenaria conocida por sus propiedades. Sobre todo la utilizaban para lo que es la longevidad. Ellos no entendían cómo funcionaba exactamente, pero ahora los científicos que han entrado en los laboratorios para estudiar esta planta se dan cuenta que tiene un efecto directo sobre la médula ósea y la estimula para que acelere la producción y la multiplicación de las células madre adultas, lo que hace en esta regeneración celular, que es algo de vanguardia hoy por hoy. Recuerde que las células madre no son tan nuevas para nosotros. Fue en el año 1992 que el científico franco-canadiense Christian Drapeau fue el que descubrió en el laboratorio lo que son las células madre. Y en esa investigación que él hizo, hizo una publicación científica, lo que le valió Premio Nobel de Medicina, y prácticamente él es el padre de la investigación en lo que son las células madre. Pero estamos hablando del año 1992. Pero hace 3000 años, ya en China, en Japón, en la India, se le estaba dando este uso porque es un regenerador celular. ¿Qué es lo que hacen las células madre? Pues las células madre viajan por el torrente sanguíneo, y donde hay algo que se ha dañado en cualquiera de los órganos, pueden ser nervios, tendones, cartílagos, órganos principales, el corazón, los pulmones, el hígado, el páncreas, lo que hacen es que se convierten en parte del tejido y comienzan a reparar todo lo que se ha dañado, especialmente todo el sistema nervioso periférico, y realmente regula las funciones del cuerpo, por ejemplo, estas famosas enfermedades autoinmunes, que el cuerpo se ataca a sí mismo, pues lo que hace es regular para que el cuerpo se deje de atacar a sí mismo y reconozca cuál es la función de cada uno de sus órganos y las células. Entonces es una cosa extraordinaria. ¿Qué es lo que hace? Pues solamente toma 2 cápsulas al día y usted va a empezar a sentir energía, pero también va a empezar a desencadenar reacciones químicas en cadena desde el momento en que las ingiere, y de allí comienza una regeneración celular. Muchos dicen, es que no veo nada. Bueno, es que no puedes ver tu hígado, no puedes ver tu páncreas, pero por ejemplo, muchas personas lo notan porque han estado padeciendo lo que es el vitiligo, en lo que es la psoriasis, y estas enfermedades son autoinmunes y se declara que son incurables, que la persona tiene que vivir con ella hasta que muera, pero no es así. Hemos visto que en el primer mes se desaparece el psoriasis, hemos visto que en el primer mes las personas ya comienzan a hablar de cambios en su organismo, incluso en su estado de ánimo. Yo he estado oyendo a personas que dicen, es que ya no tenía ganas de levantarme ni de comer, perdí el deseo por la vida, pero mire, ahora esto me ha devuelto alegría, me ha devuelto el ánimo, me ha devuelto el deseo de levantarme y seguir adelante. Claro, porque funciona sobre el sistema nervioso. Recuerde que todo depende del sistema nervioso. Ahora tenemos tantos problemas, hay tanto estrés, hay tanta situación difícil, que la colitis, por ejemplo, es fruto de problemas nerviosos. La psoriasis es fruto de problemas con los nervios. También cuando empezamos a experimentar el cansancio y sobre todas las cosas el estrés, que puede desencadenar en infartos, en derrames cerebrales, bueno, por eso es tan importante entender que esta planta, que es natural, que crece de una manera natural, pues pasa por un proceso donde se hace un extracto que se le llama el extracto 20.1. Es decir, que es un extracto que cuando usted lo ingiere tiene una potencia que le da el equivalente a 5000 miligramos. Esto es lo que llaman la medicina ortomolecular, que es algo sorprendente cuando la persona comienza a decir, oiga, está funcionando, y lo está haciendo con una rapidez sorprendente. 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Gracias también a todos los que han estado comunicándose para reportar pues testimonio de lo que está haciendo este tratamiento, que es de la planta Astragalus membranosus. Insisto, una planta que se da naturalmente en estas alturas de por allá del Tíbet, y que las personas de los alrededores pues siguen gozando de sus beneficios. Y me llamó la atención que ellos dicen, es que es para la longevidad, para durar más años, para que no se vea que es una persona anciana. Y usted dice, pero ¿cómo lo logran? Pues simplemente consumiendo esta planta, insisto, que actúa sobre la médula ósea. Ahora, ¿por qué razón nosotros perdemos vitalidad? Pues porque conforme avanzamos en edad, perdemos la capacidad de que el cuerpo produzca lo que son las células madre adulta. adultas, ya cuando llega a una edad de 40 años, está produciendo solamente un 40% de células, llega a los 50, a los 60, produce un 30%. Un niño, por ejemplo, está produciendo el 100%, claro, está creciendo, está en la flor de la juventud, está con toda su fuerza, se raspa, se corta, cicatriza rápido, se rompe un hueso, suelda rápido, pero ya cuando usted llega a la tercera edad ya no es lo mismo. Entonces ahí es donde entra este regenerador celular, porque si está produciendo un 30% de células madre adultas, entonces al consumir este producto comienza a producir un 70%, un 80%, una vez más, de estas células. Ahora, ¿dónde se producen? En la médula ósea. Y mientras exista médula ósea, tiene la capacidad de reproducir y multiplicar lo que es la producción de estas células madre adultas. Recuerde que aun cuando la persona muere, la médula ósea sigue todavía liberando células. Por eso a las personas dicen, oye, le creció el cabello, le crecieron las uñas, todavía hubo algo de regeneración hasta que muere la médula ósea. Pero cuando este estimulador trabaja sobre esta médula, se hace posible la multiplicación de estas células, porque hay personas que dicen, deme un frasco de células madre. No existe en inyección, no existe en spray, no existe en gotero. Son sus propias células madre las que van a trabajar en su cuerpo. ¿Y cómo van a trabajar en su cuerpo? Pues simplemente a través de lo que es la estimulación celular, insisto, salen al torrente sanguíneo y de ahí van al lugar donde está el problema. Ahora, ¿cómo sabe alguien dónde está el problema? Pues cuando hay dolor y cuando hay inflamación. Eso quiere decir que las células en esa área del cuerpo segregaron un líquido que es un neurotransmisor, es decir, que le envía una señal al cerebro para decirle, aquí hay un problema y necesito un equipo de reparación, necesito células madre adultas en este lugar. Pero si no hay las suficientes células madre adultas recorriendo su sistema sanguíneo, pues no va a llegar ningún equipo a reparar. Pero cuando hay células recorriendo su torrente sanguíneo, entonces las más cercanas reciben la señal y se acercan a reparar donde se ha sufrido este daño. 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Pero hoy esto ha avanzado de tal manera que vemos que estas células comienzan a trabajar desde el interior y comienzan a combatir las enfermedades crónico-degenerativas. ¿De qué manera? Eliminando las células zombie. ¿Qué son las células zombie? Las que están enfermas y solamente están drenando la vitalidad de las células que están sanas. Recuerda que nosotros somos seres celulares, estamos compuestos de millones y millones de células, pero lamentablemente en nuestro torrente sanguíneo hay células zombies. ¿Qué es lo que sucede cuando usted ingiere las trágalos? Pues que se activan unas células que se llaman NK. ¿Qué es eso? Se les llama así NK porque son natural killer, es decir, comienzan a matar toda célula cancerígena, comienzan a matar toda célula que ya está degenerada, que ya solamente es célula zombie. Todo eso se comienza a eliminar y quedan las células sanas y vienen nuevas células que lo que hacen es reparar el ADN. 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Bueno, en este momento, Israel, nos vamos a escuchar un tema musical, y pues vamos a dedicarlo a todos nuestros oyentes que en este momento se encuentran por ahí en el área de Tijuana, Rosarito, Ensenada, sur de California. A ver, dedícales un tema.
3: Claro, vamos a dedicarles este tema con La Hormiga y Lo Fundamental. Un tema muy, muy bonito, doctor.
2: Lo Fundamental.
3: Lo Fundamental.
2: ¿Y qué será Lo Fundamental? Bueno, al regresar lo comentamos.
3: Al regresar, no le cambies, ya volvemos.

0: amigos, ya estamos de regreso con ustedes. Ahí está la hormiga. Bueno, Israel, ¿qué es lo fundamental?
1: Claro, doctor, nos quedamos con lo fundamental, lo que estamos escuchando de la hormiga. Pues lo fundamental en la vida cristiana, yo diría que es tener una relación con Dios, creer y confiar en Jesucristo. Y bueno, pues hay infinitas cosas que podemos decir, por ejemplo, amar a Dios y al prójimo, vivir con integridad, aun cuando nadie nos esté viendo, perdonar y pedir perdón, orar constantemente, servir y ayudar a los demás, creer y confiar en Dios y bueno, buscar agradar a Dios más que a las personas.
0: Bueno, pues estamos escuchando a la agrupación La Hormiga, que nos habla de una palabrita que es muy simple: unidad.
1: Claro.
0: Y dice que la unidad es un fundamento, es un cimiento, una columna, algo muy importante para poder sostener un edificio. Y cuando se trata de construcción, sabemos que hay que meter lo que es de calidad, lo que es mejor, porque si no se hace de esa manera, pues vamos a tener un problema muy serio. Las compañías que construyen con materiales chips, con materiales baratos, con materiales que no son de buena calidad, pues al tiempo tienen problemas de que se cuartearon las paredes.

0: que son los mejores materiales, porque todos estamos construyendo algo. Segunda de Corintios 2:11 es un pasaje muy interesante donde nos habla a nosotros que un día los creyentes, la iglesia de Cristo, estará delante de algo que se llama el tribunal de Cristo. Y en este tribunal de Cristo estarán todos los creyentes. Pero en este tribunal no se van a juzgar pecados, se van a juzgar obras. ¿Por qué no se van a juzgar pecados? Porque los pecados del creyente ya fueron juzgados en la cruz del Calvario. Ya se pagó con sangre la fianza para que la persona pueda ser perdonada y pueda ser libre. Entonces allí no hay pecado que juzgar. Pero cuando el Señor esté sentado en el trono, tenemos un fiscal que es el fuego, y dice que es el fuego de Dios. Y el fuego es un elemento que no razona, el fuego es un elemento que no siente, el fuego es un elemento que no tiene favoritismo. El fuego simplemente abraza, y si lo que abraza es flamable, lo va a consumir. Pero si lo que abraza no es flamable, pues lo va a limpiar. Y dice que la obra de cada uno de nosotros, cual sea, no importa cuál sea la obra, dice que el fuego de Dios la probará. Y esa obra que se hizo da 6 materiales de construcción. Dice que algunos construyeron con heno, otros con paja y otros con hojarasca. El otro grupo de personas construyó con oro, con plata y con piedras preciosas. Entonces hay 6 materiales con los cuales se puede construir, y es como hacer una casita con esos materiales. Ya tienes tu casita hecha, y entonces el fuego de Dios la abraza. Dice, si la obra de alguno se quema, entonces él sufrirá pérdida. Pero si la obra de alguno permanece, porque el fuego la abrazó y lo que hizo fue limpiarla, dejarla más brillante, más bonita, dice, entonces él recibirá recompensa. Quiere decir que en ese tribunal algunos sufrirán pérdida y otros recibirán recompensa. Y es interesante porque el que sufre pérdida dice que él mismo será salvo, aunque así como por fuego. Es como decir que hay un edificio en llamas y la persona sale del incendio. ¿Cómo les dicen a los beisbolistas cuando llegan de panzazo a la base? Que no les hicieron el out.
1: Out.
0: ¿Cómo se le llama? Cuando llegan de panzazo, safe.
1: Safe.
0: Seguro. O sea, llegó de puro panzazo. Es decir, que sufren pérdida, dice, son salvos de pura gracia, de pura misericordia. O sea, son salvos porque alguien pagó su boleto de salvación, pero ellos perdieron toda obra. ¿Por qué? Porque construyeron con madera.

0: con hojarasca. El heno es el zacate seco. La hojarasca, pues las hojas de los árboles secas. Y madera, pues puede ser cualquier tipo de madera. Si metes esos tres elementos al fuego, ¿qué pasa? ¿Qué les hace el fuego a esos tres elementos?
1: No, pues chicharra, ceniza.
0: Cenizas. Ahora sí, ¿verdad? Que se convierten en cenizas. Entonces, si metes el oro, la plata o una piedra preciosa en el fuego, ¿qué pasa?
1: Se oxida.
0: No, ¿cómo se va a oxidar?
1: Sí, ¿no?
0: Se limpia, se purifica.
1: Ah, al fuego, al fuego.
0: Al fuego, sí, okay. El fuego. Recuérdate, el fuego de Dios es el que prueba las obras. Entonces, si lo metes al fuego, el fuego consume la escoria. El fuego consume la suciedad. Entonces, simplemente queda... Vamos a decir que tú tienes oro de 8 quilates, de 10 quilates, de 12 quilates, de 14. Y entonces, todo ese oro tú lo metes a un crisol. El fuego comienza a derretirlo. Y entonces, en ese crisol se va a consumir toda la aleación de metales que tenía ese oro, el cobre, el bronce, el estaño, lo que haya sido, se va a consumir, pero te va a dejar solamente oro de 24 quilates. No importa el quilataje que hayas metido, de 8, de 10, de 12, de 14, se consume la aleación y te queda el concentrado de puro oro de 24 quilates. Es decir, que si tu obra estaba bonita, va a quedar pura. Y entonces vienen las recompensas. Imagínate el que sufrió pérdida. Dice que va a llorar. Pero es ahí donde dice que el Señor enjugará toda lágrima. Tranquilo, eres salvo, no te preocupes, nadie te va a echar al infierno, ya estás aquí, ya estás disfrutando, eres parte de la novia de Cristo, estás en las bodas del Cordero, tranquilo. Pero va a decir, perdí. En cambio, el que permaneció la obra de él, dice que va a ser recompensado. A unos les darán la corona de justicia.
1: Claro.
0: Otros recibirán la corona incorruptible de gloria. Otros van a recibir la corona de la vida. Otros van a recibir lo que es la corona de gozo, los ganadores de almas. Entonces, esas coronas se van a poner sobre aquellos que hicieron un buen trabajo. Por ejemplo, corona de gozo, todos los que se afanaron, se esforzaron, trabajaron por ganar almas. De ahí sale, ¿verdad?, de que, pues tiene una estrellita más en su corona cuando se salva una persona.
1: Y eso se basa en un texto bíblico que está en Primera de Corintios, Corintios 13:14, que dice, la obra de cada creyente será probada y si permanece, recibirá
0: recompensa.
1: Entonces vienen recompensas, y no todo lo que sufriste fue en vano.
0: No, el apóstol Pablo está en la corte. ¿Y sabes por qué está en la corte?
1: Uh-huh.
0: Porque apeló a César. Es decir, que en una corte lo habían condenado y él dijo, no, yo soy ciudadano romano y yo invoco mi ciudadanía para que me juzgue el César en Roma. Y llevaron a Pablo hasta Roma para ser juzgado. Y dice que cuando Pablo estaba en el tribunal, él volteaba hacia atrás a ver si había algún hermano, a ver si había algún hijo en la fe, a ver si había alguno de los apóstoles. Dijo, ninguno estuvo conmigo. Y luego agrega, pero el Señor estuvo a mi lado.
1: Claro.
0: ¿Eh? Pero mira qué triste que te están juzgando en el tribunal del César, la máxima autoridad, el emperador de Roma, y no había nadie. ningún apóstol. Ningún hijo en la fe, ahí no estuvo Timoteo, ahí no estuvo Tito, ahí no. Dice, miré a ver si había alguno de los hermanos. Y no había ninguno. Y le dieron la sentencia. Pablo, el César romano te condena a ser decapitado. Vas a perder la cabeza. Y entonces Pablo dice, he peleado la buena batalla, he acabado la carrera y he guardado la fe. Por lo demás, me está reservada la corona de justicia. Y no solamente a mí, sino a todos los que aman su venida. La corona de justicia. Todos los que aman la venida del Señor, todos los que pelean la buena batalla, todos los que acaban la carrera, todos los que guardan la fe, todos los que dicen, Señor, he sido fiel hasta el final. A pesar de pruebas, a pesar de tentaciones, a pesar de luchas, a pesar de desánimos, a pesar de cualquier cosa, he guardado la fe y me he mantenido hasta el final. Corona de justicia.
1: Claro, y Pablo termina con una convicción extraordinaria, doctor. Lo que usted comentaba, he peleado la buena batalla, he acabado la carrera y he guardado la fe. Y no está celebrando una vida sin dificultades, está celebrando que permaneció fiel hasta el final. Y quizás hoy la audiencia se siente solo, quizás esperabas que alguien estuviera contigo y no estuvo, pero hay que recordar lo que dijo Pablo, pero el Señor estuvo a mi lado.
0: Así es, en los momentos más difíciles, aunque los hermanos te dejen, el Señor está contigo.
1: Claro, la gente puede fallarnos, pero Dios permanece, y cuando termine nuestra carrera, lo más importante no será quién estuvo a nuestro lado, sino que si guardamos nosotros la fe, hay una recompensa preparada para los que
0: Claro,
1: para los que permanecen fieles al Señor.
0: Y es interesante porque dice el apóstol que un atleta que corre en un estadio se abstiene de muchas cosas para poder estar en forma. Tiene que abstenerse de alimentos, tiene que abstenerse de no andarse desvelando, tiene que abstenerse de tener una rutina de ejercicios. Es un atleta.
1: Claro.
0: Ahora, si algo conocían en Grecia, pues son a los atletas, porque de ahí vienen los Juegos Olímpicos. Que el tiro de jabalina, que el tiro de bala, que el tiro de salto, que el salto en garrocha. Bueno, todo viene de esos lugares. Y entonces Pablo miraba a los atletas que se abstenían de muchas cosas para poder competir. Entonces él pone un ejemplo, él pone una metáfora donde dice que el que corre la carrera de la fe se abstiene de muchas cosas que los del mundo practican, pero si otros se emborrachan, tú no, porque tú estás corriendo la carrera de la fe. Si otros se drogan, tú no, porque tú estás corriendo la carrera de la fe. Si otros se desaniman, tú no, porque tú estás en una carrera. Si otros quieren venir sin tomar en cuenta a Dios en sabiduría, tú no, porque tú estás en una carrera. Entonces, si el que compite se abstiene de muchas cosas, ¿cuánto más el que conoce a Cristo tiene que abstenerse de muchas cosas? Dice el apóstol Pablo, dice, todo me es lícito, pero no todo me conviene. ¿Puedo hacer lo que quiera? Sí, sí puedo, pero no debo. ¿Quién me lo impide? Nadie. Pero por sentido común no lo voy a hacer, porque yo sé que eso no le agrada a Dios, y si no le agrada a Dios, pues no tengo por qué hacerlo. Entonces ahí entra el dominio propio. No el dominio propio,
1: no,
0: no el dominio propio. Y el dominio propio, dices, no lo hago porque no quiero. No, pero que es muy sabroso y te va a gustar y te va a hacer sentir bien.

0: Sí, pero no lo necesito, o simplemente no quiero. Yo sé que es cool, yo sé que es divertido, pero simplemente no. Ese es el dominio propio. Entonces, ahí en esa metáfora que pone el apóstol, dice que para los que se abstienen de las cosas del mundo, los que se abstienen de los placeres de la carne, que son pecaminosos, pues entonces el Señor les da una corona incorruptible de gloria. Y bueno, hay varias coronas que menciona la Biblia, pero es simplemente la recompensa que se dará en aquel día. Serán las coronas que se van a repartir para los que su obra haya permanecido.
1: Claro.
0: Pero ¿qué pasa con los que sufrieron pérdida? ¿Qué pasa para el que construyó con madera, con heno o con hojarasca? Es difícil, pero vamos a pensar en una iglesia y los hermanos salen en desacuerdo, se dividen, se pelean, y sale un grupito y dicen, vamos a poner una iglesia y vamos a llenarla para demostrarles a estos que nosotros podemos más que ellos. Y sí lo hacen. Pero ¿qué fue la motivación? ¿El celo? ¿La envidia? No fue el servicio a Dios, no fue el amor a las almas. Las cosas que se hacen por envidia, por competencia, por soberbia, no son cosas de las cuales se vaya a recibir una recompensa, más bien se va a sufrir una pérdida. En los tiempos del apóstol Pablo, parece que había varios grupos y unos decían, no, yo soy de Apolos, porque Apolos era un predicador griego, dice que era muy elocuente. Otros decían, no, yo soy de Pedro, porque Pedro caminó con Jesús. Y otros decían, no, yo soy de Pablo, porque Pablo miró a Cristo resucitado. Y entonces dice el apóstol, ¿qué es Apolos? ¿Qué es Pedro? ¿Qué soy yo? Somos simples servidores por medio de los cuales ustedes han creído. Y entonces él da el ejemplo de construcción, dice, yo sembré, Apolos regó, pero el crecimiento lo da el Señor. Pero hay un grupo que dice, a la verdad, unos predican por celos, otros predican por contienda, otros predican por vanagloria y otros predican por ganancia deshonesta. Ah, pues ya ahí está la madera, ya está el heno y ahí está la hojarasca. Va a sufrir pérdida. Y todo es la motivación con la cual se hace la obra de Dios. Por ejemplo, Judas andaba con Jesús y era el tesorero, es el que manejaba las finanzas del ministerio de Jesús, pero dice que era ladrón. Y él andaba con Jesús porque tenía la habilidad de tomar dinero sin que los demás se dieran cuenta. Imagínate el flujo de dinero que entraba y salía en el ministerio de Jesús para que el tesorero robara sin que los demás discípulos se dieran cuenta, porque el Señor se lo sabía, pero los demás discípulos no lo sabían. Pero ahí estaba con Jesús y estaba robando del ministerio, pero estaba dentro del ministerio. Entonces, si en 12 hubo un Judas, en 24 va a haber dos. Y siempre habrá gente que de alguna manera sustrae, ¿no? O sea, al cabo nadie se da cuenta, ¿no? El Señor se da cuenta. ¿Y qué va a pasar? No, pues yo anduve aquí, anduve en las naciones, anduve por aquí, por allá, pero espérate, estabas robando. Entonces, ¿qué pasa? Ya bailaste con la fea, construiste, ¿verdad?, con hojarasca.
1: Claro, claro.
0: Situaciones que pues tenemos que tener mucho cuidado cómo estamos haciendo la obra. Había un hombre que tenía como un mayordomo y él se dedicaba a la construcción y le decía siempre: mire, el éxito es construir con los mejores materiales y tú, como mi mayordomo, estás obligado a inspeccionar los materiales, la calidad, antes de comprar nada, para que lo que construyamos permanezca y eso sea nuestro legado y nuestro buen nombre. Pues pasaron los años, la compañía de construcción se hizo muy famosa y llegó el momento cuando él dice: oye, pues ya me voy a retirar, ya estoy viejo, ya lo que tengo lo quiero disfrutar, ya con los hijos, con los nietos, ya me quiero retirar. Dice: pero tengo un último trabajo que te quiero encargar y vamos a construir una casa muy grande y tiene que ser la mejor y no escatimes en los gastos. Aquí la vamos a hacer con toda la mano, no escatimes en los gastos. Sí, dijo, está bien. Y este hombre pensó, el mayordomo: el patrón se va a retirar y ya no voy a tener trabajo. Dijo: bueno, pues ni modo, lo que voy a hacer es asegurarme. Y empezó a comprar los materiales de segunda mano, comenzó a comprar los materiales más baratos. Sí siguió los planos, sí siguió, ¿verdad?, la construcción como era, pero lo hizo con madera, por ejemplo, que le dijeron: mira, pues está apolillada, no importa, al cabo no lo van a notar hasta que pasen 2 o 3 años. La vamos a barnizar y ahí, ¿verdad?, pues vamos a barnizar y ahí la polilla unos años. Entonces, el presupuesto de la casa, él le costó como la mitad de lo que debería haber gastado y dijo: ya la hice, ya con este dinero ya me aseguré. La casa se miraba impecable, impecable, pero él sabía que la había hecho con malos materiales. Y sabía que la mano de obra que había pagado era más barata, no era de profesionales, no era de especialistas. Y ya que terminaron la casa, le dice, ¿verdad?, a su patrón, su amigo de tantos años, le dice: ven para acá, de tantos años, mira, tú has sido un hombre fiel, has sido un buen trabajador, has estado conmigo desde que empecé de cero, siempre hiciste lo mejor. Y sabes, si es lo mejor, en agradecimiento, toma las llaves de la casa, es tuya, es tu pago por todos tus años de servicio. Aquí está tu casa. ¿Cómo crees que la recibió el hombre? ¿Cómo crees que la recibió el hombre? ¿Cómo decía el salmista? ¿Se te borró la sonrisa o qué decía? Por andar de trampas. Servicios, ¿qué fue lo que recibió? Bueno, usted tiene que preguntarse: ¿cómo yo estoy haciendo la obra? ¿Sobre qué base estoy construyendo? Yo predico por envidia, por contienda, por ganancia deshonesta, predico por vanagloria. Al final del día, dice el apóstol Pablo, de cualquier manera, sea por envidia, por contienda, ganancia deshonesta, por vanagloria, de cualquier forma Cristo es anunciado. De cualquier forma, Cristo es anunciado. No importa tu motivación, Cristo es anunciado. Y Cristo salva, y Cristo sana, y Él liberta, y Él restaura, y Él levanta. Cristo es anunciado. El que recibe la palabra y cree, recibirá la bendición de Dios. Pero ¿cuál será la recompensa en aquel día? ¿La pérdida o una corona? Bueno, ahí, échense ese trompo de uña.
1: Y de paso debemos revisar nuestras motivaciones y preguntarnos: ¿estoy sirviendo por amor a Cristo o por vanagloria? ¿Estoy buscando a Dios que sea glorificado, que la gente me reconozca, o estoy construyendo para el reino o para mi propio nombre? Entonces, bueno, hay que pensar un poquito ahí, échenle coco, dirían por ahí.
0: Bueno, pues apreciados amigos y hermanos que están en sintonía, de verdad necesitamos guardarnos para el Señor, hacer la obra. Y una de las cosas donde tú nunca vas a fallar es sembrar para que se anuncie el Evangelio, para que se salven las almas. Eso no tiene pierde. Siempre que tú inviertas en la proclamación del Evangelio, estás sembrando en el mejor terreno, porque la persona que escuche y crea la palabra será gracias a que te esforzaste y a que pusiste tu granito de arena. 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
0: 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Bueno, pues vamos al corte, regresamos con usted en un momento.

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0: nada al siente, porque hay situaciones que le hablan tarde, porque no hay palabras que consuelen, porque no hay nadie cerca, porque todo parece vacío. Momentos donde el alma no tiene fuerzas ni para clamar, donde el corazón solo respira por inercia, donde el silencio pesa y la soledad lastima la voz. Una canción que entra con susurro, una verdad suave como el viento, que no empuja pero abraza, que no impone pero libera. Y ese minuto, que parecía hueco, se convierte en lugar sagrado, en un encuentro con lo eterno. Dios no habla, incluso en el momento más breve. 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
1: Bueno, ya estamos de regreso. Qué música de fe, música norteña, música especial. Bueno, este Humberto Rodríguez realmente ha estado trayéndonos unos temas excelentes. Espero que sea del agrado de nuestros oyentes en Nuevo León. ¿Será que les gusta esta música por allá?
2: Yo creo que sí. Pues es la Sultana del Norte, ¿cómo no les va a gustar?
1: Danza y danza, ¿verdad?
2: A danza y danza y a brinque y brinque.
1: Y a todos nuestros amigos, pues, de por acá, del lado de Tijuana, de Rosarito, de Tecate, de Los Ángeles, San Diego, espero que hayan disfrutado también de esta excelente música. Y de verdad, pues, que estamos contentos, agradecidos con el Señor por lo bueno que Él es. Y vamos a escuchar un mensaje con Héctor Manso, ¿qué te parece?
2: Claro, claro, vamos a escuchar este temazo. Bueno, tiene muchos temas muy importantes, doctor Héctor Manso, enseñanzas que muchas personas han crecido con él. ¿Y qué le parece si nos vamos con, de una vez, con Héctor Manso y lo escuchamos con esta cápsula interesante?
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4: La conciencia es una facultad de nuestra naturaleza moral que opera lanzando señales para advertirnos de nuestro mal proceder, ya que en la palabra del Señor encontramos que la conciencia es una actividad especial del intelecto, las emociones y el razonamiento, haciendo posible que el ser humano tenga la capacidad de distinguir entre el bien y el mal. Cuando la conciencia está limpia, pura y no se ha contaminado por el mal, funciona efectivamente en el interior del individuo, trayendo una sensación de tristeza, pesar y dolor por causa del pecado cometido. Cuando la conciencia se ha cauterizado, es decir, cuando por causa de la maldad y el pecado llega a un nivel donde no puede indicar el mal proceder del hombre, ese estado es seriamente peligroso porque el hombre puede desarrollar la capacidad de cometer cualquier acto pecaminoso sin sentir la gravedad del mal cometido. Atienda los mensajes de su conciencia cuando obra mal antes de que la situación empeore. Y si su conciencia no le anuncia su proceder equivocado, esa es una señal que necesita arrepentirse de su mal comportamiento para que Dios le perdone, le limpie de todas sus maldades y le ayude a vivir una vida recta, restaurando todos los daños ocasionados juntamente con la función de su conciencia.
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0: Espero que haya disfrutado este consejo de diálogo con el pastor Héctor Manso, a quien le enviamos un cordial saludo hasta la bella ciudad de Victorville en California, y de paso saludamos a todos nuestros apreciados amigos de Hesperia, de Apple Valley, Adelanto, Lucerna, amigos de Gila Ben. También estamos saludando cordialmente a todos nuestros apreciados oyentes que se encuentran por ahí en Fontana, en Redlands, en lo que es San Bernardino, en Ontario, amigos de Chino, California, lo mismo que de Corona y la gran ciudad de Orange, la ciudad de la naranja. Saludamos también a nuestros oyentes en Costa Mesa, en Tustin, en Garden Grove, amigos que se encuentran en Santa Ana, y por supuesto ahí donde tienes prohibido ir, Israel, en Anaheim, allá donde está Disneylandia.
1: Disneyland, no, pues si no voy, pues no.
0: No, no, a lo mejor sí vas.
1: No, yo tengo fe que sí me van a llevar.
0: Bueno.
1: Si no me llevan, pues nos vamos, no sé, ¿no? No.
0: Bueno, pues ahí, ¿verdad? Está cerquita todos estos lugares. Y de verdad, pues un gusto el poder seguir saludando a nuestros amigos y hermanos en la gran comarca lagunera. Nuestros amigos, que ya tenemos que prepararnos porque cumpliremos 4 años de estar transmitiendo al aire el próximo 15 de noviembre. Ya a la vuelta de la esquina, 4 años, ¿qué te parece?
1: Excelente, súper, súper excelente, doctor, la verdad que qué maravilla.
0: 4 años, se dicen fácil, pero 4 años, hermano, es mucho tiempo, y más que nos permite el Señor cumplir.
1: Tantas personas, tantos conductores, locutores, operadores, tantas personas que han sido parte fundamental, importante de esta estación de radio, y bueno, ya saber que ya 4 años, híjole, se va demasiado el tiempo.
0: Así es, el día 1 de agosto cumplimos 7 años de estar transmitiendo ya para la ciudad de Chihuahua, capital. Se ha pasado el tiempo.
1: Claro, Ciudad Juárez, que fue la cabeza principal, primordial, fue la número one en donde, bueno, se despejó y se pudo abrir la comarca lagunera, Chihuahua, Casas Grandes, Delicias en su momento, y las diferentes estaciones de radio a través de la cadena de La Voz, gracias a Ciudad Juárez, El Paso.
0: Regresamos el día 1 de octubre a lo que es El Paso, Ciudad Juárez, Las Cruces, Nuevo México, a través de la televisión en todos estos lugares. Así es de que pues será una bendición muy grande poder saludar toda la audiencia que estaba en la televisión y los nuevos que se agreguen, porque pues será un privilegio, como siempre, el poder compartir a través de los diferentes programas. Entonces, gracias a cada uno de los que hacen posible que La Voz continúe su labor, que continúe transmitiendo las 24 horas del día, tanto a través de la radio como también a través de la televisión, medios poderosos, muy poderosos, para llegar a diferentes personas al mismo tiempo en diferentes lugares. Así es de que estamos ahora sí que con el pie en el estribo, porque todavía tenemos muchas cosas que hacer antes que termine este año 2026, que ya estamos avanzando, ya estamos en el mes de agosto.
1: Claro,
0: el octavo mes del año, y ya se está terminando, es decir que nos faltan solo 4 meses y adiós 2026.
1: Qué rápido se va pasando el tiempo, se fue bien rápido. Vamos, no puedo ni hacer ejercicio desde enero, imagínese.
0: ¿Hasta cuándo?
1: apenas voy a cumplir un mes en el gym.
0: ¿Apenas un mes?
1: Apenas, desde enero, desde que hicimos todo lo del año nuevo y las promesas y todo lo nuevo que uno iba a hacer, pues no había oportunidad. Pero mire, o sea, se está cumpliendo.
0: Sí, 7 meses después.
1: Se está cumpliendo.
0: Se está cumpliendo.
1: Tarde, ¿no? Pero seguro, lento pero seguro.
0: Bueno, lo importante es que no desististe.
1: No. No, no, ya, es que tiene que haber motivación, doctor. También tiene que haber motivación de otra persona o de otras personas, porque si uno no tiene la motivación, pues la verdad que se la mantiene aquí sin hacer nada, ¿verdad? Bueno, me refiero a sin ir al gym, ¿no? O hacer lo que uno había se había propuesto al iniciar el año.
0: Bueno, pues espero que nuestros apreciados hermanos y amigos que nos escuchan también estén alcanzando sus metas. Y nosotros tenemos una meta que precisamente requiere de motivación, y es que nuestros oyentes apoyen la radio a través de su generosidad. Hemos dicho 1, 2, 3 mil veces o más de mil veces: apoye, sea parte, siembre, únase a este grupo de hombres y mujeres de fe que estamos haciendo nuestro mejor esfuerzo. Porque imagínense, ya para cumplir 4 años sería una tragedia que nos cerraran la radio por falta de pago. Ahora debo decirles que hemos estado batallando mucho. Estamos al aire de pura misericordia, por pura gracia, por pura bendición es que estamos al aire, pero realmente tenemos ya deuda acumulada. Y nosotros no podemos operar bajo ningún concepto con una deuda acumulada. Al contrario, somos tantos que teníamos que estar no solamente al día, sino pagando meses por adelantado. Que eso es lo que vamos a tener que proponernos, que nuestras transmisiones estén pagadas por adelantado. No estar batallando con que estamos arañando para poder salir el mes y con una deuda y una bola de nieve que se nos viene encima y nos está persiguiendo. Imagínate que nos llegue a agarrar la bola de nieve. Nos lleva y nos estrella. Por eso es importante que comprendamos que la acción de cada uno, esa operación hormiga de la que siempre hablo, ese apoyo

0: que pueda brindar cada uno de nuestros oyentes, pero todos unidos, por favor, hermanos, no hay que ser desidiosos, tenemos que accionar. Ahora, muchas veces las personas se enojan, ¿cómo piden? Pues claro, si no pedimos, salimos del aire. Y como otra vez ya están diciendo que apoyen, es que si no apoya la estación de radio se va. Prefiero estar pidiendo apoyo mientras transmito que quedarme callado por el qué dirán y desaparecer del aire. Mil veces prefiero, aunque digan que pediche, aunque digan estas personas cómo molestan, pero prefiero esto porque yo sé que en cualquier momento alguien va a escuchar la palabra y se va a salvar. Alguien va a escuchar la palabra y va a ser sano, alguien va a escuchar la palabra y va a ser libre, y solo por ese que se salve vale la pena cualquier esfuerzo. Muchas veces cuando tenemos las reuniones y me ponen unas santas regañadas, Israel, no tienes idea, así como ese niño que sientan en el rincón con las orejas de burro.
1: Con las orejas, no.
0: Así. Así me ponen unas regañadotas a mí los dueños de los medios. ¿Y qué te pasa? Y tú sabes que tienes que pagar, pero qué responsabilidad. ¿Y dónde está su Dios? ¿Y dónde están la unidad de sus hermanos? ¿Y no puede ser que estén en esta condición? Pues sí, porque ellos nos ven como si fuéramos un cuerpo en Cristo y ellos piensan que todos apoyan. Pero la realidad de las cosas es que necesitamos entender que para que este medio se sostenga y este medio camine, necesitamos el apoyo. Por ejemplo, tenemos un detalle en la 1090, que es en la ciudad de Tijuana. Imagínate, la estación tiene permiso para 50,000 watts y nosotros pues realmente estamos operando a la mitad. ¿Por qué razón? Porque no alcanzamos a pagar la luz. O sea, podemos más potencia, tenemos posibilidad de llegar a más ciudades, tenemos posibilidad de tocar más vidas, pero no podemos hacerlo por falta de economía. Entonces yo quiero hacer un llamado a todos los oyentes. Mira, si tenemos más gente que nos apoya, podemos subir esa potencia a esos 50,000 watts, alcanzando muchos más lugares. Entonces, por favor, hermanos, por favor, vamos a hacer lo mejor. Vamos a hacer lo mejor. Vamos, levántense en el nombre del Señor. Participen en este momento. Quiero dar los números de cuenta para que usted se comprometa con el Señor. Hermanos del sur de California, necesitamos que se comprometan, necesitamos que el pueblo de fe se levante como uno solo y hagamos nuestro mejor esfuerzo. El apoyo de cada uno de ustedes es sustancial en este momento. Ayúdenos para poder continuar al aire. De lo contrario, pues la voz será como un recuerdo de que una vez hubo una radio, que una vez hubo un grupo de hombres y mujeres de fe que quisieron hacer algo pero que no pudieron por falta de unidad, por falta de apoyo. Vamos a cambiar la historia, que esto crezca, que permanezca, que se expanda, que podamos decir juntos estamos haciendo nuestro mejor esfuerzo. 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
0: Bueno, pues les invitamos a participar con nosotros. Gracias por su sintonía, que es su preferencia, y animamos a todos nuestros amigos y hermanos en el sur de California a que se unan con nosotros. Necesitamos el apoyo, estamos avanzando con pasos de fe y sabemos en este momento que el sur de California es el gigante dormido. El gigante dormido porque tiene una gran capacidad, un gran potencial, pero necesitamos que apoyen, necesitamos que se sumen a este proyecto, necesitamos que se levanten con fe y que sean parte de la voz. Invito a los pastores, a los ministerios del sur de California que se unan con nosotros, los que quieran poner programas, los que nos quieran mandar su música. Ahora que andará Junior e Israel por allá en el sur de California, pues apóyenos, ahí se van a acercar y creo que vamos a crecer para ganar más almas, para ganar más almas en el nombre de nuestro Señor Jesucristo. 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Apreciados amigos y hermanos que están en sintonía, vamos a unirnos, hagamos nuestro mejor esfuerzo y en el nombre del Señor vamos a hacer que esta programación permanezca y que la palabra de Dios siga corriendo. También, pues próximamente estaremos en concierto. La Hormiga desde Argentina, el grupo original, viene haciendo la gira. Damos la vuelta otra vez. ¿Por qué? Porque tenían más de 10 años que no se juntaban como agrupación. Y después de más de 10 años de no presentarse en los escenarios, los tenemos reunidos una vez más en esta gira espectacular que usted no se la puede perder. Será una noche histórica. Estamos el jueves 17 de septiembre en el Auditorio Gosén, en la ciudad de Torreón, en la comarca lagunera. Estará La Hormiga en concierto, estará también lo que es la agrupación de La Polenta y nuestros amigos de Hellbeat Music. Estamos conscientes que este concierto será una noche de celebración, una noche de mucha bendición. 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
1: 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Es buffet, hay bolos, hay alitas, hay de todo. O sea, hay hasta papas.
0: O sea, que es un pollo, vamos a decir, preparado en sus diferentes formas.
1: Claro. 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

0: 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Mira, aquí nos están, ahí nos están mandando las imágenes de todo el pollo que manejan.
1: Ah, ya hasta se me hizo agua la boca. No, pues sí, mira nomás,
0: Un
1: empanizadito.
0: biscuit, el puré de papa.
1: ¿Le pondré dinero a deja el biscuit?
0: Yo creo que sí.
1: Bueno, pues hay que comprobarlo. 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Y la otra vez estaba diciendo una mano, pues voy por un tocayo. Ah, caray, y que agarro un cochito.
0: Un cochito, ¿qué viene siendo eso? Un
1: El tocayo, pues el garrobito.
0: Ande, no, no, no, no.
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1: 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Y donde quiera que usted nos esté escuchando, si usted quiere venir al concierto, mira, si hay grupos de personas de 10, de 15, de 20, ya ves que de pronto los jóvenes dicen, queremos ir y vamos a
0: Sí,
1: ponernos de
0: sí, sí, sí.
1: acuerdo, ya sea que se vengan por tierra o en avión, están bien baratos ahorita los vuelos, baratísimos. Realmente ahorita conviene viajar en avión. Pues van a pasar una noche espectacular el viernes 18 de septiembre en el auditorio del Río 70. Río 70, y estaremos Dios mediante.
0: Claro.
1: Y será algo poderoso. Estará Resplandece Ministry. Estará Heavy Music. Y estarán por los integrantes originales de La Hormiga. Y otra cosa importante, ya hablamos con ellos y se van a tomar foto con la gente.
0: Anda.
1: Ya hablamos con ellos, ya estamos hablados, porque la otra vez, ay Dios mío, yo no sabía, ¿verdad?, que la gente, ¿cómo les gusta, verdad?, el selfie, les gusta la foto.
0: La selfie. Selfie. Sí, pues es que es la selfie en general. Por ejemplo, como lo hace Nelson Marcos, que se toma, que sube al escenario y se toma la selfie y sale todo el público, toda la audiencia.

0: ¿Qué fue? Entonces,
1: si la hormiga lo va a hacer, qué bueno.
2: Sí, no. Y ahí van a estar dispuestos para poder convivir con nuestros apreciados hermanos y amigos. Y quiero hacer también la invitación a los cantantes, a los grupos que nos sintonizan en diferentes ciudades. Comuníquense con nosotros, háganos llegar su música, pues para tomarlos en cuenta en estos eventos que realizamos en los diferentes lugares. Así es que será una bendición poder contar con ustedes, poder contar con su música y juntos avanzar utilizando este maravilloso instrumento que es este medio masivo de comunicación, y que a través de él pues estaremos compartiendo una palabra de vida, una palabra de fe, la palabra de ánimo y de esperanza, que es lo que Dios ha dicho, lo que Dios ha ordenado. Esta palabra nunca volverá vacía, siempre cumplirá el propósito para lo cual ha sido enviada. Y Dios envió su palabra para salvar, envió su palabra para restaurar, ha enviado Dios su palabra para libertar y para hacer milagros, y uno de ellos es aumentar la fe del que escucha la palabra. Bueno, nos vamos a un tema musical en este momento y vamos a ver, Israel, ¿qué nos tienes preparado por ahí?
1: Claro, pues, ¿le parece si nos vamos a escuchar algo de La Polenta?
2: Ah, excelente. Ellos estarán en el concierto en la Comarca Lagunera. Recuerden, jueves 17 de septiembre en las instalaciones de Gosen. Y a ver qué vamos a escuchar con La Polenta.
1: Vamos a escuchar Cántico Nuevo con La Polenta, porque yo sé que a muchos les gusta este tema aquí en la Comarca Lagunera. Y pues lo escuchamos, ¿qué le parece? Y regresamos.
2: Excelente, gracias por su sintonía, que es su preferencia.

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1: Acabamos de escuchar la agrupación La Puerta, quienes estarán presentes en este gran concierto con la agrupación La Hormiga, y ahí pues también estará Herbeat Music. Bueno, pues estamos avanzando en el tiempo y queremos decirles a nuestros apreciados hermanos y amigos que la voz es suya, abrácela, apoye, sustente, sea parte, no cierre el corazón, no cierre la mano, al contrario, determine ser un instrumento en la mano del Señor, aporte una ofrenda, sea generoso, todos aportando el día de hoy un granito de arena, todos podemos y todos debemos de hacer algo de fe, y la única manera de conseguirlo pues es que hagamos un compromiso con el Señor, que nos comprometamos y digamos: Señor, puedes contar conmigo, puedes contar con que yo voy a apoyar cada mes o cada quincena o cada semana o cada vez que pueda, pero que ninguno se quede sin apoyar. Por favor, hermanos, necesitamos el apoyo de cada uno de ustedes en este gran proyecto de fe, número uno, para que se mantenga en el aire, y dos, para que pueda expandirse a otros lugares donde hay tanta necesidad. Así es de que yo espero la participación de cada uno. Yo sé que Dios tiene su gente en cada ciudad, y el que es de Dios escucha la voz de Dios, porque cuando el Señor te pide algo, tú no se lo niegas. Cuando el Señor te pide algo, tú estás dispuesto, estás dispuesta para hacerlo. Y yo sé que muchos de ustedes el Señor les está hablando y les está tocando su corazón para que sean parte de la voz, para que no pierdan la oportunidad de ser bendecidos, porque todo lo que tú pongas en la mano del Señor, a ti se te va a multiplicar. 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
1: Apreciados hermanos y amigos, el día de hoy es importantísimo su apoyo. No deje pasar el día de hoy. Haga su mejor esfuerzo, plante su granito de arena. Esta semana es importantísima. Necesitamos contar con cada uno de ustedes. Que el Señor te bendiga, que el Señor te dé paz, el Señor ponga en ti fortaleza, que Dios bendiga tu casa, tu familia, que Dios prospere la obra de tus manos, bendiga tu economía, que el Señor haga abundar en todo lo que hay en tu despensa, tu refrigerador, tu alacena, aún en tus vehículos y herramientas de trabajo. Que el Señor te bendiga abundantemente. Y esperamos tu apoyo, esperamos que tú seas también parte de la voz. De esta manera, pues nos vamos a un tema musical y estarán los amigos de Herbeat Music. A ver, recomiéndanos algo bonito con ellos, algo sabroso.
0: Pues vámonos con más este tema que yo sé que les va a gustar, muchos ya lo han escuchado y está súper, súper excelente. Más.

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3: Buenas tardes, sean bienvenidos todos una vez más aquí en esta La Voz Radio, la 1190 AM. Gracias a todos los que ya están conectados ahí en la plataforma de Facebook esperando el en vivo, y gracias a todos los que nos están escuchando a través de su radio, ya sea en su casa, en sus vehículos. Hoy estamos muy contentos y muy agradecidos con Dios por esta oportunidad de estar otra vez aquí. Estoy con el pastor Mike y con el pastor Carlos y con nuestra querida hermana Adriana Martínez. Hoy está aquí con nosotros de invitada. Vimos acerca de la palabra, de lo que Dios tiene para hablarnos a cada uno de nosotros que estamos aquí listos para escuchar lo que Dios tiene para nosotros. Sean bienvenidos y pues vamos a comenzar, pastor Mike.
4: Sí, muchas gracias por estar escuchándonos, sintonizándonos aquí en su programa Tiempo de Oración. Y este es un segmento, este es un tiempo donde puedes estar llamándonos, o también puedes dejar tus peticiones aquí por nuestra página de Facebook en La Voz Monterrey 1190 AM, y puedes estarte comunicando al 8111-587090, donde podemos estar orando por ti, por cada necesidad, o no solamente para una oración, sino también puedes estar comunicándote para contarnos tu testimonio, lo que el Señor ha hecho en tu vida, ya que es verdad, recibimos llamadas de gente que necesita una oración, y no solamente estamos nosotros para orar, sino hay un grupo de pastores que están escuchando este momento cada petición y están intercediendo por cada necesidad, cada petición. Pero también hemos estado escuchando semanas donde Dios ha hecho milagros sobrenaturales en la vida de las personas. La palabra de Dios dice que al que cree todo es posible. Lo que Dios te está pidiendo es que puedas creer que Él puede hacer lo imposible. Para nuestro Dios es posible. Y yo creo que este martes es un martes que va a ser de mucha bendición para ti, no solamente para ti, sino para toda tu familia y para las personas que te están rodeando. Y pues contar un poco de lo que vivimos el día de ayer en nuestra junta mensual de pastores de la red, donde sin duda vimos los

0: natural de Dios. Pudimos ver cómo desde que inició la presencia de Dios nos visitó. Y te invitamos también a cada pastor que nos está escuchando, cada pastor que no tiene tal vez esos amigos. Esta es una red donde invitamos a ser amigos y donde a veces necesitas un impulso, un abrazo. Aquí hay cosas grandes y sin duda estamos viendo un avivamiento sobrenatural en este compañerismo, en esta unidad que se está formando, y creemos firmemente que esto es el principio, porque donde está la presencia de Dios, ahí hay libertad. Y cuando el pueblo del Señor y los pastores, príncipes de Dios, se reúnen a alabar a Dios con todo su corazón, suceden cosas poderosas. Los enfermos son sanados, los cautivos son liberados. Y queremos invitarlos a todos esos pastores, a la Red Internacional de Pastores de Honor. Pero gracias, y puedes comunicarte con nosotros aquí a cabina. Vamos a estar al pendiente de tu llamada, vamos a estar al pendiente. Y todas aquellas personas que nos están viendo en las redes sociales, te invitamos a que puedas compartir esta publicación para que más personas puedan escuchar el mensaje de esperanza.
1: Amén. Que el Señor les bendiga. Como cada martes estamos aquí presentes para compartir lo que Dios ha hecho en nuestras vidas, testificar el gran poder de Dios. Comunícate con nosotros a cabina para que puedas exponernos tu petición y poder estar orando por ti, por tu necesidad, por lo que estás atravesando, para que sea Dios obrando en tu vida, haciendo una transformación, una restauración, trayendo sanidad y haciendo el milagro que necesitas.
0: Vamos a una llamada. Bueno.
2: Buenos días.
0: Muy buenos días, mi hermanita. ¿Con quién tengo el gusto?
2: Soy María Cipriana Tobar.
0: Muy bien, mi hermanita. ¿En qué le podemos ayudar el día de hoy?
2: Yo quisiera pedirles por favor una oración, pero son para varias personas. ¿Puedo hacerlo?
0: Claro que sí, adelante.
2: Bueno, mire, primero para la señora Celia, que es mi consuegra, que está muy malita, está en silla de ruedas. Y lo segundo es para mi hermano Félix Tobar y la señora, que es la esposa, Alicia Ruiz.
0: Muy bien.
2: Ellos están mal porque están poniendo su confianza en donde no deben. Entonces les está yendo muy mal. Y pues quisiera que me hicieran una oración para ellos.
0: Claro que sí, mi hermanita. Le voy a pedir aquí a nuestro hermano Brandon que iniciemos esta oración. ¿Usted cree que Dios puede sanar la vida de estas personas?
2: Claro que sí, si es su voluntad, claro que lo puede hacer. Gloria a Dios.
0: Dios es un Dios de lo imposible. Yo recuerdo que hubo una ocasión que hubo unas personas que inclusive rompieron el techo para llevar a los pies del maestro a su amigo. Y dice que cuando Jesús vio este acto, dijo, por la fe de ellos, este hombre va a recuperar esa sanidad. Y este hombre, así fue, recuperó la sanidad. Y la fe tiene que ver mucho en esto. Yo me puedo unir a su fe, nosotros podemos unirnos a su fe para que Dios haga ese milagro sobrenatural en la vida de estas personas.
2: Muy bien, sí, amén.
0: Vamos a hacer una oración, adelante.
3: Si me puede apoyar con los ojos cerrados y con la fe al máximo, porque sabemos que tenemos un Dios de lo imposible, que nada es imposible para Él. Entonces vamos a hacer esta oración. Señor Jesús, estoy gracias, Padre, por la vida de la hermana María, Padre, que hoy se tomó el tiempo para llamar, para aumentar su fe, para poner esta petición que tiene en su corazón, Padre. Sabemos que tú ves su corazón y que tú estás en medio. Hicimos esta llamada y nos unimos, Padre, por la vida de la hermana Celia, Padre. Toca, Padre, su cuerpo, toca, Espíritu Santo, esa enfermedad que tal vez está sintiendo, Padre, para que desaparezca, para que patemos, Padre, que en la cruz del Calvario tú te llevaste toda enfermedad, Señor, y creemos que eres un Dios que trae sanidad. Hoy ponemos en tus manos su vida de la hermana Celia. Tócala, Padre, esta tarde. Haz algo milagroso en su vida, Señor. También te pedimos por el hermano Luis, Padre. Sé tu Padre, aclara.

0: quitando toda duda de su mente, cambiando, Padre, toda mentalidad. Tal vez si están haciendo algo que no edifica o que no está bien, Señor, que seas tú trayendo sabiduría, Señor, de lo alto, y que seas tú poniendo a las personas correctas para que les puedan compartir grandezas que se pueden hacer en tu nombre y cuando hacemos y tomamos decisiones de tu mano, cuando tú eres que iluminas nuestro camino y que abres puertas donde tal vez están cerradas y empiezas a cerrar puertas. Gracias, Padre, por la vida de la hermana María que hoy puso esta petición, y sabemos que algo grande vas a hacer en su vida y en la vida de las personas con las cuales hoy estamos poniendo en oración. En el nombre de tu Hijo amado Cristo Jesús. Amén.
1: Amén.
2: Amén.
1: Muchas gracias.
2: Dios me la bendiga, mi hermanita.
1: Igual, muchas gracias.
2: Bendiciones. Muy bien, dice la palabra de Dios en Juan capítulo 1, versículo 1, dice: en el principio era el Verbo, y el Verbo era con Dios, y el Verbo era Dios. Este era el principio con Dios. Todas las cosas por Él fueron hechas, y sin Él nada de lo que ha sido hecho fue hecho. En Él estaba la vida, y la vida era la luz. La luz en las tinieblas resplandece, y las tinieblas no prevalecieron con ella. Me gusta mucho este versículo y quise empezar con este versículo porque empieza diciendo que en el principio de todas las cosas. Yo creo que a veces el ser humano se encuentra en una situación que a veces no le ha sido muy favorable la condición en la que vive, y solamente basta que vuelvas nuevamente al principio cuando estabas a punto de tomar esas malas decisiones. Siempre deben retroceder el tiempo para decir: sabes que no hubiera cometido esta decisión, o no hubiera, no sé, robado, o no hubiera hecho esto. Lamentablemente, pues no podemos retroceder el tiempo, pero el deseo, antes de hacer o tomar esas decisiones, siempre tenemos ese como que libre albedrío. Pero en el principio algo sucedió, que en el principio prevalecía siempre la palabra de Dios. Y si nosotros recordamos cuando conocimos a Cristo, cómo llegamos a Cristo, nuestra vida era una vida tal vez de destrucción, era una vida de soledad, era una vida de tristeza, era una vida de angustia. Tal vez matrimonios estaban a punto de ser destruidos, o tal vez llegamos ya a conocer a Cristo ya cuando nuestro matrimonio estaba destruido, pero hubo un cambio cuando conocimos a Cristo.
0: Así es.
2: Ese cambio es el parteaguas. Yo creo que la palabra de Dios dice en Génesis que en el principio la tierra estaba desordenada y vacía, pero cuando Dios habló, cuando Dios soltó esa palabra, hubo un cambio. Yo me puedo imaginar que estaba todo oscuro, y cuando Jesús fue como un rayo, de ese rayo que a veces está todo nublado, pero hay en ciertos puntos que entra el rayo y se ve una grande diferencia. O sea, hay un cambio. Eso es lo que a veces nosotros necesitamos, un cambio poderoso en nuestras vidas. Pero antes de seguir, vamos a otra llamada. Bueno.
3: Amén, hermano, buenos días.
2: Muy buenos días
3: a todos estos hermanos de la radio y el que conteste, y todos. Yo le llamo de San Diego, California. Soy la hermana Irene Ramos, y he estado pidiendo con ustedes para que me hagan el favor de llevarme en sus oraciones. Ya han estado orando por mi hermano Miguel Ramos, que le dio un derrame en sus ojos. Él vive en Jalisco, México, y quedó ciego, y han estado orando por él, y pues Dios tendrá la respuesta. Y también les pido para que me hagan favor de orar por mí, porque tengo 2 semanas con gripa, se me complicó, me dio mucha tos, y me pongo las manos del Señor, y pues que Dios me dé la sanidad. Hermano, que Dios me los bendiga, muchas gracias. Gracias por contestar mi llamada y por sus oraciones.
2: Claro,
3: Dios les bendiga, hermano.
2: Claro que sí, mi hermanita. Vamos a hacer esa oración creyendo que el Señor va a hacer y va a conceder el anhelo de su corazón.
3: Amén, hermano.
2: Vamos a hacer una oración, Pastor Carlos, por la vida de nuestra

0: hermana Irene, que el Señor sane su cuerpo, que quite toda gripa y que el Señor traiga sanidad absoluta en sus ojos, en la vida de su hermano.
1: Así es. Padre, en el nombre de Jesús, Señor, te damos gracias porque tú eres bueno. Te pedimos por nuestra hermana, Padre, que quites toda infección, Padre, que puedas traer sanidad sobre su vida. Cúrala con sangre preciosa, Padre, que seas tú obrando, Señor, también en la vida de su hermano, Señor. Que seas, Padre, en su vista trayendo una sanidad total. Dice tu palabra, Señor, que por tus llagas fuimos nosotros curados y sanados, Padre. Extiende tu mano bendita, poderosa y sanadora. Y trae una sanidad completa, Señor. Sabemos que tú eres un Dios de milagros, tú eres un Dios de poder y tú eres un Dios de los imposibles. Creemos en la obra que tú vas a hacer y que el día de mañana van a llamar a testificar lo que tú has hecho en sus vidas y van a poder decir, como dice Daniel, van a testificar y compartir señales y milagros que el Altísimo Dios ha hecho. En el nombre poderoso de Jesús, amén y amén.
0: Amén. Muy bien. Dice en el versículo 2, dice, este era el principio con Dios. Todas las cosas fueron hechas y sin Él nada de lo que ha sido hecho fue hecho. Y yo quiero pensar esto. Si nosotros hoy estamos aquí es porque a Él le plació que estuviéramos aquí. Si hoy que tú nos estás escuchando, que te sientes triste, te sientes que no tienes un rumbo en tu vida, quiero decirte que si tú estás escuchándonos es porque a Dios le plació que estuvieras aquí. Y no tiene que ser tu final la situación por la que estás pasando, sino el Señor quiere para salir de donde, de la condición en la que tú estás. Yo quiero que tal vez si nos estás escuchando en un hospital, si nos estás escuchando en una cárcel, donde tú quieras que nos estás escuchando, tú estás ahí porque a Dios le plació que estuvieras. Y si estás ahí es porque tú tienes un propósito grande que hacer en esta tierra.
1: Así es, y dice el versículo 4, en Él estaba la luz, perdón, en Él estaba la vida, y la vida era la luz de los hombres. Amén. Creo que cuando llegamos a Jesús encontramos vida. Sí, estábamos muertos espiritualmente, dice la palabra que estábamos muertos en nuestros delitos y pecados, ¿no? Pero que Él nos resucitó y nos dio vida juntamente con Cristo y que por gracia somos salvos. Pero entonces encontramos una vida plena, una vida diferente, una vida totalmente distinta a la que vivíamos antes, ¿no? Porque vivíamos en tinieblas, vivíamos en oscuridad, vivíamos depresivos, vivíamos ansiosos, vivíamos tristes, vivíamos en soledad. Pero llega Jesús y ¿qué hace? Nos trae esa compañía, ¿no? Y empieza a hacer una transformación en nosotros, comienza a hacer un cambio y comienza a darnos un nuevo rumbo a nuestra vida. ¿Por qué? Porque un camino en oscuridad es un camino lleno de tropiezos, es un camino lleno de errores, es un camino lleno de sufrimiento y de dolor. ¿Por qué? Porque no nos damos cuenta el camino que tomamos. Y decías ahorita, May, cómo es no podemos volver atrás y decir, ya no tomo las decisiones que tomé, ¿sí? Porque es imposible. Pero lo que sí se puede es que empezar a caminar en la vida que Jesús nos dio, en la luz que Dios nos va a dar, que va a alumbrar nuestro camino, para que nos demos cuenta de las decisiones que ahora estamos tomando, ¿sí? Tal vez no tenemos una máquina del tiempo para volver al pasado y decir, no cometo ese error ya. Dicen por ahí, lo hecho está. Sí, o sea, eso ya no tiene reversa, no tiene vuelta de hoja para atrás. Pero lo que sí tiene remedio y lo que sí tiene nueva oportunidad es el nuevo comienzo que tú y yo estamos llevando. Y por eso dicen que la vida es la luz de los hombres. Cuando la vida de Jesús, empezamos a vivir la vida que Jesús quiere y la vida que Jesús nos da, empezamos a caminar en luz. Esa luz es para nosotros una guianza de Dios. Ahora Dios, vamos a tomar una mala decisión y Dios nos redarguye bien fuerte de que, oye, para allá no es cabezoncito, por esa decisión no es, ese camino no lo tomes, ahí no te metas, o no hagas esto, no hagas aquello. Y esa luz empieza a darnos claridad en nuestros caminos, y hablando de nuestros caminos, es en nuestras decisiones para llevar una vida nueva.
0: Así es. Por ahí unos saludos, no sé si me quieres apoyar en leer los saludos que están mandando por ahí, de favor.
2: Sí, nos está comentando la hermana Gabriela Cepeda, dice: bendiciones, pastores y hermanos. Bendiciones, hermana Gabriela. Fernanda Martínez, dice: bendiciones, Dios con ustedes. El hermano Martín Gámez dice: bendiciones, hermanos pastores, Dios los use en sus vidas. La hermana Alma Zúñiga, de ahí de la iglesia Encuentro con Cristo, dice: bendiciones, pastores. La pastora Rachel, que ahorita está en Veracruz, le mandamos un saludo hasta allá, la pastora. A Chío Ramos, la mamá de Brandon,
0: un saludo,
2: Dios la bendiga, un saludo hasta allá. La hermana Alma Lorena dice: amén. Lupita Medina, buenos días, hermanos, les pido, me ayuden a orar. Necesito liberación, me siento que no estoy liberada, ya me da depresión.
0: Yo creo que ahí me gustaría que nos pudieras apoyar a orar por nuestra hermana Lupita Medina.
2: Claro que sí.
0: Que el Señor se lleve toda depresión. Y que ella pueda ser completamente libre. La verdad es, la palabra de Dios dice: y conoceréis la verdad, y la verdad te hará libre. Yo creo que el Señor tiene un milagro sobrenatural para nuestra hermana Lupita Medina.
2: Amén. Pues vamos a cerrar nuestros ojos y vamos a pedirle a Dios que sea en la vida de nuestra hermana Lupita Medina. Padre, en esta hora te damos gracias, Señor, por su vida, y te pedimos, Padre, en esta preciosa hora, que seas quitando toda depresión, Señor, que sea tu presencia, Señor, en todo momento con ella, Señor. Muéstrale tu mano, Padre, bendita y de poder, Señor, que ella pueda sentirte, Señor, en todo momento, Señor, porque el enemigo, Padre, no tiene parte ni suerte en su vida, Señor. Llénala, Señor, en todo momento de tu presencia, Señor. Cúbrela con tu sangre preciosa, Padre. Declaramos libertad, Padre, en tu nombre poderoso. Sabemos que tú eres el único, Padre, que tienes el control sobre toda situación, Señor. Así que en esta hora te pedimos, Padre, por la vida de nuestra hermana Lupita Medina, Señor. Sé tú en ella, Señor, y creemos que tú vas a hacer algo grande en su vida, Padre, en el nombre de Jesús. Amén.
0: Amén. Amén y amén.
3: Y volviendo al tema, por ahí nos comentaban, y estábamos hablando de la luz, y el pastor Carlos nos decía que Él es quien ilumina nuestro caminar, y ya no vivimos en oscuridad cuando empezamos a tener una nueva vida con Él. Esto no es verdadero. A veces antes tomamos nuestra decisión por nuestra propia cuenta, y eso hacía que nos cayéramos, que tropezáramos, que nos pegáramos con la vida, y eso es lo que pasa. ¿Por qué pasa eso? Porque vivimos en oscuridad cuando no tenemos a Cristo en nuestro corazón. Entonces ahí vamos como por el caminito y estamos caminando en oscuras. Es como si tú en tu cuarto un día amaneces, no hay luz, y los muebles, vas y chocas con un mueble, vas y chocas con otro mueble. Así nos pasa nuestra vida cuando no estamos en Cristo. Caminamos, ya fracasamos en algo, en nuestro trabajo, en nuestro empleo, ya contestamos mal, y cada vez, en vez de ir caminando, avanzando, pues nos vamos golpeando, nos vamos retrocediendo o nos vamos deteniendo, porque pues cuando te pegas, ¿qué es lo primero que haces? Te sobas, ¿no? Entonces cuando te sobas ya estás frenando tu caminar. Entonces cuando estás con Cristo, cuando ya lo aceptas como tu Señor y tu Salvador, y ya tienes una nueva vida en Cristo, ya el camino se empieza a iluminar. Por eso es como que la verdad y la vida. Entonces, cuando ya buscas de Dios, ya sabes cómo tomar una decisión. ¿Cómo? A través de la palabra. Por eso es bien importante también leer la palabra para saber qué es lo que tenemos que hacer. Es nuestro instructivo de vida. Entonces, cuando tú lees la palabra, es como que tu camino se empieza a iluminar, porque ya en vez de cometer otro error como lo hacías antes, que no vivías conforme la palabra, conforme su verdad, ya no vas a ir tropezándote tanto. Hay unos que tal vez aún conociendo, de repente para ahí se tropiezan, ¿verdad? Pero eso ya es necesidad de uno mismo, porque uno a veces, aunque ya sigue tomando sus decisiones, aunque Dios, saben que no, toma sus decisiones. Entonces, cuando tú le entregas por completo tu vida a Dios, y dices, cuando la primera que Dios te dice no lo hagas, ya no lo haces, empiezas a ver cómo el camino empieza a liberarse, ya empiezas a no a tropezar con las mismas cosas que antes tropezabas. Por eso es lo importante. Por eso hoy les quiero decir a todos los que nos están escuchando que es momento de vivir una vida conforme Dios quiere que la vivas. Ya no te aferres a vivir tu vida a tu manera o a tus fuerzas. Entrégasela toda a Dios y vas a ver cómo las puertas se van a empezar a abrir. Y otras puertas se te van a cerrar, pero como dice la palabra, todo obra para bien a los hijos de Dios. Entonces no te preocupes si una puerta se te cerró, se va a abrir una puerta mucho mayor y más llena de bendición.
0: Yo creo que lo importante es saber, todos los que nos están escuchando, nosotros saber que la palabra de Dios juega un papel muy importante en nosotros, porque es la palabra la que nos da vida a nosotros. Sí. La palabra de Dios es tan poderosa que te puede cambiar la vida de un día para otro, de unas horas para otro. La Biblia está llena de la palabra de Dios. Y cada hazaña, cada milagro,

0: suceso que está narrado aquí en la Biblia es, nos ayuda hoy en día a poder ver y a no sentirnos tan solos. Yo sí creo firmemente que la palabra de Dios tiene que estar en nosotros todos los días. O sea, no podemos salir de nuestros hogares sin antes haber buscado esa palabra de Dios. No solamente, yo creo que tiene que haber ya en este último tiempo esa hambre por encontrar esa palabra. Esa palabra que va a cambiar nuestra vida. Pero hay que entender esto, que cuando nosotros cambiamos, no solamente cambiamos nosotros, sino cambiamos a todos los que nos rodean.
1: Así es.
0: A nuestra esposa, a nuestros hijos, a los que están más cerca. O sea, abarca mucho más. A veces no logramos entender el propósito de Dios en nuestras vidas. Y a veces no necesitas saber o tener esa facilidad de palabras. Uno es ese testimonio que impacta a las demás personas. Y yo creo que esa es la gran comisión a la cual nosotros fuimos llamados a estas tierras, a compartir la palabra de Dios, a compartir esa gran verdad, a compartir que no nos lo merecíamos. Es verdad, nadie de los que está aquí no lo merecíamos, pero a Él le plació entregarnos esa hermosa gracia, entregarnos ese Espíritu Santo, ese Consolador, que en medio de cualquier dolor, en medio de cualquier necesidad, está ahí a disposición de nosotros para poder ayudarnos, para poder acercarnos y poder conocer el corazón de nuestro Padre. Todo eso es la palabra de Dios. Es esa luz que dice Juan, que la luz dice, la luz alumbra en la oscuridad. Y nadie, a veces si nosotros queremos, nos sentimos como superhéroes, a veces haciéndolo en nuestras fuerzas. Pero va a llegar el día en que nos vamos a cansar,
1: claro,
0: por quererlo hacer solos. Y Dios está ahí diciéndonos, yo conozco un camino más fácil, un camino donde te va a dar más resultado, pero aún dándote más resultado, te va a hacer una persona feliz. Ese es el Dios al cual hoy queremos presentarte, un Dios que está al pendiente de ti, a un Dios que quiere soltar esa palabra de esperanza, esa palabra de amor, va a traer un cambio. Eso yo creo que eso es lo que el mundo necesita, un cambio. Y a veces lo busca en gobernadores, a veces lo busca en lo político. O sea, la gente lo que está pidiendo es un cambio, que no lo han visto. Pero no se ha dado cuenta que el único que puede hacer ese cambio es el Señor Jesucristo.
2: Así es. Y dice el versículo 5, la luz en las tinieblas resplandece y las tinieblas no prevalecieron contra ella. También como hijos de Dios fuimos llamados también a ser luz. Sí, hace poco predicaba una serie de predicaciones que se llamaba Fuimos llamados a brillar. ¿Por qué? Porque mencionaba esto, que como hijos de Dios tenemos que reflejar a Cristo y tenemos que ser reflectores de esa luz que Él nos dio. ¿Y cómo vamos a ser reflectores de su palabra, de su poder, de lo que Él hace, sino a través de nuestra transformación? Porque cuando volvemos otra vez a lo mismo, cuando vivíamos en tinieblas, vivíamos cometiendo error tras error, ¿sí? Vivíamos una vida desordenada, una vida de maldad, una vida de pecado, una vida de malas decisiones. Pero cuando llegamos a Cristo y tomamos la vida que Dios nos da y nos dejamos guiar por su luz,

0: testimonio y el mío va a cambiar también el mundo a lo que dices. El mundo está buscando un cambio sin darse cuenta que el cambio está en Dios. Pero también uno tiene que ser quien propague ese cambio, ¿sí? Quien incite a ese cambio. ¿Y cómo lo vamos a hacer? Sino cambiando principalmente nosotros, siendo luz nosotros. Si recibimos la luz de Dios, nosotros tenemos que ser luz, ¿sí? Reflejarla, no decir, Dios me transformó, y seguir con las mismas malas actitudes. Entonces sería algo incoherente y algo que sería, en vez de ser luz, seríamos tinieblas en las tinieblas, seríamos piedra de tropiezo. Pero Dios nos llama a resplandecer.
1: Algo muy importante que dice aquí, dice, en él estaba la vida. Creo que cuando uno todavía no conoce de Dios, pues no vive de la manera que realmente Dios quiere que vivamos. Entonces dice, en él estaba la vida. Creo que cuando uno empieza a conocer de Dios es cuando realmente empieza a vivir la vida, ¿verdad? Y decía ahorita, añadiendo un poco de lo que hablaba usted, pastor, de que decía que el cristiano, pues, el rayito de luz puede ser a lo mejor la presencia de presencia de Dios, la palabra de Dios. Y decía, en Josué 1:8 dice, este libro de la ley no se apartará de tu boca, sino que meditarás en él de día y de noche, para que cuides de hacer todo lo que en él está escrito, porque entonces harás prosperar tu camino y tendrás éxito. ¿Verdad? Pues, como que añadir un poco a esto que dice que en él estaba la vida. Y es la luz, la vida era la luz de los hombres. Entonces yo creo y pienso que la palabra en todo momento, pues como dice, lámparas a tu pies, tu palabra y lumbrera mi camino, ¿verdad? En todo momento, pues a los que no conocen, a lo mejor, pues invitarlos, ¿verdad? Que pues no hay mejor camino o no hay mejor vida que se disfrute que estando en el camino de Dios.
2: Así es, amén. Así es, por eso a todos los que nos están escuchando, si tal vez tú no conoces de Dios y por casualidad, porque así le llaman las personas, casualidad, pero yo siempre le digo que son diosidencias. Yo sé que toda la vida de nosotros ya está hecha, ya pasamos y Dios ya sabe qué es lo que estamos viviendo. Entonces, no es casualidad que tú estés escuchando esta radio, buscando y que te ha estado llamando, pero yo siempre les digo, y a mí me encanta esto de parte de Dios, Dios es un caballero. Él nunca va a entrar a una habitación si no le quieres abrir. Él nunca va a estar, no va a entrar sin que tú. Tú eres una persona que tal vez has estado anhelando una salida, porque has estado tropezándote, te has estado golpeando, tal vez como les estaba mencionando, y que es la palabra de hoy, que a veces vivimos en oscuridad, estamos porque chocamos y en vez de avanzar a veces retrocedemos. Si a lo mejor tú estás pasando por esa situación y te has estado preguntando, ¿cuándo voy a poder salir de aquí? ¿Cuándo me va a ir bien? ¿Cuándo va a cambiar mi vida? Porque siempre son tropiezos. Te invito a que estamos hablando, porque yo creo que cada uno de los que estamos aquí hemos pasado por momentos similares a las que tú, y la única salida que hemos encontrado y lo que es verídico y que realmente funciona es acercarnos a tu manera y a tus fuerzas, sino decir, Dios, sabes que en mis fuerzas no puedo, por favor, ayúdame. Cuando tú reconoces eso de corazón y lo aceptas, Dios empieza a cambiar y a transformar tu vida. Por eso te dejamos los números de aquí de cabina para que te comuniques y empecemos hoy de aquí en adelante con ti. Comunícate a los números 81 11 58 70 90, o 81 11 58 70 91. Con gusto te vamos a contestar y a guiar en oración para que tú empieces a tener una nueva vida y un nuevo caminar.
0: Y ahorita para rectificar lo que estábamos hablando, el versículo del 6 al 8 dice, hubo un hombre enviado de Dios, el cual se llamaba Juan. Este vino por testimonio, para que diesen testimonio de la luz, a fin de que todos creyesen por él. No era él la luz, sino para que diese testimonio de la luz. Qué sorprendente es cuando tú y yo conocemos la verdad, y esa verdad nos hace libre, cuando conocemos la luz y nos alumbra. Y sé que somos hombres enviados por Dios. Dicen, no porque Él sea la luz, sino porque fue enviado a ser testimonio de la luz. Y eso es lo que Dios quiere en nuestras vidas. Amén. Vamos a tomar una llamada.
3: Hermano, Dios le bendiga. Yo soy la hermana Alicia y quiero seguir poniendo la petición de la señora Maru Díaz. Ella tiene 86 años, hermano, y ella no mira. Y ahorita que están diciendo de la luz, imagina, ella no mira. Le digo, ¿usted mira? No, mijita, veo todo negro. Imagina, si uno no tenemos la luz de Cristo, cuidado, tropezamos, hermano. Y como dice usted, hay que tenerle a la

0: nuestros pies para que Él nos envíe al camino de Él, que es el perfecto, ¿verdad?
1: Así
0: y también
1: es.
0: Quiero poner la petición por Mexicali, hermano. Hicieron una, dijeron una en un sport que los niños no salgan a la escuela porque está algo, no dijeron que iba a pasar algo, entonces yo los quiero poner a Mexicali en sus manos, en el hueco de la mano de Dios, para que los proteja, hermano, y también de la luz, hermano. Hay que cada rato se le va la luz, hermano, y sus comidas se les echan a perder, y a los que están enfermos, sus insulinas, hermano. Yo pongo a Mexicali.
1: Claro que sí, mi hermanita. Vamos a hacer una oración. Y no solamente nosotros estamos orando, sino todos los pastores que nos están viendo en este momento, que nos están escuchando, yo les quiero invitar a que vamos a levantar nuestra voz, vamos a levantar ese clamor por Mexicali, que el Señor tenga misericordia de ese estado, que el Señor y traiga esa palabra restauración, que eche fuera y disipe toda tiniebla, que la luz de Cristo llegue a Mexicali, que proteja a toda esa generación, que yo sé que ahí en esa generación hay pastores, hay profetas, hay apóstoles, hay maestros, hay niños con mucho proquiere apagar esa generación, pero hoy nos unimos en oración por Mexicali para que el Señor traiga ese avivamiento, porque dice que el pecado sobreabundó la gracia. Y yo creo que va a venir y va a llegar una gracia poderosa a Mexicali. Y también asimismo pedimos oración por la vida de nuestra hermana, que en este momento no hemos leído tantos milagros que el Señor hizo, que recobró vista a los ciegos. Hemos escuchado de hombres de Dios que han orado para que el Señor les vuelva la vista a las personas y esos milagros. Yo creo que nosotros tenemos ese Dios de ayer, de hoy, por siempre, por los siglos. Y yo creo que el Señor va a hacer un milagro en la vida de mi hermana. Que el Señor, así como estamos hablando, que el Señor es como un que disipa toda oscuridad, así es, así será en la vida de nuestra hermana, que entrará un rayo sobre sus ojos y volverá nuevamente a ver. Creemos que el Señor ya está haciendo un milagro poderoso en la vida de nuestra hermana. En el poderoso nombre de Jesús, amén y amén. Dios me lo bendiga, mi hermanita.
0: Igualmente, Dios me lo bendiga.
2: Sí, lo que comentaba ahorita, ¿no? Que sobre Juan, dice, este vino por testimonio para que diese testimonio de la luz, a fin de que todos creyesen por él. No era él la luz, sino para que diese testimonio de la luz. Desde a nosotros, cuando recibimos la luz de Cristo, recibimos la transformación, ¿no? Entonces, empezamos a ser luz también nosotros, ¿ah? Si somos hijos de luz, nosotros también somos luz, ¿verdad?
3: Sí,
2: entonces empezamos a resplandecer, empezamos a brillar, empezamos a testificar. Y simplemente a veces, con que la gente vea nuestro cambio, creo que nuestra mejor predicación no va a ser con palabras, sino con testimonio, ¿sí?
1: Así es.
2: Con nuestra conducta, con nuestro carácter, con nuestra transformación. La gente, sin necesidad de que tú le digas algo, la gente que te conoció como eras antes y te vio siendo la persona que eras antes y ahora te ve, por más que tú no le tengas que decir nada, esa persona se va a dar cuenta, decir, mira, desde que empezó a ir a la iglesia se cambió, desde que empezó a buscar a Dios es diferente, mira, ya no actúa así, mira esto, mira lo otro. O sea, la gente va a empezar a ver. Y como dice aquí, no es porque nosotros seamos la luz, no, la luz es Cristo, simplemente que hemos recibido la luz y ahora somos testimonio vivo de que la luz de Cristo se transforma.
4: Así es, y fíjate que un pequeño testimonio, de hecho yo conocí de Dios a través de un ejemplo. No fue de que alguien fue a mi casa y me predicó, no fue de que yo llegué a una iglesia, no, sino que yo ya tengo un hermano mayor y yo en ese tiempo iba mucho a la iglesia, era otra religión, y yo iba mucho a esa religión con los jóvenes y todo, y me gustaba mucho, y en mi familia todos éramos de otra religión, de la que normalmente profesan pues los que estamos aquí de México. Entonces íbamos mucho a esa religión, toda mi familia, y mi hermano empezó a decir,

0: iglesia cristiana y todos lo señalaban de que por qué vas ahí, hijo, que eso está mal y que no sé qué. Y mi hermano siempre fue, no quiero quemar aquí a mi hermano, pero siempre fue, le gustó la fiesta, ¿no? Y salía mucho, siempre iba a quinceañeras y todo eso. Cuando empieza la iglesia cristiana, él empieza a cambiar. Y entonces él siempre me empezaba a invitar, vamos a la iglesia, que no sé qué, vamos a la iglesia. Y decía, no, hombre, hasta que me daba mucha lata. Y decía, no, hombre, hasta que me dejes de invitar, yo voy a ir. Pero él nunca me leyó un versículo, él nunca me habló de la Biblia, de Dios como predicando, ¿verdad? Pero yo empecé a ver el cambio en él. Yo empecé a ver que ya de repente ya no salía a fiestas. Ya empezaba a ver a mi mamá un poquito más relajada por él. Ya su vocabulario empezaba a cambiar. Yo cuando veo eso, dije, caray, eso sí me interesa, como dice por ahí. Dije, órale, dije, pues, ¿qué es lo que te enseñan ahí? Porque calmaron a este muchacho que era bien inquieto, que era bien fiestero y que era así muchas cosas. Entonces, ahí fue donde yo me interesé por conocer de Dios en la iglesia cristiana. Y es lo que estamos hablando ahorita. A veces no tienes que tú ir a compartir un versículo, ir a decirle, mira, Dios esto, Dios aquello. Simplemente con tus acciones, las personas van a ver. Vamos a hacer esa luz. Cuando nosotros conocemos la luz y la verdad, somos el reflejo de esa luz, y es cuando la gente empieza a buscar esa luz. Así es. Es por eso la importancia de también ser ejemplo donde quiera que estemos, en el trabajo, en la escuela, en la calle, inclusive con un pequeño acto de servicio en la calle, que ves que alguien ocupa ayuda, ya casi la gente no ayuda, a veces te da miedo también ayudar porque dices, no, es que a lo mejor van a desconfiar de mí. Pero a mí de repente veo gente, a veces pasando por el digo, oye, le doy un ride y lo dejamos. Ya con eso las personas, a lo mejor en ese momento uno no sabe y le estaba pidiendo a Dios esa ayuda, y ya porque tú fuiste usado por Dios en ese momento, esa persona puede empezar a buscar de Dios.
1: Sí, claro. Y solamente para ponerlo así, en el versículo 6 dice, y Dios envió un hombre llamado Juan, pero a mí me gustaría que pusiéramos nuestro nombre, ¿verdad? Y Dios envió a un hombre llamado, si pongo mi nombre, Miguel, dice, para que hablara con la gente y la convenciera de creer en la luz. Y es prácticamente lo que hizo tu hermano ahorita que nos estás contando. Dios nos llamó a todos. Aquí dice la palabra de Dios, clama a mí, el versículo más conocido de la Biblia, y yo te voy a responder. Y dice, y no solamente te va a responder, sino Él está interesado en enseñarte algo. Y no es algo pequeño, sino es algo grande. Y ese grande es de sumo gozo cuando, qué emoción ha de haber sentido tu hermano que llegaste a la iglesia. Tal vez dices, él no siquiera me dijo nada de la Biblia, él no me compartió nada, pero yo vi un cambio.
0: Así es.
1: Yo vi que Dios empezó a cambiar su vida. Entonces, se siente bien cuando somos un instrumento usado por Dios. Dios quiere usarnos. Dios quiere sacarnos de la condición en la que estemos. Porque hay gente que nos está esperando. Hay gente que está esperando que nos levantemos. Hay gente que nos está esperando que no la creamos, que creamos que Dios tiene algo con nosotros. La misma Biblia lo dice, que los pensamientos que Dios tiene para nosotros son pensamientos de bien.
0: Así es.
1: No de mal. Y a veces, qué emocionante es eso, pero a veces qué triste es que aún sabiendo que gente nos está esperando, que gente le está pasando muy mal, no nos atrevemos o no queremos levantarnos. Esto es una decisión. Tú dijiste algo muy cierto, Dios es un caballero. Dios está demasiadamente interesado en usarnos, pero nunca nos va a obligar a que lo hagamos. Él nos quiere, la Biblia dice, pon sobre mí tus cargas. O sea, Él quiere quitarnos cada carga que nosotros tenemos, porque sabe que es cansado caminar así. Mas sin embargo, nosotros no queremos que nos quite esa carga. Y el día que nosotros decidamos quitar ese orgullo de decir, yo no necesito de nadie. Claro que sí, todos necesitamos de algo.
0: Así es.
1: Y la verdad, todos necesitamos de Dios.
2: Así es.
1: Sin Dios, nada somos. Él es el único que puede cambiar nuestra vida. No la va a cambiar ni tu esposo, por más feliz que te haga. Siempre va a existir un vacío muy adentro de nosotros, porque ese vacío, esa alegría total

0: Jesús la puede dar.
1: Sí.
0: Y solamente la vamos a encontrar cuando nosotros empecemos a hacer lo que Él nos mandó a hacer a este mundo. Si nosotros no lo hacemos, siempre va a estar ese vacío.
1: Sí.
0: Y el día de hoy, yo sí me gustaría que no la creamos, que Dios tiene algo preparado especial y grande para nosotros, para tú que nos estás escuchando. Dios tiene algo poderoso para ti. Dios quiere hacer un cambio, porque cuando Él decide hablar, las cosas son hechas. Dice que cuando Él habló, los cielos se hicieron, la tierra se hicieron, separó las aguas, solamente dio una palabra. Pero cuando llegó al hombre, a ser el hombre, no solamente dio la palabra, dijo, ¿cómo lo hago? O sea, desde ahí ya podemos ver ese amor que no quería solamente decirlo por decirlo, sino le puso ese esmero de formar al hombre, y lo hizo a su imagen. O sea, cada vez que nosotros vemos a personas, estamos viendo la semejanza de Dios.
2: Así es.
0: Pero está oculta, porque cuando conocemos y tenemos este encuentro con Dios, la gente lo nota. ¿Qué estás haciendo? Que te veo diferente.
1: Sí,
0: es que ya no eres tú, sino que estás viendo a Cristo en Él. Y eso es algo poderoso, o sea, es algo que nosotros tenemos que llevar a nuestros corazones, tenemos que empezar a creer, porque es necesario. Hay gente que te está esperando, tu amigo que nos está escuchando, aún con tus problemas, Dios quiere traer y transformar tu vida, porque hay un trabajo que hay que hacer, y ese es seguir predicando la palabra de Dios.
2: Sí, así es. Ya, pues para sí, ya, porque ya son los últimos minutos también. Por ahí mandar los últimos saludos a la hermana Sam García, que dice palabra de bendición. A la hermana Lucy Flores también le mandamos saludos. Y aquí tenemos una petición de nuestra querida hermana Marta González, que es la mamá del pastor Carlos, y nuestra hermana Adriana, que nos dice: Dios les bendiga, hermanos. Quiero pedir una oración por mí, que sea Dios obrando y que la cabeza que no se me quita. Así que le voy a pedir al pastor Mike si me puede apoyar en oración por la hermana para que traiga salud en su vida.
0: Claro que sí. Vamos a hacer una oración, Señor. Este día, Señor, te pedimos por nuestra hermana Marta González, Señor. Tú conoces la situación por la que ella está pasando, Señor. Tú conoces, Señor, su necesidad, Dios. Pero yo te pido, Señor, que tú hagas un milagro, Señor, en su vida. Que toda presión, todo dolor de cabeza, Señor, sea quitado. Yo creo que para ti no hay nada imposible, Señor. Y yo creo que tú vas a hacer en la vida de nuestra hermana Marta González. Que no le quepa duda, Señor, que tú quieres un encuentro con ella, Señor. Y que tú, Señor, quitarás todo dolor, toda presión, Señor, de su vida, Señor. Que ella pueda estar tranquila, Señor. Que ella pueda seguir, Señor, confiando en su nombre de Jesús. Amén.
1: Amén.
0: Y amén.
3: Amén. Y que es necesario seguir caminando en esa luz del Señor y no desviarnos de ella. Es a veces, para el ser humano es complicado caminar en la voluntad de Dios, ¿no? Porque nuestra carne desea lo malo, nuestra carne quiere hacer lo que mejor le place, lo que mejor para carne le beneficia, pero es 100% mejor servir a Dios y buscar a Dios de una manera que el Señor le agrade. Te digo, es más cómodo para nosotros y más fácil vivir como vivíamos antes, ¿no? Sin reglas, sin compromisos, sin límites, vivir a como se nos diera la gana, ¿no? Pero ahora que Dios nos alumbra, pues empezar a tomar decisiones buenas, ¿no? Si queremos ver cosas mejores en nuestras vidas, comencemos a tomar decisiones mejores. Sabemos que toda decisión trae su consecuencia, sea buena o mala, depende de la acción que hagamos, ¿no? Entonces queremos empezar a vivir una vida de felicidad, una vida llena de amor, pues empecemos a sembrar amor, ¿sí? Pero queremos sembrar a veces odio, coraje, y queremos recibir amor, pues no se puede, ¿no? Entonces, digo, es necesario empezar a vivir en esa luz.
2: Así es. Y ya nada más, por ahí otro comentario, por decirles, sería

0: y La Hormiga desde Argentina.
1: Viernes
0: este 18. Viernes 18 de septiembre va a estar en el Auditorio Río 70. 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Tenía tiempo que ya no tocaban como agrupación juntos y hoy están de vuelta aquí en Monterrey. Grupo Resplandece, también por ahí en ese Río 70, el día
1: 18 de septiembre. Y pues muchas gracias a todos los que sintonizaron, por todos los que dejaron sus comentarios, por todas las personas que hablaron. Seguimos creyendo que Dios va a hacer ese milagro poderoso en su vida. Gracias, pastor, por acompañarnos. Mi hermano Brandon, nuestra hermana Adriana, bendiga su vida y bendiga a todos aquellos que nos pudieron escuchar, y que tengan un excelente semana, donde puedan ver lo sobrenatural de Dios.
2: Así es, amén. Y pues más que nada, ¿no? Irnos con este mensaje, que caminemos en la luz de Dios, sí, que empecemos a caminar conforme a la voluntad de Dios, por más que nos cueste, por más difícil que sea en ocasiones, sí, pero tratar de refrenar nuestra carne, tener ese dominio propio y caminar en la voluntad del Señor, porque eso nos va a llevar a ver su gloria, sí, porque cuando enderezamos nuestro camino, empezamos a ver la gloria de Dios a lo sobrenatural.
0: Así es.
2: Amén.
0: Amén. Y ya para despedirnos, también agradecer en los controles a nuestro hermano y amigo Charlie Acevedo. Muchas gracias por estar aquí acompañándonos para que todo salga a la perfección. Nos vemos
1: hasta el próximo,
0: martes. Bendiciones.
1: Dios me los bendiga.
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1: ¿Se pregunta con frecuencia por qué sus oraciones no son contestadas? ¿Sabor de los pasajes? Y habla con Dios, pero de algún modo muchas de sus oraciones no son contestadas. Debe haber una razón. ¿Ha pensado por qué? ¿Ha examinado su vida y se ha preguntado, ¿hay algo que Dios no conteste mis oraciones? Me pregunto si ha pensado en esto. ¿Ha pensado en Dios a quien eleva sus oraciones? Que se diga, todo el mundo cree en Dios, pues. No todos creen en el único Dios verdadero. Y mucha gente ora a un Dios y espera que sea Dios quien les conteste. Así que sus oraciones no son contestadas, ya no es la verdad. Toda la Biblia es verdad, del mero principio hasta el fin. Por eso deseo que escuchen bien este mensaje, porque puede ser que descubra una de esas razones por las cuales sus oraciones no son contestadas. Ponga atención. Vayamos a Hechos capítulo 12. Este es un pasaje conocido y deseo que leamos varios versículos. Desde el versículo primero dice así: en aquel mismo tiempo el rey Herodes echó en mano a algunos de la iglesia para maltratarlos. Y mató a espada a Jacobo, hermano de Juan, y viendo que esto había agradado a los judíos, procedió a prender también a Pedro. Era entonces los días de los panes sin levadura, donde lo tomó preso, lo puso en la cárcel, entregándole cuatro grupos de cuatro soldados cada uno. Cuatro grupos serían 16. Estaban allí para que lo custodiase y se proponía sacarlo al pueblo después de la Pascua. Así que Pedro estaba custodiado sin cesar oración a Dios por él. Recordemos eso. La iglesia hacía sin cesar oración a Dios. ¿Dice usted que ora sin cesar? O dice, pues no sé si se

Si se saboreó simplemente oro. Bien, veamos lo que ocurre aquí y quizás descubramos algo sobre nuestra propia vida de oración. Así que, este Herodes mató a Jacobo y al parecer eso satisfizo a los judíos que odiaban a los cristianos, no bien, así que arrestó a Pedro y lo encarceló. Entonces Pedro ahora está preso y su muerte era inminente, era evidente que su intención era matarlo, que su intención era traerlo delante del pueblo y matarlo con una espada como hizo con los judíos, matando a los cristianos. El resultado es que los cristianos se reunieron, dice la Biblia, en la casa de María. Se reunieron a hacer oración por Pedro. Ahora recuerde, quizás a Jacobo lo mataron sin advertencia alguna. Así que allí estaba Pedro, su líder, que sería asesinado y ellos lo sabían. Así que oraban, pero batallaron hasta cierto punto porque ya Jacobo había muerto. Sabían cómo los romanos trataban a sus presos. Así que oraban, oraban para que Dios los liberara. Deseo que leamos varios versículos, si es tan amable. Veamos el versículo 6. Y cuando Herodes lo iba a sacar aquella misma noche, estaba Pedro durmiendo entre dos soldados, sujeto con dos cadenas a la cárcel. Y aquí se presentó un ángel del Señor y una luz resplandeció en la cárcel, y tocando a Pedro en el costado, le despertó diciendo: levántate pronto, y las cadenas se le cayeron de las manos. Le dijo el ángel: ciñete y atate las sandalias, y lo hizo así, y le dijo: envuélvete en tu manto y sígueme. Y saliendo le seguía, pero no sabía que era verdad lo que hacía el ángel, sino que pensaba que había una visión. Habiendo pasado la primera y la segunda guardia, llegaron a la puerta de hierro que daba a la ciudad, la cual se les abrió por sí misma. Y salidos, pasaron una calle y luego el ángel se apartó de él. ¿Y qué sucede? Entonces Pedro, volviendo, se dijo: ahora entiendo verdaderamente que el Señor enviado su ángel y me ha librado de la mano de Herodes y de todo lo que... Ahora, deseo que pensemos en algo. Hay dos piedras aquí que captaron mi atención al leerlo y lo leí muchas veces. Si volvemos al versículo 5, note que dice: así que Pedro estaba custodiado en la cárcel, pero la iglesia hacía sin cesar oración a Dios por él. Escuche, la iglesia hacía sin cesar oración a Dios por él. Esas dos palabras me saltaron a la página: a Dios. Si yo le preguntase, ¿cuál es el Dios a quien ora? La mayoría que dicen todos y la mayoría de los creyentes dirían: bueno, le oro al Dios verdadero. Cuando oro es en él en quien pienso. Pero deseo que piense en la gente que ora, que no necesariamente ora al único Dios verdadero. Lo que he descubierto es esto: al hablar con alguien que no conoce al Señor Jesucristo como su Salvador, y hablan de orar y pregunto: ¿a quién le ora? Cuando yo oro a Dios, pues, ¿quién es ese Dios? El Dios a quien le oro. Y mientras más hablo con ellos, más escucho y descubro esto. Mucha gente ha creado mentalmente su propio Dios. Y Dios está de acuerdo en lo que quieren hacer, a dónde quieren ir, cómo quieren vestir, lo que quieren beber, o qué clase de relaciones sexuales quieren tener. O sea, ese Dios les cuadra a la perfección. Y dicen que si creo en Dios, si creo en oro, si oro. ¿Qué le dice? Bueno, ya no es asunto personal, no le voy a decir lo que oro. No puede. Porque no es Dios. Es un Dios que han creado en sus mentes. Pero mire, nunca le digan que es santo, justo, que es Dios de juicio, que odia el pecado. No digan eso. Hablarán de un Dios que ha seguido cada uno de sus deseos y su estilo de vida. Y muchas personas al orar no le oran a Dios. Alguien dirá: pues, ¿a qué clase de Dios oran los cristianos? Le diré. Escuche bien, por si acaso tienen uno de esos dioses hechos en casa. Este es el Dios de verdad. Él es el Dios que creó el mundo. Él es el Dios que destruyó el mundo mediante el diluvio. Es el Dios que nos dio los 10 mandamientos. El Dios que derribó los muros de Jericó. Él es el Dios que dio los salmos a David. Él es el Dios que nos ha dado los profetas como Isaías, Jeremías y Daniel. El Dios que es Cristo, el Hijo de Dios y nuestro Salvador. Ahora, si ese no es el Dios a quien usted le ora, tiene un ocho en casa y no funciona. Él es Dios santo, es Dios justo, es Dios perfecto.

gran pecado, porque sabe que el pecado destruye a la gente que él ama. Quien no tiene a Dios, no tiene a Dios. Sin Dios, hecho en casa, uno que se ajusta a sus gustos, escuche, Dios no tiene poder para prometerle nada, nada. Podemos decir por el pasaje bíblico, ausentes del cuerpo, presentes al Señor. ¿Qué puede decir de eso su Dios? Esto es lo que puede decir. Bueno, supongo que todo se vuelve nada, desaparezco, no es así. Bueno, supongo que Dios es Dios de amor, trata a todos por igual, no es así. Puede inventarse toda clase de excusas acerca de su Dios, sin hablar del juicio, sin hablar de rectitud y sin hablar del día del juicio final, sin hablar acerca de comparecer frente al Dios Santo y dar cuenta de su vida. Fíjese que no habla del infierno, que se sabe un poco del cielo porque cree que todo el mundo va para allá. ¿Es eso cierto? Claro que no. Así que su Dios es Dios para usted, pero no puede hacer nada por usted. No tiene ningún poder porque es un Dios creado por su imaginación. El Dios que es el único y verdadero Dios eterno es quien acabamos de describir hace un instante. Él es el Dios que nos dio los diez mandamientos, las bienaventuranzas y los maravillosos pasajes que tenemos en la Biblia. Ahora, la razón por la cual pregunto qué clase de Dios le ora es porque si no le ora el único Dios verdadero es indiferente en su vida. Ahora, estos gerentes supieron el encarcelamiento de Pedro, se juntaron y comenzaron a orar y a interceder por él. Y es interesante al ver este pasaje, al pensar en lo que estaba a punto de pasar, que incluso en sus oraciones se vieron de haber batallado un poco, de ver si uno de ellos había batallado, así que desde toda perspectiva humana, de todo punto de vista humano, Pedro sería asesinado al día siguiente, o sea, mañana sería la muerte de Pedro, lo matarían. Así que se reunieron en la casa de María y comenzaron a hablar. Llamaron a Dios para que hiciera algo extraordinario, pues Pedro significaba mucho para ellos, y que lo mataran habría sido un desastre total en sus mentes, especialmente por lo que sucedía en la iglesia. Y hace unos momentos vimos lo que pasó. Así que Pedro está preso, Dios manda un ángel, lo saca, luego Pedro va a la casa de María, sabía que oraban allí, toca la puerta y una joven abre, dice la escritura. Cuando llamó Pedro a la puerta del patio, salió a escuchar a una muchacha llamada Rode, la cual cuando reconoció la voz de Pedro, uno pensaría que hubiera abierto la puerta, luego salió corriendo a decir, ¡aquí está Pedro! No, lo que hizo fue escucharlo, ni siquiera abrió la puerta, salió corriendo a decir, ¡es Pedro! ¿Y qué respondieron? No puede ser. Tal vez sea un ángel, pero no puede ser Pedro. Mientras él seguía tocando, tratando de entrar. Ellos seguían decidiendo que no podía ser él. O sea, oraban sin cesar a Dios para que lo liberara. Y Dios lo libera. Y ellos seguían diciendo, no puede ser. Eso liberó la fe errante. Entonces, y ellos le dijeron, estás loca. Vamos esto. Han estado llorando, clamando a Dios. Y le dicen, ¿dónde está la puerta? Contestan, estás loca. Pero ella aseguraba que así era, mas Pedro persistía en llamar. Le pregunto lo que pensaba. Y cuando abrieron y lo vieron, se quedaron atónitos. Así, Dios contestó su oración, porque dice que vamos a todo que deseo decir una y otra vez, porque no quiero que lo pierda de vista. La Biblia dice que oraban a Dios. Ahora permítanme preguntar, ¿cuántos aquí oran a Dios? ¿Cuántas veces se han postrado de rodillas y han comenzado a hablar con Dios de algo que le preocupaba? Y luego empezó a orar por su esposo, su esposa, sus hijos, sus finanzas o lo que sea. Y al darse cuenta ya oraba por algo más. Al cabo de poco tiempo ya oraba por algo más. De hecho, la oraba por todo el mundo. Luego se levanta y se va. Dos horas después alguien le pregunta, oro sí, ¿por qué oro? Bueno, ora por muchas cosas. Cuando uno le ora a Dios, sabrá por lo que ha orado. Ahora escuche bien, lo que ocurre es que fijamos nuestra mente en Dios para orar a Él y citamos un versículo, Señor, dijiste que si pido cualquier cosa en tu nombre lo harías, oro en el nombre de Jesús, y comenzamos a orar y al rato ya estamos pensando en otra cosa, en algo más, y perdemos a Dios en el medio, y la forma de poner punto final es decir, en el nombre de Jesús, amén. No sabemos lo que significa, en el nombre de Jesús, amén. Gran parte de nuestra oración

Sospechoso porque no oramos a Dios. Ora Dios por mis finanzas, por mi esposa o esposo, ora Dios por mis hijos, ora por, o sea, Dios debe ser el principal en nuestra oración, en nuestra mente. Al contrario, nos distraen muchas cosas, como dijimos a veces, ni recordemos lo que era. Pero Dios es lo primordial. Le oro al Padre Celestial por esto. Y no voy a seguir orando y ponerme a pensar en otra cosa y olvidarme a quién oro y cómo es Él. Dios es honrado cuando venimos a Él. Es honrado cuando hablamos con Él. Y Dios está dispuesto a escuchar y a contestar nuestra oración. Dice, clámame y yo te responderé cosas grandes y ocultas que tú no conoces. Él puede partir el mar rojo, derribar los muros de Jericó y puede darnos los 10 mandamientos. Debe contestar cualquier oración que sea conforme a su voluntad o plan para nuestra vida. Entonces, deseo que metamos algo aquí al respecto. Dice la Escritura, pero la Iglesia hacía sin cesar oración a Dios por Él, sin cesar. ¿Sabe lo que eso significa? Que hay entusiasmo, hay fe, fervientemente. Permítame preguntarle, ¿ama a sus hijos con fervor? Claro. Con fervor significa de corazón. Orar a Dios fervientemente es querer citarle algún pasaje, y al citar pasajes en oración no es para recordarle nada a Dios, sino para que para recordarnos lo que Él ha prometido cuando venimos a Él en oración. Así que orar con fervor, por ejemplo, cuando Jesús enfrentaría la cruz, dice la Biblia en Lucas capítulo 22 que Él oraba intensamente, o sea, agonizaba. Me pregunto, ¿cuándo fue la última vez que podía decir que fervientemente a Él? O sea, darse de todo corazón. Significa que quizás lloraba en nombre de alguien. Que decía, Señor, haré lo que digas que haga. Lo necesario para ayudarles en esta situación que están pasando en el nombre de Jesús. Fervientemente es de todo corazón. Y a menudo le decimos a alguien, ora de por ti. No debemos decir eso si no es nuestra intención. Ahora, si le digo a alguien que voy a orar por ellos, lo haré, y quiero hacer algo que me acuerde que les he dicho que oraré por ellos. Así que, a veces hago de ser una lista. Ahora, mucha atención. Si quiere que Dios haga algo, muchas cosas, de nuevo es una vez no suficiente. No lo es. Porque hay ciertos asuntos para los que Dios necesita tiempo para poner las situaciones en orden para contestar nuestras oraciones. Así que si solo una vez él dice, Dios no contestó mi oración, no le doy la oportunidad de contestar su oración. Como Dios quiere contestarla, de nuevo que reciba el crédito y usted sea bendecido. Y la próxima vez que tenga otra petición, recordará como lo dio. Dice, clámame y yo te responderé cosas grandes y ocultas que tú no conoces, que ni siquiera entiendes. Entonces, si le pregunto, ¿tiene una lista? Digámoslo así. Si toma muy en serio su vida de oración y las personas por quienes ora, hará algo que le recordará que siga orando hasta que Dios cambie las circunstancias. Por eso tengo una lista. ¿Y de qué clase de lista? Simplemente escriba arriba lista de oración, dele ese nombre y hace tiempo descubrí que es bueno y ya comencé a orar. Tal vez en 3 días yo pueda colocar otra fecha, oración contestada. Quizás al 3 meses, 6 meses, he orado por algunas personas incluso más tiempo. Y por algunas personas he orado, orado, orado y sigo sin tener fecha. Y al menos lo recuerdo y puedo seguir orando por esa persona que Dios le cambia de algún modo o provea en su vida. La pregunta es, ¿oro con fervor o que amo a esa persona? Me intereso. No oramos por todo el mundo del mismo modo, no lo hacemos. Mientras más cercano sea alguien algo, quizás más oremos por ello. Más sinceras serán nuestras oraciones. O más intensamente oremos por algo que va en la dirección equivocada. Hay personas a quienes he dicho, no hagas eso. Te digo que no lo hagas. Siguen por esa dirección, oro. Señor, permite que tropiecen y caigan, salgan lastimados, lo que sea necesario, bloquealos. Impide que arruinen su vida. No será de ningún provecho orar que Dios bloquee algo para ellos. Quiero ver a Dios obrar en su vida. Y nos dice que oremos sin cesar. Y la tercera condición que notamos aquí es esto. Y es que la oración que mueve a Dios puede elevarse por quienes están en armonía, en acuerdo

por la voluntad de Dios. Por ejemplo, si tengo una gran carga en mi corazón por algo, hablaré con alguien sentado aquí en persona, esto es lo que realmente me preocupa, oremos por esto juntos. Hablando, mira, hay algo en estar de acuerdo, si Dios de vosotros se pusiera de acuerdo en la tierra acerca de cualquier cosa que pudieran le ser hecho por mi parte que está en los cielos. Así que hay algo en orar juntos. Y mire, mientras más profundo sea el dolor, mayor el sufrimiento, más probable será que le pida a alguien que ore por usted. No solo por usted, sino con usted. Y si yo le preguntase a él, ¿cuánto tiene un compañero de oración? Alguien dirá, no necesito que nadie ore por mí, claro que sí. Todos necesitamos que oren por nosotros. Necesitamos que alguien ore por nosotros y nos exhorte si vamos por más rumbo. Y a lo largo de los años, hay gente que me ha dicho, mire, ¿está seguro de tal cosa? Si una persona consagrada me dice, está, responderé de esta forma, me voy a ser orgulloso. Vuelvo a ser triste y decir, bueno, estoy completamente seguro. No. Si tiene dudas, mire, Señor, te pido que aclares en mi mente para estar seguro de que voy en la dirección correcta, pidiéndote lo correcto, el propósito y motivación correcta. Dios está dispuesto a darnos las necesidades, deseos de nuestro corazón. Sí, vamos a ir con un corazón limpio, una mente abierta, dispuestos a escucharlo y ser obedientes a Él. Lo más poderoso que podemos hacer es orar. Debemos orar a Dios con fervor de corazón. Debemos orar en su voluntad, lo que Él desea para nuestra vida. Y una de las mejores cosas que podemos hacer, nos ayuda y ayuda a otros a tener alguien con quien orar. Mire, porque todos necesitamos rendir cuentas. Alguien que no quiere rendir cuentas está en algo indebido. Por eso es que no quieren rendir cuentas. Pero eso nos mantiene en la zona de seguridad. Vamos con quien vamos, cuánto gastamos, o sea, queremos ser responsables. Eso es seguro. ¿Alguien dirá, quiero libertad? ¿Quiere libertad para destruir su vida? ¿Libertad para endeudarse? ¿Libertad para tener relaciones con quienes no debe? Rendir cuentas es segura para cada uno de nosotros. Y Dios sabe que necesitamos andar seguros en su voluntad y en su senda. Así que en aquellos días, la iglesia era sabia. Se reunían y oraban para que Pedro fuera liberado y, para gran sorpresa de ellos, fue liberado. ¿Y qué pasó? Pedro vivió mucho tiempo después de eso. Ahora, le pregunto, si tuviera que describir su vida de oración, ¿qué diría? Bueno, hago una oración en noches. Vamos a entenderlo. ¿Qué quiere decir con eso? Entiendo lo que dice, pero si solo ora de noche antes de dormir, le digo que terminará en problemas. Porque primero quizás esté casi dormido antes de empezar a orar, o ni sabe lo que dice. O sea, más vale que recite el rezo que recuerdo que mi madre me enseñó desde pequeño antes de que supiera lo que pasaba. Ahora me acuesto a dormir, pido a Dios mi alma a guardar, Señor, antes de despertar, le pido a Dios mi alma a tomar. Creo que es peor que nada.

porque te agrada que oremos, dispuesto a escucharnos y contestarnos, dispuestos a fortalecernos, a edificar nuestra fe, enseñarnos a amarte. Oramos ahora en el nombre de Jesús, que cualquier persona hoy aquí, o donde escuche, o donde quiera que se encuentre, ayude a entender que para que sus oraciones cuenten, primero debe hacer un compromiso personal de su vida a Cristo, para el perdón de sus pecados, que abre la puerta a la oración y lo hace posible. Pero antes que eso pase, sería nulo y solo palabras. Oramos que alguien hoy sea salvo. Quizás muchas personas eran salvas. Pero Señor Dios, que hagas tu voluntad en sus vidas, y en cada uno de quienes decimos ser creyentes. Clamamos en el nombre de Jesús, que nos guíes, que seamos personas de oración.

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que vamos a hacer nosotros en el día de hoy es enfatizar cuál es su salud. Dice la Escritura que nuestro cuerpo es el templo del Espíritu Santo. Por lo tanto, usted debe de cuidarlo porque Dios ya no habita en

0: los hechos por la mujer, sino que habita en un templo que somos nosotros. Ya no habita en edificios hechos por manos de hombres, sino que ahora tú eres habitación morada del Espíritu Santo. Pero algunos no parecen templo, más bien parecen catedrales. Están bien bendecidos, bien gorditos, bien llenos de vida. Ya son como una muralla catedral. Pero quiero decir que es muy importante cuidar nuestro cuerpo porque es el templo del Espíritu Santo. Y dice la palabra que cualquiera que destruya el templo o el cuerpo, dice Dios, le destruirá a él. Amigos, este es un tema muy interesante. Cuidar tu cuerpo. ¿Qué consumes? ¿Qué es lo que dejas entrar a tu organismo? Porque muchas veces se nos dice, no tome refresco negro, pero nos encanta el refresco negro. Y la persona muchas veces ya con los riñones que no funcionan, ya con afectaciones en diferentes órganos del cuerpo, pero de alguna manera la gente lo sigue consumiendo, es como los cigarros. Dice, fumar puede causar cáncer, y te ponen la foto de alguien que está muriendo de cáncer, y hasta mira las cajetillas de los cigarros, y estás viendo la foto de la persona que está enferma del cáncer, y aún así le dices, dame la cajetilla completa, a sabiendas de que el alcohol es malo, que te puede dar una congestión, que te puede crear una adicción, pero hay buena gente a comprarlo y a tomarlo, a sabiendas que le están advirtiendo que le puede causar cirrosis, que le puede causar serios deterioros en su cuerpo. Entonces, si tú no cuidas tu cuerpo, si tú no cuidas lo que le metes, si tú no cuidas el cuerpo, imagínate meterle drogas al cuerpo para que se deteriore. Imagínate tú que el cuerpo comienza a enfermarse porque pues ahora ya no quieres comer saludable, te gusta el hot dog, te gusta la pizza, te gustan las comidas procesadas, los embutidos, ya no quieres comer sano. Y claro, después cuando vienen los problemas y complicaciones de salud, dices, ¿y por qué a mí? ¿Y por qué yo? ¿Y por qué me dio diabetes? ¿Y por qué se me sube la presión? ¿Y por qué ahora tengo tantos problemas que antes no tenía en mi cuerpo? Ya tienen neuropatías, ya tu nombre ya no va a ser Juan, ni va a ser Pedro, te van a poner dolores. De todo te quejas, te duelen los pies, la rodilla, las piernas, la cabeza, la cintura, todo son dolores. Fibromialgia, para que no se oiga tan feo. ¿Y todo por qué? Porque no has cuidado tu salud. Te dicen no y haz de cuenta que te dicen sí, como si estuvieran regalando las cosas que hacen daño, y ahí vas corriendo a comprar y a consumir. Lógicamente tu cuerpo te va a pasar una factura, y esa factura es demasiado, demasiado costosa. Ahora, lo que me llama la atención es que cuando las personas toman un producto natural que les hace bien, se molesta porque querían sentirse bien en la primera semana, en el primer mes. Dios, espérame, si tienes 20 años haciendo las cosas mal, ¿cómo crees tú que en un día o en una semana se te va a arreglar el problema? Un doctor que es conocido y es muy bueno en lo que hace, me dice, mira, es que por lo menos para revertir una enfermedad de 20 años necesitas por lo menos un mes de tratamiento para revertir un año. Entonces hoy vamos a hablar esta parte de que usted necesita comenzar a cuidarse. ¿Y qué es lo primero que se hace? Sacar la basura, sacar el escombro para empezar a limpiar. ¿Y eso cómo se hace? Pues es lo que vamos a conversar aquí con David Montero, porque necesitamos entender la importancia de comenzar a cuidar nuestro cuerpo, y comenzaremos por una limpieza.
1: Gracias por abrir los micrófonos, y como usted ya me dice, necesitamos alimentarnos, tener conocimiento, guía. Nadie nos quita la salvación, no se nos va, nosotros nos alejamos, ¿verdad? Porque no tenemos conocimiento, porque no tenemos la indicación, porque nos descuidamos. Eso aplica en todo. Lo espiritual es más real que lo físico, eso también lo tengo muy claro. Y las personas pues igual empiezan a tener situaciones emocionales, pues tiene que ver también con lo físico, porque nuestras emociones están conectadas también con el flujo del sistema nervioso y el sistema hormonal. Entonces cuando no tenemos nutrición en la mente, tomamos malas decisiones. Cuando nos sentimos deprimidos, agotados, fastidiados, enojados, agotados, cuando estamos eufóricos, bueno, todo eso también repercute. Entonces, no que el día de hoy lo que queremos principalmente es darle información a las personas, una información correcta, una información que les permita tomar sus propias decisiones. Y de aquí es donde vamos a hablar sobre cómo funciona el cuerpo, qué es lo que, fíjense nada más, cómo nos ama Dios, de qué manera nos ama Dios, que nos da muchas herramientas para que también, tanto en lo físico, en lo mental, en lo espiritual, podemos tener siempre en qué apoyarnos, que es Él. Y hablando precisamente de todo esto, hemos estado escuchando hablar en los últimos días de algo que se llama Vitalife Complex. El Vitalife Complex que hemos estado hablando en estos micrófonos, pues ha venido a revolucionar el bienestar en muchas personas. Nos han estado reportando muchísimos casos de bienestar y es donde queremos platicar qué es el Vitalife Complex, por qué la gente se está sintiendo bien, qué efecto tiene, cómo funciona nuestro cuerpo. Algo que hemos dicho nosotros es que estos productos no curan nada, o sea, es nuestro cuerpo que se está reparando, únicamente tenemos que estimularlo. Y primero quiero platicarle a toda la audiencia, entender qué es el antioxidante maestro que protege nuestras vidas. Porque nosotros, y hablo nosotros los muchachones después de los 41, o sea, ya los que son más adelantitos, siempre ocurre algo que pocas personas saben. No solamente es envejecer, es que nuestras células, doctor, comienzan a perder la capacidad de defenderse del daño nuevo que está ocasionando el estrés, la contaminación, los medicamentos, los alimentos procesados, como usted dijo, que si el cigarro, que si el alcohol, que si la comida enlatada, los azúcares, y todo eso que ocasiona la inflamación silenciosa. Este daño tiene un nombre, se llama estrés oxidativo. Hoy en día, la ciencia ha relacionado el estrés oxidativo con muchos de los padecimientos que afectan a millones de personas. Escuchamos hablar tema de diabetes, hipertensión, problemas cardiovasculares, fatiga crónica, enfermedades neurodegenerativas, inflamación crónica, debilidad del sistema inmunológico e envejecimiento prematuro. Pues todo esto va relacionado. La pregunta es, ¿quién protege nuestras células? Y es donde entra esta respuesta. Hay una molécula extraordinaria, por eso digo que Dios nos ama tanto, porque nos creó con una molécula que se llama glutatión. Pues todo lo que tiene que ver con la investigación de glutatión, los profesionales de la salud lo conocen como el antioxidante maestro del cuerpo. Y aquí donde el glutatión juega un papel importante, porque se produce naturalmente en nuestro cuerpo, en nuestro organismo. Tiene tres funciones fundamentales. El glutatión que tu cuerpo debe estar produciendo, que mi cuerpo debe estar produciendo, el de tu hijo, el de tu esposo, el de tus familiares, todos producimos glutatión. Y la primera función es neutralizar los radicales libres que dañan las células, los tejidos y los órganos. La segunda función del glutatión es apoyar los procesos de desintoxicación del hígado, que es donde parte mucho los problemas que tenemos. Y

0: comienzan a disminuir.
1: ¿En qué porcentaje más o menos?
0: Pues sí, empieza a haber una disminución del 30-35%, y ahí viene desencadenando según la alimentación, según los desvelos, el estrés, las malas rutinas. O sea, estamos hablando que descienden algunos hasta un 40-45%, y es algo considerable, ¿no? Claro que ya con un problema de salud más fuerte es porque hay una deficiencia mayor.
1: Claro.
0: Por eso es importante que nosotros podamos entender que cuando disminuye la glutatión, hay un factor aumenta en los riesgos de la salud. De ahí fue donde nace este concepto que se llama Glutalife Complex, que es una fórmula diseñada precisamente para ayudar al cuerpo, a nuestro propio organismo. No hay que meter nada externo, no hay que hacer procesos caros de intervenciones quirúrgicas, ni exponernos a nada raro. O sea, nuestro cuerpo está diseñado para producir glutatión, y esta fórmula ayuda al organismo a producir y mantener niveles, muy importante, los niveles necesarios y saludables de glutatión. Entonces, la pregunta es, ¿por qué funciona? ¿Por qué la gente se siente bien? Porque obviamente contiene ingredientes que son considerados los más importantes del glutatión, de lo más estudiado, que ayuda a combatir el estrés oxidativo, ayuda a fortalecer el sistema inmunológico, ayuda a proteger el corazón, el hígado, el cerebro, favorece la energía celular y apoya el proceso de regeneración celular. Yo te puedo hablar, por ejemplo, de lo que es el N-acetilcisteína, que son los principales precursores del glutatión. Por eso es que ayuda a mejorar lo que es la salud pulmonar, favorece la desintoxicación, protege el hígado y el sistema respiratorio. Puedo hablar de lo que es el ácido alfa-lipoico, que es conocido como el antioxidante universal. O sea, que esto ayuda a proteger el sistema nervioso, lo que es los nervios periféricos, apoya el metabolismo de la glucosa, favorece la circulación. Y si a esto le sumamos los ingredientes naturales que contiene el Glutalife Complex, como vitaminas y cofactores de antioxidantes que participan en cientos de las reacciones celulares del cuerpo, que está relacionado con la energía, el sistema inmunológico, la reparación celular, la protección cardiovascular, bueno, pues aquí es donde vemos estos beneficios. ¿Qué es lo que nos reporta la gente? ¿Qué es lo que nos dicen las personas? ¿Qué se sienten con más energía durante el día? Que mejora su recuperación física, que se sienten menos inflamados, se sienten más ligeros, que hay claridad mental, que hay mejor respuesta al sistema inmunológico. Aquel que me va a pegar una gripita, está uno o dos días y ya está como si nada, no nos tiran a la cama, o se empiezan a notar grandes beneficios. Apoya el tema de la circulación mucho más saludable, el metabolismo de la glucosa, mejores condiciones, y también existe mayor bienestar general. El Glutalife Complex no solamente busca enmascarar el síntoma como muchos productos o medicamentos. Su objetivo principal, escucha muy bien, es ayudar a las células a mejorar su función. Porque cuando la célula mejora, los tejidos mejoran. Y cuando los tejidos mejoran, obviamente los órganos empiezan a funcionar de una mejor manera. Y cuando los órganos comienzan a mejorar su función, hacer sus procesos, obviamente nuestra calidad de vida cambia. Por eso, después de los 45 años, ya no se trata solamente de vivir más, se trata de vivir con energía, independencia, bienestar, que es muy importante. Invertir en tus células hoy, en este momento, es invertir en la persona que vas a ser dentro de 10 o 20 años. Que te quede muy claro, lo que voy a hacer ahorita se va a reflejar en la persona que voy a estar haciendo o voy a estar funcionando en 10 o 20 años. Es muy importante. Miren, a todos los que escuchan, yo les quiero decir algo muy importante. La salud no solamente se pierde de un día para otro. Que te quede claro que no es que hoy amanecí enfermo. O sea, se pierde poco a poco y también se recupera poco a poco. La pregunta no es cuánto cuesta cuidar tus células. Tú me puedes preguntar cuánto cuesta un frasco de Glutalife Complex. Yo te puedo hacer el precio. Incluso si quieres promoción te la puedo dar. La pregunta real que tú tienes que hacerte ahorita es, ¿cuánto cuesta no cuidar mi salud? ¿Cuánto me va a costar una hospitalización? ¿Cuánto me puede costar perder la movilidad? Hay personas que ya empiezan a tener parálisis facial, ya no pueden mover una pierna. O sea, hemos llegado a ver personas que ya por la diabetes le tienen que amputar un pie. O sea, ¿cuánto me cuesta esto? ¿Cuánto cuesta no tener energía para disfrutar a mis hijos, a mis nietos, mis actividades diarias? O sea, tienes la oportunidad de comenzar a fortalecer tu organismo desde adentro. Por eso yo te estoy invitando el día de hoy a que conozcas más y que pruebes los beneficios del Glutalife Complex. Mira, miles de personas están descubriendo los beneficios del glutatión. En el mundo es lo más hablado, lo más sonado. Yo desde hace 5 años veo que está en tendencia el tema de glutatión. Yo ya lo conozco desde hace muchísimo tiempo, sobre todo en el tema de lo que es la nutrición celular inteligente. Yo digo que tal vez no esperes más, no esperes a sentirte mal para actuar. Digo, si ya traes un problema de salud, bueno, pues adelante, atrévete, pero no esperes. Si tú eres una persona que todavía no sientes algo, no te esperes a enfermarte. Actúa mientras todavía tienes la oportunidad de prevenir. 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
1: Bueno, yo creo que es de aprovechar esta oportunidad porque creo que es de sorprender que se llama caso, y por eso te duele el cuerpo, porque la célula ya se llevó el líquido mandando señal de ayuda. ¿Y qué hace el cerebro? Pues simple y sencillamente, como sabe que hay células madre que están recorriendo tu organismo, pues entonces debe de haber una señal que conecte esa célula enferma con la nueva célula que viene a repararla. De cuenta que mandamos a los madres y se les dijo por allá, váyanse con la cuchara, váyanse, ya les mandamos el cemento, la arena y todo, y ahí van las células a reparar. Entonces en el número 13 sabemos que debemos de cuidar nuestro cuerpo, y si hoy tenemos al alcance de nuestra mano, es el momento de tomar acción, es el momento de decir, hey, paso por él o mi hermano, porque si me interesa cuidar mi cuerpo, que es el templo del Espíritu Santo, me interesa limpiarlo, me interesa repararlo. Hay lugares donde verdaderamente yo he entrado y se miran deteriorados, lugares que se miran ya con la pintura descolorida, ya con agujeros en las paredes, pero cuando vienen las personas que enjarran todo y pintan y lo dejan, wow, hasta parece un lugar nuevo y parece la misma casa, pues hace mucho nomás de hacer una manita de gato, una ayudadita a usted mismo, lo que tiene que ver con las cosas naturales que el cuerpo necesita. Y mira, nuestro cuerpo es tan agradecido que inmediatamente va a recibir todos los nutrientes, va a activarse lo que es todo el sistema celular, se van a desencadenar una serie de reacciones químicas por todo tu cuerpo para tu bien.
0: Es correcto, doctor. 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
1: Gracias por su amable y fina sintonía.

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0: reúna a toda su familia para leer un pasaje de la Biblia. Sean sistemáticos en la lectura de ese sagrado volumen. Por ejemplo, comiencen con el Evangelio de San Mateo y sigan adelante Marcos, Lucas, Juan, Libro de los Hechos, todo el Nuevo Testamento. Luego, cuando hayan hecho eso a través de varios meses, puede leer capítulo por capítulo el Libro de los Proverbios. Para la juventud no hay mejor libro, se puede decir, para aconsejarles. En segundo lugar, comenten lo que más les atrajo a cada miembro de la familia. Niños, jóvenes y adultos, cada uno al comentar lo leído, porque así se crece en el conocimiento del Señor Jesús. Tercero, acostúmbrense a orar de rodillas si fuere posible. Solo una oración, porque tienen que correr a la escuela o donde sea, pero oren juntos, oren de rodillas y oren cada día. En cuarto lugar, durante todo el año, procuren todos los de la familia, adultos y niños, aprender de memoria un versículo de la Biblia, un versículo que les haya llamado la atención. En quinto lugar, canten juntos una canción, un himno o un corito al Señor Jesús y al Padre Celestial. ¿Qué alimento espiritual estará usted dando y recibiendo en su familia? ¿Qué saludables y fuertes en Cristo serán sus hijos? Si saben tocar un instrumento musical, utilícenlo. Eso es en esencia un altar familiar, unos momentos de instrucción, de alegría, de alabanza a Dios, de conocer más acerca de Dios y de la Biblia. En el libro de Deuteronomio se nos dice: estas palabras que yo te mando hoy, dice Dios, estarán sobre tu corazón y las repetirás a tus hijos y hablarás de ellas estando en tu casa y andando por el camino y al acostarte y cuando te levantes. Hágalo, sus hijos triunfarán y su hogar será feliz.
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0: Así iniciamos muy buena música el día de hoy con Bienaventurados, con Voz en Música. Lili, ¿qué tal? ¿Cómo estás? Buenas tardes.
1: Hola, hola, ¿qué tal? Muy buenas tardes. Yo quería escucharla toda.
0: Bueno, pero primero saludamos y luego nos mandamos a la pausa, ¿sí?
1: Claro que sí, así que un fuerte abrazo a cada uno de ustedes. Gracias, Monterrey, por estar ahí también, conectados. Gracias por estar en sintonía de la Voz Radio y, por supuesto, la bella comarca lagunera.
0: Claro, saludamos a los amigos de Monterrey, Nuevo León.
1: Ya los saludé.
0: Tijuana, ya, no. Los Ángeles, California, Tecate, ¿dónde más? En Sunland Park, El Paso, Texas, Las Cruces, Ciudad Juárez, Chihuahua, Delicias, Mérida, Yucatán, las personas que están ahí conectadas a través de nuestras aplicaciones y a través del sitio web oficial vozyvision.com.
1: Claro que sí. ¿Qué te parece si vamos a escuchar la canción esta que estaba esperando de Bienaventurados de Voz en completito y rap porque la gente lo pide?
0: Claro, nos vamos y regresamos.

0: ya le apagaron todo el mundo mundial. Oigan, pues aquí disfrutando, imagínate las bienaventuranzas del Señor para tu vida y para mi vida. Y déjame te leo rápidamente. Bienaventurados los pobres en espíritu, porque de ellos es el reino de los cielos. Imagínate, número dos, bienaventurados los que lloran. Llora, Isra, porque ellos recibirán consolación.
1: Ándale.
0: El Señor. Bienaventurados los mansos, porque ellos recibirán la tierra por heredad. Imagínate, bienaventurados los que tienen hambre y sed de justicia, porque ellos serán saciados. Otros que tengas por ahí, Ra, bienaventurados, es que me sale el rancho.
1: Bienaventurado.
0: Los misericordiosos, porque ellos alcanzarán misericordia. Ay, yo quiero ser muy misericordiosa para alcanzar de parte del Señor misericordia. Y por otro lado, también aquí, mira, bienaventurados los pacificadores, porque ellos serán llamados hijos de Dios. Imagínate. ¿Algo que tengas por ahí, Ra?
1: Claro. Bienaventurados los que tienen hambre y sed de justicia, porque serán saciados. Bienaventurados los misericordiosos, porque alcanzarán la misericordia. Y fíjate el que me gusta, bienaventurados los de limpio corazón, porque ellos verán a Dios. Bienaventurados, ya lo dijiste, que los pacificadores.
0: Sí.
1: Bueno, porque serán llamados hijos de Dios. Y por último, bienaventurados los que padecen persecución por causa de la justicia, porque ellos es el reino de los cielos.
0: Imagínate.
1: Claro. Entonces, ¿qué te puedo decir? Las bienaventuranzas nos enseñan que la verdadera felicidad, ¿cómo te puedo decir? No depende de tenerlo todo. No sé si me puedas entender.
0: Una vida sin problemas.
1: Sino de vivir cerca de Dios. O sea, quizás hoy estés pasando por alguna tristeza, puede ser por algunas dificultades, ¿qué más? Injusticias. Pero recuerda que Jesús, Dios ve tu corazón y que hay una recompensa para quienes permanecen fieles. Entonces, imagínate, tu situación puede cambiar, pero la promesa de Dios permanece. Entonces, ¿cómo podemos ser bienaventurados nosotros estando aquí?
0: Pues,
1: ¿cómo podemos cambiar?
0: Pues, ¿cómo? Obedeciendo, porque hay una recompensa, y la recompensa es una corona, lo decían ahorita en la mañana, una corona preparada para ti, para mí, para todos aquellos que obedecen la palabra del Señor. Así que gracias, Señor, por tu misericordia, de verdad, gracias, Señor. Y límpianos, por favor, ese corazón, límpianos esa mente, límpianos de toda maldad que cruce por nuestra mente, ¿verdad? Así que muchísimas, muchísimas gracias, Señor, porque eres tan hermoso, tan paciente con nosotros, tan lindo, tan... Ay, yo no tengo palabras para expresar lo fabuloso que es el Señor con nosotros, de verdad. Así que bienvenidos a este tu programa En Compañía Recargado. Estamos sumamente contentos, de verdad, muy contentos, amada familia de La Voz Radio, de recibir esas llamadas y mensajitos. Arrancamos con llamadas y mensajitos en esta tarde, así que puedes comunicarte con nosotros al 8719-2114-17. 8719-2114-17, la línea directa aquí a cabina desde Torreón, Coahuila.
1: Claro, y también puedes comunicarse a través de nuestro WhatsApp 656-394-0877. 656-394-0877. Y también puedes comunicarte al WhatsApp de Gómez, que es el 8711-36-1379. 8711-36-1379. Las líneas, los mensajes de WhatsApp están disponibles. Y ¡ay, qué rápido! Mira, qué rápido. Ya le mandaron para acá mensaje. Ok, leemos los mensajes. Por acá nos dice: buenas tardes, Dios los bendice, hermanos, para preguntar si todavía tienen vigente el festival del día 30 del mes de este, que estará en la Alameda. Bueno, vamos a preguntar esa información. Al parecer sí, no tenemos información
0: de Frecuencia Lagunera, ¿no?
1: Yo creo que sí, ¿no?
0: Uh-huh.
1: Bueno, esperemos que alguien de Frecuencia Lagunera nos estén escuchando. para poderles otorgar toda la información, porque no nos han pasado flyer ni nada.
0: No, pero vamos a ver qué dicen nuestros hermanos. Y pues muchísimas gracias a la gente que se está comunicando a través del WhatsApp. Estamos totalmente en vivo. Ya es que, ¿qué estamos hoy?
1: El día de hoy es 25 de agosto del año 2026.
0: Martes.
1: Sí, no, hoy es martes 25.
0: Martes.
1: Pues ¿en qué mundo andas,
0: pensé,
1: hermana?
0: Que era miércoles.
1: No.
0: Yo dije que rápido se me está yendo la semana. Oigan, pues claro. Por eso te pregunté antes, hermano, te agarras de cualquier cosa para...
1: No. ¿Cómo no vas a ver que es martes?
0: No, a cualquiera le pasa, ¿sí o no?
1: Ayer fue lunes.
0: Pues no. Sí, pues ya sé. Ya sé que es lunes.
1: Yo pensé que estabas preguntando la hora o algo así, y por eso dije, bueno, o el día. Pero bueno, sí, se equivoca.
0: Gracias, ya fue muy notorio, ¿verdad? Mi equivocación, no me equivoqué, le pregunté que estábamos.
1: Mira, la misión imposible para Lili, por favor.
0: ¿Será martes?
1: Hoy es martes, señora bonita. Hoy es martes 25 de septiembre. No, ya me equivoqué. De agosto. Mira, ay, cómo son ustedes también. Uno se puede equivocar.
0: Ahora sí,
1: Ah, sí. Órale.
0: Bueno, te queremos acompañar el día de hoy con música excelente, alabanzas súper excelentes para cada uno de ustedes. Entonces es hora de marcar, es hora de mandar mensajito y decirme qué alabanza quisieras escuchar en esta tarde. Está haciendo calorcito, yo no sé cómo estén ahí en Monterrey, yo creo que también está haciendo calor.
1: Claro, no, ahorita les pasamos la información del clima porque... Nos estamos cociendo,
0: ¿eh? Aquí sí, en la comarca lagunera sí está haciendo...
1: Estamos cociéndonos por acá de este lado. Parecemos ya pollos rostizados. Bueno, yo parezco pollo rostizado. Pero esos pollos buenos.
0: Hablando de pollos, hay un pollo excelente. ¿Qué es?
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0: 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Hoy nos vamos a ir a un corte y de regreso te vamos a dar más información de este pollo tan delicioso.
1: ¡Qué rico! Regresamos, no le cambies. Oye, qué rico, ¿no? La verdad.

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1: Vamos a una pausa. Ya regresamos.
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0: Ya estamos de regreso aquí en La Voz, porque la fe viene por el oír. Escuchamos una alabanza super padre que es de Juan Luis Guerra, Las Avispas, y empezó bien padre, ¿verdad?
1: Sí. Lo pique en la cara para que no se mordiera. Imagínate que te piquen las avispas en la cara para que tú ya no te mortifiques de nada.
0: No, prefiero mortificarme.
1: Oigan, gracias por estarnos acompañando. Por acá tenemos más mensajes. Gracias a usted y a cada persona que pregunta por cada uno de los colaboradores. Qué interesantísimo que estén preocupados. Gracias, en verdad, muchas gracias. Bueno, oigan, pueden seguirse comunicando a la línea directa que tenemos por acá.
0: Claro que sí, usted se puede comunicar al 8719-21-1417, 8719-21-1417, WhatsApp 656-394-0877, 656-394-0877, y el WhatsApp también, pero este es de Gómez, que ya lo podemos leer aquí también, en Torreón. Usted puede comunicarse con nosotros al 8711-36-1379, 8711-36-1379. Si usted quiere escuchar su melodía favorita, por favor mande mensajito con audio, también podría ser, o marque directamente aquí a cabina. Y también

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1: Miel San Marcos en concierto.
2: Wow, ¿y qué crees?
1: Ya estamos listos.
2: Sí, tienes que estar bien atento a las redes sociales también, porque tenemos un regalo para ti para este gran evento. Tenemos un boleto disponible en zona
1: que será diamante.
2: Platino. Sí, zona platino.
1: Bueno, tenemos comunicación. ¿Qué tal? Buenas tardes.
3: Buenas, ¿puede poner la de Damos la Vuelta de Grupo La Hormiga?
1: Claro. ¿Con quién hablamos?
3: Con Manacel.
1: Jared.
3: Mi hermano Chuy.
1: Ándale.
2: Un fuerte abrazo para toda la familia. ¿Te gustaría cantarla?
1: No escucho. A ver, ¿te gustaría cantar un pedacito de esta melodía? ¿Sí me escuchas? Que si me estás escuchando o ya te fuiste.
3: Sí.
1: Oye, que si quieres cantar un pedacito de la canción.
3: Sí.
1: A ver, 1, 2, 3.
3: Damos la vuelta y damos la vuelta y damos la vuelta, se van a derrumbar. Estas paredes no nos asustan, estas paredes se van a derrumbar.
2: Eso, qué bárbaro.
1: Damos la vuelta.
2: Oye, ¿Ya tienes tu boleto?
3: ¿Eh?
1: Que si ya tienes tu boleto para La Hormiga, para el concierto.
3: No.
1: ¿Todavía no?
3: No.
1: Híjole. Bueno, pues estate atento porque vamos a estar regalando ahorita unos boletos, ¿eh?
3: Sí.
1: Gracias por comunicarte.
2: Ok, está a la avanzada de La Hormiga, damos la vuelta. Es el tour también. Andale. Así se llama el tour y pues imagínate. Ay, tenemos otra llamada.
1: Hola, ¿qué tal? Buenas tardes.
4: Buenas tardes, aquí de Tijuana, Baja California, estamos escuchando.
2: Wow,
1: de Tijuana. Eso, de Tijuana. ¿Cómo se encuentra? ¿Cuál es su nombre?
4: Manuel Sánchez, un chavalón de 31 años.
1: No, hombre. No, pues usted está más joven que yo.
4: ¿Seguro? No, pues, ¿tienes tiempo, qué?
2: Con dos moños.
1: Hermano, ¿cómo?
4: Estamos escuchando.
1: Sí, hermano. Oiga, hermano, ¿pero desde qué parte de Tijuana nos escucha?
4: De aquí en una colonia que está La Delicia.
1: Ándele.
2: Y saludos.
4: Tijuana, Baja California, bueno, la colonia La Delicia,
1: digamos. La colonia La Delicia. Oiga, ¿y quiere mandar algún saludo?
4: Saludos para el hermano este, ¿cómo se llama? Alejandro Cruz.
1: El doctor. Claro, ahí lo ven escuchando él.
4: Llamarlo saludos al hermanito.
1: Sí, hermano. Pues a ver cuándo lo logramos conocer, hermano, en persona.
4: Y a ustedes también, Dios los bendiga mucho, ¿verdad? Los dos ahí. Todos los de cabina ahí que están. ¿Verdad?
1: Sí. Oiga, hermano, ¿qué melodía quisiera escuchar en este momento?
4: Ah, ¿qué melodía? ¿Qué canto, va?
1: Sí, ¿algún canto que quiera escuchar?
4: Uno de Miel San Marcos.
1: Ándele.
2: Ándele, usted sí sabe.
1: ¿Cuál? ¿Quisiera cantarla o nos dice cuál le gustaría?
4: Pues no me acuerdo muy bien. Hay una que les gusta a ustedes, bueno, de Miel San Marcos.
1: Ah, cara, pues es que pues hay muchas que nos gustan de Miel San Marcos. Está la de Increíble, está Los Muros Caerán, Danza en el Río, Soy Feliz, Júbilo. Sí, pues hay nuevas.
2: Ok, ahorita se la vamos a poner con mucho gusto. Gracias por marcar. Muchísimas gracias.
4: Me gustó el mío de hablar con ustedes.
1: No, gracias a ustedes por comunicarse.
4: Y mi esposa la estamos escuchando.
1: Ándale, saludos también a su esposa.
4: Se llama Alicia Medina.
2: Ok, un fuerte abrazo también para ella.
1: Gracias por comunicarse.
4: Mucho gusto en saludarlos. Dios los bendiga grandemente.
1: Hasta luego.
2: Igualmente.
4: Adiós.
2: Desde Tijuana, olvídate, qué alegría, de verdad, nos llena de alegría, de verdad, escuchar sus nombres, escuchar esa llamadita, de verdad, muchísimas gracias, y los amamos, familias, bienvenidos a la familia de La Voz Radio, vamos a estar orando por ustedes, no

0: cabe duda de eso. Y vamos a ponerle también el canto de este Miel San Marcos, y por supuesto el canto que nos pidieron de La Hormiga también, el de Danos la Vuelta.
1: Héctor Payán, tenemos también por acá que se reporta. Hermano Héctor, ¿cómo está?
2: Bien, bendecido, hermano, aquí rumbo a la ciudad de Gómez Palacio, Durango.
0: Arriba
1: los corazones también.
2: Así es, pues aquí pidiendo mi canción, pero a ver si no la riego.
0: A ver,
1: ¿qué
0: le digo?
2: Pues quiero La Hormiguita y se las canto.
1: Un, dos, tres.
2: La hormiguita hippie, no aguanta más, y de mochilero se fue a la ciudad. Hasta ahí, hermano.
0: Bueno, qué padre melodía. Muchísimas gracias, hermano.
1: ¿Algo más, hermano, que desee?
2: Estamos al pendiente.
0: Muchas gracias.
1: Gracias. Nuestro hermano Héctor Payán, quien siempre está ahí al pendiente de esta programación, día, tarde, noche, la madrugada, y bueno, qué bien, gracias a cada persona que hace lo posible.
0: Sí, gracias a cada uno de ustedes que se toman el tiempo de marcarnos, de verdad que nos hacen también a nosotros el día, nos alegra nuestro corazón. Y pues nos vamos a ir con la primera complacencia, que es de La Hormiga, Damos la Vuelta, que damos próximamente ya está aquí a la vuelta también.
1: Damos la vuelta. Regresamos, no le cambies, La Hormiga, con Damos la Vuelta.

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1: Excelente, estamos escuchando la música especialmente programada para ti. Y déjame decirte que la hormiga viene a Torreón, Israel. Te tengo esta super mega noticia. Por si tú no lo sabías ahí en casita.
2: Yo no lo sabía.
1: Viene a Torreón el día
2: 17 de septiembre.
1: El 17 de septiembre a las 7 de la tarde en el Auditorio Bocén, aquí en Torreón. La Voz Radio te invita a disfrutar de un evento muy especial con la agrupación La Hormiga. Será un tiempo, imagínate, un tiempo para compartir con los amigos, disfrutar de buena música y sobre todo seguir fortaleciendo esa gran familia que somos, esa gran familia de la fe que es La Voz Radio y que Dios nos ha permitido formar a través de estas ondas radiales y no nada más aquí en Torreón, ¿eh? Déjame decirte que ahorita Israel González nos va a dar toda la información porque también vamos a andar por allá, por Los Mochis, por Monterrey, ¿por dónde más?
2: Culiacán.
1: ¿Dónde más?
2: Monterrey.
1: Bueno, ahorita nos das las fechas, pero claro. Yo te quiero decir, por favor, no te lo puedes perder. Invita a tu familiar, invita a tus amigos, ve con toda la actitud. Será una noche de verdad que vas a disfrutar muchísimo, vas a celebrar y pasarla súper increíble. Así que la agrupación La Hormiga, después de más de 20 años que no venía para acá a Torreón, pues La Voz Radio hizo posible esto con muchísimo esfuerzo también y es el primer evento que se hace
2: con causa. Claro, mira, serán cuatro ciudades,
1: wow.
2: Cuatro noches y una misma vuelta para vivir una experiencia llena de música, fe, alegría junto a La Hormiga directamente, como tú lo decías, desde Argentina. Y los boletos ya están a la venta, por si usted no sabía, tenemos los boletos en taquilla de nuestra aplicación. Y como tú lo dices, Torreón será el 17, será un día después de la independencia, para que no se desvelen, ¿eh? Será un día después de que usted ande gritando ahí, ¡viva México, viva Cristo! Imagínate, para que no se vaya a desvelar también con el desfile. Si es que llegan a hacer desfiles.
1: No quieres que hagan nada, oye, pero sí queremos que vayas y nos acompañes, por favor, en este gran evento. Te vamos a dar las fechas en donde va a estar en tu ciudad para que tú pongas mucha atención y también para decirte, comunicarte que está al 2x1.
2: ¡Claro! Oye, Monterrey estará el día 18 de septiembre ahí en el Auditorio Río 70 para que usted también adquiera sus boletos en Monterrey, Nuevo León. Usted puede acercarse allá a las oficinas de Monterrey en Avenida Cuauhtémoc, número 725 Norte, en el centro de Monterrey, ahí entre Carlos Salazar y Treviño. Recuerde, Avenida Cuauhtémoc, 725 Norte. ¿Y qué crees? En Los Mochis, uh-huh. Así como escuchaste, Los Mochis, wow. Este 19 de septiembre, que cae en sábado, fin de semana, allá en el Hotel Ibis, ahí estará este gran concierto con La Hormiga, y terminando la gira en Culiacán, este próximo 20 de septiembre, en Efora Center, para que usted pueda asistir con toda su familia, Efora Center. O fuera cenar, como ustedes gusten, quieran decirle. Así que no se lo pierdan, boletos a la venta. Por única ocasión, este evento es con causa, por eso hay venta de boletos para que usted esté ahí al pendiente apoyando a este ministerio radial.
1: ¿Y cómo lo pueden hacer, Israel? Para comprar los boletos en línea, te los mandan por WhatsApp o por correo, ¿cómo lo pueden hacer?
2: Mira, hay dos maneras, Lili, en donde uno puede comprar sus boletos. Número uno, ajá, está nuestra página oficial web, okay, que es www.vozyvision.com.
1: Wow.
2: O nada más pónganlo ahí en Google, vozyvision.com, y ahí le va a aparecer hasta mero al final en los boletos, y ahí ustedes van a poder adquirirlos también.
1: Okay.
2: La opción número dos sería en la aplicación. esta aplicación que se llama La Voz Radio, usted la puede descargar en su tienda de aplicaciones, búsquela, póngale ahí La Voz Radio. Ajá. Y ¿qué creen? Ahí va a aparecer en el menú lateral, le va a aparecer la taquilla de boletos. Usted le va a dar clic a esa taquilla de boletos.

0: compra, y pues ahí automáticamente el equipo de del sistema que trabaja en los boletos le va a apoyar con su pago.
1: Okay.
0: Así. Y hay otra tercera opción.
1: Una
0: tercera opción. One, two, three.
1: One, two, three.
0: One, two, three. Para los que, bueno.
1: Sí, uno de
0: los oye. Para la tercera opción sería que usted se comunique a los siguientes números que le vamos a pasar para que se le pueda hacer la entrega a domicilio o en algún lugar específico. Ya sea si usted dice, no, hermano, usted llévemelo aquí al Oxxo o a la Soriana o acá, o si quiero ir a las oficinas, nada más usted márquenos para poderle hacerle la entrega de estos boletos tan importantes.
1: Claro que
0: sí. Hormiga, obviamente.
1: Claro que sí, entonces ahí están las fechas. Yo no sé si entendió, ¿verdad? Yo creo que sí entendimos.
0: Sí, ¿sabes? Tú porque andas dormida.
1: Es que te dijiste mucha información.
0: Dije mucha información.
1: Está súper bien. Ahorita ya me metí a la aplicación, pero yo no sé nada de las aplicaciones ni nada, entonces así hay bastante gente que no sabe, pero si quiere ir al evento, pues márcanos, mándanos un WhatsApp y con mucho gusto te podemos proporcionar ahí toda la información o podemos llevártelo a tu domicilio. Bien lo decía Raúl, para la Comarca Lagunera estamos haciendo entrega también de boletos, ya sea en Soriana Oriente o en las oficinas de la radio ahí en Gómez Palacio Durango. Solamente tienes que mandar un mensajito y con muchísimo gusto el 2x1 está aquí en la Comarca Lagunera. Todavía no me confirman si está el 2x1 en todo lo que es la cadena, pero ahorita vamos a hablarle al doctor Alejandro Cruz para que él nos dé toda esa información, ¿verdad? Entonces no te puedes perder este gran evento, créeme. Y la pregunta del millón.
0: A ver, ¿cuál?
1: ¿Vas a estar conduciendo en todos los lugares o no?
0: Claro, vamos a andar tú y yo, de hecho.
1: Ándale.
0: Vamos a estar en la conducción de esos eventos para que usted, si usted quiere...
1: Yo los quiero conocer en serio.
0: Sí, conocerlos también.
1: Sí, claro que sí. Queremos conocerlos, abrazarlos, orar por usted y que usted ore por nosotros y llorar juntos y reír juntos también y disfrutar.
0: ¿Cómo que llorar?
1: Porque yo cuando abrazo a alguien y disfruto de su compañía, pues me da mucha también emoción y lloro.
0: No. Me recordaste como una melodía de que sale Wendy. Cuando pienso de dónde me sacaste, lloro.
1: ¡Qué barbaridad!
0: Yo soy la rocola de este día.
1: Yo sé, el jilguerillo
0: de pecho vacío.
1: Pues, ¿qué te parece entonces si te doy los números de teléfono para que puedas pedir informes, ya sea tú vivas en Monterrey y sus alrededores? Puedes comunicarte con Junior Rodríguez, que tiene el teléfono 81-84-58-70-28. 81-84-58-70-28. Y aquí en la Comarca Lagunera y donde tú estés, puedes marcar en alguno de estos teléfonos que te estamos dando. Puedes mandar un WhatsApp también, ese teléfono es puro WhatsApp, al 656-394-0877, 656-394-0877, o la línea directa aquí a cabina en este instante, al 8719-211417. ¿Qué te parece si nos vamos con la otra complacencia que tenemos ahí ya?
0: Claro, y la siguiente melodía que nos pidieron fue una de Miguel San Marcos. Vamos a ver si es la de Yoire, ¿no? Creo que es la de Yoire. Y regresamos, porque tenemos más complacencias. Tenemos también la de Vito y sus amigos, la hormiguita hippie, que nos pidió nuestro hermano Héctor Payán. No le cambies, ya volvemos.

0: vuelve con el San Marcos, es lo que escuchan. Nos vamos a la pausa y regresamos.
1: Vamos a una pausa, ya regresamos con los guerreros. 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

0: esta melodía con se mueve, se mueve, se mueve, todo lo malo se va.
1: Sí, claro que sí. Yo pues, no, bueno, ya me quedo. Ay, no, mamá, que ya no.
0: Desfiguros. Oigan, estamos de regreso y queremos que se sigas comunicando con nosotros aquí a cada día directa 87 19 21 14 17.

0: Monterrey, León, Tijuana, Los Ángeles, Tecate.
1: Tecate.
0: ¿Cómo es?
1: Tecate.
0: Uh-huh. 81-84-58-70-28 está disponible en la línea directa. Agradecemos a todos las personas que están mandando mensajes. Mira, por acá es de, gracias, gracias, gracias. Y siguen mandando mensajes por acá.
2: Ok.
0: Oigan, también queremos que usted, bueno, forme parte de este ministerio radial haciendo su aportación, adoptando un minuto. Y si usted dice, hermano,

0: estación de radio que ya por casi 4 años hemos estado al aire en la Comarca Lagunera. En otras ciudades hemos estado más o un poco menos, pero somos la misma estación, somos un cuerpo en Cristo unido que estamos aquí para apoyar. Recuerde comunicarse con nosotros a los teléfonos 8719-2114-17. Hola, Lili. ¿Tenemos boletos de Bermuda todavía disponibles?
1: Claro que sí, pero vamos a hacer una dinámica después de la otra alabanza que tenemos ahí, la claro. Complacencia de nuestro hermano Héctor.
0: Sí, la hormiguita.
1: La hormiguita hippie, para que se ponga bien hippie el hermano feliz ahí, todos los que van acompañándolo en el taxi. Así que vamos a disfrutar de esta melodía que a todos, chicos y grandes, nos fascina.
2: ¿Qué es esto? ¿Está bien? ¿Está bien? Claro que no está bien. Ahora,

0: de 7:30 a 8 de la mañana con pues canciones para niños como La Hormiguita Hippie.
1: Claro, La Hormiguita Hippie, Melson Marcos Kids, Gosen, Casillo Kid, perdón, ¿qué más canciones hay? Manuel Bonilla, Las Estrellitas Brillan, y bueno, todo lo que
0: cantó, muy chiquito. Pues tengo algo que nos va a motivar a mandar mensajito y demás. Por ahí no tenemos un reloj, ¿no? El reto de los 10 segundos, ¿sabes cuál es?
1: No, a ver.
0: Tienes, ahí en casita vamos a darle tiempo a más gente que se pueda conectar. Tienes 10 segundos para decirnos 3 cosas por las que Dios es bueno. 10 segundos para decirnos 3 cosas por las que Dios es bueno. Pero lo tienes que mandar a WhatsApp. Aquí no
1: WhatsApp. Claro, pueden comunicarse al 8711-36-1379. 8711-36-1379. Es el número de WhatsApp.
0: Ajá, así que espero participar todos en esta tarde. 10 segundos. En 10 segundos tienes que decirnos 3 cosas.
1: Ajá. Ah, ok. A ver. ¿Quién es el primero? La primera pregunta.
0: 3 cosas por las que Dios es bueno. Vamos a iniciar.
1: ¿Cuál es el primero?
0: Vamos a ponerlo todo completito porque son casi 10 segundos, ¿verdad?
1: Ok, sí. ¿Seguro
0: eso?
1: Sí.
0: Ok, vamos. Bueno, empezamos.

0: personas que no lo escucharon nuevamente. Tienes 10 segundos para decir otras cosas por las que Dios es bueno.
1: Ándale,

WhatsApp, anótalos y luego ya empezamos con esta dinámica, ¿ok? Los dos números de WhatsApp es el 656-394-0877. 656-394-0877 y al 8711-3613-79. 8711-3613-79. Ahora sí, nos vamos con esta dinámica. Tienes 10 segundos para decirme tres cosas por las que Dios es bueno. Va,

0: dos, uno, a ver
1: si hay un mensajito, un regalo súper especial.
2: Muy buenas tardes, hablo de Monterrey.
0: Ándele, Monterrey.
1: ¿Al aire o
0: al aire? Fuera del aire.
2: Hola, Mariceli.
0: Hermana Mariceli.
2: Sí. Además, para felicitarlos por el programa, es muy ameno, muy interesante. Gloria a Dios por el programa y felicitarlos y que sigan así con, pues, con esta misión, ¿verdad? De transmitir la palabra de Dios, sembrar la palabra de Dios. Y como vamos a estar escuchando, yo lo escucho por radio, y pues gracias a Dios a través del programa de La Voz de Radio, creo que muchísimas personas se pueden acercar a escuchar, y así pueden acercar al programa a escuchar la palabra de Dios, que es lo primero.
0: Muchas gracias, hermana. La queremos mucho, cuídese.
2: Sí, gracias. También les pido una oración para... yo he tenido problemitas del estómago. Les pido sus oraciones, porque yo sé que el Dios, el Todopoderoso, es nuestro médico. Él conoce todo lo de nosotros. Mucha fe en el Señor. Yo tengo mucha fe en el Señor. Ya nomás que llegue el día último, primero Dios, hago mi donación para seguir sembrando, ¿verdad? Para lo de Guadalajara, el trayecto de Guadalajara, trae el doctor Alejandro Díaz, y pues todas algunas se me han pasado algunas predicaciones, pero estoy atenta al programa, y a veces no me puedo comunicar, pero pues como le digo, Dios los bendiga y los llene de salud y grandes bendiciones para todos y cada uno del grupo que está trabajando para que siga sembrando la palabra de Dios, porque la fe viene por el oír. Mira, yo tengo mucha fe. Pasé en esta semana pasada con sus el problema de mi estómago, pero me ha cogido de la mano de Dios, y Dios me ha sanado. Confío, llorando le pido. Mire, el día de hoy me levanté, pero sana en el Señor.
1: Amén. Ok, hermano, vamos a estar orando por usted. Muchísimas gracias. Bendiciones igual para usted, para toda su familia. Y pues no se suelte de la mano del Señor. Muchísimas gracias por hacer esta llamada.
2: Ay,
1: me
2: pido, sí, no. Pues, Dios me la siga bendiciendo grandemente para todos, para usted y para todos los que están trabajando en el programa.
1: Bueno, hermana, hasta luego, gracias, bendiciones. Ahí está Isra, gracias. A la gente de Monterrey. Y pues estamos con la dinámica.
0: Ah, tengo un mensaje, ya la producción. Dice, mi alma, para mí es misericordioso. Yo ya es la terminación de 67 es de Sandy, la comarca de Bolera. ¿Será de qué la comarca de Bolera?
1: Pues sí.
0: ¿Será de Bolera?
1: Sí, claro. Bueno, vamos a ver los minutos, porque ¿sabes qué? Porque aquí entraron algunos mensajes. Bueno, pues están entrando apenas ahorita, pero Sandy fue la primera a las 4:16.
0: Ajá, porque acá hay más mensajes.
1: Aquí está uno a las 4:17.
0: Acá está a las 4:19.
1: Ok, apenas están mandando mensajes, pero ¿qué les cuento? Nuestra hermana Sandy, de la terminación 1067, ¿verdad?
0: Sí.
1: ¿Qué crees que se demuestra?

0: resumiendo lo que todos dijeron, ¿no?
1: Claro que sí, a ver, leo, Isra. El que entró ahorita es a las 18, a las 4:18, es el grito de nuestra hermana.
0: Ah, bueno, es que llegaron más mensajes por acá. Y dice, me dio la vida por mí y por mis hijos, me dio sabiduría y me dio el amor. Por acá, la terminación 39-45, por acá desde, también desde la comarca lagunera. Gracias ahí por ahí a Juan, por acá. Nos...
1: Gracias, gracias por participar.
0: Y por acá nos dicen, hay otro, mira, porque me ha dado fe, me ha dado paz y me ha dado la seguridad.
1: Gracias, gracias.
0: La terminación 71-45 por acá.
1: También, muchísimas gracias de verdad por participar. Y pues nuestra hermana Sandy por ahí, así la tenemos por aquí registrada. Y pues se ganó el boleto para mí en San Marcos, que es boleto platino. O sea que es excelente, una zona muy padre porque está casi al frente, o sea, está el VIP, creo, y luego está zona platino, creo que está así, no sé, todavía no hay, pero es una buena zona. Y pues muchísimas gracias, vamos a darle toda la información por WhatsApp, muchas gracias por participar. Y pues ponte bien atento porque en redes sociales también, y si tú sigues a La Voz Radio también por ahí, Israel González y una servidora, Liliana Jara, vamos a estar regalando otro boleto más de San Marcos, gracias a pues a la auditoría de gracias a todo el equipo de Gozen Tierra de Bendición que nos ha patrocinado estos boletos para nosotros regalarlos aquí en La Voz Radio para que tú vayas y disfrutes de este gran evento que ya es el día jueves, ¿eh? Es el día jueves, ya está aquí a la puerta el día jueves a las 7 de la tarde en el auditorio Gozen. Y pues muy contentos de recibir esas llamaditas también. También tuvimos por ahí algunas llamadas de Monterrey y participaciones de Monterrey, muchas gracias, porque pues están participando. Así que nos vamos a ir con otro tanto, que si quiere por ahí la terminación 1067.
0: Sí.
1: 67, que pues se me gusta poner un canto.
0: Claro.
1: Muchísimo gusto. No sé si le guste más a Marcos y ya. Se me olvidó, le regalamos un boleto.
0: Bueno, si no quiere, saludamos a los otros participantes.
1: A ver, este día.
0: Se va a ir, Sandy.
1: Sí va a ir, ¿eh? Sí, tiene que ir.
0: Sí,
1: ahora nos va a tocar cerquita porque pues igual vamos a ir nosotros en esa misma zona y igual vamos a estar con ella.
0: Ahí nos saludamos, a ver qué nos contesta nuestra hermana Sandy 67, que se acaba de ver este boleto de Nelson Marcos. Y bueno, gracias a los que participaron también en esta dinámica. Vamos a tener más dinámicas para que usted participe, porque vienen también los boletos de la hormiga que también se van a estar regalando en un momento más. Por eso por acá, gracias. No sé si quieren alguna melodía. Sí, la de fiesta. Fiesta. Oh, hacemos una fiesta.
1: No, en el desierto, ¿no?
0: No, fiesta es de San Marcos. Sí, ¿no?
1: Bueno, puede ser. Bueno, sí, pues se va a ir al evento. Creo que sí, es esa.
0: Mira, ahí está. A ver, ¿qué me dice por acá? A ver, hermana. Sí, la fiesta, pero
1: San Marcos.
0: En San Marcos, ¿eh? Okay.
1: Pues sí, estamos hablando de eso, Liliana. ¿Por qué no es una niña normal?
0: Pues sí. Oh, o sea,
1: otra vez.

California. Gracias por estar ahí al pendiente sintonizando nuestra programación. 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

regreso y la información del clima, déjame te comparto que en Torreón un ambiente muy caluroso, alrededor de los 36 grados centígrados, con un cielo mayormente soleado y la poca probabilidad de lluvia para la comarca lagunera. Amigos de Monterrey, un día muy caluroso, la máxima de los 38 a los 39 grados centígrados.

grados, el cielo soleado y prácticamente sin posibilidad de lluvia durante estos próximos días. Tijuana, jornada calurosa y soleada con temperaturas que pueden acercarse a los 39 grados centígrados. Terminamos con Los Ángeles, California, un ambiente muy cálido cerca de los 89 grados Fahrenheit, de los 32 grados centígrados. Durante el día, mayormente soleado y con baja probabilidad de lluvia para todos ustedes. Esta es la información climatológica. Recuerde mantenerse hidratados y cuidarse del sol.

0: protagoniza poderoso milagro en Tel Aviv. Aquí la información. El líder cristiano Pedro ha protagonizado un poderoso milagro hoy cerca de Tel Aviv tras la muerte de una reconocida benefactora llamada Dorcas. Pedro llegó a Jaffa procedente de Esmirna y fue enterado de la muerte de Dorcas, aquella mujer conocida por sus buenas obras en favor de los necesitados. Pedro arribó al puerto y fue conducido inmediatamente al sitio donde eran velados los restos de Dorcas en medio de los sollozos y lamentaciones de familiares y amigos. El discípulo pidió entonces que salieran todos de la sala, después de lo cual se arrodilló para orar. Se conoció de fuentes cercanas que Pedro, aproximándose al cuerpo, oró y dijo: «Dorcas, levántate». Ella abrió los ojos y cuando vio a Pedro se puso de pie. Pedro le dio la mano y llamó a los familiares y amigos y les entregó viva a Dorcas. Este suceso fue recogido por los diferentes medios de comunicación y redes sociales a lo largo de Jaffa y muchos creyeron en Jesús. Una buena noticia está en desarrollo.
1: Continuando con más de nuestra programación, recuerde que ahorita en un momento más vamos a estar festejando a los cumpleaños. Le vamos a cantar el Happy Happy. Recuerden, 87-19-21-14-17. 87-19-21-14-17. Nuestro WhatsApp, mándenos un mensaje de WhatsApp. 87-11-36-13-79. 87-11-36-13-79. Recuerde comunicarse porque los cumpleaños ya vienen en camino. Bueno, ya tenemos mensajitos por acá para las felicitaciones.

0: zona, el senador de Dinamita toma uno.
1: Muchachos.
0: Sí, Alan.
1: ¿Están seguros que solo debo sujetar la dinamita y decir mis líneas?
0: Así es, Alan. ¿Alguna pregunta?
1: Sí. ¿Por qué están filmando desde tan lejos?
0: Es una toma de compresión, Alan. Se ve muy artístico.
1: Ok. ¿Y quién es este sujeto que está a mi lado?
0: Es nuestro coordinador de efectos especiales.
1: Ok, toma uno y acción.
0: De Génesis a Apocalipsis, usted hallará información explosiva en la Biblia.
1: ¡Ey! ¡Ey! ¿Qué te sucede? ¡Aléjate con esos fósforos, estos dinamitas!
2: ¡Wow! ¡Wow! ¡Mira estas cosas de peligro! ¿Qué hago? ¿Qué hago?
0: ¡Y tus líneas, Alan!
2: ¡Ok! ¡Génesis Apocalipsis! ¡Usted hallará información explosiva! ¡Dios, por el amor de Dios, empezamos con el libro! ¡Ven!
0: Alan, ¿me dijiste qué libro?
3: 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En Salmo 34:1 dice: bendeciré a Jehová en todo tiempo, su alabanza estará de continuo en mi boca. Este versículo nos recuerda que la alabanza no depende de que todo vaya bien. David decidió bendecir a Dios y en todo tiempo, tanto en los momentos de alegría como para las dificultades. Hoy quiero recordarte que siempre tenemos una razón para alabar a Dios. Y tal vez estés pasando por una prueba, pero Dios sigue siendo bueno y fiel. Que nuestra boca no se llene solamente de preocupaciones, sino también de gratitud. Bendeciré a Jehová en todo tiempo.

mensaje desde Monterrey, Nuevo León. Dice: saludos a la señora Irma Arriaga de Núcleo Radio Monterrey, la que trae los dulces, porfas. Ándale. Ya recordé quién es. Ya recordé que nos vendió, no sé si eran unas pepitorias o unos garampiñados o no sé qué traía por ahí que le compramos hace muchísimo. Bueno, pues la saludamos con mucho gusto, Irma Arriaga de Núcleo Radio, que bueno, que es la señora que siempre anda con los dulces, unos dulces súper ricos mexicanos, de los buenos, para que si usted la ve, le compre por ahí. Oigan, ya a las 4 de la tarde con 52 minutos, las 3 de la tarde con 52 también en Tijuana y Los Ángeles, California. Gracias a cada persona que hace posible que esta emisión pueda seguir al aire. Recuerden comunicarse al teléfono siguiente, número en cabina 8719-211417, y nuestro WhatsApp 8711-36-1379, 8711-36-1379.

0: algún boleto de La Hormiga, puede hacerlo notificar, puede hacerle, bueno, llegar un mensaje a los números que estamos compartiendo en este momentaxo. Bien, bien, bien.
1: Bien, bien, bien.
0: Bien, bien, bien. Claro, claro que sí. Oye, seguimos compartiendo las buenas nuevas, las buenas noticias.
1: Claro que sí, hombre. O sea, hay muchísimas buenas noticias, que pues que Cristo está contigo en todo lugar, a donde quiera que tú vayas, está contigo. Entonces es una buena noticia que hay muchísimas, muchísimas promesas de parte del Señor en la Biblia también. ¿Qué otra buena noticia puedes tener? Qué buena noticia. La palabra, no temas.
0: La palabra
1: está 365 veces en la Biblia. Para cada día.

0: una muy buena noticia también. ¿Qué otra buena noticia o nueva noticia puedes darnos, Isra?
1: Claro que tenemos disponibles los boletos. Buena noticia, y lo vamos a estar entregando en donde usted nos diga. Así que márquenos.
0: Claro que sí, así que márquenos al 8719-21-1417, y queremos mandarle también un fuerte abrazo a, y pues una felicitación al apóstol Amador Valenzuela, que el día de hoy está cumpliendo años. Muchas felicidades. No deja poderte y esta vez porque está muy infantil y muy serio. Entonces le mandamos un fuerte abrazo a toda la familia también, apóstol Amador Valenzuela. De verdad que ha sido un pilar fuerte también para la cobertura de la Voz Radio. Muchísimas gracias. Y también el día de mañana tenemos un día muy especial, Israel. ¿Sí sabes por qué?
1: ¿Por qué?
0: Se festeja el día de mañana. A ver, ponlo ahí.
1: El día de mañana, ¿qué se festeja el día de mañana? ¿Qué será? ¿Qué será?
0: ¿Saben ustedes qué se festeja el día de mañana? ¿Qué se festeja? ¿O qué es en el calendario? A ver.
1: Ah, caray. Pues no tengo idea qué se festeja el día de mañana. ¿Algún cumpleaños? ¿Algún cumpleaños será? O no sé, el día de la independencia de Noruega. Digo, de Noruega, no de México.
2: Cálmate.
1: O de Brasil. No sé, ¿qué será? A ver. Platícanos, ¿qué se festeja el día de mañana?
2: Pues el día de mañana es el Día Nacional de las Personas Adultas Mayores.
1: No.
2: Hasta el Pollo Hogar anda regalando pollos para el cliente que pues el que tenga más años, pues.
1: Ah, por ejemplo, si alguien tiene 102 años puede ir
2: a reclamar su pollito.
1: Ándale. No, sí puede haber personas,
2: Es una fecha muy bonita para honrar a nuestros padres, a nuestros abuelos y a todas las personas mayores, reconociendo realmente su experiencia, su sabiduría, el valor que tienen dentro de la familia y de la sociedad también. Nos aportan muchísimo, mucha experiencia, mucha sabiduría, Israel. Y pues el día es el día de mañana. ¿Sí es mañana? No, me están diciendo que es el 28, no mañana.
1: 28, el viernes.
2: Pero el día de mañana, bueno, están regalando en algunas partes ya desde el día de mañana. Sí, el 28, es que ando muy mal en los días, estamos 25, ¿verdad?
1: Sí.
2: El viernes que tenemos un día muy especial. Y también tenemos regalos para nuestras personitas favoritas de la Voz Radio, los adultos mayores. Y pues estamos muy contentos por ello, Isra. Entonces este 28 de agosto celebramos a nuestros adultos mayores. De verdad los honramos muchísimo y los queremos muchísimo, amamos muchísimo al adulto mayor y a todos, ¿verdad? Pero los adultos mayores es la mayor
1: alegría del hogar.
2: Y pues también a la audiencia que tiene la Voz Radio en Ciudad Juárez también, tú sabías que es para mayormente nos escuchan los adultos mayores, entonces también aquí en la Voz Radio también, entonces es Monterrey, claro que sí, entonces estamos muy contentos por ello y el viernes tenemos dinámicas muy padre para ellos.
1: ¡Ándale! Cumpleaños para los que están de festejo el día de hoy: Alicia Rojero, Socorro Herrera, Víctor Olave y también a Alba Lugo. Por supuesto, ya lo mencionaste, el apóstol Amador Valenzuela, que también nos escucha desde El Paso, Texas.

0: ¿Y qué tal si cantamos el happy?
1: Okay.
2: Happy birthday
0: to you.
2: Feliz cumpleaños.
0: No. Que Dios te bendiga.
1: Que Dios te bendiga.
0: Todos los días.
1: Todos los días.

0: Oigan, con eso nos despedimos. Les agradecemos muchísimo por su fiel y fina preferencia a nuestras audiciones. Lili.
1: Claro que sí, nos despedimos, sino antes de decirles que tengan un excelente, excelente día, bendecido día. Y recuerden, el día 28 de agosto celebramos a nuestros adultos mayores, así que no lo dejes pasar. Tenemos regalos para ti, está bien atento y nos escuchamos el día de mañana.
0: Claro, a nombre del doctor Alejandro Cruz,
1: Lili Jara,
0: Junior Rodríguez e Israel González, gracias. Que tenga buenas tardes.

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2: Vamos a abrir nuestras Biblias, por favor. Como introducción, en Joel capítulo 2. Joel capítulo 2. Dice la Escritura. A manera de introducción, solo voy a tomar los versos 24 al 27. Las eras se llenarán de trigo y los lagares rebosarán de vino y aceite. Y os restituiré, o sea, restauraré los años que comió la oruga, el saltón, el revoltón y la langosta, mi gran ejército que envié contra vosotros. Comeréis hasta saciaros y alabaréis el nombre del Señor vuestro Dios, el cual hizo maravillas con vosotros. Esta expresión, y nunca jamás será mi pueblo avergonzado. ¿Puede decir eso conmigo? Y nunca jamás será mi pueblo avergonzado. Otra vez verso 27. Y conoceréis que en medio de Israel estoy yo, y que yo soy el Señor vuestro Dios y no hay otro. Y mi pueblo nunca jamás será avergonzado. Recuerdo una vez, en un momento muy especial, que el Señor me habló y me dijo: te voy a pausar, quiero que abras tu Biblia, y me puso a leer este pasaje. Yo dije: después lo leo, Señor. No, léelo ahora. Y me enfatizó esto. Nota la expresión que doy: y nunca jamás será mi pueblo avergonzado. Y vuelve a notar nuevamente mi énfasis: y nunca jamás será mi pueblo avergonzado. Y si lees los contextos, vas a encontrarte con mi llenura del Espíritu Santo. Entonces me dijo: la ausencia de mi Espíritu en ustedes o en mi pueblo es lo que causa que caigan en vergüenza o que sean avergonzados. Mi llenura los llevará a que la vida sea una vida vivificante. Mi llenura los llevará a que la vida en mí realmente no les parezca, como a muchos, tediosa, aburrida, cansada, ritualista, y que opten por entretenerla mejor en otras cosas. La ausencia de mi espíritu. Y eso pues realmente, aparte de que me caló, yo dije, Señor, necesitamos realmente buscar más de tu presencia, de tu espíritu, para que nuestra vida no sea una vida, digamos, amargada, intoxicada, triste, sino con el regocijo del Espíritu Santo. Ahora, vamos a Lucas capítulo 24. Dice el verso 47, y que se predicase en su nombre el arrepentimiento y el perdón de pecados en todas las naciones, comenzando desde Jerusalén. Y vosotros sois testigos de estas cosas. He aquí, yo os enviaré la promesa de mi Padre sobre vosotros, pero quedaos vosotros en la ciudad de Jerusalén hasta que seáis investidos de poder de lo alto. ¿Cómo nosotros pudiéramos conseguir ese favor divino que se active hacia nosotros y podamos tener la llenura de su espíritu, ese investimiento, donde no solo nuestra vida sea una vida en refrigerio divino, sino una vida en inspiración divina? Y lo que hicieron los discípulos es que en el versículo 50 al 53, y lo sacó fuera hasta Betania, y alzando sus manos los bendijo. Y aconteció que bendiciéndolos se separó de ellos y fue llevado arriba al cielo. Ellos, después de haberle adorado, volvieron a Jerusalén con gran gozo y estaban siempre en el templo alabando y bendiciendo a Dios. Amén. Y así cierra el Evangelio. Es, el Señor les había prometido la llenura del Espíritu Santo, siendo investidos de poder de lo alto. ¿Qué habrían de hacer para que eso viniera a ser una realidad en sus vidas? Tomaron, sin duda, la medida correcta. Se fueron al templo y ahí pasaron unos días y unas noches de manera persistente, perseverante, alabando y bendiciendo a Dios. Amén. Tácitamente podemos añadir aquí, en medio de la alabanza y el bendecir a Dios, el ejercicio de la oración, de la comunicación con Dios. Creo que no hay otra mejor manera, si cristianos queremos vivir una vida llena del Espíritu Santo, alabar, bendecir a Dios y orar. Para eso no necesitamos estar siempre de rodillas e inclusive no necesitamos estar siempre en el templo. Podemos aún estar trabajando, a menos que nuestra ocupación sea la boca, pero creo que nada más la ocupamos cuando comemos. Y si aún la boca la tuviéramos ocupada en el trabajo, creo que el corazón lo podemos poner en esa posición de la alabanza, de la adoración y de la oración constante. Aún cuando estamos acostados, es triste que vivamos una vida religiosa y creer que nuestro contacto con Dios, nuestra comunicación con Dios, es solo cuando vamos al templo o solo cuando quizá pasamos aquí al frente, al altar. No, Tenemos que ejercitarnos de tal manera que nuestro corazón tenga una conexión permanente con el Señor. Ahora, yo añadiría alabar y bendecir a Dios, la oración, una actitud como iglesia de unanimidad. Si vemos en Hechos capítulo 2, verso 1, y luego después ya entraré al tema, solo estoy introduciendo esto. Cuando llegó el día de Pentecostés, estaban todos unánimes juntos. Diga conmigo, unánimes juntos. La palabra unánime es de un mismo ánimo. Y juntos, pues es algo muy entendible. Podemos estar juntos y no en un mismo ánimo. ¿Cuántas veces una pareja, por ejemplo, están juntos y hasta acostados en la misma cama, pero no tienen el mismo ánimo? Están hasta peleados, ¿no? Pues unánimes, un mismo ánimo y juntos. Pues imagínense, un pueblo que alaba, que bendice, que ora, procura estar en un mismo ánimo y juntos lo mejor que se pueda. Eso crea una atmósfera, una pista de aterrizaje, diríamos así, emana la presencia poderosa del Espíritu Santo. Ahora, vamos a ver sobre el Espíritu Santo, porque esto necesitamos activarlo, recibirlo, retenerlo, porque solo de esta manera vamos a ser creyentes fuertes, firmes, poderosos en Él. Y Juan capítulo 14, verso 15 y 18, y entramos al tema. Si me amáis, guardad mis mandamientos. Eso dice el Señor. Si en realidad tú me amas, me lo vas a mostrar guardando mis mandamientos. No digas que me amas si no estás dispuesto, dispuesta a guardar mis mandamientos. Amar de lengua, como dice el apóstol Juan, mamemos de palabra. Bien, si me amáis, dice el Señor, guarda mis mandamientos. Y hay una conjunción: yo rogaré al Padre y os dará otro consolador para que esté con vosotros para siempre. Ahorita voy a explicar eso de otro consolador, porque si no entendemos o no tenemos la revelación, pensamos que el Señor Jesús y el otro consolador son como dos personas distintas. No, Dios es uno y uno su nombre. ¿Quién es este otro consolador? ¿O será otra forma de manifestarme o será otro distinto? Puede entenderse en estos dos puntos. El Espíritu de verdad, al cual el mundo no puede recibir porque no le ve ni le conoce, pero vosotros le conocéis porque está con... ¿Quién está con ellos? El Señor Jesús.
1: 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Ahora continuamos con el mensaje de hoy.
2: ¿Quién está con ellos? El Señor Jesús. ¿De qué está hablando? De el otro consolador que va a venir. Pero resulta que ese otro consolador que va a venir está con ustedes. Entonces, es el mismo. Una cosa es el Jesús en su humanidad, al Cristo Espíritu que ha resucitado. Y ya lo explicaba, creo que en parte el domingo, ¿no? Jesús expresando divinidad en humanidad. El Cristo Espíritu es que este Jesús ya fue procesado mediante muerte, resurrección, y ahora se levanta como el Cristo Espíritu. Este Jesús en humanidad solo puede estar al lado con los discípulos, como lo está diciendo aquí. Pero este Cristo Espíritu no solo pudiera estar al lado de los discípulos, más bien ahora podrá estar dentro de los discípulos. ¿Sí capta el punto? El Espíritu de verdad, al cual el mundo no puede recibir porque no le ve ni le conoce. Pero vosotros le conocéis porque está con vosotros y estará en, o sea, dentro de vosotros. O sea, hoy ese Espíritu Consolador que vendrá está encubierto en ese velo de carne y está con ustedes. Pero después estará en o dentro de ustedes. Y para estar en o dentro de ustedes, entonces pasa el proceso de muerte, crucifixión, resurrección, y ahora es el Cristo Espíritu para estar en. Y por eso el verso 18 dice: no os dejaré huérfanos, vendré a vosotros. El Consolador que habría de venir es el mismo. Entonces, cuando el término otro, alos en el griego, que es una palabra griega, una raíz griega, que significa de otra manera o en forma diferente, no que sea distinto en esencia, vendré a ustedes de otra manera, ya no como el Jesús en humanidad, sino como el Cristo Espíritu que ha resucitado venciendo la muerte y el infierno. Ya no para estar con ustedes, sino en o dentro de ustedes. Amén. Si lo ponemos, si lo captamos. Pues no es otro distinto, sino es el Espíritu Santo, es el Espíritu de Cristo, es el Cristo Espíritu, como dice Romanos 8:9. Mas vosotros no vivís según la carne, sino según el Espíritu, si es que el Espíritu de Dios mora en o dentro de vosotros. Y si alguno no tiene el Espíritu de Cristo, el tal no es de él. Entonces, el Espíritu Santo no es distinto, es el Espíritu de Cristo, es el Cristo Espíritu morando en nosotros. Efesios 3:17, para que habite Cristo por la fe en vuestros corazones. Cristo habitando en nosotros, por eso la Escritura dice que somos templo del Espíritu Santo. El Espíritu Santo es el Cristo Espíritu, no es otro espíritu. Segunda de Timoteo 1:14, guarda el buen depósito por el Espíritu Santo que mora en nosotros. Entonces, al decir el texto que el Espíritu Santo mora en nosotros, es el Espíritu de Cristo que mora en nosotros, no son espíritus distintos. Ahora, ¿qué funciones ha de ejercer el Cristo Espíritu ya morando en nosotros? ¿Qué funciones ha de ejercer el Espíritu Santo morando en nosotros? Si captaron, no se van a confundir. Lo mismo es decir el Espíritu Santo que el Espíritu de Cristo, ¿verdad? Es el mismo Espíritu. Bien. Pues, funciones que Él ha de cumplir. Primero, ya no estar con o al lado de los discípulos, sino estar dentro de nosotros, como lo acabamos de leer. Por eso está escrito que el que se junta con el Señor, un espíritu es con Él. O sea, nuestro espíritu humano se fusiona con el Espíritu de Cristo y se hace uno con Él. Eso es maravilloso. Maravilloso es cuando eso ocurre. Nuestro espíritu es resucitado, es vivificado. La vida eterna, la vida Zoe, se hace una realidad en nosotros. Viene una vivificación maravillosa que solo el que tiene la experiencia lo entiende. Y uno dice, wow, qué real es esa vida eterna cuando se implanta en nosotros. Entonces, es la primera función que el Espíritu Santo o el Espíritu de Cristo quiere hacer: morar en nosotros. ¿Qué hará al morar en nosotros? Muchas cosas. Juan 16:8, y cuando venga, Él redarguirá al mundo de pecado, de justicia y de juicio. Y si ha de redarguir al mundo, ha de redarguir a los cristianos. Cuando un cristiano tiene el Espíritu Santo, tiene el Espíritu de Cristo en él, no se trata de religiosidad, no se trata de caretas religiosas, no se trata de una vida hipócrita y fingida de que eres cristiano. No, eres cristiano porque Cristo mora en ti. De otra manera no puedes ser cristiano. Es una falacia ser cristiano sin Cristo en ti. Nadie puede ser cristiano por sí mismo. Es cristiano porque Cristo mora en él. Eso es lo valioso. Entonces, nos redarguye de pecado. La gente que no conoce de esto y que no tiene estas vivencias piensa y dice, ah, bola de hipócritas. Fingen porque los están viendo, o cuando van al templo, bla, bla, bla. Usted conoce de toda la crítica que hace. Quizá nosotros mismos la hicimos cuando estábamos en la ignorancia. Pero no saben que dentro de nosotros está el Espíritu de Cristo, está el Espíritu Santo, que es la parte rectora, que nos redarguye cuando hacemos algo que no es lo correcto, que no es de su agrado. No necesitamos que alguien más venga y nos salga a las orejas. Bueno, hay casos que sí se necesita, porque somos tan cabezadura. Como una vez leía una reflexión que decía, los que nos casamos somos muy ingenuos, esperamos que nuestras esposas nos obedezcan. Pero si la mujer no le obedeció a Dios, ¿cómo esperas que te obedezca a ti? Bueno, el Espíritu Santo tiene una función: morar en nosotros para que dentro de nosotros nos redarguya de cualquier pecado, de cualquier injusticia, de cualquier cosa inapropiada. No es un asunto de religiosidad, no es un asunto de que los hombres me lo prohíben o que yo lo prohíbo como un pastor. No, es un asunto del que mora en nosotros, del que está en nosotros, que nos cela con celo de Dios. Otra función del Espíritu Santo es consolar, es enseñar, es recordarnos para vivir en su paz y evitar en nosotros cualquier perturbación y miedo. Note el capítulo 14, verso 26 y 27 de Juan. Mas el Consolador, el Espíritu Santo, a quien el Padre enviará en mi nombre, Él os enseñará. Es otra función del Espíritu Santo, enseñarnos. Y no lo vamos a limitar todas las cosas. Y os recordará, enseñarnos y recordarnos todo lo que yo os he dicho. ¡Qué maravilloso! Más cuando tenemos como la mía una mente de teflón que todo se nos olvida. Dios, Señor, gracias por recordarme por tu espíritu, ¿verdad? Lo que tú ya dijiste y que lo debo tener presente con lo olvidadizo que yo soy. Enseñarnos y recordarnos. Luego dice, la paz os dejo, mi paz os doy. Yo no os la doy como el mundo la da. No se turbe vuestro corazón ni tenga miedo. Una vida donde el Espíritu de Cristo mora en él, una vida cuyo espíritu es enseñable y que recuerda con esa actitud de ser enseñado las palabras de Cristo, es una vida que se vive en paz, una vida que no es una vida turbada, no es una vida con miedo, sino con seguridad. Todos estos beneficios son el resultado de ser realmente la morada del Espíritu Santo y estar en constante llenura de Él. Y no es un asunto que tenemos que hacer demasiado esfuerzo o sacrificio. Alábalo siempre, bendícelo siempre, ora siempre al Señor, procura unirte a los demás de la, en la vida corporativa del Señor con un mismo ánimo, unánimes. Aprecia, valora estos momentos de estar juntos. Otra función del Espíritu Santo es revelarnos cosas frescas que no han sido dichas anteriormente. Yo creo que todo cristiano tiene esa experiencia, que el desarrollo de la vida cristiana es progresivo. Hoy entendemos algo que no entendíamos en el pasado. Hemos tenido vivencias con el tiempo que no habíamos tenido en el pasado. Revelarnos cosas frescas, cosas nuevas que no han sido dichas. Juan 16, 12 dice, aún tengo muchas cosas que deciros, pero ahora no las podéis sobrellevar. Quiere decir que las diría después. Entonces, lo que está escrito es lo fundamental. Son las normas básicas de las que no debemos salirnos. Pero Dios ha revelado y va a revelar cosas frescas y nuevas que nunca van a ser contrarias a lo que está escrito, sino irán en paralelo. Pero son revelaciones del Señor, ya sea de tipo personal, de tipo familiar, para hacer decisiones en el trabajo, en el negocio. ¿Verdad que queremos la dirección de Dios hasta para la compra de un carro? Para la compra de una casa.
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